Tremenda manera de disfrutar y comenzar un nuevo segmento aquí en el Club Retro, un viaje surrealista de la autorreinvención de Gwen Stefani haciendo What Are You Waiting For, single debut de ella como solista, año 2004. Una canción que, bueno, tiene un sonido algo synth pop, ¿no? Y habla de la duda y la necesidad de tomar algún riesgo, especialmente en la carrera como solista. Además, bueno, sigue tu música ahora con otra oportunidad. Es Roger Sánchez, un himno del house de la década del 2000. Año 2001, arriba el volumen.

Era Roger Sánchez haciendo, en este caso, el Soulful de tu vida con Another Change, otra oportunidad, Another Chance, era sampleado con el tema I Won't Give Up de Toto, un poco de nostalgia, un poco de estar perdido y el deseo de una segunda oportunidad en el amor, ¿no? Sigue Pink con Get the Party Started, una canción que es una declaración directa sobre la necesidad de divertirse y dejarse llevar por la música. Yeah.

Cuánta energía. It's My Life era No Doubt haciendo este clásico original de Tok Tok del año 1984. Una versión que la transformó en un himno synth pop. Una canción que habla de tomar el control de la propia vida, decir, es mi vida, son mis decisiones, ¿no? Ahí estaba sonando. Y allá lejos, ese tiempo, Valerie, fue una canción de Steve Winwood, pero Eric Prydz en el año 2004 la modificó, la convirtió en un himno dance, la colocó en los primeros lugares en los rankings de todo el mundo. Esto se llama Call on Me, con ustedes, Eric Prydz. Señoras y señores, la pista de baile se arma aquí en el Club Retro.

Call on Me, la música de la mano de Eric Brits. Esto está poniéndose lindo. Señoras y señores, año 2000, dúo francés, la rompieron. Ellos eran Mojo, el French House, de la mano de Lady, Hear Me Tonight. Esta canción que celebra la magia de un encuentro casual, una noche de pura euforia a toda música. Una canción que ocupó los primeros lugares en los rankings de todo el mundo. Sí, la música francesa también tiene historia, ¿eh? Este dúo icónico francés, Mojo, hace Lady. Subí el volumen.

Santa Anarquía de la mano de Mojo, este dúo francés haciendo Lady Hear Me Tonight aquí en el Club Retro. Y bueno, llegaba el momento, el año 2003, disco American Life, ¿sí? Y Madonna puntualmente lanzaba una canción que demostró otra vez ser número uno. El tema se llamaba Hollywood, ocupó el primer lugar en más de 10 países. Demostró la capacidad de la reina del pop para fusionar el pop con el comentario social. Hollywood.

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She Will Be Loved, decía por allí Maroon 5, esta banda liderada por Adam Levine. Y así comenzamos un nuevo segmento, una buena baladita del año 2004, que trata sobre un amor platónico, la promesa de aceptación a pesar de la inseguridad de la persona que se ama, ¿no? Y llega Pink, que dice Just Like a Pill. Tremenda canción, ¿no?

0: qué linda, por favor. Sí, ella es Natasha Bedingfield haciendo Unwritten, una canción que también es un poco de empoderamiento. Dicen, vivan la vida todo lo que puedan como si fuera el último libro que no está escrito. Escribí tu propio libro. Está sin escribir. Así que, bueno, una posibilidad abierta de Natasha Bedingfield, editada en el año 2004. Y también un tema muy pegadizo, banda sonora, ¿no? De muchas películas. Aquí estaba sonando. Señoras y señores, el gran Jorge Drexler se escucha y se vive aquí en el Club Retro. ¿Se acuerdan? Todo se transforma.
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grande, qué letra, qué pluma, ¿no? Era Todo se transforma. Estabas escuchando a Jorge Drexler y ahora llega la... Sí. Qué banda, ¿no? Madrugada se llama esto, es la Berizo. ¿Te quedas con nosotros en el club?

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Así estabas escuchando otra canción que te lleva a la década del 2000, año 2004, Deepest Blue, este sencillo pop trance, sí, Give It Away, del disco debut de Deepest Blue, sonaba, hablaba de la liberación emocional al compartir los distintos sentimientos con alguien. ¿Seguimos? ¿Se acuerdan? The Outcast con Sleepy Brown. ¡Qué temazo! The Way You Move.

Esto era The Way You Move. Estabas escuchando en La Máquina del Tiempo la música junto a ni más ni menos que The Outcast junto a Sleepy Brown. En el club hay celebración, hay canciones inolvidables y Dani Minogue dice presente con un sentimiento ineludible de la pista de baile. Don't Wanna Lose This Feeling, ¿se acuerdan? Dani Minogue, año 2003, una canción que también celebra la sensación de euforia, la conexión que se siente en la pista de baile. Top 5 en varios países, destacando el estilo, una de las reinas del dance australiano, ¿no? Dani Minogue, con toda su energía aquí en el club, en La Máquina del Tiempo, celebramos la vida, celebramos la música juntos.

solo éxitos, aquí estamos en el club. Esto es una fiesta tremenda. Y Kylie Minogue, la hermana de Dani, casualmente decía: no puedo quitar mi, no te puedo quitar de mi cabeza. Una obsesión total. Y Sophie Ellis Bextor también llega con el dance y el pop de los 2000 con este temazo de Read My Lips. Esto es Get Over You. 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

¡Qué colaboración! ¿Se acuerdan que se dieron un beso en vivo? ¡Uy, lo que generaban! Britney Spears por un lado, Madonna por el otro y la batalla dance de las vivas. Las divas del pop. Claro, la reina y la princesa, año 2003. ¿Se acuerdan cuando se dieron un beso? Eran dos generaciones totalmente distintas del pop y ahí estaban, allá por el año

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Qué linda canción, ¿no? En vivo escuchar a Simply Red, la banda de Mick Hucknall, y una canción tremenda. Es la alegría de un nuevo día, con una sonrisa. Sunrise. Una canción grabada en vivo en el año 2003. Temazo, ¿no? Y tiene un sample también de I Can't Go For That, el tema de Hall & Oates. Alegría total. Señoras y señores, The Black Eyed Peas. Se viene la fiesta, Let's Get Retarded, señoras y señores. Una canción que es una declaración de fiesta absoluta, de desenfreno, pista de baile, coros pegadizos, gente que salta, pogo, sí, puede ser. Aquí está, The Black Eyed Peas, Let's Get Retarded.

otro éxito en la voz de Robbie Williams y este rock DJ. Esto fue editado en el año 2000. Sing When You're Winning, cantá cuando estás ganando. Un homenaje al hedonismo, a la música disco, al rock and roll de años anteriores.

temperamental, otro clásico en este caso, de la mano de Indios. Acá estamos en el Club Retro, estamos en la máquina del tiempo, todo pasa. Así decía el anillo de Grondona, ¿se acuerdan? La fiesta sigue, en el club estamos acompañándote. Uy, señoras y señores, a jugar. Play, ¿no? Ella es Jennifer López, este tema se llama Play. También una canción tremenda. Año 2001.

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Qué lindo escuchar esto, ¿no? Sí, con la base de Chic aquí en el Club Retro era Janet Jackson, una devoción total por esta reina, la hermana del rey del pop. Año 2001, una declaración de devoción, ¿no? La alegría de estar con mariposas en la pancita, ¿no? Ese enamoramiento increíble que además, bueno, tiene un sample de algo de Chic y por otro lado de Glow of Love, ¿no? Tiene dos samples que también hacen de esta canción un clásico instantáneo allá por la década del 2000. Este es el debut de Justin Timberlake dentro del Rhythm and Blues y el Pop en el año 2002. Like I Love You se llama este single. Justin Timberlake. Sí, aquí en el club.

Como yo te amo, decía por allí Justin Timberlake, Like I Love You, aquí en el Club Retro, en la máquina del tiempo. La fiesta continúa, señoras y señores. El drama de ser padres y la vulnerabilidad. Una canción que escribió Martin Gore, una reflexión sobre el amor incondicional hacia sus hijos y la sensación de estar vulnerable permanentemente. Depeche Mode, año 2005. Otra cara de Depeche Mode.

Depeche Mode aquí en el club y seguimos con, bueno, esta era Precious, ¿no? Una canción de la ternura hacia sus hijos. Esto de sentirse un poco vulnerable. Y seguimos con la Bersuit Vergarabat, con el pelado Cordera. Esto es La Soledad. Sí, señores, en La Máquina del Tiempo hoy tenemos una auténtica fiesta de canciones. Toda tu música está acá, en un solo lugar, en el Club Retro.

es una auténtica declaración. Y qué bien que suena esta agrupación, ¿no? Que se llama El Zar. Y bueno, sí, la declaración, así se llama este tema que nos acompaña en este Club Retro. Y nosotros te invitamos también a que participes y que nos mandes ahí un inbox y nos digas, che, ¿qué canción te gusta? ¿Te gusta la década del 90? ¿La viviste? ¿Los 2000 como en el día de hoy? Ayer tuvimos 90s, el martes tuvimos 80s, el lunes energía super y mañana creo que llegan los vinilos. Así que prepárate porque realmente una semana poderosa en la máquina del tiempo. Comunícate con nosotros, Instagram, Facebook, el Club Retro. Subí el volumen porque la fiesta continúa. ¿Y de qué manera? Llega de Rasmus, un poco de símbolo gótico del sufrimiento, In the Shadows. ¿Se acuerdan de esto? Una canción fuerte. Habla de la soledad, del deseo de salir de la oscuridad, de pérdidas. Un temazo que definió el rock finlandés y la estética gótica de The Rasmus. Se vive In the Shadows aquí en el Club Retro.

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Qué buena canción y qué reunión entre The Black Eyed Peas y la participación también de Justin Timberlake. Esto formó parte del disco Elefunk, del año 2003. Una súplica urgente, sincera ante la violencia, el racismo y la guerra total. Bueno, era un clásico, fue un número uno mundial, marcó la transición de la banda, ¿no? Del rhythm and blues un poco más llegando hasta el pop, ¿no? Una conciencia más social, resonó profundamente en la era luego del el 11 del 9 del año 2001. Bueno, seguimos con Nelly Furtado, Turn Off the Light, apaga las luces. También otro tema fuerte, intimidad emocional, vulnerabilidad, pidiendo apagar la luz para centrarse netamente en la conexión, algo difícil, ¿no? Muchas veces en una pareja. Aquí está este éxito mundial de Nelly Furtado, llegó a los primeros lugares y está en el club.

Nelly Furtado haciendo Turn Off the Light, apaga las luces, por favor. Y si seguimos en este viaje surrealista del hip hop, vamos, 19-2000, año 2001, disco debut de Gorillaz, este trío hop, impresionante, una canción súper pegadiza. Y esta canción es una parte de la mitología animada de la banda. Se usó como banda sonora de varios videoclips y de el videoclip y de varias películas. Gorillaz.

Stars Are Blind, qué linda canción, de la mano de la heredera del imperio hotelero Paris Hilton, que buscaba el amor bajo las estrellas. Año 2006, un sonido retro, una canción bastante parecida a un tema que se llama Kingston Town de UB40, bastante parecido, ¿no? Y seguimos con ironía en esta edición del Club Retro, en este jueves, Smile, sonreír, Lily Allen.

parece mentira cómo se nos está yendo este programa. Sí, aquí estamos con Susan Vega haciendo Tom's Dinner y llegando al final del programa del día de hoy. Gracias a todos por acompañarnos. Un placer enorme haber presentado toda esta música. Y mañana viernes, prepárate. Vamos a tener algunas versiones remixadas. Tendremos de todo. Nos vamos con los Red Hot Chili Peppers. Dani California, gracias por acompañarnos. Buena vida para todos y hasta mañana si Dios quiere. Chau, chau.

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1: Estos son los Status Quo de 1986, In the Army Now, Deep House Remix.
0: Mezcla en vivo, DJ Dungy.

0: Y cerramos la obra con Tracy Chapman, del año 1999. Gimme One Reason, Chris Wall Remix.
1: Encontranos en todas las redes sociales, @DJ Dog.

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estás? Bienvenido, bienvenida al cierre de semana en Ranking Latino. Yo soy Santiago Altieri y ya tenemos las 20 posiciones de este viernes. No hay nuevos ingresos, te cuento, tampoco despedidas grandes, pero sí movimientos importantes en la parte alta del ranking. Así que súmate, que la vamos a pasar muy bien con las mejores canciones. Vamos a descubrir cómo termina esta semana.

0: Abrimos el conteo con Sebastián Yatra y Augusto Alonso. Lo que me pasa con vos en el puesto 20.
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0: Sebastián Yatra y Augusto Alonso esta semana ingresaron y hoy mantienen el puesto 20.
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0: Nos vamos a 1990 para recordar uno de los grandes clásicos del rock latino. Maná llegaba con Rayando el Sol, una canción que se convirtió en emblema de la banda y que todavía sigue sonando como la primera vez.

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0: Rosalía, la española, conserva su posición, puesto 15.
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0: Desde el disco Tensiones, recordamos a Samo con El Aprendiz.
1: Aprendiz, escrita por Alejandro Sanz, la canto a dueto con el cantautor boricua Pedro Capó. No todas las relaciones de amor es bello. Hay relaciones que continúan y que los une sentimientos de coraje, frustración y mentira. Esta espectacular canción de Sanz nos motivó a producir musicalmente un sonido con fuerza, y la interpretación apasionada de Pedro Capó da muestra clara de la intensidad de esta producción. El diseño de los coros con 5 voces en vivo, el resultado es una canción que llega a los oídos para recordarnos cuánto podemos amar y odiar al mismo tiempo.

0: él es Pedro Capó. Ah. Un aplauso.
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2: Dos grupos que siguen dando pelea en la lista del ranking: Coinoyocan y Gauchito Club en el puesto 14.

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1: Gracias, Los Palmeras.
2: Gracias, Salmón.

0: Un lugar arriba para Cani García, rankinglatino.com, para que votes todas tus canciones favoritas.
1: Puesto número 11.
0: Es Catriel y Paco Amoroso, que continúan entre los 11 mejores, muy cerquita del top 10, Vida Loca.

0: Vamos a repasar juntos la primera mitad del ranking latino. Hola, hoy empezamos el día con Yatra y Augusto Alonso en el puesto 20.
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0: Fabiana Cantilo sigue presente desde el puesto 18.
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0: Roy Borland sin cambios en el puesto 17. Ángela Leiva se mantiene en el puesto 16.
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0: Goy No Yokan y Gauchito Club No Se Quieren Ir están en el puesto 14.
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0: Superestrella Aitana en el puesto 13.

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0: Benjamín Amadeo sigue en el top 10 con Museo.
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1: Timo, el grupo colombiano que venía en subida, hoy baja un lugar con Palabras. Pero vos lo podés hacer subir de nuevo en rankinglatino.com, la página oficial.
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1: Llegamos al top 5, David Bisbal y Vivir Así es Morir de Amor.
4: Y

dos puestos arriba para Luis Fonsi, que ya está entre los cuatro mejores. Muchos votos para estos dos grandes artistas en www.rankinglatino.com. Olivia Wilde y Coti, tus errores.

eran las voces de Walls y Dani Fernández, que recuperan el número uno del ranking y cierran la semana en la cima. Amigos, así terminamos la edición del viernes. En Ranking Latino, lindo fin de semana nos espera, las 4 horas. El XL del Big Show del Ranking está por venir. Soy Santiago Altieri, gracias por sumarte, por acompañarnos y por ser parte del conteo. Como te digo, nos volvemos a encontrar mañana con nuevos movimientos y toda la música. Chau, chau.

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19: Escuchás a la Zimbabue 90, esto para Loco de Atar.
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0: de atar. 90 Tremendo en su hoy, solo vintage track.
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0: Los pericos suenan con todo. Esto es Torito. Baila el matadero. Se va en la playlist. DJ Class en el remix, que hoy no hay remix. Mi nombre es Ulises Chequitur, Radio Show, buen amigo. Ahora sí, inicia Subí con todo.

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1: Ajá. Pretty Fly de Offspring. Suena este clásico de 1998.

Ellos son los The Offspring. Pretty Fly. Tuvieron dos grandes éxitos. Este fue uno, pero en el mismo año consiguieron meter otro super hit mundial. El que se viene es... My friend's got a girlfriend and he hates that bitch. ¿Por qué no te consigues un trabajo? ¿Te lo dijeron alguna vez? Y después de los 18, seguro.

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1: Surfing USA. Aaron Carter, los 90. Subí. Surfing USA. Ahora otro 90 para escuchar a No Mercy. Esto es Hello, How Are You?
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Un terrible 90 para No Mercy con Hello. How are you? Ahora Char. Che, qué desde con los 90, Tremendo. Bueno, esto es Believe, crear. Super canciones, super clásicos. En su vida, en este especial Vintage Track.

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1: Los NSYNC calientan el dial con I Want You Back. Enero de 1998, el primer sencillo de los

0: música.
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0: Pasa.
1: Shakira, al fin un latino. Colombia, el destino para escuchar a Isabel Mebarak Ripoll. ¿Dónde están los ladrones?

Ahora viajecito hacia Colombia, qué lindo lugar, Shakira, ¿y dónde están los ladrones? Mal dicho, en argentino vienen robando hace rato, pero ellos no, son creadores de algo único, Rolling Stones. Alguien ha visto a mi nena.

0: ¿Alguien ha visto a mi nena? Rolling Stones en su Bee. Las Spice Girls rompieron todo el planeta con Wanna Be.
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Spice Girls. Buena Vi para los 90. Aqua llega para este tremendo clásico de la misma década. Mucho 90 estamos poniendo, pero me gusta. Fue tremendo los 90. My Oh My. Desde Aquarium, tremenda banda danesa. 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
1: Ibiza para Hola La La. Buenos clásicos para recordar hoy. Viaje en el tiempo.
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Un tremendo 90 para Eivisa, haciendo oh la la la, clásicos que no se detienen nunca y hoy más que nunca, porque es especial de estos temazos que formaron parte de la vida de muchos de ustedes. Subí el volumen, no para, y te presenta los Backstreet Boys. Tenían que estar en la lista, ¿eh? Mientras me ames.

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1: Bueno, los Backstreet con Mientras veamos en español. Mucho international y nada de Spanish. Qué bueno escuchar esta tremenda canción. A mí me marcó mucho esta canción y este artista que en aquel momento me super enamoré. Faye con Azúcar Amargo.

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0: 24 horas de muchos hits acá en tu frecuencia para este mismo momento. Dani Romero con Neil Moliner, Se me va.
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15: Hello. 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Toca el piano y canta. Para cantar elige en este caso una que todos sabemos.

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Pero nadie me lo pregunta. Si me preguntasen cuál es para vos una muy buena canción al amigo, hay muchas. Pero bueno, cada uno tiene la suya. Yo seré un puente si tenés que cruzar las turbulentas aguas. O si estás medio así mal. Yo soy el puente para que llegues hasta una tierra más firme. Esa es, traducida libremente, la historia de este tema. Para mí, la más linda canción a la amistad.

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André Prevan, Anopia.

Para un viajecito, ¿dónde? Un viajecito con ella. En el 43 le dijeron, sigue con trabajo, nena. Ese fue el único consejo. El resto, bueno, hay que cantar. Y ella siguió el contrabajo y cantó. Y listo.

Va bien la trompeta. Va bien la viola. Va bien el contrabajo.

¿Cómo le gusta eso, el palito en el aro del redoblante, eh? Creo que le ponen un micrófono a eso. Sea Jam Blue. Por la infernal banda que acompañaba a Ella Fitzgerald en el Festival de Newport, Carnegie Hall. Pero siempre, siempre falta algo. Siempre falta algo. Cuando te parece que ya está, bueno, no está. Cuando te parece que ya listo, bueno, no está listo. A descansar. Se terminó todo. Y sin embargo, ¿qué? Nada.

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0: ¿Cómo será un salto al vacío?
1: Vamos a mover el cuello a 90 grados, para arriba y para abajo, como si estuvieras diciendo que sí.
0: ¿Cómo es un salto al vacío?
1: Vamos a mover el cuello a 90 grados, para arriba y para abajo, como si estuvieras diciendo que sí, al ritmo del bajo. Cuidado con el guía, no te vayas a rajar la frente. Cuidado con la gente, mira para el frente. Súbele el volumen al componente. 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

Ana Belén haciendo un Nicolás Guillén. Authentic. Yeah.

0: Nosotros caminando, no está Guillén acá.
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0: Es otra poesía.
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0: Y ni siquiera Machado con aquello de se hace camino, ¿no? Alejandrito, dime hola. Arranca para arriba y le da para abajo. Bien campero por Alejandro Dimeola, al Dimeola. ¿Dónde estaba esta música? No, no es de acá, Dimeola, es de afuera.

Lo que viene es 1:30, Manuel, y con eso se va esta media. A la 1, 2 y a las 3. Un 1:30, negro, por el

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0: Pero muy buenos días, amigos, ¿eh? Muy buenos días. Feliz viernes para todos, ¿eh? Llegamos al final de la semana con energía, con ganas de disfrutar el fin de semana y además con una fecha muy especial hoy. ¡Feliz Día del Maestro! ¡Feliz Día del Maestro y las maestras! Hoy queremos abrazarlos, ¿eh? Y reconocer a quienes enseñan, acompañan, inspiran y dejan huellas para toda la vida. Porque ser maestro no es solamente transmitir conocimientos, es también despertar muchos sueños, sembrar confianza, y también ayudar a cada persona a descubrir todo lo que puede lograr. Así que arrancamos este viernes con mucha música, con información, con mucha energía. Prepará el mate. Después te voy a contar lo que va a pasar con el tiempo para que no te deprimas. Por ahora, disfruta el día porque así comenzamos en Cadena O para saludar a toda la cadena de frecuencias, ¿sí? A todos los que escuchan Cadena O, pero fundamentalmente a los que componen Cadena O, esta cadena de frecuencia que vamos a comenzar a saludar. Buen día, Rosario. Buen día, San Lorenzo. Buen día, Cañada de Gómez. Buen día, Firmat. Buen día, Belincué. Buen día, Casilda. Buen día, Venado Tuerto. Buen día, Rufino. Buen día, San Javier y toda la costa. Buen día, San Justo. Buen día, Rafaela. Sunchales, Ataliba, Lemán. Buen día, San Cristóbal. Buen día, Vera. Buen día, Margarita. Buen día, Tostado. Buen día, Reconquista. Buen día, Avellaneda. Cada saludo hay una frecuencia en cada localidad que acabo de nombrar, que componen esta Cadena O y que nosotros aquí estamos para acompañarte en esto que es Sin Mordaza Radio hasta las 9 de la mañana, donde ya está todo el equipo preparado en este viernes. En la información y en las noticias para mantenerte totalmente al día, está allí Darío Gómez.
1: ¡Darío! ¡Vamos!
0: ¡Vamos, Darío, que es viernes! También está Donkey con la excelente música.
1: Y el Donkey te la ponga.
0: Ay, no, el Donkey, hoy es viernes, el Donkey está como loco, sabes que ella está preparando ahí, no sé si es la rubia o la negra, ¿eh? Ahí está, full. Donkey allí en la operación técnica y aquí que te habla Karina Pérez Colombo. Amigos, bienvenidos a este día viernes. ¿Cómo te recibe el viernes hoy, Dari? ¿Cómo va? Buen día.
2: ¿Cómo te va, Karina? ¿Qué tal? Buena mañana para vos y para todos. Muy bien, y sobre todo porque, bueno, un poco extraño la temperatura a esta hora, sí, de la mañana. Pero no se acostumbren tanto, que decía mañana y el domingo vamos a tener temperaturas inferiores. Está medio raro, pero estamos esperando, la expectativa, la esperanza, sí, es el departamento que está tan cercano acá, 50 kilómetros. Ah, no, eso es de otra ciudad.
0: No, ese es otro.
2: La esperanza es que llega, falta menos para el 21.
0: ¿21 de qué?
2: De septiembre, inicio, sí, de la primavera. Sí,
0: empezamos como crónica, contar los
2: ya
0: días,
2: estamos,
0: las
2: ya
0: horas.
2: Ya estamos, falta, sí, muy poquito, 10 días. Y hoy es 11 de septiembre, un día donde se notan las calles, que no hay clases y lógicamente tiene un color diferente la ciudad, todas las ciudades en el país. Y bueno, hay muchas cosas que han pasado, hay otras que pasan. Estamos a horas del inicio de los Juegos Suramericanos, sí, en la provincia de Santa Fe, así que hay mucha expectativa. Las delegaciones ya están prácticamente todas. Llegaban y decían con las tazas: queremos comer. Algunas ya llegaron ayer a la mañana.
0: Claro.
2: Y lógicamente que me contaban anoche que comen por turnos. Te doy ejemplo, en Rosario, en la villa son 1.500 los atletas.
0: Muchos.
2: Y para darle 1.500, encima es. Están lugares donde se sirven ellos, hay alguien que los ayuda, hay una empresa de catering contratada, ajá, especialmente porque está todo el día cocinando, porque tienen comida free.
0: Ah,
2: y son atletas.
0: Claro,
2: vos tenés atletas que más o menos incorporan 7.000-8.000 calorías por día. Pues sí, para otra persona, llegar a comer 8.000 calorías por día,
0: claro,
2: no hay forma de llevarte, en tren tenés que volver a tu, sí, país. En este caso, con dietistas que o nutricionistas que especialmente controlan lo que cada come. Hay, por ejemplo, en el fútbol, no es la misma comida, las raciones que recibe el arquero que recibe el número 7. Pues sí, ¡epa!
0: Ah, mirá.
2: Claro. Incluso a la hora del entrenamiento no es similar, también pasa en todos los deportes, ¿no? Y hay algunos muy específicos. Pero bueno, ya han empezado a comer, comen por turnos. Depende del colorcito del.
0: Que tenés la de la pulserita.
2: Y andá, no tenés.
0: Claro.
2: Y estoy bueno, como todo el hotel, no es que vas a ir a pedir a las 11, vengo a desayunar. Ja, claro. Ja, ja. Claro, o sea, no. Pero bueno, está funcionando todo bien, están contrarreloj terminando muchas cosas en varios lugares, especialmente en Rosario. Pero de eso claro. Vamos a hablar, tenemos tiempo hasta las 9 de la mañana.
0: Por supuesto, bueno, te cuento que el tiempo en la provincia de Santa Fe nos sale lamentablemente en la mayoría con lluvia. Aquí en Santa Fe y Rafaela serían los lugares donde no tendríamos lluvia, pero sí en San Javier, Calchaquí, Reconquista, Florencia, Tostado, Ceres. En Tostado y en Gregorio Pérez Denis nos sale tormenta, ¿eh? En San Jorge, Rosario, Venado Tuerto y Rufino nos salen lluvias. Pero bueno, te vamos a ir contando cómo se va a desarrollar el pronóstico del tiempo durante la mañana, porque aquí nos quedamos con vos hasta las 9 de la mañana.

0: 47 minutos nos separan de las 6 de la mañana. Volvemos a saludar a todos los maestros y maestras, educadores, educadoras. Bueno, ojalá hoy lo puedan disfrutar, que puedan hacer lo que quieran. Salir a caminar, disfrutar con amigos, tomar el té, una merienda, un almuerzo. Lo más importante es que puedan disfrutar este día que se celebra en la Argentina. Bueno, conociendo por supuesto un poco la historia y el legado de Domingo Faustino Sarmiento, el gran impulsor de la educación pública en el país. Bueno, te cuento el tiempo en la provincia de Santa Fe. Tenemos en San Javier una mínima de 12 grados y una máxima de 21 grados. También hay probabilidad de lluvias. En Calchaquí, 12 grados, la mínima, 23 la máxima. Probabilidades de lluvias también. En Reconquista, 13 grados la mínima, 24 la máxima, probabilidades de lluvia también. En Florencia, 14 grados la mínima, 25 la máxima, y allí tendríamos lluvias y tormentas. En Gregorio Pérez de Denis también, 14 grados la mínima, 24 la máxima, lluvias y tormentas. En Tostado, lluvias y tormentas también, una mínima de 13 y una máxima de 24. Ceres, una mínima de 12 y una máxima de 23. Algunas lluvias. Rafaela, una mínima de 11 y una máxima de 20 grados, y allí estaría cielo parcialmente nublado. En San Jorge, una mínima de 10 y una máxima de 19, el cielo con algunas precipitaciones. Rosario, una mínima de 10 y una máxima de 18, algunas precipitaciones, como así también en Venado Tuerto. Y en Rufino, una mínima de 10 y una máxima de 20, allí tendríamos lluvias y tormentas. Mientras tanto, en Santa Fe, en este momento 14 grados, se espera una máxima de 19 y cielo parcialmente nublado. Ese es el tiempo en la provincia.
1: Bueno, hablemos un poquito de las cuestiones del ámbito internacional y luego nos metemos de lleno en los temas nuestros o más cercanos o lo que tiene que ver con el país. Y en el ámbito internacional tenemos dos o tres ejes hoy informativamente. Depende del lado del globo donde te pares. Lógicamente, el tema de cumplirse los 25 años del atentado con las Torres de Gemelas en Estados Unidos o Nueva York es un tema que ha generado un antes y un después en el mundo en general, más allá de las particularidades de qué sector vivas del mundo. Digo esto porque el mundo cambió a partir de ese episodio. Un ejemplo fácil, rápido, el control en los aeropuertos. Antes uno podía pasar, no te digo que libremente, si tenías una revisación. Hoy te sacar el cinto, los zapatos, todo, sí, absolutamente.
0: Sí, un perfume, cualquier cosa.
1: Sí,
0: que...
1: y sobre todo con el hecho de que nadie puede llevar arriba, hasta a tres ciertos límites, que son los objetos muy pequeños, no puede llevar aerosoles, hay muchísimas cosas que no se puede llevar arriba, porque se puede tomar como que vos con eso podés atentar contra otra persona, básicamente, ¿no? Y sin duda generó un antes y un después y un cambio sustancial en los Estados Unidos, lógicamente. Hoy va a haber muchísimos actos. O sea, ayer empezaron durante todo el día con eso y, lógicamente, una recreación que vi, las imágenes que me me llamaron mucho la atención, esa recreación que hicieron con los drones, que recrearon las Torres Gemelas, ¿no?
0: Lo estamos viendo, www.cadenao.com.ar. Lo que vos te estás diciendo,
1: sí, es
0: crearon con drones las torres.
1: Sí, sí, increíble. Eran casi 3.000 luces que, lógicamente, hicieron toda una evocación a las personas que fallecieron y demás. Y lo que ha generado, especialmente en Occidente, este episodio, porque estábamos hablando en ese momento, el epicentro del mundo financiero. Hoy está un poquito más diversificado, más allá de que, lógicamente, para el mundo económico, Wall Street y Nueva York sigue siendo el epicentro del mundo. Sí. Pero vos tenés otras bolsas muy importantes, como la del mundo asiático, que también le pelean un poquito de atrás, porque aún el mundo asiático está en Wall Street, en Estados Unidos, y esa es una de las grandes diferencias con lo que pasa, qué sé yo, en Shanghái, por ejemplo, ¿no? O la bolsa de Tokio. Digo esto porque inclusive en la Argentina, en la forma, si ahora digo no solamente para el ingreso a Estados Unidos, donde cambió totalmente eso, incluso para Argentina tenía en su momento la visa waiver que te permitía que con pasaporte podías ingresar. Eso se había conseguido durante la gestión de Menem, después se estuvo trabajando, de hecho se está trabajando con eso. Quizás el próximo año podría haber un anuncio, pero no se sabe. Por ahora, viste que, de hecho, hay una restricción migratoria, hay una capacitación que hubo, por eso cerraron las embajadas en todo el mundo durante 15 días para capacitar al personal, para ver los antecedentes de las personas que quieren ingresar a Estados Unidos. Estados Unidos es un lugar muy permeable por diferentes lugares y además tiene 340 millones de habitantes.
0: Sí.
1: Pero bueno, lógicamente hoy se hablará mucho de eso. También en la Argentina me ha llamado mucho la atención el tema. Periodísticamente fue también un antes y un después, porque fue un momento donde, entre otras cosas, se pudo ver en tiempo real el segundo atentado. Estaba en Nueva York, también la cuna de la información para el Occidente. Y digo esto porque mientras uno estaba asombrado ver que en tiempo real no estábamos acostumbrados a eso, se vio el segundo ingreso del avión sobre las torres en tiempo real. Y a partir de eso, también vos fíjate cómo con los años, digo esto porque hace 25 años, es quizá mucha gente joven que dice, che, ¿qué pasó?
0: Sí.
1: Lo que estamos, tenemos unos anitos más, recordamos bien todo lo que ocurrió. Lo que generó el impacto en la economía y en la política, ¿no? Así que bueno, lógicamente que eso se va a hablar mucho en el día de hoy. Pero el otro tema es el tema de lo que está pasando entre Irán y Estados Unidos. El petróleo volvió a subir, en el caso del Brent está en $109, 112 el petróleo de cotización en Texas, en Estados Unidos, y esto genera mucha intranquilidad. Porque lo que está mostrando claramente es que cada vez se complica más la situación, el conflicto armado. Mm. Y uno imagina que de aquí hasta las elecciones norteamericanas va a pasar esto, sin ningún tipo de dudas. Genera mucha intranquilidad en el gobierno, en la gestión de Donald Trump, hasta el punto que por todo el mundo ayer recorrió las palabras estas de Donald Trump diciendo que le va a pagar $5,000 a cada norteamericano adulto.
0: Terrible.
1: El plan platita o lo que quiera, llamarle como se te dé la gana, si él gana las elecciones en noviembre. Otra vez hizo hincapié en el tema de la Cámara de la Cámara del Senado, que es la que, digamos, es el sostén de la gestión de Donald Trump. La de representantes, la de diputados, que sería para nosotros, él la minimiza, la lógica que ahí no gane, naturalmente, que no tenga mayoría, pero él, el sostén político es la mayoría en la Cámara de Senadores. Bueno, estas son las elecciones intermedias, la apuesta todo ahí, y en este caso, él no explicó básicamente qué va a hacer o dónde va a sacar la plata, pero bueno, te imaginas que la gente dice, che, si me votan acá no. Nadie te daría $5,000. Tuvimos un intendente en el norte, ¿te acordás que sorteaba motitos, todo?
0: Todo, si lo votabas.
1: Y después no sorteó nada.
0: Claro. ¿Y vos decís que Trump cumplirá en el caso?
1: Primero hay que ver si gana. Hay que ver si gana, porque él dice, si gano. Te hace como la que muchos hicieron acá, que decía, si te doy una zapatilla, si gano te doy la otra. Anda a buscarlo.
0: ¿Qué locura?
1: Bueno, así que lo que pasa es que te imaginas que es tanta plata, las cifras que se hablan, qué sé yo.
0: $5,000 primero, que es un montón.
1: Bueno, es mucha plata es para nosotros, para ellos también, pero no sabés lo que son $5,000. Pero bueno, lógicamente que ha recibido el repudio del arco opositor. Pero bueno, en Estados Unidos ese tipo de cosas pasan.
0: Sí.
1: A ver, un ejemplo. Hace apenas un par de años, cuando estaba Elon Musk, él también sorteaba plata. Yo me acuerdo de ver los cheques, ¿viste?
0: Sí.
1: O sea, no es cuestión de solamente dar, sino que además ellos lo hacen bien a los norteamericanos, con esos cheques grandes, tipo la Copa Argentina. Así,
0: claro.
1: Bueno, y Elon Musk decía, porque él ingresó, fue parte del gobierno, después se peleó.
0: Sí, después se enojaron
1: y salió. Era un loco bárbaro, Elon Musk, que es el dueño de Tesla, por ejemplo, entre otras cosas, y de Starlink y tantas otras cosas, ¿no? Tiene

0: A ver qué pasa. Algunos dijeron que eso supuestamente sería una posibilidad para reducir impuestos. No sé, qué sé yo. Yo la verdad que no. Primero que gane, si es cierto, y después veremos qué cumple. Porque acá el de Florencia ganó y
1: no pasó nada.
0: No entregó una heladera. Porque viste, le hicieron, yo no sé si no habrá sido el mismo que se mandó a hacer una causa legal. No, la justicia me impide, no puedo entregar nada. Y no entregó nada. Y le daban numerito a todo y lo votaron y ganó.
1: Qué mal.
0: Yo hice el intendente de Florencia, un saludo que nos debe estar escuchando. Bueno, viste las cosas que pasan en el mundo, una cosa increíble. Pero bueno, eso es lo que tenemos. Y ayer salió el hijo de Benjamín Netanyahu, el premier israelí, sí, que dijo que las Malvinas son argentinas. Que no, mirá, ahora ya estamos tranquilos.
1: ¿Quién te preguntó? ¿Quién te preguntó?
0: Ahora ya estamos tranquilos, listo. Dios Atención santo. Los ingleses, claro. Cálmense, no pidan nada raro, Dios porque mío. Quedó claro que al final las eran nuestras. Bueno, hay otros temas, sí, pero quiero hablar más de las cosas que han pasado en nuestro país en las últimas horas, porque la verdad que son muchas. Y vamos a comenzar, como hacemos habitualmente, en este caso con lo que pasa en la economía. Ayer fue un día bastante negro, porque, a ver, cuando sube el, sí o sí el barril de crudo en el mundo, las acciones bajan. Esto es así, esto es matemática pura. No hay muchas interpretaciones con respecto a eso, porque genera intranquilidad. Entonces la gente dice, ¡upa! No conviene moverse en el mundo bursátil, sobre todo porque hay inestabilidad. Y cuando hay inestabilidad, lo primero que existe es una retracción. La gente dice, para, vamos a esperar un poquito que pasen estas horas y después vemos qué hacemos. Es eso lo que ocurre. Por ejemplo, si alguien sale a buscar plata al mercado, una empresa que cotiza en bolsa dice, che, voy a emitir tantos bonos o lo que sea, a una provincia, como pasó con Santa Fe y todo, los inversores dicen, ningún problema, te escucho, pero aguantame un cachito que ya... Ya te llamo por la otra línea, olvídate. Hasta que no se calme el mercado, esto siempre pasa así. En el mercado cambiario en Buenos Aires, ayer 1.535, igual que el día anterior, el tipo de cambio oficial en el Nación, 1.545 el Blue, sin modificaciones, 1.532 el MEP o Bolsa, o el que se compra por las aplicaciones, sigue siendo el más económico, 491, estable el riesgo país, no se movió con respecto a lo que había pasado el día anterior. A ver... El tema del día de ayer, sin duda, fue el índice de inflación que se dio a conocer, que fue el 1.7 y acumula en lo que va del año el 21.3. Primero, en los últimos 14 meses fue el número de agosto el más bajo. O sea, el gobierno lo salió a celebrar, naturalmente, ¿no? Al menos salieron varios funcionarios, sobre todo del gabinete económico, por las redes sociales. Y hay varias cosas que decir sobre eso y cuál fue el impacto en la canasta básica. El tema es que básicamente lo que menos se movieron fueron los alimentos. Y esto tiene que ver también por una cuestión de que la gente tiene menos plata y compra menos.
1: Sí.
0: Tan simple como eso. Entonces, esto te cambia las costumbres. Es posible que mucha gente, alguien me escucha, yo voy al almacén de al lado, y es cierto, pero vos tenés gente que mueve mucho la actividad económica, que estaba acostumbrado a ir y comprar una vez por semana, llenar el carrito, y ahora dice, vieja, ¿qué te hace falta? ¿Qué hay que reponer?
1: En los super no veo más carritos llenos.
0: Entonces dice, che, ¿qué hay que reponer? Nos quedamos sin qué, sin papel higiénico. Vos en la compra, andé algunos iban y compraban el de 30, el de 20, sí, el de 10, trae uno de 4. Eso es, o muestra claramente, que las empresas saben, los supermercados saben, que si ellos te aumentan los precios, la gente compra menos. Y la segunda reacción lógica es que se va por las marcas alternativas.
1: Claro.
0: Cuando vos conocés, por ahí comprabas esa marca siempre, y dices, che, mira, y esta está más económica, métele esa. Mira que no es lo mismo. Y no, seguramente que no es lo
1: pero
0: mismo.
1: Pero no me alcanza.
0: A pesar de que algunas te cobran la marca.
1: Sí.
0: Yo insisto con eso, que depende del producto, lógicamente, en algunos lo hacen todos, el packaging es diferente y por eso te aplican, pero bueno, esto es lo que ha pasado y lógicamente que se ha convertido en uno de los temas del día, que será motivo de análisis. También, lógicamente, cuando vos ves qué ha pasado, el tema de el rubro indumentaria, que es el sector donde menos inflación hubo, el 0,6%. Y esto contribuye básicamente a que te aplaque, que te baje la tasa de inflación. ¿Por qué? Porque no venden. Esto es ABC, la economía. Y si los muchachos no venden,

0: y están justo en un cambio de estación. Y la lógica, porque además también han cambiado, vos tenés una competencia grande con otras alternativas que tenés, pero especialmente lo que viene del exterior. Shein, Temu, sí, y no sé cuántas otras aplicaciones, más los comercios similares o de ese origen que se están instalando en el país, que compran por grandes contenedores y ya te lo traen ahí, porque el mayor problema que existe en la Argentina, y acá sí hay una notoria diferencia con otros países de la región, esto está totalmente comprobado, es que los argentinos somos más ansiosos.
1: Sí, ¿por qué?
0: Es porque queremos todo ya. A ver, cuando vos haces una compra en una de estas plataformas, China, por ejemplo, sí, lo mínimo que vas a tener que esperar son 15, 20 días.
1: Sí.
0: El argentino se vuelve loco. Porque dice, che, espera 15 y entra todos los días. ¿Dónde está? ¿A dónde está?
1: ¿Por dónde viene?
0: Y se viene nadando, lo trae un morocho por el Atlántico. No, es increíble. Vivimos en una sociedad donde se ha acelerado esto. Eso naturalmente que genera mucha ansiedad. Y paralelamente hay mucha gente que no quiere comprar y dice, pero mirá que te conviene, que es mejor. Pero yo no aguanto, no sé si me va a llegar. Y lo primero que hace, consulta, ¿vos compraste y te llegó? ¿Y cómo vino? Y empieza esa ansiedad. Entonces, están los muchachos que se dieron cuenta de esto, que el argentino está dispuesto a pagar un poco más comprando la misma cosa que en origen, pero ya puesta acá. Y dice, no, yo voy ahí y me la llevo. También es cierto que en el caso de la ropa, el hecho de que vos no te la puedas probar, hay gente que si no se prueba la ropa, no compra, porque entre otras cosas dice, no, mi cuerpo no es como el mismo estándar y yo me lo tengo, y está perfectamente, sí, bien, totalmente. Es una costumbre acá. Pero bueno, eso es diferente al resto de los países de la región, que digamos que tienen más paciencia. Los argentinos somos medio complicados de eso. Y ¿No
1: será
0: es
1: que
0: un dato
1: le demora menos a ellos?
0: Mira, no, porque vos tenés...
1: Siempre lo mismo.
0: Sí, excepto algunos países europeos, pero nunca zafás menos de una semana, y en Estados Unidos también. Ah. Acá se dura un poquito más porque viste que nosotros somos más lentos para todo.
1: Sí.
0: Pero es así.
1: Se demora un poquito en la aduana.
0: Sí. Pero bueno, es igual eso, lógicamente, que impacta en la industria local. Bueno, ¿qué más tenemos? Después... Hay mucho de política, muchas cosas que han pasado. Ayer estuvo el empresario Hugo Siman, que fue el fundador y el CEO del grupo Insud. Y vos decís, ¿quién es este? Este es el tema de los laboratorios o lo que entre otras cosas provocó el retraso de la Pfizer. A ver, por una cuestión política en ese momento había un acuerdo, un preacuerdo para comprar la vacuna Pfizer, que finalmente no se dio porque se favoreció, se compró la vacuna Sputnik, que era, sí, de Rusia, ¿no?
1: Ajá.
0: En el medio tenía que ver la puerta, y sí.
1: La primera, esa fue la primera.
0: Esa fue la primera que llegó cuando lo que se conoce ahora y con el tiempo es que en su momento la Argentina fue uno de los lugares donde se probó la Pfizer. Y por esa razón, como se probó, en ese mismo convenio decía que a la hora de salir a la venta, la Argentina tenía prioridad, porque fue uno de los lugares donde se probó esa vacuna. Lo que pasa es que después, por una cuestión política, se decidió la Sputnik, y toda la partida que venía para la Argentina terminó en Uruguay. Dijeron, usted, listo, y
1: venga para acá.
0: El que vende el laboratorio,
1: obvio,
0: le interesa la moneda. Listo, lo ponen otro, se fue todo a Uruguay. Bueno, de hecho, aparece justo ayer en la indagatoria, porque este fue uno de los que estaba ahí en el medio con AstraZeneca. ¿Te acordás que aparecieron la Sinopharm, la otra no,
1: sí,
0: sé cuánta, la
1: marcas,
0: monovalente, la perro valiente, el no sé cuántas cosas de historia? Que una historia que yo calculo que todavía falta, deben estar grabándola en Netflix para que conozcamos bien qué fue lo que nos metieron en la sangre y tantas otras cosas, pero bueno, por ahí está la causa de eso. Han reabierto la causa del Pata Medina y muchos dicen, ¿quién es el Pata Medina? La Suprema Corte de Justicia ha revocado un fallo que había anulado el juicio contra este sindicalista de la UOCRA, que él decía que era víctima de espionaje y todo. Bueno, fue un tipo muy controvertido. El Pata Medina, muy conocido en el ámbito gremial, y bueno, ahí está, y por esa razón la Corte le dio para triqui el sobreseimiento que él tenía. Así que naturalmente que ese, este tema también alcanza mucha difusión. hay un tema con la ciudad de Córdoba. Atenti con los faroles, porque la Suprema Corte falló a favor del Banco de Galicia. Mm. O mejor, no es de Galicia, es el Banco Galicia. Porque si no, se lo van a hacer los gallegos, se van a hacer los dueños del banco que no es de ellos. La verdad es que hay cierta jurisprudencia sobre el cobro de las tasas municipales. Atenti, porque en Santa Fe también hay una voracidad, les encanta meterle tasas, que a ellos piensan que le van a hacer daño al banco. Sí. El banco hace, ah, sí, listo, cómo no, ¡pim! Gasto administrativo, y se lo manda el cliente. No es que si yo, el Banco de la Galicia, che, mirá, nos están cobrando una tasa más en tal municipio, ¿qué vamos? Y bueno, pagala o no, protestá. No, los tipos hacen directamente, te transfieren a los clientes. La gente no sabe que cuando vos te cuentan que te cobran el mantenimiento de la tarjeta, el mantenimiento de la cuenta o lo que sea, o en otros servicios, ahí vienen todas las tasas estas municipales, en los puntos que le suben de ingreso bruto y demás. Queda tranquilo que los bancos, no es que, che, vamos a poner una mano nosotros, esta la bancamos nosotros. ¿Qué van a bancarte? Lo mandan directamente ellos a cada uno de los clientes. Bueno, ¿qué más tenemos? Bueno, aparece el tema, viste que ayer declaró el comisario, van a hacer un careo ahora con la Udina y qué sé yo qué historia.
1: Porque
0: el comisario declaró que sí, que Loan fue atropellado. Y viste que la tía de Loan había dicho que, no que era todo mentira, que no, que, era un, que lo habían inventado, que el abogado le dijo lo que tenían que decir. Se sentó el comisario y dice, no, un doctor, el comisario. No sé.
1: Nunca dijo que había
0: habido ayer, en el caso del comisario, hubo la posibilidad de verlo. Yo no te digo la verdad, vi una parte, no vi todo, porque tampoco la pavada.
1: Muchas horas.
0: No, es demasiado. Pero bueno, se podía ver por YouTube, entonces estuvo esa posibilidad. Esa fue la diferencia con la tía, donde no, justamente el tribunal pidió que no se podía ver, inclusive muchos de los imputados no pudieron verlo. Ah, que dicho sea paso, se agarraron una colitis bárbara. Todo lo que estaban detenidos, que le dieron la comida a los del servicio penitenciario, terminaron todo con curseadera. Ay, no sé, entonces dice así.
1: Eso no se dice.
0: No, parece que estaba en malas condiciones la comida, porque le agarraron a todos los testigos, una cosa, de un desfile al banco.
1: El agua les hizo mal. El agua. El agua no estaba en condiciones.
0: Puede ser, qué sé yo, viste, cosas raras. No sé para qué salgo, me voy por las ramas. Pero bueno, en síntesis, el comisario dijo que lo atropellaron.
1: Y entonces todo otra
0: vez. Y que después ocultaron el cuerpo. Ahora, lógicamente, habrá un careo entre lo que dice la tía y lo que dice este. Pero este es muy doctor.
1: ¿Pero qué? ¿Lo chocaron y qué dijo? ¿Que ocultaron el cuerpo?
0: A ver, sí. Y que lógicamente que la madre, la tía, todos saben, pero no quieren hablar. Este mantuvo lo mismo que tenía el mismo relato. Cuando vos escuchás el relato, yo lo invito a hacerlo si a alguien le interesa o sigue el caso, se mete en YouTube a saber la declaración de Walter Maciel. Voy a decir, este sabe declarar, está demasiado preparado. Se mantiene lo que había dicho porque él era el comisario del pueblo, claro, que estaba a cargo de la investigación. La verdad es que todos los caminos conducen a él.
1: A él.
0: Hizo uno de los partícipes. Hay que ver hasta dónde su participación, si por encubrimiento o lo que sea, pero que desvió la investigación, ni lo dudes.
1: Qué terrible.
0: Así que, pero bueno, vamos a ver cómo sigue esto. Y sobre todo porque es un caso que ha tenido tanta repercusión en el ámbito nacional, ¿no? Bueno, vos sabés que encontraron una carta de 1833 que habla sobre la ocupación británica de las Islas Malvinas. Esta carta fue enviada por el entonces gobernador de la provincia de Buenos Aires, Juan Ramón Balcarce, al gobernador de Tucumán, Alejandro Heredia, pocas semanas después del desembarco británico en Puerto Soledad. Y la verdad es que es una carta muy interesante porque está fechada justamente el 26 de enero de 1833 y aporta un relato detallado sobre la ocupación británica de las Islas Malvinas.
1: Usurpación.
0: Así que, incluso de cómo el gobierno, en este caso Buenos Aires, le informa a las autoridades de Tucumán lo que estaba pasando, ¿no? Hay que recordar que en esa época no había WhatsApp, Telegram estaba caído, iba y venía, había muchos problemas, ¿viste?
1: Con wifi.
0: El correo ya tenía problemas, o sea, el lo más rápido era el chasqui. Y lógicamente estamos hablando, pero muy interesante, me pareció un aporte.
1: Ahí la estamos viendo, a la carta.
0: Ah, mirá, ahí
1: en
0: está.
1: En la página nuestra.
0: Sí, viste, esto, además que qué buena
1: aparece
0: caligrafía.
1: ¿Aparece
0: ahora? Sí, viste.
1: Qué raro, ¿no?
0: Pero bueno.
1: ¿Pero dónde dice, por lo menos dicen de dónde apareció, cómo apareció? Yo ya no creo más nada.
0: No.
1: Yo ya no sé si es la inteligencia artificial, porque la verdad que hoy es muy jodido el tema. Bueno, ya sabemos todo lo que está pasando con la IA. Ahora salieron ya todos los... cada día salen más empleados de la IA a renunciar porque están muy preocupados por la seguridad. Bueno,
0: la verdad que esto está dentro del registro documental que tiene la provincia de Tucumán. Por eso es veraz.
1: Perfecto.
0: Y bueno, tienen que siempre... Los investigadores históricos deben saber muchas cosas más que nosotros no conocemos. O en muchos casos que lo bueno de todo esto, que la digitalización de los sistemas ha provocado esto, que podamos tener acceso libremente a este tipo de documentación que antes... Por ejemplo, en la Biblioteca Nacional.
1: Sí.
0: Cuenta con... No sé, tantas cosas extraordinarias.
1: Es
0: de
1: maravilloso,
0: conocer, pero no se puede. Yo he ido, hay que hacer muchos trámites antes de que te autoricen siquiera a acceder a parte de la documentación. Primero por una razón lógica, que la manipulación de los documentos. Tenés que ponerte guantes, porque son libros, 1833, sí, te imaginas, claro, que empezás a que venga cualquiera a querer a sacarle fotos, claro. No, hay un proceso de digitalización para que podamos tener acceso libre, de hecho la Biblioteca Nacional permanentemente va actualizando la base de datos, y después porque yo he visto, me ha tocado ver en muchas ocasiones gente que si no es historiador o periodista no te dejan entrar.
1: ¿Ah?
0: ¿Por qué razón? Porque hay mucha gente que va y roba cosas, y vos decís, pero ¿para cómo? Te doy un ejemplo, ha pasado permanentemente, a mí me ha tocado verlo, encontrarlo, que vos pedís un diario de tal fecha, no sé, del año 50 o lo que sea,
1: ajá,
0: y vos empezás a hojearlo, teniendo mucho cuidado para que no se dañe el papel, a pesar de que eso es más nuevo, igual tiene 70 y pico de años, y encontrás partes que se han recortado. Algún salame... que se llevó de souvenir algo que le interesaba. Entonces vos decís, che,
1: claro,
0: encima que
1: ahí
0: te dan el sexo.
1: Claro.
0: Entonces, viste, bueno, acá en Santa Fe también, Santa Fe es una de las provincias que más ha digitalizado documentación oficial y también de los registros antiguos. Pero lamentablemente eso tiene que ver con el mal uso, por esa razón son tan restrictivos,
1: claro,
0: a la hora de que te permitan el acceso, a menos que vos compruebes que estás haciendo una investigación, que sos historiador o periodista o algo, que es necesario que accedas a ese tipo de material y que no esté disponible en formato digital. Bueno, esto es parte de lo que supimos con... Bueno, yo sigo hablando acá,
1: sí,
0: y se va el programa, no sé ni cuarto. Vamos a hablar en un ratito de los temas de la provincia, que tenemos varios, y sobre todo a tan pocas horas del inicio de los Juegos Suramericanos.
1: Muy bien, 16 minutos nos separan de las 7 de la mañana, pausa.

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0: 23 minutos pasaron de las 7 de la mañana. Bueno, le mandamos un saludo a los chicos de la Caja de Previsión que nos están escuchando, a Flor, a Lula y a Poli. Bueno, muchas gracias por el saludito del Día del Maestro, así que muchas gracias. Bueno, les cuento que tenemos una temperatura en este momento de 14 grados en la ciudad de Santa Fe y se esperan todavía, por suerte en Santa Fe y Rafaela, según nuestro mapa aquí del pronóstico del tiempo, no nos sale nada de lluvia, por suerte. Lamentablemente en el resto de la provincia sí, pero bueno, vamos a cruzar los dedos, diría Riverito, para que no suceda eso. En fin, vamos a ver, ojalá. Crucemos los dedos.
1: Bueno, hablamos un poquito de una rosarina y que esto tiene que ver en varios sectores de la provincia de Santa Fe y otros lugares, pero me llamó mucho la atención porque la han criticado a Nicki Nicole. Y ahí salgo yo a defenderla.
0: ¿Por qué?
1: Porque dice que se come las S. Así, ajá. Así que...
0: pero es...
1: No, porque la ha cuestionado en las redes sociales porque dice que no pronuncia las S. Es algo típico de Rosario, ¿no? Es que no se pronuncia o en algunos casos se aspira demasiado. En Paraná también. Ah, ahora, esto sí. Viene de España. Hay muchas regiones en Andalucía, en las Canarias, no dicen una S ni en broma. Si vos pensás que en Rosario, viste, qué sé yo, cuando lo escuchás a Messi como declara, sí. Más rosarino que eso, imposible. En el caso de Nicki Nicole pasa lo mismo. Y ella le contestó, soy de Rosario, ¿me podés disculpar?
0: Ah,
1: y dice, me encanta. Porque una puso, me molesta que Nicki Nicole le diga popstar a las popstars. Y le agrega la S grande, ¿viste? Y ella, y a ver...
0: Me encanta.
1: Que por ahí nosotros utilizamos para reírnos un rato. Pero lo que pasa es que básicamente se aspira tanto, claro, que no obtiene sonoridad. En Entre Ríos pasa lo mismo. A ver, y en otros lugares acá en el país, en Santiago del Estero, le meten ese donde no va. Eso ya es diferente. Exacto. Pero bueno, viste, es una cosa increíble. Lo que pasa en las redes sociales tampoco puede despertarle tanta atención.
0: Son terribles, ¿no? Las redes sociales son terribles. Cuando te quieren matar, te matan y te pueden hasta joder la carrera. Bueno, hablando de carrera, estamos en comunicación ya con Daniel González Cuenca, actor de esta obra que queremos invitarlos a todos para que realmente vayan, porque son estos actores santafesinos apostando a esta obra musical llamada Pinocho. Buen día, ¿cómo va, Dani?
2: Buen día, Cari, ¿cómo estás?
0: Pero muy bien, acá estamos junto a Darío, aquí en Sin Mordaza Radio, para que nos cuentes un poquito sobre esta obra, quién es el director, dónde van a estar, en qué consiste esta obra, donde los invitamos a todos para que puedan ir a verla.
2: Bueno, esta obra es Pinocho el musical, con obviamente la dirección y puesta en escena de Mario Barisi, con un elenco de lujo que ya les voy a estar contando quiénes son. Nos estamos presentando mañana sábado, 12 de septiembre a las 19:30 en el MABA. El MABA es un espacio cultural que está en el sur de la ciudad, cerca de la cancha de Colón, en calle Fray M. Pérez 823, que es la continuación de Saavedra, después de que cruzás J. Paso, uh-huh. Una cuadra y media, es allí, en Barrio Centenario. Tenemos esta sala, yo digo el faro cultural del sur de la ciudad, sí. Es el MABA, que es, sin dudas, que conozco bastante de esto, vos ya sabes, Cari, sí. Es la sala independiente sin dudas mejor equipada de toda la ciudad. Es una sala que, bueno, tienen que conocerla, sin dudas que tienen que conocerla. Y bueno, Pinocho el musical viene con para grandes y chicos, colorido, con unos vestuarios espectaculares, obviamente que yo hago la parte de make-up, sabes que ese es mi fuerte también.
0: Totalmente.
2: Bueno, así que bueno, para divertirse, para grandes y chicos, los esperamos mañana en el Espacio MABA.
0: Muy bien, ¿quiénes son los Pinocho, si bien es un musical, quiénes son los que participan de esta obra?
2: Bien, los que participan en esta obra, bueno, Mario Barisi, como te dije, está en la dirección y en puesta en escena, y él también actúa, que habitualmente no actúa.
0: Ah, mirá vos.
2: Actúa en esta obra, él hace de Pinocho, así que...
0: Ah, qué lindo.
2: Eso está genial también. Y bueno, tenemos la participación en protagónicos de Analía Sterli, Carlos Aidar, Carmen Bertorello, Aarón Bianchi, y bueno, y quien les habla, por supuesto, también estamos en este elenco protagónico. Después están también los peques, que también participan, están Amparo, Juli, Sophie Basus.
0: Los peques son pequeños actores, chiquititos.
2: Pequeños actores, quienes están haciendo sus primeros pasos en
0: la actuación,
2: en la escuela de teatro ahí en MAVA. Como te decía, Michael Delbo, Victoria Rodríguez, Macarena Oliva, Cruz Carrizo y bueno, y Abril Ramos, que también es una joven que es parte del MAVA y que también está en la parte de escenografía, de coreografía.
0: Me diste oportunidad para que contemos un poquito sobre el trabajo que viene haciendo el MAVA, porque hablaste de escuela de teatro. ¿Cuál es el trabajo que viene haciendo el MAVA, además de ser una sala espectacular y que nos llena de orgullo tenerla aquí en la ciudad de Santa Fe y en el sur, de aquí cerquita de la radio?
2: La Escuela de Teatro del MAVA, bueno, tiene la parte de pequeños y jóvenes, uh-huh, que tienen sus clases todos los sábados, desde los 6 años, ¿sí?, hasta los 100, como siempre dice Mario, desde los 6 años hasta los 100 pueden hacer teatro y el teatro hace bien. Bueno, la parte de niños y jóvenes tienen sus clases los días sábados y los adultos tenemos nuestras clases más los ensayos y todos los días martes, ¿sí? Por supuesto, desde comienzo de año estamos trabajando en diferentes obras. Este año están propuestas poner en escena alrededor de 8 obras, ya hemos hecho varias.
0: Bien.
2: Quedan algunas por hacer todavía. Así que es un trabajo arduo que la verdad que nos llena de orgullo, porque uno después lo ve y dice, bueno, valió el esfuerzo, como siempre decimos nosotros, ¿no? Las horas de ensayo, el estudio, el practicar y bueno, y el compartir, porque el MAVA es una gran familia en el que nos conocemos todos y compartimos un montón de cosas más allá de esa parte solamente del ensayo, y eso nos hace muy bien también.
0: Bueno, Dani, Pinocho entonces es mañana a las 19:30, una cita para grandes y chicos. Las entradas, ¿dónde las pueden adquirir? Son totalmente accesibles aparte.
2: Sí, las entradas totalmente accesibles, a 25.000 pesos. Las pueden ingresar al Instagram del MAVA, que es Espacio MAVA, uh-huh, o pueden comunicarse al 3425-412-688, ¿sí?
0: Bien.
2: Para reservar las entradas, porque las entradas no se venden ahí en el momento de la obra, ajá, no.
0: Bueno,
2: tienen que adquirirlas antes, ¿sí?
0: Perfecto.
2: Así que pueden entrar en el Instagram o a través de Facebook también.
0: Bien.
2: pueden comunicarse por allí y solicitarlas, ¿sí?
0: Perfecto.
2: Y si no, bueno, en el 3425-412-688 también la pueden solicitar por allí.
0: Muy bien, Dani. Si no se acuerdan el número de teléfono, ya saben, en las redes sociales también pueden acceder a las entradas. Daniel González Cuenca, presentándonos Pinocho, el musical. Gracias por la nota, te hicimos madrugar un poquito hoy, pero valió la pena.
2: Un placer. Valió. Así que bueno, esperamos a todos, saludos a toda tu audiencia y feliz día para todos los maestros y que lo hacen de convocación y cariño también, ¿sí?
0: Muchísimas gracias. Bueno, un beso enorme, ¿eh? Allí pasaba entonces Daniel González Cuenca, Pinocho en el MAVA, sábado, mañana 19:30.
1: Yo me quedé con una pregunta, pero bueno, ya está. ¿Se pueden ir políticos?
0: ¿Por qué? Por supuesto, para grandes y chicos.
1: Es Pinocho.
0: ¡Ay! ¡Cuánta maldad!
1: Le van a quitar el protagonismo, ¿no? Pero bueno, no, por eso preferí omitir la pregunta. No, porque si, a ver, tengo el miedo de que si por ahí van algunos dirigentes políticos, quieran robarle el protagónico. Así dice, no, por favor, suba usted. Hágase cargo del primer actor.
0: No.
1: Mira si tuviera que...
0: No seas malo.
1: No,
0: porque
1: por
0: además
1: eso.
0: Esto está en el cuento de Pinocho.
1: Claro.
0: Musical. Así que bueno, no, los políticos pueden ir a verlo.
1: Mira, en campaña, lo que bailan, cantan, tocan la guitarra, son capaces de hacer cualquier cosa por llegar a la gente.
0: Bueno, están invitados a que vayan.
1: Yo me acuerdo, mira, estoy acordando, uno de los primeros que incursionó en las redes sociales fue Horacio Rodríguez Larreta.
0: Sí.
1: Horacio Rodríguez Larreta tiene un problema físico. Que bueno, que muchas veces no había contado, y mucha gente, la mayoría de la gente no lo sabía, además sí. Que es la ciudad autónoma de Buenos Aires. Y entonces, mucha gente incluso le hacía un bullying terrible porque él tiene un problema, una discapacidad. Uh-huh. Igual que el jefe del gobierno actual, Jorge Macri, también tiene un problema, sí. Por eso camina esa dificultad, sí. ¿No? Y en el caso de Horacio Rodríguez Larreta, tiembla y todo. Y él empezó a bailar. Claro, empezó el primero del dirigente político que empezó ya hace muchos años con el tema de TikTok. Se popularizó por eso en Buenos Aires. Para bien o para mal, porque muchos lo ridiculizaban porque no sabían el problema que tenía.
0: Claro.
1: Era, no sé, y él era capaz de hacer eso y lo empezó a utilizar a su favor. No le alcanzó porque salió último. Ah, no, perdón. Pero perdió la interna con Patricia.
0: No le estaría favoreciendo mucho.
1: No, en el caso de él, no. Pero bueno, así que en buena hora que los actores y actrices de la ciudad, de acá, de la zona.
0: Sí, sobre todo el MAVA, que viene trabajando hace mucho.
1: No, y que tenga un lugar donde expresar lo que hacen. Claro. Así que mejor que nunca, que hay que apoyar a esta persona. Bueno, solamente quiero comentar algo, dos o tres, porque después tenemos tiempo, vamos a hablar de varios temas. Pero no quiero dejar pasar esto que pasó en Rosario. Porque hay un chiquito que llegó con convulsiones al Vilela. Y lo primero que hicieron, bueno, naturalmente que lo estaban tratando a ver qué pasaba, le hicieron análisis y encontraron que tenía cocaína.
0: ¿Cuántos años?
1: No ha trascendido la edad, no quisieron. De hecho, detuvieron al papá y a la mamá, a los dos, en la vía pública, él estaba ahí. Y no quieren dar tantos detalles porque viste que después siempre hay alguien que los conoce, los identifican y demás. Y te imaginas que el menor, pero estamos hablando de un chico menor, aparentemente tendría cerca de...
0: Primeras infancias.
1: Sí. Uh-huh. Pero bueno, te imaginas que para la gente del hospital, que lo por primero supuesto. Que hacen, te hacen análisis de sangre y orina, o de sangre inmediatamente, y detectan que era por consumo de cocaína.
0: Por favor.
1: Ha generado, la verdad, una situación muy complicada. Esto ocurrió el martes, recién trascendió ayer, por este cuadro de convulsiones que tenía, y bueno, y lógicamente que salieron a buscar al papá y a la mamá, que tienen 47 años, y quedaron detenidos. Ahora hay una investigación en torno a este tema, pero viste que llama la atención esto. Cuando hay un problema de consumo problemático, en este caso de los padres, que se lo trasladen a una criatura, es una cosa terrible. Así que hoy se va a hablar mucho. Seguramente incluso el Rimier Nacional va a tener algún tipo de repercusión. Bueno, después lo que tenemos acá en Santa Fe, la verdad es que todo pasa por la provincia, digo, como tema, como eje central. Sí. Porque hay mucha gente que nos va a escuchar y dice, ¿qué juegos suramericanos? Y acá no pasa nada. Y es cierto, el epicentro es Rosario, Santa Fe, Rafaela. Ayer presentaron el tema de los menús...
0: ¿Qué?
1: De los juegos suramericanos, todas promos comer.
0: Claro.
1: En Rafaela, en Rosario.
0: Menú Capi.
1: Y sí, claro, hay que andar por lo menos en zapatillas. Si yo vengo a hacer los juegos suramericanos, dame el menú. No. Hicieron toda una promoción.
0: Sí.
1: Están más o menos 25, 26 mil pesos. Pero con todo el menú. Y entonces. Y está. Mirta te presenta, claro. Te atiende, te hace de moza. No, lógicamente que ya hoy ya tenés las Villas Olímpicas todas llenas, claro. Tanto en Santa Fe, en Rafaela, en Rosario, y bueno, y para los familiares, las delegaciones, todos los que no van a comer en las villas deportivas, lógicamente, y además algunos, muchos de los muchachos van a salir a conocer la ciudad.
0: Claro.
1: Que es totalmente entendible.
0: Pero ese menú no es que está incluido en las cartas de todos los bares de Rosario.
1: No, son un montón, sí. A ver, la mayoría... A ver. Creo que son 100 o un poquito más por ahí.
0: No, mucho,
1: pero tenés en Rosario, en las tres ciudades.
0: Claro.
1: En Rafaela, la especialidad son las pastas.
3: Bueno, ahí tengo la comida.
0: Las pastas.
1: Sí, porque viste que hay tanto piamontese, dice que le van a dar pasta a todo el mundo. Y metele baña cauda, por lo menos, qué sé yo.
0: Una bomba.
1: Acá en Santa Fe, mucho vi por los menús que me estuve mirando. Viste que llega la parte de la comida. Tiré la vista enseguida. Aquel mira a ver con qué se puede regar. Yo miro la comida. Y acá todo río, pescado. Y en el Rosario las promos por todos lados, de todos los sabores, de los Carlitos. Sin ese.
0: Claro, exacto.
1: No le metan ese, claro, porque eso ya es otra cosa.
0: Exacto.
1: Es Carlito.
0: Claro.
1: Pero que viste que en Rosario, antes, históricamente, la diferencia era que tenía el jamón y queso, le ponía ketchup. Ahora te vienen Carlito con lo de todo, no sé, menos niños envueltos, cualquier cosa. Una cosa, unos Carlitos, sí. Y esto es Carlitos, son más gourmet. Dice, wow. Bueno, así que quieren promocionar eso y es parte de lo que están ofreciendo. Ayer se hizo una presentación en Rosario, en Santa Fe, en Rafaela, con respecto a eso. Así que esto va a generar un movimiento económico, porque además también no es que solamente para los atletas o los familiares, para todo el mundo que va a hacer esto, pero tiene que ver una forma de promocionar la gastronomía local. En fin, bueno, quiero comentar el tema de que también va a tener trascendencia nacional, porque se trata de Lionel Messi, lo sí. que aprobó el Consejo Deliberante, que va a llevar el nombre de la Costanera Este. Digo esto porque en su momento se armó una polémica si le cambiaban a la avenida en eso. No, se aprobó.
0: Ah, se aprobó.
1: Sí, se aprobó. Digo esto porque en su momento el proyecto querían cambiarle la avenida Néstor Kirchner, cambiarle el nombre.
0: Sí.
1: Y lo que surgió es que a la Costanera Este, que es un lugar muy convocante, de hecho sí. quieren hacer ahí un monumento a Messi, levantar una estatua también de él. Esa zona es la que se llama Lionel Messi. Y bueno, viste, está en la provincia de Santa Fe y todo, la primer ciudad que claro, le hace un homenaje, claro. Monumento a Messi, Rosario. Ahí tomá, viste, ya está, bueno.
0: Mirá Rosario lo que hacemos nosotros.
1: Así que todo ese paseo de la Dios. Costanera Este, a partir de que esto se aprobó, naturalmente que va a llevar el nombre y salieron a hacer el flyer o lo que quedaría, claro. Como con las columnas y Messi
0: claro,
1: levantando
0: que sería
1: la copa.
0: No bajando enseguida del puente, sino sería
1: no.
0: allá, más al fondo.
1: Sí, al fondo. Así que anda por todos lados eso, van a hacer un homenaje artístico y bueno, con una escultura y todo esto, le mandaron la foto, Messi no creo que venga, claro, no. Anda medio ocupado con la agenda, viste, pero sí. Bueno, eso es lo que tenemos. Bueno, hoy voy a contar, estoy repasado, voy a contar los entretelones de lo que quedó con el tema del fiscal Mariano Ríos Artacho. Y este muchacho, ex fiscal, que dijo que tenía un problema, que era timbero. Sí. Porque, viste, si no, yo tengo un problema con la ludopatía. Juego mucho al ludomatic. No, le gustaba timbear. Casino, todo. Pero él dice como escudo. Yo te voy a contar lo que me dijeron que hay detrás de todo esto.
0: ¿Qué hay?
1: Hay...
0: ¿Está enfermo o no está enfermo? No, ya se recuperó.
1: Ya hace 2 años.
0: Sí, ya se recuperó.
1: Ya está limpio.
0: Menos mal. Gracias.
4: Casino, timba,
0: gracias,
4: mina.
0: Dios. Bendiciones.
1: Hay una...
0: Dale, decilo.
1: Una mesita de dinero.
0: ¿Cómo una mesita de dinero? ¿Más?
1: Más que mesita, un tablón largo de dinero. Más que, no era una mesita, una mesaza, diría Mirta.
0: Sí.
1: Pero ni loco te lo cuento ahora. Espera un ratito. Espera un ratito. Que te voy a contar los entretelones de este caso.
0: Te lo pido, por favor.
1: Porque todo hasta ahora dice, bueno, ¿viste? ¿Qué va a ser? Era timbero. Se llevó 425 millones de pesos.
0: Vamos a perdonarlo.
1: Ja, ja, ja. Cuando te cuente los entretelones, te vas a dar cuenta que es muchísimo más que eso.
0: Ah, no era eso.
1: Moneda.
0: Era mucho más.
1: Monedas, eso. Espera un ratito.
5: Muy poca plata.
0: Está como el robo del siglo esto. Nunca supimos cuánta plata era que se habían robado.
1: Espera. Encima, muchacho de 40 años. Un papá muy conocido. Bueno, me están sacando mucha data. Esperen un ratito y voy a contar todo eso.
0: Esperen un ratito. 42 minutos nos separan de las 7 de la mañana. Pausa.
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0: 18 minutos nos separan de las 7 de la mañana y ya le damos la bienvenida a la Agencia Provincial de Seguridad Vial, Rafael Rodríguez. Buen día, Rafa, ¿cómo va?
1: ¿Cómo te va, Karina? El gusto de saludarte. Buena mañana para vos, para Darío, a todo el equipo del programa y, por supuesto, muy buena jornada a toda la audiencia. Bueno, Cari, viernes que nos trae algunas novedades, sobre todo para quien esté en tránsito hacia el norte, quien esté circulando por aquí, porque nos han reportado algunas llovinas intermitentes, llovinas leves en el departamento Vera, en los alrededores a Tostado también se han registrado algunas precipitaciones de variada intensidad. Así que bueno, en esta zona particular atención, ir despacio, como mencionamos habitualmente, y bueno, tratar de evitar justamente maniobras bruscas que atenten contra la estabilidad de los vehículos. Jornada de viernes, por otra parte, y cambiando de tema, sin siniestros viales, así que nos vamos a permitir hacer mención a un fin de semana inusual que se viene. Cuando me refiero a inusual, tiene que ver con actividades por todos lados, eventos culturales, una agenda realmente muy nutrida que también va a tener su impacto en materia de tránsito. No lo mencionamos porque nos interese revertir la temática, cambiar la temática de este micro, sino porque estos hechos van a tener su impacto en materia de tránsito. En el sur, bueno, recordamos que mañana se inauguran los Juegos Suramericanos, este evento histórico que va a cargar de tránsito todas las autopistas que desembocan justamente en la ciudad de Rosario, las rutas nacionales también que fluyen hacia esta ciudad. En el centro tenemos nada más y nada menos el histórico certamen de Doma y Folclore de la ciudad de San Justo, que empieza hoy, muy cargada la ruta 11 todo el fin de semana, y aquí aprovechamos a recordar el mal estado de esta ruta nacional, así que bueno, quien no circule habitualmente por allí, le pedimos ir con tiempo, perdón, obviamente para extremar la cautela por esta situación. En Esperanza también tendrá lugar este fin de semana la Fiesta Nacional de la Agricultura en la Plaza de Esperanza, en la Plaza Central, que aquí también esto va a significar que va a estar muy cargada todas las rutas que desembocan en esta localidad. Y por último, en el norte también habrá actividades convocantes que repercutirán en el tránsito. En la ciudad de Tostado se realizará la Expo Rural Tostado, que también todos los años congestiona la Ruta Provincial 2, la Nacional 98, la Nacional 95. Así que bueno, Cari, estamos realmente en vísperas de un fin de semana que va a representar mucho movimiento vehicular, un gran desplazamiento de todo tipo de vehículos, teniendo en cuenta este cronograma de eventos culturales sumamente convocantes. Así que a tener cuidado y a ir a sabiendas de que vamos a encontrar este escenario desde hoy hasta el domingo.
0: Bien, les avisamos, Rafa, que ya todos están avisados, realmente informados, sí, de que hay muchísimos, como vos dijiste, muchísimos festivales, muchísimos eventos, así que como siempre vos nos recomendás, con tiempo, salir con tiempo y paciencia, porque va a haber muchísimo tráfico en las rutas este fin de semana. Bueno, así es. Así que bueno, más allá de celebrar y festejar, tengamos eso de la precaución de salir con tiempo, porque sabemos que va a estar bastante congestionado.
1: Así es. Sí, básicamente respecto a la norma de tránsito, sí, no exceder los límites de velocidad. Hay algunas actividades que, bueno, obviamente el consumo de alcohol también, sí, que tantos muertos deja año a año, el apuro, bueno, eso son todas cuestiones que terminan jugando en contra, así que bueno, obviamente pedimos estar a la altura de las circunstancias.
0: Tal cual. Bueno, Rafael, que tengas un excelente fin de semana y nos volvemos a escuchar el lunes.
1: Así será, lo mismo para ustedes y hasta el lunes.
0: Hasta
1: gracias.
0: Hasta el lunes, buen fin de, así pasaba desde la Agencia Provincial de Seguridad Vial, Rafael Rodríguez. Y nos vamos al norte de la provincia, nos vamos a Reconquista para darle la bienvenida a Toti Díaz. Toti, buen día, ¿cómo va?
2: Hola, buen día a todo el equipo, buen día, buen viernes para todos los oyentes. Bueno, está lloviendo hace poco más de 2 horas acá, lluvia débil, llueve de rato deja de llover. Ahora, por ejemplo, paró de llover, pero ahí está muy oscuro, feo, y el pronóstico habla de lluvias todo el día. Oh. Así que bueno, ahí está, fenómeno del niño que le dicen, ya se adelantó la primavera, todo se adelanta acá. Lo que no se adelanta son los sueldos.
0: Buah. Para que no te pongas mal, estamos todos iguales, así que despreocupate. Bueno, el país está más, así, el país está así.
2: Me quedo más piola, más tranquilo. Bueno, sí, está nublado, feo, hoy es un día de lluvia todo el día, según el pronóstico. Pero bueno, Me estaba acordando, ¿no? Pantalón corto, zapatitos negros, medias blancas, delantal blanco, rumbo a la escuela el día previo al 11 de septiembre, día del maestro, ¿se acuerdan? Homenaje a Sarmiento, aquel himno que decía o empezaba diciendo fue tu lucha, tu vida y tu elemento. Ya nadie se debe acordar casi de eso, ¿no? A veces, ¿no? La fatiga, tu descanso y calma. Bueno, pero ¿sabés lo lindo que eran esos actos? Quizá alguno de ustedes, no sé, vos sos más... Tenés pinta más de ochentosa, ¿viste? Me
0: sí,
2: parece.
0: A sí, lo mejor sí. Me equivoco. Bueno, no importa, no, claro, no es necesario,
2: no,
0: dale.
2: No importa. Darío no sé, pero bueno, yo en mi época era así un poco, ¿no? Escuela 44, la campana que sonaba para el llamado de clase, que lo tocaba doña Genoveva Gallo. El marido, el esposo de doña Genoveva, tenía una de las carnicerías más famosas de Reconquista sobre calle Rivadavia. Mirá, uh-huh, lo nostálgico que sí, son de Reconquista y que me están escuchando y que viven por Santa Fe, Casilda, Rosario, le está cayendo un lagrimón. Lo lindo que tenía el acto del Día del Maestro era que, bueno, muchos teatralizaban alguna obra relacionada a Sarmiento. Pero ¿sabés lo que esperábamos nosotros, Karina? El final del acto, porque había dos maestras con una caja enorme de cartón y adentro de esa caja los bollitos con dulce de leche que le entregaban a los chicos, a cada uno de los chicos.
0: ¡Ay, qué rico!
2: ¡Qué rico! Salíamos de la escuela ya terminando el acto, comiendo los bollitos esos. ¿Qué
0: ¿Y vos
2: qué
0: le cosa, regalabas, ¿no? ¿Le regalabas cosas a tu maestra? ¿Le llevabas regalitos?
2: No.
0: No, qué jodido que sos, Toti. ¿Por qué no le regalaste algo a tu maestra o a tu maestro?
2: Yo tengo hermanas mujeres y me decía, llévale una flor a tu maestra. Una flor.
0: Pero ahí, claro, ¿no sabés que las maestras somos así, sonzas? Nos encantan todos esos regalitos. El dibujito, la florcita.
2: Sí, vos sabés que yo tuve maestras muy, muy buenas maestras tuve. Sí.
0: Y vos jodido no le llevaste ni un regalo.
2: Y nunca le llevé un regalo. Una de ellas, doña Nena Prieto, la mamá de Carlitos Prieto, que fue presidente del Consejo Municipal, me fue a buscar a mi casa porque no sé cómo se enteró de que yo no había tomado la confirmación. Me hacía el sota, me iba a pescar antes de ir a la casa. ¿Vos sabés? Sí. El barbudo me va a llevar más temprano porque me estoy confesando. No, y vos sabés que me fue a buscar a mi casa. Me dice, ¿por qué no te vas a casa? Yo ahí tengo unos alumnos y te queda a la vuelta, vivía doña Nena. Era uh-huh, maestra de primer grado. Ah, y ahí fui, ahí me iba, ¿viste? Porque doña Nena nos servía un té o un café, nos llevaba mate, ¿viste? Y nos daba catecismo, digamos, o sea, para tomar la confirmación. Claro. Y tomé la confirmación finalmente.
0: Muy bien.
2: Así que le agradezco mucho.
0: Sos un hijo de Dios.
2: Pero bueno, una excelente mujer. Bueno, hablé con Roberto Spontona cuando se inauguraron los puentes, lo encontré allí en La Sirena. Recién el Rafa decía que, bueno, hay que andar con mucho cuidado, es cierto, está lloviendo, va a haber mucho, hay muchas actividades. Vos sabés que Malabrigo hace una fiesta también del agricultor, pero vamos a dejar que nos cuente. Primero creo que habla de la importancia de la inauguración de los puentes y después habla de la fiesta del domingo, que es la fiesta del agricultor. Roberto okay. Pontón, intendente de la ciudad Jardín, así le llaman los malabriguenses, guarda.
0: Escuchamos.
3: Nuestras comunidades tienen esas particularidades, generan recursos del campo y yo soy de los que pienso de que el Estado tiene que estar acompañando a la producción y al trabajo, y es una decisión muy clara del gobernador de la provincia, que hoy está en una localidad muy chiquitita,
2: sí,
3: así como está en Rosario, donde hay muchísimos vecinos, también se toma el tiempo para dedicarlo a nuestras comunidades, y eso, bueno, a uno le da fuerza, le da ganas también de seguir empujando y seguir trabajando para que este norte, que en alguna vez era postergado, deje de serlo y se transforme en un norte pujante y de progreso. Para eso estamos trabajando todas las comunidades aquí en la región, sí, que estamos la mayoría de los intendentes y presidentes de comunas acompañando, en este caso, a las comunidades de Avellaneda y La Sarita, que son las que tienen vinculación directa con estos puentes, pero

0: también lo puedes hacer con los grupos que van a estar. Bueno, ayer, para cerrar, comenzó a funcionar en Avellaneda una sede de la Unidad Fiscal Especializada en Microtráfico del Ministerio Público de la Acusación, fortaleciendo la presencia territorial de este organismo en la ciudad y en el norte de la provincia de Santa Fe. En el acto estuvo presente, entre otros, por supuesto, el intendente Gonzalo Braidot, la fiscal regional, en este caso Georgina Díaz, estuvo el juez federal Aldo Alurralde, que habló ayer con nosotros sobre un procedimiento que se hizo en Villa Ocampo, donde detuvieron a una persona que había ingresado a una escuela con casi 3 kilos de droga, y bueno, fue detenido, está preso. Bueno, él contó, ayer lo pusimos al aire en esta radio. Así que bueno, un poco por ahí pasan los temas a esta hora. 14 grados la temperatura, llueve de a ratos, y el pronóstico habla de que tendremos lluvias todo el día, Karina.
1: Bueno, ojalá mejore mañana y tengamos un fin de semana con sol.
0: Ojalá, pero no sé por qué se habla de que vamos a tener un fin de semana así medio lluvioso, digamos. No lluvias copiosas, pero sí lluvias débiles, que a veces es peor la lluvia débil más que la lluvia fuerte, ¿viste? Bueno, pero bueno,
1: crucemos los dedos.
0: Vamos a ir acostumbrando porque se vienen tiempos de lluvia. Bueno, gracias por el contacto.
1: Que tengas un excelente fin de semana, Toti. Así pasaba Toti Díaz desde Reconquista. Pausa.

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0: lloran las rosas, ¿eh? 7 minutos pasaron de las 8 de la mañana, viernes, ¿eh? Volvemos a saludar a todos los maestros y maestras. Muchos se están despertando porque anoche estuvieron de festejo los docentes. Claro. Así que bueno, hoy también siguen los festejos.
1: Yo pensé que por eso habían puesto el tema ese de lloran las rosas. No.
0: No. ¿Por qué van a llorar?
1: Y encima, viste que algunas
0: ¿qué?
1: Lloran de lejos.
0: Rosa de lejos.
1: Bueno, es muy viejo eso, ¿no? Muy de los 70, 80, ¿cuánto era eso?
0: Al maestro del automovilismo. Buen día, Raúl Ramis, ¿cómo va?
2: Buen día, Cari. Dari, por favor, Dari. Por favor.
1: Qué bárbaro.
2: Pero nos estamos yendo a la banquina, Darío. El único tipo de nivel que tenemos en el programa y me sale con Rosa de Lejos.
0: Se le cayó el documento.
1: Nunca la vi, pero me acuerdo del título. ¿Qué
0: no la vas a ver? No, si la vi no. Yo, no la veo.
1: Y si eran en los 80, ¿era? ¿Cuándo era?
0: No me acuerdo, pero era.
1: Trabajaba Leonor 7. Benedetto.
0: Claro, era una de las pocas novelas que podías ver.
2: Miren que yo soy más viejo, yo veía El amor tiene cara de mujer, miren.
0: Ah, no, esa no la vi. Esa no la vi. La Rosa de Lejos sí la
2: veía. Imagínense que ni el que escribió el libreto ni los que trabajaban, ninguno está vivo, así que.
1: Claro.
2: Bueno, vamos a lo nuestro que dale. Tengo mucho. Ya arrancó la actividad en el circuito Madring, en Madrid, España, y en las inmediaciones de la Estaciones Aéreas Internacional de Barajas y el Polideportivo del Real Madrid, el trazado que tiene 22 curvas y algo más de 5.400 metros de extensión. Arrancó la Fórmula 3, arrancó con una bandera roja, pero el argentino Mattia Conlaghi quedó en el undécimo lugar en los entrenamientos. Bien para Barrón en la Fórmula 2, también bandera roja, porque un piloto japonés salió de pista y el auto se prendió fuego, obviamente. O sea, hasta ahora se vienen cumpliendo las predicciones. Barrone quedó en el segundo lugar y ahora, en unos minutitos más, va a salir la Fórmula 1 en el primer entrenamiento. Veremos cómo le va a Franco Colapinto. Todos los pilotos, todos sin excepción, dicen que es un circuito intimidante y que puede haber muchos accidentes. Porque casi no hay recta, se vive doblando permanentemente, así que los vaticinios de los pilotos no son buenos, incluso han hecho como una polla interna entre los pilotos y dicen que el japonés Tsunoda va a ser el primero que se va a pegar, pero bueno, estas cosas, con esto de que los japoneses son medios kamikaze, siempre una vez Schumacher también le preguntaron que había abandonado una carrera en Mónaco, que por qué no se iba, y dijo no, porque está fulano de tal, que era un piloto japonés, y no me pierdo el espectáculo ni loco, dice. Así que bueno, dicho esto.
1: No, pero Raúl, yo estuve viendo, algunos accidentes fueron fuertes.
2: Sí.
1: Incluso hoy en la Fórmula 2 uno se incendió, golpes muy fuertes.
2: Le causó la bandera roja.
1: Sí.
2: Les dije, bueno, veremos. No nos olvidemos que nosotros, Darío, en los últimos años nos hemos acostumbrado a lo fuera de pista, que los autos se destruyen, pero el fuego, cuando yo empecé a seguir a la Fórmula 1 en los años 60, era una constante, y ni hablar en los 70, pilotos, bueno, el accidente, el ícono de los accidentes fue el de Lauda, pero no nos olvidemos que Bandini murió quemado vivo en Mónaco, que Roger Williamson murió quemado vivo en Sanborn. Es decir, el fuego desapareció en los últimos años de la Fórmula 1 y ahora apareció de nuevo. Este circuito es peligroso, el circuito es una basura, Darío, hay que decirlo con todas las letras. Vamos a la programación, ahora 8:30, una hora de entrenamientos con Colapinto en la pista, después va a seguir a las 12 del mediodía y mañana arranca 7:30 la actividad. Después vuelven a clasificar, a salir a pista para clasificar a las 11 de la mañana y la carrera va a ser el domingo a las 10. Dejando de lado esto, actividad internacional, se está corriendo el rally de Bío Bío en Chile, donde el japonés Katsuta con el Toyota está al frente. Tenemos también actividad internacional por el Campeonato Mundial de Motociclismo en Italia, el Gran Premio de Imola, y en Argentina, en San Luis, otro país, en el Rosendo Hernández, comienzan las últimas de lo que se llaman las 5 carreras del turismo de carretera para proclamar el campeón, que le llaman los playoffs, o sea, los 13 primeros clasificados en el campeonato disputan a partir de este domingo quién va a obtener el título del campeonato de turismo de carretera. Así que veremos cómo se desarrolla toda la actividad. Después vamos a volver en el quinto elemento con el equipo de Pepe Prestigiovanni a partir de las 17:30, lo que ocurra. Y por supuesto, esta noche, Cari, no te pierdas los Galanes Maduro con el resumen de deportivo con todo el equipo en la TV.
0: Muy bien, ahí voy a estar, por supuesto. Bueno, vos, pasalo lindo el fin de semana.
2: Sí, sí, la vamos a pasar bomba acá en el Principado de Villa María Selva. Así que me despido de ustedes hasta más tarde con el equipo de Pepe y, por supuesto, a la noche con la dirección de Carlos con el tema de la TV. Y en este horario, hasta el próximo lunes.
0: Muy bien, hasta el próximo lunes y buen finde. Así gracias. Pasaba Raúl Ramis contándonos sobre el automovilismo. Bueno, hablando de educación, quiero contarles que hasta el 23 de septiembre pueden inscribirse para terminar la secundaria. ¿Sí? Todos aquellos que no terminaron la secundaria, las tutorías presenciales se desarrollarán del 1 de octubre al 30 de noviembre en todas las instituciones escolares ubicadas en todos los departamentos de la provincia. Esto vamos a resaltar que están destinados a mayores de 18 años que no han completado sus estudios secundarios y que adeudan materias. Esto recuerdo entonces que es hasta el miércoles 23 de septiembre van a estar abiertas las inscripciones para el plan FINES. Está destinado a estos jóvenes y adultos mayores de 18 años que están adeudando materias y recuerden que todos pueden realizar las tutorías presenciales del plan en distintas escuelas sedes que van a estar disponibles en todos los departamentos de la provincia. Están orientadas para la escuela secundaria orientada, la ESO, y las escuelas como los EMPA. Todos se pueden inscribir y tener más información en www.santafec.gov.ar, formularios, y si no, pones Plan FIN y ahí te aparece Plan FINES 2026 de la provincia de Santa Fe. En la región 2, que esto es en Reconquista, esto se va a dar en la Escuela de Enseñanza Media para Adultos, EMPA 1020, en Vera, en el Colegio Superior número 42, en la región 1, que esto es en Tostado, en la Escuela Secundaria Orientada 332, en la región 3, esto es en Esperanza, en la Escuela Normal Superior número 30 y en Rafaela, en la Escuela de Educación Secundaria Orientada, la ESO 376. En la región 4, en San Justo, en el Complejo Sociocultural El Ferro, en Santa Fe, en la Biblioteca Manuel Casado, esto es en Festram, en la Escuela de Educación Secundaria Orientada 382, en la Escuela de Enseñanza Media para Adultos 1298, en Santa Rosa de Calchines, en la Biblioteca Domingo Guzmán Silva. Y en la región 5, en Casilda, en la Escuela 202, en Cañada de Gómez, en la Escuela 1024 en el EMPA. Región 6, en Rosario, varios EMPAs que figuran allí. Región 6 en Venado Tuerto, Región 7 en San Jorge, Región 9 en San Cristóbal y Ceres. Así que toda esta información es para que a todos aquellos que están adeudando materias y puedan continuar o terminar el secundario. Esto es hasta el 23 de septiembre, muy fácil, Plan FINES, solo tienen que ingresar ahí Santa Fe y allí se pueden inscribir.
1: Ayer en una escuela en la zona oeste de la ciudad de Rosario colgaron una bandera con amenazas, dejaron balas en una escuela técnica. Y la verdad que una bandera así como si fuera una sábana con la leyenda, que no tengo la foto y todo, no la voy a leer porque lo que buscan justamente es que tenga visibilidad, que se viralice, este tipo. Exacto. Es aparentemente del pabellón número 7 de Piñeiro, por un problema que existe en el pabellón, dan nombres y todo, la pelea entre los presos, que buscan visibilidad. A ver, ellos buscan que esto trascienda y que se cuente, que se viralicen para que se llegue el mensaje. Yo cuento el hecho, no el mensaje, porque no me interesa darle difusión a ellos. Pero sí creo que la verdad no es algo nada sencillo y es bastante grave, y sobre todo porque genera mucha conmoción en los docentes. A mí me llamó mucho la atención porque dentro de estas cosas que pasaron, el supervisor dio la orden de seguir con clases normalmente. Los docentes, más allá de que hoy no tengan clases, se están organizando para denunciar lo que pasó. Uno no puede naturalizar y normalizar. Bueno, pusieron esto, por unas balas ahí en una escuela técnica, insisto,
0: no
1: en
0: la normal.
1: Zona oeste. No
0: es podemos normal. Naturalizar algo así.
1: Solamente voy a hacer un comentario con respecto a esto, porque en las últimas, yo te diría 48 horas, han empezado a montarse un montón de operativos y operativos en diferentes lugares, en Rosario, en Santa Fe, con más personal de lo habitual, y que está relacionado con los Juegos Suramericanos. Naturalmente que es entendible que la provincia de Santa Fe tiene consigo una situación muy particular, donde tenés que garantizar la seguridad de los atletas, pero al mismo tiempo, como Santa Fe va a tener una gran visibilidad, es entendible que quieren controlar la situación. O sea, lo único que yo imagino, espero, que eso no incluya el manejo de la información. Si a vos en una escuela pasa algo tan grave como esto, que genera intranquilidad en los alumnos, en los padres y en la comunidad educativa, para ningún maestro es normal entrar a tu escuela y saber que tenés una bandera colgada de los presos con balas abajo. Vos sabés que hay... A ver, se lo ponen en una escuela
0: esto
1: para
0: no
1: que...
0: Esto no es normal, esto no es...
1: Para que tenga visibilidad. Entonces vos decís, che, ¿por qué alguien del Ministerio de Educación le dice, no digan nada, sigan clases normalmente? Pará un poquito. Bueno, vamos a ver cuál es la reacción. Insisto, hoy esto no tiene mayor trascendencia porque es feriado.
0: Claro.
1: O no hay actividad escolar. Entonces veremos qué pasa el lunes, porque los juegos son 2 semanas. La vida continúa en Santa Fe, y además los juegos no son en toda la provincia,
0: mientras
1: son en Rosario,
0: Santa
1: Fe.
0: La vida sigue.
1: Claro, así que bueno, es un tema como para que tengamos en cuenta, o después vamos a seguir. En
0: todo Muy caso. Bien, nos vamos ahora al sur de la provincia, nos vamos a Rosario para recibirlo a Maxi Clansec. Buen día, Maxi, ¿cómo va?
3: Hola, Cari, buenas mañanas para todos, buen viernes. Muy bien, ¿ustedes?
0: Pero muy bien, acá esperando, que espero que allá no... Decime que no está lloviendo, por favor.
3: Bueno, mira, no te lo puedo asegurar.
0: Oh.
3: No sé qué va a pasar en la mañana de hoy, porque, bueno, hoy tenemos una mañana con el cielo totalmente cubierto y hay posibilidad de alguna llovizna. Me parece que va a ser por la tarde. Pero bueno, hay posibilidad de una llovizna, tenemos unos 10 grados, no hace mucho frío, con una máxima de 20, y hoy y mañana está pronosticado lluvia. Vamos a ver, esperemos que se corra, de última que llueva un poquito hoy y que mañana, que esté frío pero que no llueva, porque tenemos la inauguración de los Juegos aquí,
0: claro,
3: en el Monumento Nacional a la Bandera, ¿no? Los Juegos Suramericanos Santa Fe, recordemos que se llevan a cabo en la capital de nuestra provincia, en Rafaela y en Rosario, pero bueno, aquí en la ciudad de Rosario se va a llevar a cabo la inauguración al pie del Monumento Nacional, así que esperemos que acompañe el clima, ¿no?
0: Sí, ¿a qué hora comienza todo?
3: A las 6 de la tarde,
0: Bien.
3: Ceremonia y show, que va a durar aproximadamente 1:40.
0: Bien, mira, bien. ¿Mm? Esto es hoy, a las 7, mañana 18:30.
3: Mañana.
0: Bien.
3: No se me pierda.
0: No, sí, perdón. me nombraste fiesta y yo ya estoy arriba del auto.
1: ¿Querés que larguemos hoy? Empezamos hoy, si vos te queda más cómodo.
3: A ver, el deseo de usted es ya venirse para Rosario hoy y encarar un fin de semana de joda aquí, esperamos.
0: Me descubriste.
3: La vamos a recibir,
0: Me descubriste.
3: Que a propósito... Y le voy a tener que buscar hotel, porque a propósito usted me preguntaba,
0: sí,
3: ayer por el tema de la hotelería.
0: Sí.
3: Bueno, estuve consultando y está casi en un 100%
0: con
3: la hotelería,
0: bueno,
3: para este fin de semana.
0: Qué bueno para todo Rosario, para todo la plaza hotelera. Bueno, eso implica mucho, hotelería, gastronomía, qué bueno. Bueno, ya voy a ver, voy a tener que empezar a buscar, a ver alguna cabaña, algo, una carpa.
3: Algo le vamos a encontrar, quédese tranquila, que venga nomás.
0: Bueno, ¿cómo están las cosas allí?
3: Bueno, a ver,
0: además de los juegos.
3: De lo destacado en materia policial y judicial, tenemos que dar cuenta de que un hombre de 46 años falleció ayer al ser aprehendido por personal policial en la casa de su pareja, ubicada en Uriarte y Miller, barrio Parque Casas. A ver, termina falleciendo Roberto Facino, de 46 años, en el momento que lo detienen, cuando estaba la policía, se descompensó, y más allá que estuvieron haciendo maniobra de reanimación, terminó muriendo en el lugar. De esta manera, por cómo se dio el hecho, la Fiscalía de Homicidios Culposos está investigando cuál fue el desenlace fatal, si fue muerte natural o hubo o fue producto de algún altercado con la policía, ¿no? Así que veremos qué sucede con esto. Después contar que hoy la Justicia Federal va a indagar por la mañana al financista Gustavo Shanahan, a su mujer y a sus hijos. Recordemos que estos últimos fueron detenidos esta semana luego de un allanamiento, ya lo contamos. Será por corrupción y lavado de activos. Interviene en el caso el fiscal federal Federico Reinares Solari. Y por último, bueno, conmoción por lo que nos enterábamos ayer, pero que viene ocurriendo desde el día martes. ¿Por qué? Porque un hombre y una mujer fueron detenidos ayer luego de que un niño ingresara al hospital con convulsiones, al hospital Víctor Escuta Vilela, y los estudios detectaran cocaína en su organismo. Bueno, esto ocurrió el martes y ayer se libraron las detenciones de Pablo B., de 47 años, detenido en San Martín y Pasaje Pino, y de Valeria C., también de 47 años, detenida en Italia el 2800. Se le secuestraron los teléfonos celulares, la causa fue encuadrada como tentativa de homicidio agravado por el vínculo en concurso ideal con suministro de estupefacientes agravado por tratarse de un menor de edad. Bueno, veremos cómo sigue esta situación, pero no es la primera vez que sucede que a un menor se le detecta cocaína en el organismo, pero obviamente que duele muchísimo y es una alarma, ¿no?
0: Sí, vaya que alarma. Es terrible, terrible. Bueno. La verdad
3: que veremos si podemos tener detalles. Estamos trabajando para ver si podemos tener detalles del estado de salud de este pequeño.
0: Sí, tal cual. Bueno, estaría buenísimo. Bueno, entonces vos preparándote para los juegos, seguramente, para ir a la FanFest.
3: Sí, porque bueno, además es todo gratuito, ¿eh?
0: Claro.
3: Hay que inscribirse para tener el ticket del lugar, hay que entrar en la página de los juegos, lo mismo que los eventos. Uno puede pagar una entrada mínima, que son de 10 pesos por persona, como para asegurarse el lugar, pero es todo muy económico, accesible, obviamente a todos los lugares y con el debido tiempo, ¿no?
0: Tal cual, hay que hacerlo con tiempo. Sé que yo intenté hacerlo y es día por día que tenés que ir sacando, por lo menos yo entré para ver la del FanFest y vas día por día, pero lo podés hacer todo en tu casa tranquilo. No te da, ponele vos decís del 12 hasta que termina, no, tenés que ir una por una, pero sí, son gratis todas. Y la de para participar de los juegos, ahí sí es donde tenés que asegurarte el lugar.
3: Tal cual. Así que lo van haciendo con tiempo, obviamente, día a día, depende qué quieran ir a ver. Van viendo la grilla, sí, la grilla se puede ver con tiempo para ir diagramando y después, bueno, día a día ir eligiendo a ver a dónde se puede ir a ver algún deporte, no hay de todo.
0: Y si hoy viajamos a Rosario, ¿por dónde tenemos que evitar ir para no tener problemas, inconvenientes? Con respecto
3: para ingresar a la ciudad, sí. Van a ingresar por autopista Rosario de Santa Fe y en ese sector de la ciudad no hay absolutamente nada, lo van a poder hacer tranquilamente.
0: Bien.
3: Obviamente que si viene, por ejemplo, mañana a lo que tiene que ver con la ceremonia en el monumento, van a tener que llegar caminando, es decir, no van a poder bajar con los autos.
0: Bien.
3: A un par de cuadras van a tener que dejar los autos para ir al Monumento Nacional. Y después también, si vienen a Calle Oronio, está cortado ya a la altura de Cochabamba, así que tampoco, o sea, van a dejar los autos por Pellegrini, por calles aledañas y se llega caminando, ¿no? Recordemos que la FanFest es por la calle Oronio, donde hay un montón de eventos también, y está cortado desde Cochabamba hasta 27 de febrero, que son varias cuadras, ¿no?
0: Perfecto, muy bien. Bueno, Maxi, que tengas un excelente día. Acá yo estoy mirando el pronóstico del tiempo y me dice que no va a haber más lluvia. Así que bueno, vamos a cruzar los dedos, diría Riverito. Y que mañana se mantenga así.
3: Esperemos que sí, esperemos que sí. Y si tiene que llover, que llueva hoy.
0: Claro, exactamente, exactamente. Bueno, Maxi, excelente fin de semana y nos volvemos a escuchar el lunes.
3: Igualmente para todos, buen fin de.
0: Buen fin de. Así pasaba Maxi Clancek desde Rosario.

0: repasamos el tiempo, entonces vamos a ver qué sucede. En San Javier tenemos algo de lluvia, tenemos una máxima de 21 grados. En Calchaquí también tenemos lluvia. En San Justo tenemos algo con probabilidades de lluvia.
1: Bueno, empezás. No te arranca ahora. A las 9 arranca la.
0: La inauguración.
1: Claro.
0: Pero por ahora nos sale probabilidades, pero muy pocas, muy bajas.
1: Pero no
0: nosotros acá teníamos cielo parcialmente nublado.
1: ¿Qué significa eso? ¿Que puede llover o no?
0: Claro, que puede llover o que no. Bueno, ¿qué querés? Es lo que me dice acá el pronóstico del tiempo.
1: Sí, en Rosario suerte también dice que hay probabilidades de chaparrones y cielo nublado. Ay, mira vos, qué interesante.
0: Sí, en San Javier.
1: Dígame
0: sí,
1: si va a llover o no.
0: No. Vamos a cruzar los dedos que no se dé. Pero sí hay probabilidades.
1: Esta noche juega
0: Tampoco
1: Boca.
0: Es tanto.
1: Puede ganar o no.
0: ¿Por qué le pegás a Boca?
1: No, digo porque Colón, esa es la diferencia.
0: Ajá.
1: La diferencia que Colón no puede ganar.
0: Sos
1: Boca
0: terrible.
1: Puede ganar o no. Colón
0: sos
1: no.
0: Sos terrible. Bueno.
1: Che, hablando de otras cosas, en San Justo
0: sí
1: hay un lío bárbaro, no por el festival de Loma, folclore, todo, sino por el tema de la inteligencia artificial.
0: Terrible. ¿Por qué sucedió?
1: Y sí, porque hay un chico de 16 años que aparentemente hizo con una aplicación, y tomando fotos de las compañeras, de las amigas, y las hizo que están desnudas. Y se viralizaron. Y a partir de eso se armó un lío bárbaro, te imaginas. Los comentarios, las chicas dijeron, porque mucha gente sospecha que son ciertas las fotos, sino, viste que no se distingue, vienen todas estas cosas, mucha gente no alcanza a diferenciar si son reales, si no son reales. Claro. Y lo que pasa es que en medio de esta situación, también hay que decir que hay un vacío legal, no es el único caso donde ha pasado. Nosotros en la provincia de Santa Fe hemos tenido en varias localidades con situaciones similares. Ahora, los padres de...
0: Porque esto es gravísimo porque son menores.
1: Claro.
0: Es grave todo, pero también es grave que sean menores y que, bueno, hasta dónde llega la inteligencia artificial de poder joderle la vida no solo a las niñas, sino también a las familias.
1: Sí, porque te imaginas que no es una situación para nada agradable. No. Para las chicas, pero para la familia de las chicas tampoco.
0: Exacto.
1: Entonces, incluso los padres, el chico que hizo esto, que reconoció que hizo esto, el padre dice, che, bueno, sí, se equivocó, pero lo están hostigando. Hey, macho, ¿qué querés? Que lo te dice, bueno, adelante, no tengas problema, está todo. No, esto es una reacción entendible. En el medio aparece este vacío legal donde no se sabe muy bien qué establecer legalmente, ¿no? Digo esto porque, bueno, hay un tema. Más allá de que las chicas, muchas de las chicas tienen 14, 15 años,
0: todos,
1: ¿no? Son todos adolescentes. Es que ahora ya son punibles. Desde el domingo pasado.
0: Claro.
1: Este es el gran cambio.
0: Ya ahora son punibles a partir de...
1: De los 14 años.
0: 14 años.
1: Sí. Así que bueno, estoy pasado de tiempo. Pero bueno, en todo caso después lo charlaremos a la semana que viene. Vamos a ver y hablar con algún abogado para ver cómo tratar estos temas porque son muy frecuentes en diferentes lugares de la provincia.
0: Bueno, actualizaron los datos del tiempo. Sí, viernes, hoy en San Justo, porque me quedé preguntadas. Sol.
1: Vamos todavía.
0: Sábado, nubladeti.
1: Oh.
0: Domingo, el sol no sale, pero no hay lluvia.
1: Bueno,
0: así que
1: bueno,
0: tenemos doma de folclore en San Justo. 30 minutos pasaron de las 8 de la mañana, pausa.
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0: Y aquí estamos, casi en la última media hora del programa Sin Mordaza Radio, para dar la bienvenida a Carlos Delicia. Buen día, Carlos, ¿cómo va?
1: Pero buen día, ¿cómo está usted? ¿Todo bien?
0: Pero muy bien, aquí estamos, con este día cruzando los dedos para que salga el sol, porque dice el pronóstico del tiempo que va a salir el sol hoy.
1: Bueno, acá yo tengo también, dice que va el sol y que vamos a tener temperatura de 14 grados dentro de un ratito y vamos a llegar
0: a 20.
1: 9, nomás, pero se nos bajó. Yo ayer tuve 23, 24, hoy tengo 19 nomás.
0: ¿Viste? Sí,
1: ya
0: sí,
1: me
0: sí.
1: Está cambiando el clima.
0: Sí, porque cambiando el clima. Se vienen las temperaturas bajas el fin de semana.
1: Sí, estoy viendo que el sábado, uy, qué feo el sábado.
0: Sí, el sábado y domingo no tenemos nada de sol. Y el lunes.
1: No, y hasta pronóstico de lluvia el sábado, qué feo.
0: Sí.
1: Aunque acá, por lo menos en Santa Fe, es solamente el 24% de posibilidad
0: de
1: lluvia.
0: Sí, es muy poquitito, sí, es muy poquitito.
1: Muy poquito, no creo que llueva. Pero bueno, el tema Rosario, hay que mirar, Rosario, que sí, es lo que más preocupa, que es el tema de los juegos. Así que, pero bueno, vamos a saludarlo a Darío, vamos a empezar ya de entrada a pelearnos con Darío. Y sí, porque ahora que se dio a conocer el tema del INDEC, otra vez, yo no sé, Karina, si vos vas a estar del lado de Darío o del lado mío.
0: A ver.
1: Un mentiroso 1.7. Yo no sé cómo miden, pero los alquileres suben más, el combustible subió más. Lo que uso yo todos los días, o yo estoy equivocado en la vereda de enfrente, todas las cosas que yo uso me sale más cara, para comprar las mismas cosas necesito más plata. Es decir, yo no sé. Darío, buen día, ¿cómo le va?
2: ¿Cómo te va, Carlos? ¿Qué tal? Buen día. No, pero yo no hago mediciones. ¿Qué tengo que ver yo con la medición del INDEC?
1: Ayer no, se... porque usted dice que está bien el 1.7,
2: no, el 1.8. No, pero yo no, lo último que faltaría es que yo sea el evaluador del INDEC. Ayer se dio a conocer el índice de inflación de los trabajadores. Ayer nosotros comentamos en el programa que se dio a conocer el índice de inflación de los trabajadores. ¿Y sabe cuánto fue? 1.7.
1: A ver,
2: o sea, vos estás diciendo que los trabajadores son, que están en los sindicatos y son todos mentirosos.
1: Los sindicatos están todos comprados. Ya no creo más en nadie.
2: No, bueno, eso se publicó ayer, antes, se publicó antes que el índice de inflación del INDEC.
1: Yo lo que digo es que otra vez
2: el índice de Cava dio 1.7. Yo pensé que iba a dar un poquito más abajo porque algunas consultoras privadas hablaban de 1.3, 1.5. Bueno, dio 1.7, sí, lo mismo que Cava, lo mismo que el índice de los trabajadores.
1: Está bien, yo lo que digo.
2: Ahora el IPEC, vamos a ver cuánto da el IPEC ahora la semana
1: sí,
2: que viene.
1: Todo lo que quiera, pero lo que te digo, Darío, es que la gente que me escucha, que después yo en la calle los cruzo y me dice, tenés razón, Carlos, cuando va al supermercado para comprar el mismo producto todos los meses, sabe que le cuesta mucho más que el 1.7. Es mentira todo eso, porque la gente cuando va al super dice, loco, me subió un 20, un 25, ¿dónde está el 1.7? Es cierto, las cosas suben y es una gran mentira porque no está todo calificado, porque lo que más subió fueron los alquileres, la nafta subió más, y así todo sube más, y no y lo que usamos todos los días la gente, esas cosas subieron más. ¿Qué miden? No sé, pero bueno, el gobierno festejó. Ahí dijo en un Twitter el presidente, vamos, Toto, carajo, como diciendo bien, Toto, 1.7. No era cero, así nos festejó el pasado porque mayorista era 0.8. ¿Dónde está el cero adelante? Y recién estaba viendo un economista, un prestigioso economista, dice, muchacho, el gobierno está con un plan que esto no va a cambiar, esto del cero, que se olvide, esto va a llevar mucho tiempo más. Es decir, no va a ser esto que se va a revertir y la gente va a tener plata en el bolsillo. Esto va a llevar por mucho tiempo más y la gente no da más. No da más, no llega a fin de mes. Vayan a hablar con la gente en la calle. Están totalmente desesperados. Porque ahora comenzó la rueda de que yo no llego a fin de mes, pero acudo al crédito personal, acudo a la tarjeta, y ahora es que paga el crédito de la tarjeta y no llega. Por más que te financie el Banco Nación, vos no llegás a fin de mes y vas a seguir aumentando la deuda. Esto tenés que hacer un corte definitivo, decir, bueno, muchacho, hasta acá llegué y no sé qué voy a hacer, pero no puedo más, porque si seguís tomando crédito, endeudándote con la tarjeta para llegar a fin de mes, para mantener tu nivel. ¿Qué significa nivel? Comer carne una vez por semana, o decir, voy a salir un día a la semana o un mes, porque ya la autosatisfacción de las personas hoy se termina yendo, digamos, en el recuerdo. Vamos a salir, aunque sea para juntarnos con los amigos, para recordar algo, para ser feliz un momentito, aunque sea. Porque ya no hay aspiraciones de comprar la casa, de cambiar el auto, qué sé yo. Pero la gente común, hay gente que está ganando buena plata, es cierto, pero es un segmento muy chico. La mayoría la está padeciendo este gobierno. Esto es lo que digo yo. Pero bueno, allá los que están convencidos, que prometieron que este año la inflación iba a ser el 10, ya seguimos, no sé cuánto fue el interanual, Darío, ¿36? ¿Cuánto da?
2: Sí, pero no, lo que va en el año creo que es el 21.3. La acumulada.
1: No, eso del año. No, vamos al interanual. El interanual da 30 y pico. Desde el año a un año para atrás, da 30 y pico.
2: La interanual, 33.5.
1: ¿Viste? Bueno, eso es lo que vale, Darío. No bajamos nada. Él dijo que al 10, que íbamos a estar menos del 10. No está menos del 10. Así que no, un plan económico que no tiene confianza, la gente no le cree. Por eso los mercados, viste, siguen aumentando, está todo mal y la gente cree. ¿Por qué la gente? Hay más de 1.5 millones de personas que compra dólares. 1.5 millones en 40.
2: No, la gente no compra dólares.
1: ¿Cómo no?
2: No, una minoría.
1: Un millón y medio de personas.
2: Bueno, somos 46, mira.
1: Por eso te estoy diciendo.
2: Una minoría, bueno, muy escueta. ¿Sí? Es la que compra dólares.
0: O compra, sí, pero para, eso,
2: entonces,
0: para
2: la pagar. Mayoría de la gente, naturalmente, que no ve un dólar ni sabe el color que tiene.
0: Sí, o compra para diciendo, pagar alquileres y demás que te están cobrando
1: dólares. Lo que esta economía de Milei es para una minoría, eso quiero decir. Uh-huh. Quiero llegar a eso. Es para un grupo de empresas que están haciendo mucha plata, un grupo de funcionarios que están haciendo mucha plata, por eso te estoy diciendo, 1.5 millones de personas compra dólares y sigue comprando dólares y muchos dólares porque sabe que el dólar está barato y estamos destruyendo la economía porque este dólar barato alguien lo paga, lo pagamos todo. Entonces, acá hay que entender, la macroeconomía no es para cualquiera, ni vos ni yo podemos hablarlo, pero lo que sí, la hacemos. Esto es clarito.
2: No, pero a ver, esto es más fácil. Cualquier devaluación perjudica al pueblo, beneficia al grupo minúsculo de siempre.
0: Sí.
2: Pero el pueblo queda en la lona. Cualquier devaluación, pero no acá, en cualquier país del mundo pasa. El sector más afectado, bueno, es el que justamente que tiene que más problemas.
1: Darío, vos sos inteligente. Si el dólar sigue bajo como está, que no se ajusta a los, por lo menos a la inflación, en algún momento el dólar se va a tener que acomodar a la inflación. A los costos reales, porque no puede ser que la Argentina sea cara en dólares. Es decir, yo te digo, el sueldo no estamos ganando en dólares, los sueldos, porque la verdad, un sueldo cualquiera, pedorra en Europa, son 1.300, 1.400 euros. Vos lo sabés, ¿cuánto gana la gente que vos conocés en España? Está entre 1.400 y 1.600 euros. Multiplicar 1.800. ¿Cuánta plata es un sueldo de casi 2 millones y pico? Nadie gana 2 millones y pico acá en la Argentina, un sueldo así. La mayoría gana entre 800 y 1.600.000, 1.200.000. Y el que gana un poco más ya es un privilegiado. Hoy lo consideran rico para darle una black el que gana 2.5 millones. Entonces, pero los costos hoy en dólares, la canasta familiar para comer, está mucho más. Porque las cosas han aumentado en dólares y esto tenés que ajustarlo y tenés que estabilizarlo en un promedio. Para mí este es el problema. No quieren devaluar, pero tenía que haber devaluado en su momento como era, como siempre, licuar toda la deuda y empezamos de cero, como hizo en algún momento algún programa económico que todo empezó y empezaron a ahorrar en dólares, todo el mundo viajaba, todo el mundo compraba auto, todo el mundo se podía dar gustito. Hoy no se puede hacer eso, lamentablemente, pero bueno. No vamos a discutir de política, hay cosas más importantes, Darío, de materia económica que la gente quiere saber. Por ejemplo,
2: que lo vendieron a ¿cómo se llama? A Zenón. Y al fin va a recibir una moneda unión.
1: Y sí, pero Zenón también se la merece.
2: Oh. Esperemos que paguen los mexicanos, esperá. No nos apuremos.
1: Y si los mexicanos tienen plata, los mexicanos.
2: Bueno,
1: yo estaba por hablar de las declaraciones de Amaya Granata. Qué polémica se armó hoy en el chat de los periodistas. No sé si leíste.
2: No estoy, vos sabés que no estoy en ese chat, en ese no estoy.
1: Sí, porque tenemos a Schueri también, que defensor de Granata. Granata salió a decir que estaba en contra de la compra que hizo el Estado de preservativo, dice. Yo no sé a qué vienen los atletas, dice Granata, si a competir sí. O a y dejó puntos suspensivos, a tener relaciones sexuales, porque dice, casi te dice, no sé cuántos millones, no sé cuántos, 60.000 preservativos le va a entregar el ente organizador del juego a los y le va a dar 15 preservativos a cada atleta.
2: No, es una norma del Comité Olímpico Internacional, no es,
1: supuesto,
2: es son, bueno. Son normas, el comité organizador lo único que tiene que hacer es cumplirla y se pone a disposición. También, el que lo quiere usar lo usa.
1: Que el debate se dio, porque esto es lo que dijo la Granata y salieron algunos colegas, sobre todo nuestra amiga Gabriela Peña, digamos, de tratarla de ignorante a la señora Granata, porque si no entiende nada, que hay disposiciones,
2: claro,
1: de los comités, es decir, que es una bruta, dice, no sé cómo sigue siendo diputada, así que Gaby empezó, y salió Schueri a defenderla, como siempre, ¿viste? Schueri defiende a Granata, la defienden como sean, se está enamorado de Granata, Schueri,
2: no sé qué le pasa. No, pero es una disposición, es una disposición,
1: ya lo sé, Darío,
2: no acá, ya lo en sé. Todo el mundo se hace, así que no hay...
1: Claro. Sí. Es así, aparte una cuestión sanitaria, más, hasta se tiene que poner protocolo para hacer estudios, a ver también de enfermedades que puede haber tener, si alguien te lo pide, tenés que tener reactivo, está todo un protocolo eso, hay que cumplirlo, hay que saber.
0: Sí, sí. Bueno, pero Granata es pañuelito celeste, entonces...
1: A ver, ¿sabés cuál es el tema? Justo ella vino a hablar de moralina.
0: Claro, bueno, ¿viste cómo es?
1: Arrancó su carrera, digamos, mediática, yendo a un hotel para tener una affair con un cantante de inglés, así que no nos olvidé.
0: No, es parte del pasado, es el pasado, ella vive el hoy.
1: A ver, claro, sí, de ser una libertina pasó a ser una pacata.
0: Claro, sí. La gente cambia. El señor que ahora ya no es más ludópata, mirá, ella también.
1: No. Uy, Darío, eso tenemos que hablar. No lo podemos dejar. Vamos a hablarlo ahora. Porque después nos llega la hora y no contamos toda la verdad. El ludópata es el fiscal Ríos Artacho.
2: Sí.
1: Que yo no sabía las caras. Ahora reconocí la cara en el programa de anoche. Cuando hicimos Sin Mordaza, pusimos la foto. Me quedé sorprendido, yo pensé que era más grande. Y realmente, con el acontecer de los días y las horas, empezamos a tener otro tipo de información, Darío. Que esto es lo del ludópata, realmente es una genialidad para zafar. Porque en realidad la trama es mucho más complicada. ¿Me la contás, Darío?
2: A ver, hay que decir primero que en el caso de Mariano Ríos Artacho, él lo están investigando a partir de lo que se conoce de que faltaron supuestamente 425 millones de pesos. Él estuvo de fiscal entre 2017 y 2024 y llamó siempre la atención que después de tanto tiempo se dieran cuenta que faltaba tanta plata. Él usaba la plata de los depósitos judiciales que estaban en el Banco Municipal de Rosario y también de las fianzas y de los secuestros que se hacían de los operativos. Estamos hablando de delitos económicos. Justamente son los que tanto dinero manejan. Lavado de activos, empresarios, en muchos casos muy conocidos. Y bueno, se hicieron, creo que como 15 allanamientos, hay 11 imputados. Y él, el miércoles, la jueza decidió que quedara detenido. Él había sido detenido la semana pasada. Él renunció a ser fiscal. En su momento, cuando él era fiscal, la comisión de acuerdos decidió suspenderlo por 2 meses sin goce de haberes. Y estaban investigando una causa a un comisario que tenía asignación en Villa Constitución, el comisario Álvaro Rosales. Lo estaban investigando por una denuncia de abuso sexual de un cadete de policía. El comisario contra el cadete. este comisario cumplía funciones en Villa Constitución e iba manejando una coupé Mercedes a la comisaría de Villa Constitución. A partir de eso, le piden los papeles y dice, señor, ¿cómo usted? Bueno, un comisario, y recuerdo, investigado por abuso sexual contra un cadete de policía. Él dice que se lo dio el fiscal como depositario judicial. Y lógicamente lo llaman al fiscal para decir, señor, usted dice, entonces él dijo que sí, que se lo di porque era, pero afectado para el uso oficial porque tenían pocos móviles en Villa Constitución. Y le dio al comisario una coupé Mercedes. Una Mercedes.
1: Cuando hay un montón de bagallos que pues, se puede haber dado, porque un montón de autos de todo tipo, vos ves los remates que se hacen, hay para elegir. No le va a dar un auto de alta gama, que encima correr el riesgo que después tenés que devolverlo.
2: Exactamente. En el medio de todo esto, este comisario, Álvaro Rosales, se lo ve viajando, viaja con Juan José Raffo a Paraguay, y después cuando se ve que Raffo viaja,
1: era un policía
2: que fue parte de la banda de los Monos, está preso ahora, estuvo preso en su momento, después recuperó la libertad y lo volvieron a meter preso, y en el caso él se fue a Miami, Raffo, y cuando viajó a Miami andaba en un auto que quedó registrado que estaba a nombre de Mariano Ríos Hartacho. Y él dijo, no, sí, yo se lo vendí al otro comisario, pero me olvidé de hacer la transferencia. Mira vos, el fiscal que vende auto y no hace la transferencia. Raro, viste, que lo primero uno que quiere es cubrirse para que no, por si hay un accidente, que no te, claro, tengas una acción contra vos. Bueno, en medio de todo eso, lo suspenden en la comisión de acuerdos de la Cámara de Senadores y Diputados, y después él presenta la renuncia, que llamó mucho la atención, llamó muchísimo la atención. La verdad es que cuando empiezan a ver qué pasó ahora y ahora con estos fiscales, el fiscal Espelte y demás que están trabajando en el tema, descubren que uno de los modus operandi es que este muchacho, Mariano Ríos Hartacho, lo que hacía es que demoraba mucho las causas. Y entonces, claro, detrás de esto, porque ¿dónde aparece la investigación o cuál es el tema? Es que en muchas causas él hacía retirar el dinero, pero después lo devolvía, 2 años después o 3 años después. Oye, ¿cómo? Claro, devolvía la cuestión nominal. Si sacaba, ponele, 20 millones de pesos, a los 2 años y medio o 3, él devolvía 20 millones de pesos. Lo que nominalmente había... Claro, con una inflación galopante entre 2000, claro, entre 2017 y 2024, que fue una inflación terrible. Ahora, es ahí donde están investigando si esto iba para el juego, como él dice que tenía ludopatía, que era timbero, que iba al casino, esta es la verdad, o si eso terminaba en una mesa de dinero de Rosario, que ganaban enormes cifras, pero cuando digo enorme, digo enormes cifras, en esta mesa de dinero con la tasa de interés en medio de una situación de hiperinflación, y después devolvían lo que habían tomado en la misma cifra. Entonces, solamente en 48 cuentas que miraron, es donde ellos dicen faltan 425 millones de pesos. Lo que pasa es que te imaginas...
1: Claro, a ver, porque la investigación... digamos, de cada causa se hace después que termina, se cierra, digamos.
2: Exactamente, que es el momento donde vos, por ejemplo, si secuestraste teléfono o lo que sea, o plata, la tenés que devolver, cuando se cierra, claro, la causa. El tipo lo que hacía, claro, es que no te cerraba nunca las causas. Entonces claro, nadie le...
1: Sigue el tiempo y la plata siga funcionando. Y acá está lo grave, Darío, y acá donde yo digo que ningún legislador que no está metido en la cotidiana... no investiga, no averigua, pero vos no podés tener, porque esto, a ver, cuando a vos te embargan algo, por ejemplo, dicen, che, le vamos a embargar esta plata, por algún motivo, mientras tanto, vos lo que tenés que pedir al juez, ponerle en plazo fijo, por lo menos que, claro, no pierda todo el valor que ya pierda.
2: Claro.
1: Pero en las causas penales no hay ese tipo de acción. El fiscal la retoma, la deja ahí, la manda al banco municipal, después la saca, y mientras tenga un 20 millones, como decía vos, al final de la causa, acá no pasó nada. Pero sí pasó, porque lo que estamos viendo, que hay una maniobra, digamos, financiera en el medio, con una ingeniería de meter la plata en alguna cucha esta que te presta, no a la tasa normal.
2: No, no, no, claro. Son las cuevas financieras, son las cuevas financieras que ganan fortuna en eso.
1: Claro, y se gana mucha plata, cambio de cheque, toda esa plata que circulaba, este tipo se hizo millonario con la plata ajena. Y porque no hay una modalidad que tendría que tener ya la justicia, y la señora Branicic tendría que empezar a pensar un poquito más, que la gran responsable de todo esto, porque pasó debajo los ojos y la mirada de Branicic, primero como auditora, porque era auditora de esa época.
2: Claro.
1: Y pero... ahora como la fiscal regional, la fiscal general de la provincia. Delante de los ojos de ella pasó todo esto. Y no se dan cuenta que cuando viene una plata que va al banco municipal o al banco provincia, debe ir con la orden de ponerla en plazo fijo para que no pierda valor. ¿Y hasta cuándo van a seguir haciéndose? ¿O son cómplices también? Y esto es lo preocupante, Darío.
2: Bueno, en el caso de María Cecilia Branicic, que actualmente es la jefa de todos los fiscales de la provincia, ella fue 6 años la auditora del MPA. En castellano, la que se encarga de controlar a los fiscales y ahí determinar si hay faltas graves o no, que la tiene que mandar a la legislatura. Ella durante 6 años era la responsable de controlar a Mariano Ríos Artacho. Y después, después fue la responsable como jefa de los fiscales, porque ella asume en 2023 y Mariano Ríos Artacho es hasta 2024 fiscal.
1: Mirá, Darío, yo te digo, Branicic debe ser en 6 años la que menos expediente armó contra los fiscales, protegió a los fiscales. May en menos tiempo hizo más acusaciones que Branicic en todo ese tiempo. Yo te digo, Branicic cuidaba y protegía a los fiscales, porque no hubo tantos expedientes, tantas sanciones. May fue mucho más duro, por lo menos presentó más causas, que después no le dio la justicia, acá la política no le dio lugar a cosas más graves, porque la política también se mete en todo el tema de proteger a algunos fiscales, así, la verdad. Pues esto es muy grave para Branicic, que era la responsable de cuidar a los fiscales. Ahora, pero hay un dato que a mí me pone molesto, Darío. ¿Para sacar estos fondos solamente bastaba la firma de Río Artacho?
2: No.
1: ¿O quién más firmaba?
2: No, mínimo 2 fiscales. Y ahí aparece el tema, la investigación buscaba a ver si había connivencia con alguno de los otros fiscales. Porque en total aparecen, en estas causas que miraron ellos, 9 fiscales diferentes firmando. Y de hecho, en el marco de la investigación, se hablaron con los fiscales y dicen, no, lo que pasa es que a mí me traían los empleados, los secretarios de él, que ya estaba firmado por el fiscal, y dice, che, firmá porque... como él se encargaba de los delitos económicos, necesitaban una doble firma para que pudieran sacar. Al principio sacaban la plata por ventanilla. Y después empezaron a instrumentar

0: abrazo a la miseria.
1: Exactamente.
0: No. Bueno, entonces empezaron a instrumentar el tema de los prestanombres, que de hecho son parte de los que detuvieron, que algunos, muchos recuperaron la libertad, ¿no? Los cabezones no, los que estaban... Bueno, en el caso de Mariano Ríos Artacho, lo ponen en calidad de jefe de la asociación ilícita.
1: Y sí, pero ojo, yo sé que algunos fiscales fueron engañados en su buena acción, digamos, decir, che, mirá, lo está pidiendo el fiscal del delito económico, firmame, y vos por compañerismo, con el gancho.
0: Sí.
1: Pero también tendría que estar involucrado, porque son partícipes de toda esta etapa.
0: Bueno, están, hay que ver el tema, el grado de participación, ¿no? Porque los nombres de ellos, aparece el gancho de ellos. Ellos dicen, no, a mí me venía el secretario, yo no tengo la causa esa, qué sé yo quiénes son y todo. Si el fiscal que acusa, que hace, que tiene el manejo por una cuestión administrativa, necesita otra firma, en la justicia, por una cuestión de costumbre y uso, a ver, pasa hasta con los jueces, muchos jueces ni de él los hace el secretario. No me hagas contar.
1: Lo vamos a contar esta noche. Lo vamos a contar esta noche en la mesa de café. Porque hay que seguir. Porque quedó más material.
0: Sí.
1: En la mesa de café lo vamos a hablar.
0: Bueno.
1: Te digo, es impresionante esto, ¿eh? Y yo te digo, todo el mundo lo mira a Río Artacho. Yo miro más a la responsable, a la jefa que se le escapó la tortuga.
0: Déjame decir que el jefe de él. Era un actual ministro de la Corte.
1: También.
0: Y que el papá de él, que pedía por él, para que no le bajen el martillo, también muy amigo de otro ministro de la Corte, también de Rosario.
1: También.
0: No empecemos a dar nombres. Bueno, vamos, menos mal que nos vamos.
1: Sí. Pero bueno, esta noche la seguimos.
2: Muy bien. Bueno, que pasen un excelente fin de semana, Carlos, y nos volvemos a escuchar el lunes y esta noche, por supuesto, en la tele.
0: Y el lunes todos agitados después de los juegos.
2: Ay, agotados.
0: No sé cómo vamos a hacer.
2: Y recién arrancamos ahí el lunes. Bueno, y así llegamos al final de este viernes. Gracias por acompañarnos, a todos, por compartir este ratito de radio y por dejarnos entrar a sus hogares. Que tengan un hermoso fin de semana, que puedan descansar, disfrutar, encontrarse con quienes quieran y regalarse un poquito de tiempo para ustedes, ¿eh? Si quieren ir a los juegos, si quieren el fanfest, si quieren disfrutar un mate en la costanera, donde quieran, disfruten este hermoso viernes, este hermoso fin de semana. Gracias a todo el equipo, gracias a Darío Gómez.
0: No empecemos ahora que son todos...
2: Todos somos deportistas.
0: Ahora la veo en hora que termina de entrar con un palo de hockey. Ahora todos juegan al hockey acá en
2: Santa
0: Fe.
2: Todos.
0: Paren un poco.
2: Ahora somos re deportistas, ahora sabemos un montón de... No sabés de todo lo que sabemos, de los deportes que sabemos. No. Darío Gómez en las noticias.
0: Hay una acá que yo conozco que sabe mucho de... Que va a ir a recreo, viste que en recreo se hace el...
2: Ah, claro, está el tiro. Sí.
0: Yo no sé si sabe de tiro o de tiroteo.
2: Ahí está.
3: Pero... Para Darío.
2: Darío, nos volvemos a escuchar el lunes. Buen fin de semana.
0: Chau.
2: También allí en música y en operación técnica, Donkey. Buen fin de semana, ¿eh? Ojo con el alcohol, ¿eh? Bueno, pero disfrutá, porque es fin de semana. Una latita puedes tomar. Una latita el sábado, una latita el domingo. Gente, gracias por estar del otro lado. Buen fin de semana. Que tengan un excelente día todos los maestros en su día. Y bueno, nosotros nos volvemos a escuchar el lunes. Mi nombre es Karina Pérez Colombo y esto fue Sin Mordaza Radio. Chau.

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0: Sí, señor, sí, señor. Buen día, buen día, buen día, buen día, buen día. ¿Cómo les va? Qué lindo saber que están allí. Es viernes, ¿se nota? ¡Oh, oh! Es viernes. Y nosotros acá, una cierta alegría cuando venimos a estacionar. ¿Por qué? No es mi caso, ¿eh? Yo tengo mi propia, gracias a Dios, y a través de la empresa, yo tengo mi propio lugar de estacionamiento. Pero digo, a dos por tres, mis compañeros de laburo, Eduardo, Lorita, en fin, el mismo Darío, qué sé yo, Marcelo, Donkey, en fin. A veces hay problemas para estacionar, pero por la escuela. Pero como hoy es un día hermoso. Hoy es el día del docente. Hoy es el día del maestro. Así que empiezo a decirte feliz día, Norita, que también te llegan las de la ley, te tocan las de la ley. Como
1: gracias,
0: docente.
1: Gracias, Pipi. Sí, la verdad que el día del profe es el 17 de septiembre, pero gracias igual y hago extendido a todos aquellos docentes que día a día trabajan y están allí acompañando en el aprendizaje a tantos niños, niñas, adolescentes. Sí, la verdad que un día para celebrar
0: y también para reflexionar.
1: También para reflexionar,
0: correcto,
1: sí, señor.
0: Correcto. Señoras y señores, buen día a todos. Aquí arrancamos un día donde musicalmente vamos a tener un montón de temas que tienen que ver con el maestro. Esa fue la idea. Amén de recordar todo lo que evocamos hoy, ¿eh? Porque cada día tiene su propia efeméride y es el día de todo, ¿eh? Hablar de esfuerzo, hablar de paciencia, hablar de dedicación, que es en cierta medida hablar del día de hoy, del día del maestro. Pasando momentos difíciles, evocar a Domingo Sarmiento, docente, periodista, escritor, militar, político, legislador, gobernador, diplomático, presidente argentino. Así que estaremos hablando de eso. Vamos a hablar, por ejemplo, mire, todas las mañanas, abrir las enciclopedias de Beatles y de Rolling Stone es sorprendernos. Hoy tenemos lo de Satisfaction, Satisfacción, ¿se acuerdan de aquel tema? Un himno a la rebeldía de la época. Bueno, y después vamos a estar hablando de Beatles, porque hoy llegaba al puesto esa canción emblemática de tantas que tiene Beatles, Hey You. Y un día como hoy también grababan Love Me Do, y así podríamos seguir. Un día como hoy, Benjamin Franklin escribe su frase: no hay guerras buenas ni paces malas. ¿Será? ¿Qué cosa, no? Bueno, señoras y señores, moría Domingo Faustino Sarmiento, les decía, en Asunción del Paraguay. Vamos a hablar de eso. Vamos a hablar de Alberto Vigré. También, ¿se acuerdan de Alberto? La tangueada se la podemos dedicar hoy a él con esos tangos que es Buenos Aires. Qué porteño de pura cepa, Migré, ¿no? Con todo lo que hizo en la televisión. Vamos a hablar de Pinochet, que encabeza un alzamiento militar en Chile que culmina con la muerte del presidente Salvador Allende y la toma del poder. Che, a propósito del poder, ¿será cierto esto que fue primicia en Sin Mordaza? Estoy seguro que Carlos, Darío y Carlos, la gente que nos precede, estoy seguro que habrá, estoy buscándolo, por eso la pausa. Si es esto así, es gravísimo. Si es esto cierto, es gravísimo. Ahora lo que digo, ¿cómo llega, no? Y llega, Rivero. Lo importante es que llega. Cariñano afirmó que Milei va a ser fraude en las próximas elecciones. Y explica el motivo, cómo, dónde. La verdad que si esto es así, es gravísimo. El histórico dirigente justicialista le dijo a Sin Mordaza que el gobierno ya adquirió, el gobierno de Milei, ya adquirió un software de origen israelí que, según afirmó, permitirá, ¿qué cosa, Rivero? Manipular los datos durante la transmisión del escrutinio. ¡Gravísimo! Y en el fondo, ¿a usted lo sorprende? ¿A vos te sorprende? Con todo el respeto que me merecen todas las ideologías políticas, culturales y religiosas. A mí no, no me sorprende. No sé ustedes. Es una fuerte acusación, muy fuerte, donde aseguran buscará hacer fraude en las próximas elecciones. Y esto que tiene que trascender, porque es una acusación grave. Como para no perdérsela, ¿eh? Pero si esto es así, me quiero detener en eso. Habrá especialistas, los hay. Pero digo que el doctor Raúl Cariñano anticipe fraude en lo que vamos a vivir. Peligra absolutamente toda. Hasta la situación de un país. Como ya ha pasado en otros países, súper más avanzados que nosotros, ¿no? Y ya ha pasado. ¿Serán los tiempos que nos toca vivir? La verdad, quiere que le diga, pero la verdad, mete miedo. Sinceramente mete miedo. Bueno, pero estamos largando, es viernes. Acuérdese, Rivero, un día a la vez. No todos los días son buenos, algunos son una montaña rusa, otros un pantano, ¿eh? Pero digo, cada tanto aparece alguien que te regala un respiro, ¿no? Una carcajada, una canción que te gusta o alguien que te escucha, como en el caso nuestro. Y entonces, ahí se entiende que vale la pena seguir un día a la vez. La verdad que esta es la realidad también, ¿no? Un día a la vez. Mire que hay cosas, ¿eh? Para contarles. Y nos desesperamos por otras que ocurren. Tengo algunas cosas también para contarles, ¿eh? En definitiva, señores, en definitiva, que nos vaya bien a todos. Es viernes, es una manera de predisponer el ánimo para el merecido descanso del fin de semana. Ya hay gente en distintos lugares preparándose para el espectáculo. No sé qué va a pasar el fin de con el tema del tiempo, se lo preguntamos. Lo que sí sabemos es que deseamos de todo corazón que sea un fin de semana, ¿cómo? Bonito. Así es.

¿Y un cafecito? Gracias, un cafecito. Cafecito, chicos. Ese cafecito busque precio también, ¿eh? Porque

0: ¡Felicidad!
1: La felicidad se siente bonita.
0: No siempre hace ruido.
1: ¿Verdad? Silbemos, silbemos por la calle de Santa Fe.
0: Llega en un cafecito. En una sonrisita. En un abracito.
1: Un abracito, una sonrisita. Dale. Buen día. Buen día.
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1: Un, dos, tres, va.
2: Bonito. Todo me parece bonito.
1: Bonito, tigre. Capo. ¿Qué haces, Nico?
2: Bonito. Todo
1: me contaron que anoche. Me enteré anoche. Dice que hiciste una cosa terrible con la magia de la IA. Y yo me la comí, porque yo, ¿viste lo que dijo Karina? No, loco, son cosas del donkey, qué terrible. Señoras y señores, la dinámica de un señor operador, musicalizador, ten todas. Señoras y señores, se llama Nicolás Larjó, el popular Nico Donkey. A su lado, Marcelito Medici. Señoras y señores, hola chancha, buen día, ¿cómo estamos? ¿Qué tenemos hoy? Un montón de cosas, ¿no? Che, hoy tenemos un peso pesado. Hoy tenemos nada más ni nada menos en los estudios la presencia de alguien clave, ¿eh? Clave, clave, el diputado nacional Germán Martínez, acá. Acá con nosotros. Les vamos a preguntar, por ejemplo, entre otras cosas, ¿no? Si es cierto lo de Cariñano, ¿qué opina acerca de lo de Cariñano? Es gravísimo. La verdad, yo sé que hay algunos que ya se... Me parece que están escuchándolos. Es incomprobable. No, sí. Hay cosas probadas. ¿Cómo? ¿Que se puede comprobar? ¿Se puede comprobar? ¿O no?
3: Que denunciar la justicia.
1: Hay que
4: tener elementos.
1: Claro.
4: Buen día.
1: Buen día, querido, buen día.
3: Por supuesto, gravísimo.
1: Es gravísimo.
3: Pero que no quede en una nota periodística.
1: Claro, claro. Bueno, es lo que tengo para decirle al diputado nacional, Germán Martínez.
3: Claro, por supuesto.
1: A ver si ahora escucha ese, no vengo. No, todo bien, todo bien.
3: Mi vida como ciudadano he conocido denunciadores seriales.
1: Yo también.
3: Que no pasaron ni por el Palacio de Tribunales.
1: No pasaron por enfrente, caminando. No pasaron caminando siquiera.
3: Esto para bajar la lupa.
1: Exacto, por ahí. Señores, 11 de septiembre, Día del Maestro, o esa pasión por enseñar. Esta compañera de tareas que yo tengo, que a fuer de ser sincero, ya la conocía, pero que no habíamos trabajado nunca, tiene pasión por eso. Tiene pasión por la palabra. ¿Sabe lo que dijo Sarmiento en una carta a J. Posse? Si me dejan, le haré a la historia americana un hijo. 30 años de estudios, viajes, experiencias y el espectáculo de otras naciones me han enseñado mucho. ¿Eso dijo quién? Juan Domingo Sarmiento. Domingo Sarmiento, perdón, sí. ¿Esas cosas viste que vos venías embalado? Domingo Faustino Sarmiento, sí señor. Bueno, hoy, digo, nos impactan algunas noticias, ¿no? Esta me impactó. ¿Sabés por qué? Porque pone en riesgo un país. Ante un país que está como está. Después analizamos qué hicieron los otros. Pero digo, ahora analicemos lo que nos toca vivir. Si no, vivimos del recuerdo. Hola Nora, querida. Otra vez feliz día. Pásala lindo, ¿eh?
5: Gracias, Pipi. Buenos días.
1: Buen día.
5: Te recibo con 14 grados 14 de temperatura
1: grados.
5: Para disfrutar este viernes.
1: Sí.
5: Viernes, sí. Con ese, sí, viernes.
1: Sí. Sí.
5: 13 grados 13. La sensación térmica y hoy la máxima será de 19 grados. Nada más que de 19 grados. Hay viento, por eso la sensación térmica. 13 kilómetros por hora el viento.
1: Ajá.
5: Y la temperatura 14 grados.
1: Ajá.
5: 13 la sensación térmica.
1: Entiendo.
5: La humedad asciende al 78%. Se nota la humedad, está,
1: sí,
5: está pesada la
1: pesada
5: humedad. La verdad que está,
1: sí,
5: está pesada.
1: Señor, sí, señor.
5: Y ahora está muy nublado, ¿no?
1: Bueno, ¿no
5: muy,
1: va a llover, muy, Nora? Perdón.
5: No tenemos probabilidad de precipitaciones. Un 10%. 10%
1: bien.
5: La probabilidad de precipitaciones para hoy,
1: sí.
5: Y para mañana sábado. sábado.
1: Sí.
5: 20% la probabilidad de precipitaciones.
1: Sí.
5: También muy, pero muy baja. Puede haber algunas lloviznas,
1: sí,
5: pero no va a haber lluvias.
1: Perfecto.
5: Y el domingo también,
1: ¿también?
5: 20%
1: bueno,
5: de probabilidad de lluvias.
1: Hace una hora, 22 minutos, 30 segundos, habilitaron e hicieron la apertura al predio para el público en general de la 48ª 48 certamen argentino de Domi Folclore en San Justo. Dice que hay colas y colas en la presencia policial, porque son claros, sin exagerar absolutamente nada, un ápice, nada. Son kilómetros, kilómetros de autos, camiones, motorhome que vienen llegando a este encuentro, que la gente lo espera, como también la espera ese noble Mencho de Estancias. Hay que verlos con la alegría de esa gente. Hay que verlos entrar para que venga después ese sonoro zapucay tirado al viento. ¡Qué bien! No me digan que no me estoy preparando para el fin de semana. Señoras y señores, bienvenidos. Gracias, gracias, y que sea con mucha felicidad y que el tiempo, querido Tola, señor intendente, sea verdaderamente el aliado perfecto, que es lo que necesitamos en este mundo del espectáculo. Señores, bienvenidos, gracias por estar. Arrancó la mañana.

0: La gente ha comenzado a llamarnos tempranito, ¿eh? Y, por ejemplo, ¿cómo hace la gente para comunicarse con nosotros, señora?
1: 3425-596-596, allí nos dejan sus mensajes grabados, o si no, nos escriben y los leemos.
0: Dale.
1: www.cadenao, con H al final, ingresan allí y nos ven en vivo. Toda la transmisión durante las transmisiones de Cadena O, allí estamos.
0: Bien.
1: En vivo. @ sí, con R, Cadena O, con sí. H al final, Santa Fe.
0: Bueno.
1: No, bajan la aplicación en su sí. sistema iOS o Android y nos llevan en sus celulares.
0: Marcelo, el Tata Martino arranca tempranito, madrugador en esta mañana para anticiparnos todo lo que hablaremos de esta pasión de multitudes. Hablaremos de Rosario Central, hablaremos del Ñul, hablaremos del Yupan, hablaremos de todo absolutamente. ¿O no? Marcelo Tata Martino, buen día, bienvenido.
2: Muy buen día, Pipi, para vos, para toda la gente de la mesa, Norita, que está allí presente en el estudio, y a toda la audiencia que nos escucha en cada rincón de la provincia de Santa Fe. Por supuesto, Pipi, hoy tenemos
0: sí.
2: partido de la lepra.
0: La lepra.
2: Abre una nueva fecha a Newell's frente a Vélez en el Coloso del Parque a las 5 de la tarde.
0: Sí.
2: Vamos a estar también con toda esa información, todos los datos de ese partido. También hablaremos del Canalla, que juega recién el domingo 14:45,
0: sí.
2: Enfrentando nada más y nada menos que a Tigre allí en Victoria.
0: Ajá.
2: Tenemos también este sábado el Clásico Chico de sí. la ciudad de Rosario, estoy hablando de Central Córdoba argentino,
0: claro, claro.
2: en el Estadio Gabino Sosa. Y por supuesto tenemos toda la información de nuestro equipo, que no lo abandonamos en las buenas y en las malas. Mucho más, estamos con el Yupa.
0: Sí, señor.
2: Y toda esa información en la mañana de hoy.
0: Vuelvo contigo en un rato, Tata, ¿te parece?
2: Cuando ustedes lo dispongan.
0: Tata, ¿cómo está el tiempo allá en Rosario?
2: Tiempo nublado, ajá. fresco, realmente
0: sí.
2: un cielo amenazante, pero por ahora no hay lluvias.
0: Perfecto, macanudo, Tata, un abrazo, circuito habilitado permanente. Señoras y señores, para hablar de fútbol, pasión de multitudes, anticipa Eduardo Rodríguez el fin de semana.
3: Sí, si me permitís, buen día primero.
0: Lo que quiera,
3: todos.
0: Buen día, buen día.
3: ¿Se acuerdan aquello de padre del aula, Sarmiento inmortal?
0: Inmortal, ¿no? Sí, señor.
3: Bueno. En lo futbolístico, cuando ajá. apareció Maradona y se fue Maradona,
0: sí.
3: los futboleros decíamos, ¿algún día aparecerá otro Maradona?
0: Sí.
3: Apareció Messi.
0: Claro.
3: Ahora que Messi colgó los botines en la sí. selección, uno dice, ¿aparecerá en el futuro algún Messi?
0: Uh-huh.
3: No sé, no lo sabemos.
0: Claro.
3: ¿Nos hemos preguntado alguna vez si en la historia argentina va a aparecer alguna vez un Sarmiento? Creo que no nos hacemos ese cuestionamiento.
0: No.
3: Como tampoco aquella frase famosa, ¿no? Como eran las ideas, no se matan.
0: Claro.
3: Yo estoy seguro que si se respetara aquello de que las ideas no se matan, por ejemplo, me parece que no existía la grieta, esta grieta de mierda que lo único que hace es dividirnos a los argentinos.
0: Absolutamente.
3: Bueno, voy a lo mío, a lo futbolístico.
0: Dale, lo futbolístico, decime, contame.
3: Tiene que ver con sí. la presentación mañana de Unión en Córdoba, la presentación del domingo Colón en Mendoza, formaciones por el lado de Unión prácticamente confirmada. En Colón hay varias dudas por lesiones. Estaremos hablando de cómo arranca hoy la fecha de primera división, también de la segunda categoría del fútbol en la Argentina.
0: Leí algunas cosas de Sarmiento, ¿sabes? Y a propósito de lo que vos decís, durante su presidencia, por ejemplo, se crearon 800 escuelas de 30.000 estudiantes en escuelas primarias. Se pasa a casi 100.000. Se funda la escuela normal Paraná. Y así podríamos seguir contando y hablando acerca de este día, ¿no? Señores, hay un montón de cosas para contarlos, para contarles. Recién hablábamos con Nora y hablábamos buscando algunas canciones ayer por la tarde. Uno se encuentra con alfabetizadoras magníficas, ¿no? El 8 de septiembre fue el Día Internacional de la Alfabetización, uh-huh. ¿no?
1: Sí.
0: Y digo, uno aborda cosas de la historia y, como decía Eduardo, nos impactan, nos hacen reflexionar, ¿no? La palabra efemérides está asociada fuertemente a la vida en las escuelas, ¿no? A la vida en las escuelas, los actos escolares, en las fechas patrias, el trabajo de los docentes que organizan y participan, las poesías recitadas, la presencia de la bandera, las representaciones, los niños, la palabra, la música. En fin, desde hace un tiempo se viene discutiendo si acaso esa ritualidad no aparece hoy vaciada de sentido y se constituye solo como una forma de repetir, a veces sin recordar. Dicho esto en un sentido etimológico, re, de nuevo, otra vez, y cordis, recordis, corazón, entendido por los latinos como el asentamiento físico del pensamiento. Según el diccionario, una efeméride es el aniversario de algún acontecimiento notable, ¿no? Y también su conmemoración. Paradójicamente, esta palabra tiene la misma etimología que efímero, aquello que dura un día. Aflora así, ¿no? Una aparente contradicción entre lo que dura solamente un día, pero que puede ser llevado a la supervivencia a través de la memoria. El autor que estoy leyendo dice, esta cuestión paradojal, esta tensión efeméride, efímero, nos interpela, mejor dicho, ¿no? De manera general a los ciudadanos y quizás como con particular sentido a los docentes, acerca de cómo lograr que la memoria venza al tiempo con sentido remozado. Y entonces emerge la siempre renovada exigencia de diálogo entre generaciones, ¿no? Entre generaciones, entre quienes llegan y los que están para acogerlos, ¿no? Y filiarlos. Y en este encuentro, el pasado, que está hecho de memorias y olvidos, y por tanto es susceptible de continuas, ¿no? revaloraciones, y tienen la inmensa tarea de convertirse en el lazo que se extiende hacia los nuevos para entregarle un espacio que no sea común. Esto como introducción me pareció ciertamente interesante en este Día del Maestro, en esta pasión por la palabra, como decía él mismo, y detenernos por un ratito, a propósito de la presencia de Darío Gómez, con quien charlaré después, acerca de esto que realmente nos sacude, nos impacta, nos abofetea. ¿Cómo trabajar en esta provincia para mejorar el resultado de las pruebas PISA? De eso vamos a hablar, de las famosas pruebas PISA. Argentina se posiciona en el segmento medio inferior de Latinoamérica. Y entonces el trabajo en Santa Fe para empezar a mejorar con los alumnos, me imagino todo lo que tendremos que poner. Se lo pregunto a Darío inmediatamente después, ¿les parece? Después de la detención del programa, ya venimos.
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0: pa' toda Santa Fe.
1: Sí, señor, pa' toda Santa Fe. Lo anticipábamos, señoras y señores. Ya lo hablábamos, pero a propósito de este día de Sarmiento, bueno, del maestro, etcétera, hablábamos de esfuerzo, hablábamos de paciencia, hablábamos de dedicación y de nuestro bendito país que se posiciona en el segmento medio inferior de Latinoamérica. Estoy hablando de lo que Darío Gómez en especial nos contaba los otros días, las famosas pruebas PISA. ¿Por qué pasó? ¿Por qué pasa? ¿Tiene solución? ¿Cómo vamos a trabajar? ¿Cómo serán algunas claves? Darío, ¿cómo te va? Bienvenido, buen día. Gusto saludarte.
2: ¿Cómo te va, Pipi? ¿Qué tal? Buena mañana para vos y para todos. Muy bien, muy bien, muy bien. A ver, sí. Hablando del tema, el tema de las pruebas PISA, sí. Es un problema en Latinoamérica, pero en general ocurren varias cosas. Lo primero, muchos gobiernos están cuestionando la forma de la PISA, pero es cuando te da mal. Si te da bien, nadie dice, nada, che, qué bien hecha que está. Siempre pasa así, primero. Segundo, es multifactor. Hay muchas componentes. Claro. Sí, la prueba PISA misma da a conocer, entre otras cosas, que hay un abuso del uso de los dispositivos de parte de los chicos. Estamos hablando de jóvenes de 15 años, correcto, que son los que hacen el examen.
1: Exacto.
2: Y que da, en el caso de Argentina, un mínimo de 6 horas por día que tienen o el teléfono en la mano o sí, tienen, no sé, cualquier cosa, pero
1: otra actividad.
2: Sí, que están metidos en el mundo de las cuestiones virtuales, uh-huh, y por lo tanto surge allí mismo un gran problema con el tema de la comprensión del texto. Uh-huh. Lo que muestra claramente que los chicos miran más de lo que leen.
1: Correctísimo.
2: Que es algo que va cambiando con las generaciones y cada vez más, uh-huh, porque también hay un gran problema en la familia. Y yo cuestiono esto porque si los chicos no ven a los padres leer, ¿por qué razón, si en su casa no leen, sería él el diferente?
1: Correcto.
2: Y entonces es mucho más complejo la situación. Yo creo que ese es uno de los grandes problemas. Cada vez se lee menos. Cada vez se lee menos y se mira más. Entonces vos mirás en las redes sociales, la gente se maneja por las impresiones, por lo que ve, que encima es muy rápido, en el caso de Instagram y otras redes sociales, donde se mira y la mayoría no se detiene a leer.
1: No.
2: Antes era diferente, por varias razones. Primero, porque no existía lo digital. Entonces estábamos más abocados a la lectura. Yo insisto con que hay cosas que ayudarían y otras que no, pero también... Nada es tan cierto o tan veraz como eso.
1: Correcto.
2: Yo recuerdo siempre, históricamente para mí, yo soy un defensor de las películas subtituladas.
1: Ajá.
2: Porque quienes tenemos algunos añitos que crecimos con ese tipo de cine,
1: ¿verdad?,
2: el cine no existía de otra forma, no existía el doblaje, como por así ejemplo es, existe en la mayoría de los países latinoamericanos. Y por excelencia, dos países, España y México, donde está prohibido el subtitulado, es sí o sí el doblaje. Entre otras cosas,
1: sí,
2: naturalmente ellos dicen para defender su idioma, la lengua, y al mismo tiempo generar trabajo para los dobladores o locutores dobladores y demás.
1: Correcto.
2: Pero cuando vos mirás los resultados de las pueblas PISA de ellos, también son malos. Sí, o sea, que no es que eso defiende el lenguaje y todo, qué sé yo. Pero bueno, hay un ejercicio. Es cierto que cuando uno era chiquito iba al cine y no alcanzaba. ¿Qué dijo? Porque no alcanzabas a leer.
1: Sí.
2: Pero después ese ejercicio de mirar y leer al mismo tiempo,
1: correcto,
2: te hacía justamente activar la capacidad de lectura y de comprensión.
1: Bien.
2: Si no, no comprendías el texto, comprendías lo que pasaba. Y lo ibas desarrollando de tantas películas que veías. Hoy, fíjate lo que pasa, la mayoría de la gente a la hora de ver plataformas y demás, lo que primero que busca es que esté doblada.
1: Eso.
2: Si está subtitulada, no la ve.
1: Qué bárbaro, ¿no?
2: Entonces, mirá lo que pasa en el cine actualmente, cuando la cantidad de una película, por ejemplo, la última Odisea. Que ha sido, bueno, los cines programan por día 7-8 películas, 7-8 emisiones de la película doblada, una o dos subtituladas. Eso te muestra claramente que la gente prefiere las películas dobladas.
1: Sí.
2: Bueno, uno empieza a perder ese ejercicio de la lectura. Y después, fíjate, qué sé yo, no sé, el tema de los diarios de papel, que cada vez... El lunes fue el último día que se imprimió el Rosario 12 papel.
1: Mirá vos.
2: Cerró la impresión del Rosario 12 papel. Bueno, en muchísimos lugares, los diarios de papel se quedan los digitales, Clarín. Nación, hoy, lógicamente que el ingreso de ellos es todo por suscripción digital. la edición papel no desapareció, pero a ver, Clarín vendía 1,5 millones de ejemplares los domingos. Hoy nos llega a 80.000. Sí, sí, entonces, sí, sí. ¿De qué viven? Entonces, viven de los suscriptores digitales. Sí. Es una forma nueva de leer, en el caso el que está acostumbrado. Sí. Pero vos preguntás a las nuevas generaciones, ¿cuánto leen hoy? Y la verdad es que cada vez se lee menos. Incluso cuando se manejan por el tema de internet, se miran los títulos, las bajadas, pero nunca la lectura completa. Sí. Hay una falta de ejercicio en eso. Y entonces, hoy, mañana, más tarde, más temprano, se va a notar. En el caso de las otras disciplinas, pero eso también te ayuda a pensar, leer, te ayuda mucho.
1: Por supuesto.
2: Llama la atención que los grandes, los países que mejor salieron posicionados, sí, son los asiáticos. Es China, lejos, el primero de todos, primero de todos.
0: ¿Sabes a cuánto?
2: 94, 95%. Es una cosa increíble. Nosotros estamos 20, 25, sí, depende, sí, de lo que, sí, sea. Sí, sí. O sea, no es que estamos cerquita ahí peleando, tipo con la Pinto, mitad de tabla. Sí, no, sí, no, sí, sí, ni sí existimos. En ese concierto internacional, sí, no existimos.
1: Pero eso internacionalmente. Internacionalmente. Dos segundos, Noni. Mirá, yo leía dos cosas que te quería preguntar, que las tenía agendadas para preguntarte. Estamos abajo de Uruguay, de Perú, sí, de Brasil, de Costa Rica, de Chile. Es decir, países que antes nos copiaban el modelo argentino.
2: Sí.
1: Eso por un lado. Sí. Y por lo que yo te quiero preguntar, a propósito, y para darle a Nora también lo que te va a preguntar. Yo les pregunto a los dos, ¿no creen que 17 escuelas en las que se llevaron adelante las pruebas PISA es suficiente o representativo para ser concluyente? Es decir, ¿son 17 escuelas la que mide o la que nos puede decir, che, nos dio mal el tema PISA? ¿Son suficientes 17 escuelas? ¿Son esa cantidad? ¿Vale esa cantidad? ¿No nos quedamos cortos con esto como para salir tan rápido a decir lo que dijimos? Que es grave, ¿no? No hay que esconder los datos también, dijo el ministro. Apuntar al aprendizaje fundacionales para que luego un chico de 15 años tenga habilidades que evalúa PISA. Lo que pregunto, Nora y Darío en especial. No son pocos 17 escuelas.
0: Y me imagino que hacen un paneo y una distribución, en el caso de Argentina, en diferentes regiones, y eligen escuelas para estar cubiertos.
1: Está bien, pero 17 nada más, pregunto.
0: Sí.
2: No fueron 17.
0: Pero para mí está bien, porque si, no solo en Argentina, sino en otros países también eligen la misma cantidad. No es
1: esto
0: que
1: a dijo el ministro, Darío.
2: Te referís a Goiti.
1: Sí.
2: Claro, en ese caso de la provincia de Santa Fe. Sí. En total, en el país... Sí. Creo que son...
0: Deben ser mucho más.
2: Como 400.
0: Claro. Así.
2: No. Vamos, ya lo busco.
1: No importa, pero anecdótico. Sí. ¿Querés que sean más? ¿Querés que sean más? Pero lo que digo, si en Santa Fe evaluamos 17 escuelas, ¿cuántas escuelas tiene la provincia?
2: Sí, yo te voy a ser bien claro. En el caso de la PISA, Santa Fe no le da tanta bolilla. Santa Fe le presta mucho más atención al aprender. Uh-huh. Y ahí salimos mal. Uh-huh. Salimos la segunda peor del país. La única que peor que nosotros es Chaco. Y ahí sí, en el caso de Santa Fe, este es un tema puntual porque ahí hay lectura y comprensión de lectura. Lo que quedó claro que en el concierto sobre los 24 distritos, Santa Fe está anteúltima. Lo único que podemos hacer es dar vuelta al revés para decir, che, estamos segundos. ¿En qué? En que no saben leer los chicos santafesinos. O sea, otra vez yo siempre digo lo mismo. Vení, mirame los números de Córdoba, mirame los números de la provincia de Buenos Aires, de Cava, si querés hasta Entre Ríos. Pero no me compare con el resto de las provincias, con todo respeto, pero Santa Fe tiene que medirse en ese nivel, por una cuestión, no podemos medir a testearnos con otras provincias, con Formosa, no podemos medirnos ahí. Ahora, en las aprender, anteúltimo está Santa Fe, ese es el papelón más grande.
1: Sí, sí, sí.
2: Lo del PISA, como no fue individualizado, vos tenés Mendoza, Córdoba y Cava, que son los tres que en la PISA dijeron, che, nosotros estamos adentro, nosotros queremos que nos individualicen. Uh-huh. Santa Fe entró en la media nacional, Sota miró para arriba. Ojo con ese tema, ¿eh? Santa Fe no quiere aparecer para que lo...
0: Claro.
2: Pero acabo de tener la diferencia con Córdoba. Mendoza y Cava que dijeron, no, digan. Porque ¿cuál es el otro inconveniente de la forma de hacer la PISA?
1: Sí.
2: Que en muchos casos no, que en las escuelas que se seleccionan, también el muestreo es anónimo. Entonces ahí vos tenés el chico, 15 años, tampoco tiene un compromiso porque no va a ser evaluado. Si contesta, bien, contesta.
1: Sí,
2: bien,
1: sí,
2: total,
1: sí.
2: Como es anónimo.
1: Correcto.
2: Entonces,
1: claro.
2: Tal, quizá la forma de la muestra o del testeo que se hace, sí, debería tener algún tipo de, que haya un compromiso además que no le dé el mismo contestar que no contestar. Porque al chico, si contesta o deja blanco la hoja, le da lo mismo. Total, nadie sabe ni quién es, porque es anónima. Entonces, claro, eso tiene que ver con respecto al muestreo, ¿no?
1: Sí.
0: Dos cosas quiero decir al respecto. Se preguntaban, China, que salió en estas pruebas PISA allá arriba con el 90+% menores de 8 años tienen un máximo de 40 minutos al día frente a la pantalla. De 8 a 16, de menos de 8 años, 40 minutos. De 8 a 16 años, máximo una hora al día. Y adolescentes de 16 a 18 años, máximo 2 horas al día. Acá Darío decía, en nuestro país, estiman que 6 horas al día, porque vos podés medir en tu celular, sí, te dice cuántas horas estás. Y bien, por otro lado, yo digo, esto deben avisar que van a hacer también las pruebas PISA, ¿no? Uh-huh. Con anterioridad. Sí. No sé si ustedes recuerdan, yo sí lo recuerdo, cuando iban los inspectores de educación a las escuelas a tomar los exámenes, porque nos tomaban pruebas.
1: Me acuerdo.
0: Los docentes nos preparaban para eso.
1: Por supuesto.
0: Nos preparaban. Claro. Pero
1: porque en alguna medida era una manera también de rendir vos examen.
0: Es que rendía el maestro también.
1: Obvio.
0: Cuando inspectores iban, no sé si eran regionales o qué, éramos muy chicos.
1: Tienen
0: no
1: que haber sido regional en ese momento.
0: Pero también era un examen
1: para
0: el docente.
1: Me acuerdo, me acuerdo. Vale. Sí.
2: A ver, yo lo que voy es...
1: Voy a Rosario,
2: es,
1: dale.
2: Es cuestionable el tema de la forma... Habría que ver e instrumentarlo mejor para que haya un mayor compromiso del alumno, de todos, de que no te dé lo mismo si completás o no completás.
1: No, claro.
2: Porque después de eso se hace una evaluación generalizada.
1: Exacto.
2: Y le hace mal. Pero yo quiero mencionar solamente un dato.
1: Dale.
2: Que es el tema de que, yo por eso hablé de China cuando el primer caso es Singapur. Uh-huh. ¿Por qué lo corro a Singapur? Porque la verdad es que uno no termina de saber bien cómo hicieron, cuál fue la metodología. ¿Por qué digo? Porque Singapur es uno de los más exhaustivos a la hora de la PISA y otros exámenes internacionales. Pero Singapur tiene, lamentablemente, en su historia y en el sistema educativo, que les pueden pegar a los chicos a partir de los 9 años. Están autorizados los latigazos. Y ahora yo lo digo porque yo fui a la escuela, me acuerdo, en tercer grado tenía la maestra Nilda, un saludo para ella, debe estar siempre en el mismo nicho, que usaba un puntero.
1: Sí, claro. Y
2: te pegaba con el puntero en Argentina.
1: Sí.
2: Bueno, en Singapur,
0: y eso lo hacen en
2: a partir de los 9 años,
1: sí,
2: están permitidos el látigo a los chicos.
1: Qué bárbaro.
2: Yo no creo que ese sea un buen método para que aprendan.
1: Por Dios.
0: Me tengo que ir a Rosario.
1: Maxi Clansex, sí señor. ¿Cómo te va? Bienvenido, buen día. Gusto saludarte.
3: Pipi, buen viernes para todos.
1: Igual.
3: Pero muy bien, ¿cómo anda usted?
1: Muy bien, querido. Atentos, expectantes. Queremos andar un relojito esta mañana. Contame dónde estás.
3: Bueno, estamos en el centro de la ciudad de Rosario con un cielo que sigue nublado, sin lluvia por ahora y un pequeño pronóstico, una probabilidad de algunas tormentas aisladas para el día de hoy. Veremos cómo transcurre, si se cumple o no, con una temperatura ahí agradable, algo fresca.
1: Ajá.
3: En esta mañana de viernes,
1: sí,
3: donde hay muchas novedades en cuanto al operativo de seguridad y de tránsito a partir de la tarde de hoy, porque juega Newell's y porque juega en el Parque Independencia. En el Parque Independencia están los Juegos Suramericanos, o por lo menos uno de los lugares.
1: Claro.
3: El mayor núcleo de los Juegos Suramericanos en Rosario está en el Parque Independencia con el Fan Fest.
1: Exacto.
3: Está el tránsito cortado en calle Oronio. Eso dificulta muchísimo, absolutamente todo, teniendo en cuenta que van a ir 50.000 personas.
1: Exacto.
3: A la cancha de Newell's. Entonces, bueno, vamos a estar hablando con respecto a eso.
1: Sí.
3: Vamos a seguir hablando de los Juegos Suramericanos porque se presentó el menú suramericano, que incluye también, obviamente, a lo que pasa en el resto de las ciudades, no solamente Rosario, sino también en la capital de nuestra provincia.
1: Sí.
3: Y en la ciudad de Rafaela, con menús. Menú es accesible y con un precio ya predispuesto por los comerciantes para atraer a todos los visitantes que vengan a la ciudad de Rosario, por ejemplo, una ciudad de Rosario que para este fin de semana
1: sí.
3: La tenemos con la hotelería a tope.
1: Me imagino. Sí, qué bueno. Qué bueno, magnífico. Vamos a estar muy atentos y el circuito permanente habilitado para cuando me digas, mira, estamos trabajando tan activamente que nos permite decir que se puede entrar por acá y salir por acá. Me imagino, en tanto y en cuanto eso no se convierta en un verdadero pandemonium para andar en la ciudad de Rosario este día.
3: Sí, claramente, pero bueno, están trabajando para que eso no suceda, ¿no?
1: Bien,
3: hay un operativo de seguridad y de tránsito.
1: Ajá.
3: para que todo esté organizado y obviamente también para mañana, ¿no? En la apertura.
1: Exacto.
3: Que va a ser en el Monumento Nacional a la Bandera.
1: ¿A qué hora arranca eso?
3: A las 6 de la tarde. Hay que ir temprano,
1: sí, claro,
3: a buscar lugar.
1: Exacto.
3: Hay que llegar caminando.
1: Bien.
3: Con tiempo.
1: Perfecto, Maxi, estamos en contacto permanente, habilitado, cuando gustes,
3: Cómo no, hasta luego.
1: Chao, gracias, hasta luego, señoras y señores. La música.
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1: Ay, si un día yo volviera a mi escuelita allá en selva, buscaría la canción que me enseñó mi maestra. Como una dalia de sol, llenaba de luz el aula, y eran mensajes de amor que ponía en sus palabras, hablándonos suavemente, nos mostraba su alma blanca. Enseñaba que la vida son muchas sumas y restas, que bajan al cero o elevan, y que las sumas de amor restan al odio su esencia. Cuando llegaba el recreo, la galería de la escuela se llenaba del bullicio, como un rumor de colmena. Éramos nosotros buscando, con el tesón de la abeja, el polen de la alegría en la flor de la inocencia. Ay, si un día pudiera volver a esa humilde escuela en selva, buscaría aquel pupitre hecho de nobles maderas, donde he tallado mi nombre y el de una compañera, escritos en un corazón atravesado por flechas. Entonces entonaría la letra de una canción que ha quedado en mi memoria como grabada en la piedra, con el buril del amor de una artesana maestra.

0: Yo personalmente tuve la suerte de ir a trabajar a Selva. No sé si me indicaron la correcta, pero quería, tenía la necesidad, cuando escuché esta canción, de ir a conocer esos pagos. Me llevó un día el querido Tero Ponce, hace mucho, a hacer un festival. Y Selva tiene esas características de esa escuela humilde en la selva, me parecía, en Selva digo, Santiago del Estero. Y me parecía entonces poder reencontrarme con esto que termina de cantar y contarnos el gran Daniel Altamirano, para mí un poeta extraordinario. Y me pareció que esta forma, Darío, ¿conocés Selva?
1: No, conozco la prima, creo que, ¿no? María Selva, acá.
2: Barrio.
0: Selva.
1: No conozco, en Santiago del Estero.
3: La primera ciudad de Santiago cruzando Ceres. Ceres de Santa Fe,
1: sí,
3: del otro lado.
1: Sí, sí, tenés razón, sí, conozco.
0: Sí, has de conocer, sí. Bueno, nada.
1: He pasado.
0: Muy humilde, ¿no? Tiene esa particularidad, digo, donde vos mismo comenzás. Le agradecí, me acuerdo, esa noche fui a laburar, hicimos un fin de semana completo, viernes y sábado, domingo, no me acuerdo. Y me llevé esa impresión, ¿no? De lo simple, y me remontó a un tiempo hermoso, como esa hermosa canción de María Elena Walsh, que se llama Campana de Palo.

La campana de palo es una metáfora que justamente habla eso. Enseña. Significa que las razones o quejas de los pobres y marginados no se escuchan ni se toman en cuenta. Digo, por si la escuchamos tantas veces, dice, ¿qué querrá decir eso? Una campana de madera no suena ni emite eco. ¿Estamos? Así que me pareció justo elegir estos dos temas. El recuerdo de esa escuelita en selva y también, como si eso fuese poco, esta querida, eterna María Elena Walsh en el Día del Maestro.

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0: ¿Está Osvaldo? Sí, señor, Osvaldo Beder, arrancando esta tarea con nosotros, desde luego, y el placer de tenerte cada mañana. Osvaldo, ¿cómo te va? Buen día, ¿dónde andás?
1: Pipi, buen día, saludos para vos, para todo el equipo.
0: Igual, igual.
1: Me encuentro en Barrio San Martín, sí. Puntualmente en Espora y Aguado,
0: sí.
1: Enfrente de lo que es el frigorífico Don Juan, ¿no?
0: Ajá.
1: Un frigorífico que tiene casi 100 años, esta es la cuarta generación que está, digamos, al frente,
0: sí,
1: de este frigorífico, pasando una situación no muy agradable. Está transitando una situación de crisis, en donde, bueno, se ven obligados a tener que desprenderse de parte de su personal. En la última semana llegaron a un acuerdo para despedir a 8 empleados, pero es una situación de crisis que vienen transitando hace varios años. Nos decía Alejandro Castelo, que es uno de los dueños de este frigorífico, que en 2019 llegaron a tener 200 empleados en sus distintos locales, sucursales, y que ahora se han achicado a 70 empleados, ¿no?, en todo este proceso. Y ¿qué es lo que está pasando? La crisis económica. Nos explicaba Castelo que está bajando el consumo, no se consume el cerdo, no se consume pollo, no se consume, está cayendo el consumo en carnes de todo tipo, y también a esto hay que sumarle el agregado de la importación, ¿no? La importación de justamente de productos de animales, por ejemplo, de pollo, también de cerdo, que viene, por ejemplo, él nos decía de Brasil, les está, digamos, resultando complicado competir con esos precios. Nos daba referencia de cadenas, digamos, de grandes cadenas de supermercados que tienen un precio con el cual ellos no pueden competir. ¿Por qué no pueden competir? Por el insumo, por los insumos. Por ejemplo, la energía, el AEP, ellos, la última factura que les llegó con un 35% de aumento, arriba de 10 millones de pesos tuvieron que pagar el mes pasado, y los insumos que tienen que pagar este mes, es lo que se le está complicando, digamos, abonar. Hay un arreglo, no hay un conflicto gremial, en este sentido es una situación estrictamente que obedece a cuestiones de economía. Cae el consumo, aumentan los insumos, los servicios, digamos, no se puede competir con la importación, y esto está generando un caldo de cultivo en frigorífico Don Juan que complica, digamos, lamentablemente su situación. Ellos tienen, sucursales en Misiones, en Corrientes, en Chaco y hasta en Bahía Blanca. Pero ¿qué nos contaba Castelo? Es que tuvieron que dejar de vender en Misiones, ¿no?, por una cuestión de justamente de la caída del tema este de la importación, ¿no?, de no poder competir con los precios de afuera. Están también pagando lo que nos decían desde mayo, todos los retroactivos, el aguinaldo, y los sueldos lo están pagando en cuotas, digamos, siempre en acuerdo con los empleados, porque no puede pagarlo, digamos. Está en una situación crítica la que transita el frigorífico Don Juan después de casi 100 años. En el 2031 van a cumplir el centenario, casi 100 años atendiendo, y están transitando una situación realmente, realmente complicada, Pipi. Y bueno, nos decían que va a haber una reunión, uno de los dueños de Don Frigorífico San Juan, Frigorífico Don Juan, se va a estar reuniendo con el ministro Puccini, más que nada por el tema de los insumos eléctricos, la AEP, y bueno, están tratando de sostener la empresa, ¿no?, a raíz de toda esta situación, todo este caldo de cultivo que empezó en 2019, hay que decir esto, no se solucionó durante todos estos años, pero que ahora, en esta última época, realmente se agravó mucho, principalmente con la apertura de las importaciones.
0: ¡Qué bárbaro! ¡Qué situación! Lo peor es que esto se multiplica. Lo peor es que esto se multiplica, y es todos los días situaciones como las que planteas.
1: Así es, Pipi. Otro dato que un poco refleja toda esta crisis y que nos comentaba Castelo,
0: sí,
1: es que antes estaban recibiendo 1.100 chanchos por semana, ¿no? Que eso después, bueno, naturalmente, ¿por qué recibían esa cantidad? Porque
0: sí,
1: los vendían.
0: Sí.
1: Bueno, ahora en la están recibiendo 130 chanchos por semana.
0: 10%.
1: O sea, fíjate la caída brutal que ha habido en el consumo en el frigorífico Don Juan, como decíamos, porque la gente no lo puede comprar, pero porque también la importación los está complicando. ¿Por qué? Porque las grandes cadenas importan y tienen, digamos, una estructura de precios que es mucho menor a la de frigoríficos como lo de Don Juan.
0: Exacto. Notable, qué decir que resulte una palabra de aliento, qué decir si el país nos cachetea de una forma, por no decir, nos mata trompadas con realidades como esta, porque a esta tenés que multiplicarla por cientos.
2: Yo ayer tuve una experiencia en un supermercado.
0: Me contaste.
2: Sí, decime. Santafesino, de los más importantes, donde me dijeron que hay personal suspendido y algunas personas a las que suspendieron le comunicaron que iban a ser despedidas.
0: Sí, correcto.
2: Y estamos hablando de supermercados muy, muy importantes.
0: Muy importante. Y con todo el respeto que me merecen, hay supermercados en que uno conoce a sus dueños.
2: No, yo acá no sé.
0: Sí, yo sí.
2: Claro.
0: Y se manejan de una forma muy particular con el empleado, con el obrero, con el que labura, con el que te hace que ganes plata. Trabajan de una manera muy particular, en especial el supermercado que estás hablando. Los conozco. Lo malo, ¿sabés cuál es? Es que otros grandes, no lo dicen, pero están viviendo ese momento que viviste vos, ayer. Que vos te acercás a un determinado lugar.
2: No hay nadie.
0: Y pues no.
2: Están suspendiendo gente.
0: Exactamente. Y hacen el laburo.
2: Tienen una línea de 16 cajas funcionan dos.
0: Dos, claro.
2: Considero que han bajado las ventas.
0: Sí,
2: pero ¿para tanto?
0: Sí. ¿Sabés cuál es el problema? A veces, no por el empleado, justo premio para la injusticia que se cometen con números que no se pueden pagar más. No se pueden pagar. Porque hay otros lugares que cobran la mitad de lo que vos cobrás.
2: Claro.
0: Esto es así. Y entonces, bueno, a lo mejor se está llegando a esta verdad. Lo malo es que la clase obrera trabajadora se jode. Bueno. Se jode. No labura, te echan. ¿Querés que te cuenten cómo trabajan los fines de semana esta gente que me contás vos? No sabés lo que son. Y lo peor, son dos o tres, ¿eh? De estos supermercados que estás hablando. Son dos o tres, no sabés lo que son. Supe conocer uno muy grande de Santa Fe. Para mí uno de los más grandes, el más grande. Nunca vi una persona tan mísera. Nunca vi una cosa tan tremendo. El mismo que se jactaba, ¿sabés de qué, Eduardo? Te lo digo caliente. Se jactaba de darle un paquete de fideos llena de gorgojos, carajo.
2: Como donación, decís vos.
0: Como donación.
2: Ah, bueno.
0: El mismo que cuando vino toda la gente, no me contó nadie, lo vi yo. El mismo que, ¿sabés qué? Cuando empezó a llegar toda la gente a ese supermercado, sale una de las chicas, premiada, beneficiada por este manda más, y dice, ya le va a dar el señor tal, ya le va a dar a todos ustedes. Y era una tromba, fue enfurecida. El tiempo del supermercado. El mismo que se codea hoy por hoy, diciendo que integra esas sociedades benéficas que conforman este patriciado santafesino. No me contó nadie. Como no le debo nada, lo puedo decir. Perdone, pero viste, hay alguna cosa que hay que decirla. ¿Qué querés que te diga? Hay que decirla. Y más cuando vos lo viviste.
3: No le querés vender a los japoneses cuando vienen, ¿qué querés que haga?
0: Sí. Loco, si no le querés vender a los japoneses.
4: Claro.
0: Loco,
3: estamos hablando del mismo.
0: Vos te vas a salvar, este capo de ese supermercado. Vos te vas a salvar, Inguita. Pero cuando estés allá arriba, no, ¿eh? Cuando vos estés allá arriba, no, ¿eh?
4: Claro, el problema
0: quedate
4: es
0: tranquilo.
4: El problema es el otro, el no consumo, que quedan sin trabajo.
0: Te jode la clase obrera.
4: Porque eso pasa en muchos supermercados.
0: Sí, sí, sí.
3: El hilo se corta por lo más fino.
4: Claro,
3: ¿no?
4: Totalmente.
0: Correcto.
4: Siempre es así.
0: Correcto.
4: En mi barrio también son supermercados grandes y están ubicados en una zona donde no hay del poder adquisitivo. Es un buen poder adquisitivo y sin embargo vos vas a cualquier hora, en cualquier momento del mes y no hay consumo.
0: Estaba Ubaldito en línea, ¿no?
1: Sí,
0: a la final.
1: Sí, Pipi.
0: Ubaldito, perdón, pero que te quise hacer compartir esto precisamente a vos también.
1: No. Además tiene que ver con lo que estamos hablando. Nos comentaban acá que el menor de los problemas es el tema de los empleados. Naturalmente que tienen que achicarse, pero lo que menos aumentó, nos decían acá, es la mano de obra, ¿no? Pues las paritarias han sido, digamos, no han sido muy elevadas. el gran problema que tienen es justamente lo que hablábamos, ¿no? El tema de los insumos, la importación, la imposibilidad de competir con las grandes cadenas que ustedes muy bien mencionada, que esto obliga no solamente a despedir, sino también que están suspendiendo turnos en distintos sectores, hasta 12 turnos han llegado a suspender, y que esto, digamos, no tiene un buen futuro en principio, ¿no?
0: ¿Qué te parece?
1: Que no se pueda lograr equilibrar.
0: Exacto.
1: Como decir, te aumentan los insumos, pero bueno, te aumenta el consumo también, podés generar. El tema es que está en una encrucijada en donde no tenés ganancia, ni siquiera podés sostener los costos de tu empresa, ¿no?
0: Entonces,
1: genera un caldo cultivo que bueno, hoy tiene a un frigorífico de casi 100 años, no es alguien que arrancó ayer, de casi 100 años en esta situación.
0: Tremendo. Osvaldo, vuelvo contigo en un ratito nada más, ¿eh?
1: Dale, Pipi, seguimos en contacto.
0: Chao, gracias, Osvaldo Beder. Rápidamente está Marcelito Medici aquí con nosotros. Amigo querido, el mundo del espectáculo, ¿qué tenés? ¿Qué trajiste?
3: Muy buenas, ¿cómo les va?
0: ¿Qué haces?
3: Y hoy es un día muy particular, el día del maestro.
0: Sí, señor.
3: Y en casa tengo una maestra.
0: Muy bien. Entonces,
3: mi mamá
0: empezó de toda la vida
3: en Paiva.
0: En Laguna Paiva, en la ciudad de Laguna Paiva.
3: Iba en el tren hasta
0: el local, sí.
5: Todos tienen un pariente en Paiva. Santa Fe. Si no, no sos Santa Fe.
3: Iba en tren, claro. Hasta ahí, y de ahí la llevaban en carro.
0: Mirá,
3: a Paiva, a la escuela del barrio los ferroviario.
0: Claro, Los Hornos, creo que es.
3: Por ahí. No me acuerdo. Pero bueno, mamá ahora está recibiendo un premio a mujer destacada.
0: ¿En estos momentos?
3: En este momento.
0: Bueno, ¿cómo se llama tu madre?
3: Miriam Morcillo.
0: No, pero decilo vos, claro.
3: Miriam Morcillo,
0: caramba, Morcillo. Muy conocida. Es una mujer de la cultura, una mujer que ha entregado su vida.
3: 90.
0: Y 90, pirulitos. Y siempre con una sonrisa y tan educada y tan respetuosa. Así la conocí yo hace mucho en la radio, de donde trabajé tanto tiempo. Así que un gran abrazo a tu madre, querido amigo.
3: Gracias. Y para los maestros, La Negra.
0: A ver.
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3: Con Charlie García.

0: Medio loca.
1: ¿No te lleva a los maestros rurales?
2: Sí, claro que sí, claro que me lleva, claro.
1: ¿Solos en el campo?
2: Exacto.
1: ¿En una casita donde sos maestro, portero, cocinero? Y...
2: Exacto.
1: Y bueno, foto de un maestro rural. Sí. Vos tenés otra cosa también preparada para los maestros.
2: Sí, que sí, teníamos un montón de cosas, no, pero viene muy bien esto.
1: Hay que ponerla.
2: Hay una que dice Cuti, de Cuti Carabajal, que le dedica precisamente a todos los maestros rurales, ¿no?
1: Sí, sí, sí, y la de la Andricina.
2: Maestra de campo, claro.
1: Sí, señor.
2: Y pero... una cosa, Marce, dos segundos te interrumpo a propósito de la postal que me regalás de tu mamá. Vos sabés que en los últimos tiempos que Juan Carlos Betanín hacía un programa en la radio, en el ET9, yo trabajé muchos años allí, muchos, y había una maestra, lo que te cuento es relativamente nuevo, fresco, por decir, comparado con estas historias, ¿no? Y todavía hacía este sacrificio de ir a caballo. La conocí.
1: A mí me matan los maestros.
2: Una tipa joven,
1: es algo...
2: una persona joven, hermosa, mujer. Y bueno, y Juan Carlos le hacía una nota, me acuerdo, y fui dos o tres veces porque era nota, nos hicimos amigos, y me contaba las peripecias de esta mujer.
1: Claro, ¿no? Claro.
2: Qué bárbaro.
1: Claro, claro. Sí. Uh-huh. Y damos vuelta a la página.
2: Dale, damos vuelta.
1: Hace 13 horas.
2: Sí.
1: 13 horas exactas.
2: Sí.
1: Vio la luz esta obra de arte.
2: A ver.
3: Aquí canta un caminante que muy mucho ha caminado y ahora vive tranquilo en el Cerro Colorado.
2: ¡Cairo!
1: Con Ricardo Mollo.
2: ¡Epa! ¡Qué dupla!
1: 13 horas, videoclip nuevito de un tema nuevito de Jairo y Ricardo Mollo.
2: ¡Qué bueno!

0: dos yupanqueros de raíz.
1: Exactamente.
0: Tanto Jairo como Ricardo Moyo le han cantado mucho a yupanqui.
1: Nada más ni nada menos, ¿no?
0: Arnedo es otro folclorista que es el compañero de Ricardo, sí, bajista de Divididos.
1: Sí.
0: Muy, muy, con raíces folclóricas tremendas.
1: Tremendas.
0: Sí, qué bárbaro.
2: ¡Viva el Cerro Colorado!
1: Hecho del máximo respeto. Estas son las cosas que hay que interpretar para que no nos pase lo que nos pasó en su tiempo hace tantos años con el tango, que no entraba nada. O que no entraba nadie que no sea, ¿no es cierto? Y en el folclore se salvó. En cambio, este tipo de fusiones, Marcelo, un Moyo, un Jairo.
0: Un Jairo, digo, cantando esto.
1: Una obra por excelencia, ¿no?
0: Sí, claro, sí, claro. Nuevito, 13 horas tiene subido a las redes este tema.
1: Qué bueno.
0: Así
1: qué
0: que bueno. Que le guste, la verdad el video está bueno. Uh-huh. Y la canción.
1: Sentí.

0: Qué lindo. Magnífico, magnífico. Bueno, vale la premisa, vale. Esto de estrenar cosas, vale. En este 11 de septiembre, justamente.
1: 11 de septiembre. Este 11 de septiembre.
0: Me contás en un rato, sí.
1: Me quedó algo. Vos sabés que estoy queriendo acordarme si el 24 de agosto, o sea, hace dos lunes atrás, recordamos a un querido santafesino que hubiera cumplido años.
0: Espérate, ayúdame a algo.
1: Juan Arancio.
0: Ah, sí, lo dijimos.
1: ¿Lo dijimos?
0: Sí, hace memoria, lo pusimos sí, a
1: Reinar. Verdad, te lo juro. Sí, señor.
0: Lo pusimos a Reinar.
1: O sea que hoy me llega algo de Juan.
0: Sí.
1: Que la Disney parece que está queriendo rememorar.
0: Ojalá.
1: Reflotar viejas obras de dibujo.
0: Exacto.
1: Y una de las obras que es la de Juan.
0: Claro, Juan.
1: Cuando dibujaba para la Disney.
0: Vos sabés que él supo contar esta historia. Lo debo tener en Andaza, en algún viejo cassette. La alegría que sentía cuando nada más ni nada menos que Walt Disney. Nada más ni nada menos que Walt Disney le dice venía a trabajar con nosotros, necesitamos hacer una tarea, un trabajo especial,
1: ¿no? Vino a la Argentina Walt Disney y habló con dos dibujantes, uno Juan y el otro Molina Campos.
0: Nada más ni Julio, claro, te acordás de que también lo hemos evocado hace poquito. Bueno, Marce, volvemos en un ratito.
1: Sí, señor.
0: ¿Me contás todo lo que hay en el mundo del espectáculo?
1: Yes.
0: Señoras y señores, el mundo del espectáculo. Ahora Nora Cerex, a la gente que llama, ¿qué dice?
2: 3-4-2-5-596-596.
0: Bien.
2: Mari. Ya no saben qué inventar para desestabilizar al gobierno y están preocupados porque perdieron el curro, los kioscos, el saqueo, robarse todo. Y no se les cae una idea a todos los dinosaurios parásitos que han vivido del pueblo toda su vida, dice Mari, con respecto a aquello que vos al principio contabas de este sistema de computación,
0: el software
2: claro, para las elecciones próximas.
0: Exactamente, es lo que yo simplemente, mi obligación, señora oyente, mi obligación es contar las cosas que pasan. Y vos tenés la suerte de expresarlo de esta manera, que esa es tu opinión, que respetamos desde luego, pero yo lo que he leído, ni más ni menos, fue esto que peligra esta democracia que por lo que veo no estás defendiendo. Por lo que veo no estás defendiendo la democracia. Por lo que veo, a juzgar por tu comentario, lo respeto, pero digo... Yo dije que es grave, si esto fuese cierto, dije, hace memoria, si esto fuese cierto, Cariñano afirmó que Milei va a hacer fraude en las próximas elecciones. Se trata de un histórico dirigente justicialista sosteniendo que el gobierno ya adquirió un software de origen israelí que, según afirmó, permitiría manipular los datos durante la transmisión del escrutinio. Esto leí.
2: Claro, pero ella no te está diciendo a vos.
0: No, ya sé, ya lo sé.
2: Opinando con respecto a lo que dicen los políticos.
0: Por supuesto.
2: Claro, sobre la información.
0: Yo lo que leí, Norita, forma al contrario, a favor, dije, bueno, y Eduardo Rodríguez también aportó algo muy importante. ¿Qué dijo?
3: Si
0: hay que llevarlo a la justicia.
3: Si hay prueba, hay que llevarlo a la justicia. Si no, queda, viste.
0: Claro. Por eso
3: una
0: digo.
3: Una nota.
0: Bien. Bueno, perfecto. ¿Qué más,
2: Nori? Fabián, buen y bendecido viernes.
0: Bendecido viernes.
2: Esa información, la que recordaste recién,
0: sí,
2: de ser así es realmente grave.
0: Gravísimo.
2: ¿Será que a Israel le convendrá que Milei siga gobernando? Bueno, esto, no sé, es una opinión, dice.
0: Ajá.
2: Ahora, qué poco piensan en nosotros, el pueblo, el que todos los días se levanta para trabajar y aportar al país. Y nosotros, la gente, ¿qué vamos a hacer? Se pregunta Fabián.
0: ¿Qué más,
2: Por otro lado, hola Nora y Pipi, acá en Vera llueve.
0: No me digas.
2: Sí, nos dice Romina, gracias Ro.
0: Gracias Romina, muchas gracias por la info.
2: Carlos,
0: ¿qué dice?
2: Buen día. Con relación a la educación, les comento mi experiencia. Mis hijos ya están grandes.
0: Sí.
2: Cuando fueron a la escuela primaria, tuve que dirigirme a las directoras para solicitar que repitan de grado porque no sabían leer ni las tablas. Fui hasta el ministerio a firmar un petitorio. Pienso que fue pensado por los gobernantes para llegar a esto. Pasto.
0: ¿Qué más?
2: Otro de sí. Hola, buen día,
0: buen
2: amigos.
0: Día. ¿Qué tal?
2: Acá ahora algunos chaparrones.
0: ¿En dónde?
2: De a rato sol. Feliz día a todos los maestros. Saludos, los muchachos del taller de Vera.
0: Llueve,
2: otra
0: ajá.
2: otra Bien, persona otra. De sí. Vera que nos dice y tenemos un mensaje de voz.
0: Dale, ¿qué dicen? Hola.
4: Hola, Pipi. Norita, ¿qué hace, Nori? El equipo de Viva la Gente.
0: Nori,
4: muy bendecido viernes, tengan cada uno de ustedes.
0: ¿Qué haces, Cris?
4: Hoy quiero saludar especialmente a Nora Cereza.
0: Ajá.
4: En el Día del Maestro.
0: Claro, ella es profe, el 17.
4: Día. Ajá. Y también que tengan cada uno de ustedes ajá. una hermosa jornada.
2: Gracias.
4: Les envío
2: gracias.
4: Un besito muy, muy, muy grande.
0: Besito, besito. Bueno, y la gente que sigue llamando, ¿no?
5: Sí, también hay que mandar un saludo a los piseros, a los...
0: Exacto, a los piseros.
5: Son los maestros piseros, a los panaderos, a los maestros
0: exactamente.
5: Panaderos.
2: Al maestro.
0: Bueno,
2: al maestro.
0: Tenemos un montón de cosas para contarle. Eduardo, en materia de deporte, ¿hablamos algo?
3: Bueno, no, tenemos que hablar de Unión, que sí. ya tiene prácticamente todo listo. La buena noticia ayer en el mundo rojiblanco es que se le aplicó una sola fecha de sanción.
0: Ajá.
3: A su goleador, a uno de los goleadores del año en el fútbol argentino,
0: sí.
3: que es Tarragona, una sola fecha de sanción, vale decir, Tarragona no podrá jugar el partido de mañana sábado en Córdoba con Talleres, estará habilitado y va a jugar frente a Independiente, que llega la semana próxima al 15 de abril, pero eso habrá tiempo para hablar
5: bien. Al ¿Hablaste respecto. Que ya gastamos la plata y todavía no cobramos?
3: ¿Cómo?
5: La de Zenón, ya.
2: Ah, ya la de Zenón, claro.
5: Ya la gastamos.
2: Ya.
5: Ni la cobramos.
3: De Zenón está a punto Boca de transferirlo en 6 millones de dólares y el 20% de ahí es para Unión. Unión, si llegara a cobrar todo el dinero que tiene por cobrar, sí. sería mucho mejor.
5: Cerramos, te echamos el estado.
3: Y sería mucho mejor que le informe a sus socios de lo que cobraron, cómo lo cobraron y en qué se gastó. Y de verdad lo digo. Y eso de que digan, no, en las asambleas, quiero recordar que hubo un año que Unión, haciéndole una gambeta, la carta magna, que son los estatutos de todos los clubes, no hizo asamblea. Y después en la asamblea, cuando los socios, los pocos socios que van, esto pasa en todos los clubes, levantan la mano para hacer una pregunta y dicen, ah, no, eso no está en el orden del día. Así que hay que informar, Luis Espán, hay que informar, sobre todo cuando Unión vende, uno supone que cobra, y le está debiendo... Voy a parafrasear a mi abuela. A cada santo una vela.
2: Claro.
5: Sí. No se metan con ese tema, hay un lío en Santo Tomás.
0: Eso es lo que te quería. Me ganaste de mano.
3: Pero vamos a lo futbolístico. La prácticamente confirmada formación de Unión para mañana viene de 3 victorias seguidas. Unión,
0: Sí,
3: Mancilla en el arco, Pintado, Fagioli, Ludueña, Ayala, Cuello, Menossi, Giacone, Malcorra, Palacios, la vuelta de Palacios y Estigarribia.
0: Bueno, lo que viene muy mal. Como decían las parteras, las viejas. Parteras,
2: viene de nalga.
0: Viene de nalga.
5: ¿Con qué cosa?
0: Yo estuve escuchando algunos, empezando por la ex intendente de Santo Tomé.
5: Ah, por el tema de Santo Tomé. El tema del agua, ¿no?
0: Sí. Zamora hablando.
5: Sí.
0: Por Dios, Santo Tomé, la verdad es que si vos te das manija, vos decís, pero este tipo va preso. A mí me sorprende lo del intendente que no salga a aclarar.
5: Bueno, esta mañana hubo una conferencia de prensa.
0: Hubo
5: una conferencia de prensa porque lo que se anunció acá en la Casa de Gobierno, ¿no? Estaba el ministro de Obras Públicas, el ministro de Economía, lo que anunciaron que ASA se va a hacer cargo del agua potable en Santo Tomé. Pero lo tiene que aprobar el Consejo primero. No se habló de la deuda. Ese es uno de los datos. Por ahí Pablo Olivares dijo que aparentemente la deuda que tiene el municipio sería similar al monto o en espejo de lo que la gente le debe al municipio. Y que por eso el municipio no paga. Una cosa, pero no querían hablar de eso, querían hablar del anuncio. El anuncio es que ASA, o sea que el servicio de agua potable va a pasar a manos de ASA. Pero para que eso ocurra tiene que haber un contrato firmado, tiene que haber una aprobación del Consejo y recién ahí se harían cargo ellos.
0: ¿Y el Consejo de Santo Tomé lo aprobará?
5: Bueno,
0: tiene la mitad en contra,
5: bueno,
0: más.
5: Hay que ver a partir de eso qué opinan. No va a estar fácil, porque insisto con esto, que no se explica bien por qué se generó esa deuda de 6.000 millones de pesos. Porque la deuda existe.
0: La deuda existe hoy por hoy.
5: No, está judicializada.
0: Exactamente, está judicializada, sí, y esto es categórico. Ahora, vos le escuchás, por ejemplo, a Razón a Zamora y mete miedo.
5: Sí, sí, la ex intendenta también.
0: Y a Daniela Cuesta lo mismo.
5: Sí, sí, sí. A ella dice que cuando ella terminó el mandato entregó todo en línea, cero, y que esa deuda se generó a partir de que ella se fue. Exacto. Es decir, la nueva gestión.
0: Exacto.
5: Pero
0: y que lo pagó. Pero justamente, pero ¿sabés por qué? Porque es muy feo. Primero corroboran plenamente lo que dije desde el primer día. Qué lástima, es tan triste cuando las municipalidades tan conocidas, la nuestra, acá en Santa Fe y en Santo Tomé, que solo el intendente pasa y firma y lo maneja otra persona, es grave. En el caso de Santo Tomé, lo maneja una mujer. Es la mano derecha de él, de Miguel Weiss Ackerley. Es la que decide. Intendente, eso es un error. No solo muestra su flaqueza, su debilidad, su no tener palabra en lo que se promete, sino, por ejemplo, ahora salir a responder a la cantidad de santotomecinos que aseguran que la deuda se pagó. Religiosamente, el pueblo santotomecino pagó.
5: Ahí está el tema, ¿no? Eso fue lo que no se explicó hoy. Yo te diría que se evadió de contestar porque hablaban específicamente de lo que va a pasar de acá en más si es que el Consejo aprueba. Así que falta eso. Y lo otro, sí. Estaba la titular de Agua Santafesina también, tampoco habló del tema porque está judicializado.
0: Sí, sí, sí.
5: Pero bueno,
0: sí,
5: acá hay una deuda de 6.000 millones de pesos del pueblo de Santo Tomé.
0: 6.000 millones, ¿te imaginas?
5: 6.000 millones de pesos, mucha plata. Mucha
0: ¿Te imaginas?
5: Sí, sí, sí, sí. Y encima le apareció un...
0: ¿Otro más? ¿Otra cosa más?
5: Un curita. El curita Trucho.
2: La limosna, por favor.
0: ¿Qué pasó? ¿Cómo fue?
5: No, ¿cómo fue? No tiene desperdicio.
0: ¿Qué pasó?
5: Viste que hay uno que se hace pasar por cura, va vestido de cura.
0: ¿A dónde?
5: Ahí en Santo Tomé, sí. Va y pide plata a la gente. Aparece con un rosario, va todo vestido con la sotana. Y depende del día. A veces a la mañana va de sotana, a la tarde va con...
0: Bueno, sí, sí, con él.
5: Vestidito de cura. Uh-huh. Y dice, yo soy el padre Jorge Fernández. Al fin, una vez que no es Gómez, ¿viste? Porque si no lo es Gómez, la ligamos toda. Una vez, háganse cargo los Fernández.
0: Claro.
5: Bueno, y dice, soy el cura acá de la parroquia Inmaculada. Sí, padre, adelante. Ando buscando una colaboración porque tenemos muchos pedidos, muchas cosas, y pide sí, una cosita.
0: Señor.
5: Y la gente le da. Y le está juntando la cabeza. Y está el cura en serio, el verdadero, el Pepe Milesi, está desesperado. Dice, primero porque sale que... Cura Trucho.
0: ¡Por Dios!
5: Y segundo, está enojado con la gente porque encima le dan. Y la gente piensa que es para el padre, porque en algunos lugares dijo que él era el padre, sí. Pepe Milesi.
0: Sí, sí,
5: y
0: sí.
5: No,
0: sí.
5: Esto no tiene nada que ver.
0: ¡Qué bárbaro!
5: Entonces hay un lío bárbaro con el cura Trucho que ha aparecido en Santo Tomé. Tengan cuidado.
0: Así que sobre llovido, mojado.
5: Sí, ¿eh? Cualquier cosa, si alguien quiere colaborar, no, por favor, no le den a Jorge Fernández. Le paso el alias que corresponde. Darío.gómez@
0: Vamos a la pausa, venimos, pobre Santoto.
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0: Gracias, estoy, sí señor, de todos y para todos. Qué mañanita, ¿eh? 20 minutos para las 11 de la mañana. La radio con ganas, con fuerza, con dinámica y con presencias en nuestros estudios. Mi querido Darío Gómez, es así, ¿no? Un amigo.
1: Así es, Pipi, ¿qué tal?
0: ¿Cómo andás?
1: ¿Vos bien?
0: Hace rato que venimos hablando.
1: No, te digo, saludo ahora,
0: un café.
1: Nuevo.
0: No, pero tomó un café ahora.
1: Bueno. No, pero está con nosotros el diputado nacional Germán Martínez.
0: Así es.
1: El presidente del bloque en la Cámara de Diputados de la Nación. Uno de los santafesinos actualmente que ocupa uno de los lugares destacados, sí, en, señor, la política nacional, en el concierto nacional,
0: sí,
1: dentro de la bancada de la oposición. El diputado Germán Martínez es el presidente del bloque. Debe ser uno de los que más visualizaciones tiene.
0: Sí, che.
1: Ya que está como... Mañana empiezan los Juegos Sudamericanos.
0: Mañana, sí.
1: Debe ser que el RIN está siempre ahí con Martín Nene.
0: Qué bárbaro. Qué notable, ¿no? Bueno, qué placer. Bienvenido. Buen día. Un gusto tenerlos aquí entre nosotros.
2: ¿Qué tal? ¿Cómo les va? ¿Cómo andan? Gracias por la invitación.
0: Placer.
2: No me da ningún placer andar peleando por los distintos lugares. Pero bueno, no. No es mi estilo. Siempre digo que... ¿Le puedo contar una anécdota?
0: Sí, claro, de eso se trata.
2: Vos sabés que yo entro a la secundaria, entro al colegio Don Bosco, pero de Rosario, se llama, sí, San José. Allá. Después hay un colegio Domingo Sabio, que también es de los salesianos. Y en aquella época estaba de moda hacer test de carácter y de personalidad, digamos, ¿no? Para hacer una especie de seguimiento. Después, sí. Entonces me agarró un cura, que era de acá, César Martínez, el santafesino.
0: También Martínez.
2: Sí. Y me hace el té de carácter y yo era muy polvorita, ¿no? Entonces saltaba por cualquier cosa. Y el vago me hace el diagnóstico. Cuando me termina de hacer el té, me dice, mira, esto lo tenés que laburar porque si no te vas a vivir cagando trompada en todos lados, ¿no?
0: Exacto,
2: entonces
0: sí,
2: tenés que... Sí. Esto lo tenés que laburar, bla, bla, bla. Bueno... Lo hice, digamos. Bueno, yo le digo a mi mujer siempre, digo, a veces ese recinto y la presidencia de la Cámara me lleva al pibe de 14 años, digamos, ¿no? Que es terrible, ¿no? Porque no lo vivo con placer eso. A mí me gustaría poder trabajar con mucha más tranquilidad, con la posibilidad de que puedan estar expresadas las miradas políticas, que es lógico que sean distintas.
0: Absolutamente.
2: Pero sin tener que andar ni a los gritos ni a las puteadas. ¿No? Entonces, es cierto también que en ese contexto, a veces, si no trabajas en esos términos, no ni siquiera te prestan atención. Y creo que es un déficit de la política hoy, ¿no?
1: Ahora, Germán, vos no podés desconocer que dentro del ámbito nacional, de la política argentina hoy, vos ocupás un lugar importante. En el Gabinete Nacional, a ver, estoy haciendo memoria de los santafesinos que tenemos. Bueno, Stuzenegger es nuestro, acá de Rufino.
0: Sí.
1: Hace mucho vive en Buenos Aires, pero bueno.
0: Pero es...
1: Hay que hacer.
0: Digamos, tiene. Bien, perfecto. ¿Quién más? Sí. ¿Quién más?
1: Después, creo que tenemos un embajador. Lo tenemos el embajador allá en Chile. Y después no me acuerdo qué otro santafesino tenemos. Sí o sí, el presidente de la bancada de la oposición es Germán Martínez. No, recordame vos a ver si hay otro santafesino que tenemos en lugares...
2: Nunca hice el análisis ese, pero es cierto que en general Santa Fe tiene... Hoy una ínfima participación en el gobierno nacional.
1: Sí.
2: Milei no tiene ni idea de lo que pasa en la provincia de Santa Fe. Ni idea. Tiene un grupo de diputados que lo único que hacen es subirse fotitos y mandar parte de prensa diciendo, mira qué lindo que salí en esta foto. Y no más que eso, ¿no? No conoce, no tiene idea cuáles son los problemas que está teniendo Santa Fe respecto, por ejemplo, a las inversiones viales necesarias para mantener nuestras rutas y que el gobierno nacional no está haciendo, no tiene idea de la malaria que hay en nuestra industria. De acá me voy a Esperanza, al almuerzo por el Día de la Industria, y todo lo que se está viviendo con la cantidad de puestos de trabajo que se están perdiendo. No tiene ni idea de... Hoy también un saludo a todos los maestros y maestras en su día. No tiene idea de lo que es el bolsillo del trabajador docente, ¿no? Recordemos que este gobierno nacional le quitó el incentivo docente, el fondo de incentivo docente, quitó el fondo compensador, eliminó todo tipo de transferencias para conectividad de los alumnos y de los docentes. No tiene idea de lo que es el costo del transporte, qué pasó en nuestra provincia para pasar de boletos cercanos a los 180 o 150 pesos a las 2 lucas, digamos, ¿no? En términos generales, por poner un valor promedio en las distintas localidades.
1: Es lo que se cobra en las principales.
2: Ni que hablar el interurbano, ¿no? ¿Viste los precios de los interurbanos?
0: No tengo ni idea.
2: Entonces, digo, me parece que este es el problema. El problema no es cuántos de nosotros santafesinos podemos llegar a tener algún nivel de relevancia institucional en un ámbito, sino a mí lo que más me preocupa es que tengas un gobierno nacional que desconozca cómo Totalmente. Se vive la vida cotidiana en los distintos lugares de la patria, ¿no? Y creo que eso es lo más grave, ¿no?
1: Y contame vos cómo es el tema del diálogo entre ustedes, porque una cosa es, nosotros podemos ver las sesiones, pero otra cosa es el trabajo de todos los días. ¿Existe diálogo con el
2: es muy oficialismo? Diálogo hay y estoy obligado a buscarlo, ¿no? La oposición trabaja, pero también debería trabajar en un diálogo básico, pautado con el oficialismo. Es decir, che, nosotros creemos que esto es por acá, el otro le dice, yo creo que no, podemos tener alguna mirada en común, podemos...
0: Seguro.
2: Bueno, no existe eso.
0: Consensual.
2: No existe eso, lamentablemente. Y todo funciona por un mecanismo, entre comillas, de fuerza. A ver, ¿qué pasó esta semana? Claro. ¿No? Esta semana logramos armar una sesión especial para tratar los temas vinculados a endeudamiento de las familias y emergencia en discapacidad, donde para poder generar esa sesión tuvimos que presentar un pedido de sesión especial, donde tuvimos que conseguir quórum propio. No pudimos resolver el problema de fondo, pero sí pudimos fijar un cronograma para poder tratar estos temas. ¿Por qué tenemos que hacer eso, fijar un cronograma en el recinto? Porque ellos no abren las comisiones. Solamente se tratan los temas que manda el oficialismo, pero el resto ni siquiera se discute, Darío, ni siquiera se discute. No está la menor posibilidad de decir, bueno, che, tenemos un problema con las rutas y con las transferencias del impuesto a los combustibles líquidos. Vamos a abrir la comisión de presupuesto para ver qué pasa con... No, nada, nada. Entonces nosotros tenemos que ir por la Comisión de Obra Pública para posicionar el tema, por la Comisión de Defensa del Consumidor para poder hablar de la situación del endeudamiento, por economías regionales para hablar sobre el efecto devastador que tiene esta política económica en determinados sectores productivos de las provincias. Tenemos que entrar siempre por los costados porque las comisiones del Congreso no funcionan. Entonces... Vos podés dialogar todo lo que quieras, pero cuando hay tanta distancia en el manejo de un dispositivo institucional de relevancia como es la Cámara de Diputados, se hace difícil. Después, yo trato siempre, el otro día lo dije en labor parlamentaria, así que trato siempre de que existan ámbitos políticos donde poder discutir, donde poder ponerse de acuerdo, donde poder sacarte chispa, pero que después pueda...
0: Seguro.
2: Bueno. No es la metodología. Esta semana ellos hicieron un cambio, ¿viste?
0: Sí,
2: cuando vieron que perdían,
0: se sumaron.
2: Se dieron vuelta, ¿no? En el tema de los emplazamientos. Quizás eso pueda significar, pero si nosotros no mostrábamos como mostramos que teníamos quórum propio, ellos no cambiaban de postura.
1: Ahora, Germán, si eso pasa con tus pares, la lógica es naturalmente con el Ejecutivo directamente nulo o con la posibilidad de...
2: No, bueno, pero de escuchar yo, a los ministros. Aunque la pelota no vuelva en términos futbolísticos, yo la pelota la mando. A ver, cuando no ha habido situación de emergencia que se vio en la provincia de Santa Fe que yo no lo haya llamado al ministro del Interior de turno, básicamente a Guillermo Francos, con quien tenía diferencias, pero un diálogo razonable, y con Diego Santilli. Yo le digo, che, ¿estás al tanto que pasó tal cosa en tal lugar? Y no me importa quién es el intendente. Acordate esa situación de inundación en Vera, muy complicada, o la cola de huracán en Funes con Rolly, digamos, ¿no? O sea, no importa con quién. Yo aviso, digo, mirá que está este tema, y este tema detrás hay santafesinos y santafesinos, no importan a quién votaron, digamos, ¿no? Sí, cuando pasan esas cosas. Perfecto. A ver, con Petovelo, con toda la diferencia, yo cuando el otro día le dije, ¿sos consciente de que hay una cantidad de santafesinos y santafesinas que cuando le quitaron el potencial trabajo, lo dejaron sin ningún tipo de red de contención de ingresos?
1: ¿Qué te dice?
2: No puedo contar. Cuento lo que yo digo. No. Trato de mandar. No porque no me atiende más.
0: Exactamente.
2: Eso es así. Después, bueno, en el área de economía es imposible. Toto Caputo no solamente no habla con nadie, no acepta hablar con nadie, nunca vino al Congreso.
0: Qué bárbaro.
2: Es imposible.
0: Qué bárbaro.
1: ¿Y las segundas o terceras líneas?
2: Ahí te nombro uno, Guberman, con Guberman hablo.
1: Él es de Rosario.
2: Me parece que nació en San Nicolás. que estudió en Rosario, me parece. Pero bueno.
1: Es el hermano del
2: Lucio. Sí, Lucio. Sí. No llegamos a ser amigos, pero tenemos una muy buena relación porque nos conocemos en la facultad. A él le planteo cosas, le advierto situaciones, a las provincias, ¿no? Lo llamé un día y le digo, che, vos estás al tanto de la situación de financiamiento que está teniendo, por ejemplo, la provincia de La Rioja, ¿no? A quien no le giran recursos. En el año 88 Alfonsín le sacó un punto de coparticipación a La Rioja y un punto de coparticipación a la provincia de Buenos Aires. No era casual. Menem, Cafiero, eran los dos. El radicalismo le sacó coparticipación a las provincias que tenían los candidatos, ¿no? Pero bueno, pasado. Lo cierto es que nosotros durante muchísimos años ese punto de coparticipación los compensábamos con transferencias presupuestarias, que son fundamentales para la provincia de La Rioja. Bueno, no la están girando desde el 10 de diciembre del 2023. Y le generan un ahogo financiero enorme. A Axel en la provincia de Buenos Aires le deben 14 billones de pesos. Ayer estuvimos hablando con los ministros de educación de las provincias, entre ellos estaba la ministra de Educación de la provincia de Buenos Aires, tiene otro cargo, otro nombre. El raviolito de la organización. Correcto. Pero solamente en el déficit no cubierto del Instituto de Previsión Social de la provincia de Buenos Aires, vendría a ser el homólogo acá a la Caja de Jubilaciones, claro. Deben 5 billones de pesos a la provincia de Buenos Aires, de los cuales 2,3 billones son para docentes. Entonces, digo, lo que hay que tener también en esto, con quién hablamos, fíjate que me dijiste, che, ¿con quién hablamos en el Congreso? ¿Con quién hablamos en el Poder Ejecutivo? Acá falta un gobierno que tenga una mirada de país, que mire la integralidad, que mire desde las provincias del norte hasta Tierra del Fuego. Ahora están redescubriendo Tierra del Fuego. Nosotros venimos advirtiendo. El distrito que proporcionalmente perdió más puesto de trabajo es la provincia de Tierra del Fuego. Que para nosotros, además del valor estratégico que tiene, no ha sido fácil el proceso de localización de argentinos en ese lugar. Y eso fueron gracias a iniciativas que apuntalaron el desarrollo industrial en un lugar muy, pero muy complicado. Eso lo tiene que saber el presidente. Tiene que saber que si él funda la industria va a haber fueguinos que antes eran población de otras provincias que se iban a Tierra del Fuego un tiempo, ahora hay muchos NIC, nacidos y criados directamente, digamos, ¿no? Tiene que saber que esa población se va a ir de un lugar geoestratégico fundamental para la Argentina. Tiene que saberlo, no lo sabe, no tiene ni idea. Entonces eso es lo que más te, al menos me preocupa, ¿no?
1: Germán, ¿cómo está el tema de los pasos? Hay mucho trascendido que no llegan a los votos, el oficialismo no conseguiría lo necesario para que eso para suspender las PASO. Y dentro del peronismo ustedes tuvieron una reunión con todos los sectores, con varios dirigentes nacionales. ¿Cómo está el ánimo con respecto a eso, sobre todo cuando ya entramos prácticamente a menos de un año de las elecciones, ¿no?
2: Bueno, primero hagamos un poquito de análisis político. ¿Por qué el presidente está tan enfático en eliminar o suspender las PASO? Primer elemento, porque sabe que en el balotaje pierde. En cualquier balotaje, el presidente de la Nación hoy pierde las elecciones. Contra cualquiera, contra Darío, sí, contra sí, Pipi, sí, contra sí, Germán. Sí, sí, que sea. Sí, sí, pierde sí, sí. Hoy la elección. Sí, sí, sí, sí. Por lo tanto, tiene que ganar en primera vuelta.
3: Correcto.
2: Para ganar en primera vuelta, se tienen que dar alguna de estas dos situaciones. O saca más de 45 puntos, lo cual también es muy difícil. O sacás entre 40 y 45 con 10 puntos de diferencia respecto al segundo. Sí. Entonces el escenario que se imagina el presidente de la Nación, que es un escenario de enorme debilidad, es que él puede llegar a arañar los 40 puntos, pero para tener 10 puntos de diferencia con el peronismo, que claramente es la opción alternativa al gobierno de Milei, tiene que dividir al peronismo. Y supone que, no teniendo la herramienta de la primaria, la oposición puede llegar a desordenarse.
1: O sea que van a ir divididos.
2: Esa es la hipótesis de él. Yo no creo eso en ninguna de las situaciones. Sí. Pero lo que digo es, el plan de eliminar las primarias y el plan de suspenderla en su defecto es un plan muy básico de Milei, que es, para ganar necesito dividir al resto. Exacto. No puedo ganar por mérito propio. No tengo los apoyos, necesito dividir al resto. ¿En qué situación estamos? A mí me parece que los nuestros tienen clarísimo que la herramienta de las primarias no solamente nos puede servir a nosotros para poder dirimir el proceso de nuestras candidaturas, sino que además a la primaria hay que verla como un elemento que la podés utilizar para ampliar. Yo te digo, lo vengo diciendo en todos lados, yo sueño con una gran coalición en la Argentina. Eso, a mi criterio, debería significar permitir que la primaria también pueda integrar a sectores no peronistas, que estén compitiendo en otros andariveles, para armar un continente en común que después se exprese en una coalición parlamentaria y se exprese en un gobierno que integre a estos espacios en la gestión. Así me lo imagino yo, por los problemas que va a tener la Argentina. Entonces, las PASO no es una cuestión de, che, a ver cómo hacemos para que Darío y Germán se pongan de acuerdo. No, es para que nosotros nos pongamos de acuerdo, pero que sumemos. Así que lo nuestro lo tienen claro. ¿Dónde están las dificultades? El gobierno tiene un problema con el PRO y la UCR. Con el PRO está queriendo negociar la Ciudad de Buenos Aires y la Provincia de Buenos Aires. Con la UCR garantizarle a Esdero en Chaco, a Sadir en Jujuy, a ¿cómo se llama? A Cornejo en Mendoza, a Puyaro en Santa Fe, garantizarle la reelección, supuestamente a cambio de que le ponen un libertario blue a competir, bajas calorías. Y me parece que después están aquellos que han transitado el peronismo y que tuvieron distancia en el último tiempo y ha habido algunas posiciones proclives al oficialismo. Nosotros sobre ellos estamos trabajando, estamos hablando, le estamos haciendo ver a todos y también al radical. El radicalismo, si quisiera reconstruirse, no es en un territorio de acuerdo con Milei, porque Milei devora todos aquellos, a todo aquello espacio político que prestan algún tipo de acuerdo. Se devoró al PRO. El PRO no existe.
1: Bueno, ¿no? Acá en Santa Fe, bueno, y está recorriendo el país, el Changui Cáceres con el viejo radicalismo y la lista 3.
3: Correcto.
1: Anda diciendo a todos lados que quiere ir junto con Axel Kicillof. Sí, sí. Anda el Changui en eso.
2: Pero promoviendo eso. Cuando que él yo, dice que cuando es como, yo digo, imagínate una gran coalición donde adentro esté el peronismo y adentro esté la Unión Cívica Radical. Escúchame, nosotros gobernamos universidades en acuerdo donde hay rectores radicales y vicerrectores peronistas, o hay rectores Rosario peronistas y vicerrectores radicales. Muy eficientes, además, y con una gran tarea realizada. Nosotros esta semana, con esto de juntar el quórum para endeudamiento, y para, el principal marco de alianza lo tuvimos con el sector radical de Provincias Unidas. ¿No? Pablo Juliano, Martín Lustó, Mariela Coleta, digamos, y lo tenemos con ellos. ¿Cuántas diferencias tenemos alrededor de la educación pública, de la salud pública, de la infraestructura, de una política de ingreso, de la generación de puestos de trabajo, del modelo industrial, de la necesidad de la ciencia y la tecnología? ¿Cuántas diferencias tenemos? Ahora, si gobernar es solamente pensar en tu comarca, en tu territorio chiquitito, y por defender mi posicionamiento en un territorio chiquitito, me cago en el resto, bueno.
1: Ahora, Germán, ¿y en Santa Fe? Porque hace un par de semanas, o muy pocos días, que estuvieron la presentación del libro ahí de Diego Giuliano, donde estuvo Sergio Massa, y de repente una de las fotos políticas, yo te diría del mes, fue ver prácticamente todos los sectores del peronismo de santafesino, más allá de la diferencia concreta entre los sectores que estaban participando, y fue una escena más allá de la presentación del libro.
2: No, bueno, pero la excusa era una linda excusa. No, yo le
1: sé. Sí, el tema de la convención, totalmente de acuerdo.
2: Un buen libro sobre la reforma de la Constitución y después genera un hecho político, y está bien, digamos, eso está, me parece muy
1: lindo. ¿Cómo lo ves? Eso de cara a lo que viene.
2: Mirá, yo vi esa fotografía y solamente faltó Mar Perotti.
3: Un ausente,
2: Después me alegró verlo a Lenry Vallejos, que estuvo.
1: Estaba ahí.
2: Bueno, digo que para mí es importante que nosotros volvamos a ordenar nuestra propuesta electoral en Reconquista. Hubo, acordate que nosotros tuvimos compañeros que jugaron por afuera en convencionales.
1: Bueno, Vallejo y Rolly Santa Croce,
2: y que en algunos lugares dijeron que apoyaban a la lista de Giselle Scaglia. Ajá. La experiencia no fue buena porque no les permitió posicionarse y al contrario, terminaron saliendo cuarto o quinto en la elección de convencionales y salieron tercero en la elección de diputados nacionales. Entonces, cuando uno tiene esas experiencias, es muy bueno que uno reflexione y diga, bueno, che, a ver cómo generamos las condiciones para volver a acomodar el barco. Me parece que eso ha sido muy bueno. Y hay que trabajar sobre todavía los que no están. Yo el viernes estuve con Perotti, por ejemplo. Estuve en la inauguración del natatorio en la ciudad de Rosario, que queda a 10 cuadras de mi casa y a 7 cuadras de la casa.

0: reforma la constitución provincial para habilitar su reelección y modifica la ley electoral garantizando lista de diputados provinciales para todos los que quieran y paso para vicegobernadores, algo inédito, como si fuera una figura distinta al gobernador del vicegobernador, paso para vicegobernadores para resolver la interna de Unidos. Entonces digo, estas son las cosas que nosotros tenemos que decir. Acomodó la Constitución para su interés y acomodó la ley electoral para su interés. Eso fue lo que yo reclamé. Y estaba pasando, ¿sabes por qué lo hice? Porque nadie hablaba de ese tema. Era un jueves, 11 sí, de la acuerdo. Mañana, estaba por empezar la sesión y nadie decía nada sobre ese tema. Entonces, ¿cómo funciona esto? Después el resto, creo que hay un montón de cosas que inclusive pudieron dialogar positivamente los bloques.
1: Que el peronismo incorporó a la
0: ley. Y está perfecto. Ley. Sí, ¿cómo lo vas a hacer ese
1: tremendo,
0: intento?
1: Tremendo.
0: También te digo, a Celia y a Marco lo llamé, y a Walter Agosto, cuando el gobernador mandó el acuerdo con la caja de jubilaciones a la legislatura.
1: Sí.
0: Hicieron una muy buena defensa de por qué estaba mal ese acuerdo. Y hoy le da la razón, porque de 4 meses de convenio, Milei pagó un solo mes y 3 meses ya no lo pagó. Entonces yo no soy un necio. Al que labura ahora, bien, labura bien.
1: Bien.
0: Y en
1: el medio
0: tema,
1: la podemos... Nación le da 400 mil millones a Santa Fe.
0: En el medio lo que hace es le abre la puerta del adelanto de coparticipación.
1: Ok, y esto es coqueteo
0: que
1: político.
0: Que sale el ministro de Hacienda y dice, no lo vamos a usar. Y a los 15 días dice, ahora
1: cuando,
0: sí.
1: Cuando ve la tasa de inflación, la tasa de interés, dice, me gustó.
0: Ahora me gusta.
1: Esto no es coqueteo con seducir a Puyaro.
0: Está regalado Puyaro con Milei. Está regalado Puyaro con Milei. Y a ver, yo con Puyaro fui a la universidad.
2: Es fuerte eso.
0: Fui a la misma aula. En la misma aula yo iba con Maximiliano Puyaro, con el rector de la Universidad Nacional de Rosario, con Franco Bartolacci.
1: Sí.
0: Con Carolina Cristinciano, la mujer de Belloso. Eso, digamos, a la misma comisión. Sí. Así que lo conozco de chiquito. Conozco sus ambiciones y conozco su militancia. Las dos cosas. La que hay que ver es qué va primero que la otra en política. No es un elemento menor. Y a mí me parece que en este momento él ata su proyecto electoral a congraciarse con un voto libertario. Y me parece que se equivoca. Porque.
1: Hoy sí que mira las encuestas él.
0: Pero claro.
1: Si en Santa Fe le da más o menos bien.
0: Él tiene un 60% de su voto que lo quiere a Milei. Entonces no puede separarse de Milei. Y como hoy los que están en un determinado rol no conducen. No es que ellos dicen, no señores, el tema endeudamiento es un tema serio, no me importa qué opina Milei, nosotros lo vamos a impulsar igual por este tema. No, mira la encuesta y dicen, a ver, ¿cómo le va? ¿Qué opina el votante de Milei? Entonces me quedo callado. No, muchachos, un poquito Herman, de personalidad.
2: Sí, tengo que entregar puntualmente. Yo empecé el programa.
0: Sí.
2: Con algo que para mí es gravísimo.
0: A ver.
2: Gravísimo. El histórico dirigente justicialista sostiene que el gobierno ya adquirió un software de origen israelí que permitiría manipular los datos durante la transmisión del escrutinio. Esto lo dijo Carignano. Si esto fuese así, es una cosa peligrosísima.
0: Bueno, hay que... yo trato de ser muy prudente en los temas electorales y del sistema porque después se genera todo un manto de sospechas que suele ir en contra de la propia participación de la gente. Uh-huh. Y yo creo que hay que generar las condiciones para que la gente vaya a votar, que vote la mejor opción que consideren pertinente, claro. Y que eso genere democracias más legitimadas y no como está sucediendo en el último tiempo, donde vos vas a 55-60% como mucho de participación electoral.
2: Como mucho.
0: ¿Cuánto fue en Marcos Juárez? 63%, ¿no?
1: Sí, por ahí. Sí,
0: 63%, sí, creo que. Sí. Digo, bienvenido sea que haya ganado Germán, un muy buen dirigente, Germán Font. Ahora, a mí me gustaría 80-85% de nivel de participación electoral, como supo tener la Argentina. Para eso. Un pedazo de la responsabilidad es nuestra y tenemos que generar opciones políticas en las cuales la ciudadanía piense como piense, se sientan reflejados y que en función de eso se levanten el domingo de elecciones y digan, quiero apostar por este futuro distinto.
2: Gracias, diputado, por acompañarnos.
0: Gracias a ustedes.
2: Muchas gracias. Germán Martínez, señoras y señores, charlando con nosotros en esta mañana.

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0: 10 minutos después de las 11 de la mañana en Santa Fe, República Argentina. ¿Estamos bien ahí, ¿no? ¿Estamos llegando bien? Sí, perfecto. 10 minutos después de las 11 de la mañana, la gente que está llamándonos a favor, en contra, todos los mensajes se leen, salvo algunos, que nos consta es una acusación grave y es mentira. ¿Está? Como lo que nos pasó ayer, ¿está? Bueno,
1: sí, 3425-596-596. Sí. Mari dice, la emisión de plata es el costo que se paga hoy. Mm. Solo sueñan en seguir en el poder y nada para el pueblo y por el pueblo, nos dice Mari. Exacto. Por otro lado, Marcelo Verdún nos envía...
0: ¿Qué dice Marcelito?
1: Marcelo Verdún nos envía esta fotografía.
0: A ver si lo podemos ver, mire, señor switchero, señor operador.
1: A ver, no quiero que haga reflejo.
0: Claro, tenés justo el reflejo. No, pero cadena no estás mostrándolo, mi vida. Lo estás escuchando. Sí. Ah, es ese.
1: Cadena O.
0: Tiene, sí, el logo de la cadena. Sí.
1: De la cadena, sí. Porque está ploteada la Traffic ya para San Justo. Se van a San Justo.
0: Bien.
1: Llegando a San Justo ya.
0: ¿Llegando a San Justo?
1: Claro, por eso es que Marcelo Verdún nos envía la fotografía donde está presente allí Cadena
0: perfecto,
1: O.
0: Perfecto, perfecto. ¿Qué dice la gente? ¿Qué dice la gente? La gente nos llama.
2: Hola, buen día, Pipi. ¿Cómo te va? Feliz día al maestro, porque la verdad que tu laburo es un maestro.
0: Muchas gracias.
2: Escúchame, hay un tema muy lindo de la Andricina que habla de maestra de campo.
0: Sí.
2: Vos lo debes tener por ahí.
0: Sí, lo tengo, acá, en un ratito después.
2: Bueno, gracias.
0: Chao, Domingo. Domingo Baum, que es un amigo, fierrero, además encima torinista. En fin, un gracias por los elogios. Señoras y señores, un día como hoy, nacía Alberto Migré. Si decir Migré también es decir Buenos Aires. Si decir Migré es decir tango, es decir taxis. Rolando Rivas. Carlos Paiva, ¿se acuerdan? Se paralizaba el país, arrancaba Rolando Rivas, taxista.
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0: manda a cantarle a Gardel.
1: Señoras y señores, ese destacado guionista y productor de televisión y radio argentino, considerado el gran maestro y revolucionario de la telenovela popular en el país, precisamente nació en Buenos Aires, un 12 de septiembre, aseguran algunos, otro el 11, falleció en la misma ciudad un 10 de marzo. Lo quisimos compartir y escuchar.

0: Carlitos Paiva, señores, ese tanguero que nos permite recordar al gran ciudadano ilustre, nombrado ciudadano ilustre de la ciudad de Buenos Aires en el 2001. Murió a los 74 años a causa de un paro cardíaco en marzo del 2006. Pero digo, logró cosas magníficas con la gente, ¿no? Nora, 700 libretos para radio y televisión.
1: Sí, tremendo. Y esta canción que estamos escuchando es de Rolando Riva, Taxista.
0: Claro, digamos, exacto. Pero digo, no solo fue Rolando Riva, Taxista como
1: no,
0: una...
1: No, no, no, pero en este caso esta canción.
0: Sí.
1: Piel Naranja, Pobre Diabla.
0: Exactamente.
1: Pablo en Nuestra Piel, no
0: dos
1: recordaba
0: a quererse,
1: ese nombre.
0: Dos a Quererse, ¿te acuerdas de Dos a Quererse? Con una característica muy similar a Rolando Riva, Taxista. Pero digo...
1: Y una voz en el teléfono tampoco. Sabía que era de él.
0: Ah, ¿también es de él?
1: Sí, una voz en el teléfono.
0: El Paz Martínez hizo la banda original de la película, sí, de Paz Martínez. Uh-huh. Un recuerdo, a mí me pareció que la tangueada tenía que hacer de esta manera, teniendo en cuenta, algunos lo dan mañana, un día como mañana.
1: 12 de septiembre.
0: Sí, que nace. Uh-huh. Y bueno, y otros el 11, y así podríamos seguir. Señoras y señores, tiempo de tangos que quisimos compartir con ustedes.
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1: Piel Naranja también escribió.
0: También, claro.
1: Aquellos,
0: otros
1: Roja
0: nombres.
1: Y Ju.
0: Roja y Ju con, ¿cómo se llamaba el principal actor?
1: Arnaldo Andrés.
0: Arnaldo Andrés,
1: sí,
0: claro.
1: Y ella claro. Era Marilina Ross.
0: Anduvo por esta zona hace poquito, a propósito. Por los pagos de San Cristóbal, uh-huh. Bueno, de acuerdo, señoras y señores, Osvaldo Beder está listo para emitir con algo muy importante. Osvaldito, ¿dónde estás?
3: Y bueno, retomamos el contacto, sí, para continuar la información que ustedes dieron anteriormente con lo de Santo Tomé, ¿no? Ah. Que tiene que ver con que ahora Agua Santafesina se va a hacer cargo,
0: sí,
3: del servicio que hasta ahora lo brindaba la Municipalidad de Santo Tomé, ¿no? Ajá. En el marco de esta polémica por los 6.000 millones,
0: sí,
3: de pesos de deuda, ¿no?, que tiene la Municipalidad, uh-huh, de Santo Tomé con Agua Santafesina,
0: sí,
3: y bueno, esta transferencia, esta transición que se va a hacer del servicio,
0: sí,
3: ahora a la empresa ASA. Bueno, en este sentido hubo un montón de cuestiones que hicieron a este tema. Una de esas es la cuestión política, ¿no?,
0: sí,
3: de la oposición allí en Santo Tomé, y bueno, de esta noticia. Vamos a escucharlo al intendente de Santo Tomé, a Miguel Weiss Eicherlei, que esto decía en referencia a este tema y a la oposición de Santo Tomé.
0: A ver.
4: Miren, acá yo le voy a decir, voy a empezar por la segunda pregunta de cuándo se iniciaron las negociaciones. Esto fue al principio de nuestra gestión, ¿sí? Y aún antes también. También manifesté mi interés en resolver un servicio que siempre ha demostrado grandes falencias en su respuesta a los vecinos de Santo Tomé y que creo que esto tendría que haberse dado hace muchos años atrás. Ahora, también vamos a decir algo respecto a esta primera pregunta, y esta semana, nosotros, esto es un proceso largo que tiene más de 2 años, y que tenía una fecha de concreción el día de hoy. Y hubo gente que lamentablemente, aprovechándose de ese dato, intentó embarrar la cancha durante los últimos días. Gente que no le interesa, sí, que a la ciudad le vaya bien. Gente que busca su rédito personal y que apuntan a siempre tratar de ensombrecer o de empañar una gran noticia como es esta. Entonces, a esos que opinan y que están todo el tiempo señalando y que ponen en duda y que tratan de empañar lo que es un logro de gestión, un logro de un equipo de trabajo, nosotros acá, yo no lo dije en el primer momento donde tomé la palabra, pero aprovecho ahora. Acá estamos con el Ministro de Obras Públicas, con el Ministro de Economía de la Provincia de Santa Fe, con la Presidente de ASA. Estoy yo en representación de la Municipalidad, pero acá el que conduce este equipo es el Gobernador Maximiliano Cuyaro, que nos acompaña con su decisión política de poder dar una solución a la séptima ciudad que tiene la Provincia de Santa Fe. La Provincia de Santa Fe tiene 365 localidades, la séptima es Santo Tomé. Y estamos empezando a aparecer en el mapa con soluciones, con una solución que hacía falta, hacía 40 años que era Nueva Puente, y con una solución que hacía falta hace 30 años, que es esto, un servicio de prestación de agua y cloaca por parte de una empresa que tiene toda la capacidad técnica, económica, científica para poder dar un servicio de calidad como los que vemos que se dan en otras partes de la provincia. Entonces nosotros nos vamos a centrar en esto y no vamos a ser más parte de ninguna propuesta de desviar el foco de atención. Acá lo que estamos haciendo es trabajar para resolver de manera definitiva una necesidad que tienen miles de vecinos de nuestra ciudad.
3: Muy bien, Pipe, hasta ahí entonces la palabra de Ackerley, ¿no? De Weiss Ackerley, perdón. Una información que también dio en esta conferencia de prensa es que los empleados de planta municipal que estaban a cargo de, digamos, lo que es el servicio de agua municipal, no van a ser despedidos. En principio va a haber una refuncionalización de esos empleados que hoy están en planta, ¿no? Para llevar, si quieres, tranquilidad a quienes están afectados a este servicio que ya la municipalidad no va a brindar más, ¿no? Pero bueno, en principio esto es una transición, no es de un día para el otro. Así por lo menos lo precisaron tanto el ministro de Obras Públicas, Lisandro Enrico, como el ministro de Economía, Pablo Olivares, y la presidenta del directorio de Aguas Santafesina, Renata Gilotti, que acompañaron al intendente Will Sackerley en esta conferencia de prensa, en donde se informó esto y no se dio tantas precisiones, bien lo decía Darío, sobre la deuda que tiene la municipalidad con Aguas Santafesinas y cómo se va a pagar esa deuda por 6.000 millones de pesos, que en principio se firmaría un convenio y bueno, a futuro se verá, pero no dieron precisión al respecto ni de cómo se generó ni de cómo se va a terminar de pagar esa deuda, Pipi.
0: Claro, pero ¿yo con qué salgo a los concejales? ¿Con qué le salgo yo? Diciéndole, más adelante se va a ver, no le puedo salir con esto. La municipalidad, ¿paga o no paga? No paga porque está deudada, no le paga a nadie. No le paga a nadie, y eso es vos Populi en Santa Fe, en Santo Tomé, y por ende en Santa Fe, claro. ¿Qué tiene que ver que es la ciudad, la número, no sé qué número, qué tiene que ver?
3: La séptima, dijo bueno, el intendente.
0: Exacto, ¿qué tiene que ver? ¿Y la deuda millonaria se va a pagar o no? La denuncia de una posible malversación de fondos. Esto es lo que quiero que hablemos. Hablemos de la posible malversación de fondos y la posible interpelación al intendente. Esto es lo que hay que hablar, Miguel. Miguel, esto es lo que hay que hablar. ¿Qué tiene que ver con que ustedes, nos salgan con esto? ¡Enhorabuena! ¿Qué querés, que llame la banda para decir que ustedes han hecho eso? ¿Yo con qué le salgo al vecino? ¿Con qué le salgo? Si prometieron algo que no se cumplió en este escándalo millonario. Esto es un escándalo millonario y reclamo judicial por el agua en Santo Tomé. Los vecinos, Osvaldo, los vecinos pagan la tasa, pero el municipio debe 6.000 millones a ASA. ¿Qué tiene que ver con lo otro? ¿Qué tiene que ver? Bueno, enhorabuena, está bien, va a cambiar el sistema, sí, fenómeno, todo lo que venimos hablando. Este histórico cambio en Santo Tomé, donde se buscan que Aguas Santafesinas asuma el servicio de agua y cloaca, está correcto. Voy a lo otro. ¿Qué le digo a los concejales? Perdón. ¿Qué le digo? Más allá que este sistema municipal que quedó chico frente al crecimiento de Santo Tomé, ¿también es eso una realidad? Santo Tomé cuenta con unas 28.000 a 29.000 cuentas. Escucha esto. 28 a 29 mil cuentas de agua y cloacas, mientras que Aguas Santafesinas presta el servicio de manera directa a unas 800 mil cuentas en distintas ciudades de la provincia. Yo tengo que salir también para decirle a la gente, si no me estaría siendo cómplice. Me parece que esta por ahí también pasa. Separemos las aguas, a propósito. Separemos las aguas. Enhorabuena, viene un histórico cambio, está bien, pero acá se está diciendo otra cosa. Yo algo tengo que decirles, ¿con qué les salgo de esta deuda millonaria? ¿Qué le digo? ¿Que la culpable quién fue? ¿Daniela Cuesta? ¿Qué le digo a Rosana Zamora? ¿Eso? ¿Qué le digo al común denominador del ciudadano de esta posible malversación de fondos? ¿Va a ir a la justicia esto? Yo no creo que a Miguel Guayacar le convenga decir, che, dejó una cuenta de una friolera de miles y miles y millones y millones y pasó sin pena ni gloria. La interpelación al intendente, todo ese tipo de cosas. No es 6.000 millones. Digo, que el árbol no nos tape el bosque. ¿Qué tiene que ver? Bueno, bárbaro, genial. Después hablamos de eso. No, no se quieren turbar. Digo, que se entienda que esto está turbio a propósito de aguas. Me parece que por ahí pasa. Digo, saber qué pasó. Porque la gente lo está pidiendo. Así de simple.
3: Así es, Pipi. Bueno. Así es, Pipi. Y otra de las cuestiones que salieron, ¿no?, en este contexto es, bueno, algunos vecinos de Santo Tomé asustados con el tema de la calidad del agua,
0: claro,
3: que
0: están
3: viviendo,
0: claro,
3: en este momento. Bueno, Renata Gigliotti en otro tramo de la conferencia explicó que el agua santafesina tiene toda la metodología, todas las herramientas, los dispositivos para que el agua llegue en buenas condiciones. Pero bueno, son las posturas, por un lado los vecinos, que sean los usuarios los que reciben el agua, y por otro lado la postura, ¿no?, de la presidenta de ASA. Pero ante estas dudas o ante estos miedos de los ciudadanos de Santo Tomé, Gigliotti salió a aclarar esa situación, que por ahí queda en un costado, digamos, de toda esta problemática, pero que también por ahí es importante llevar la tranquilidad a los vecinos de Santo Tomé.
0: Por sobre todas las cosas, claro, claro. Vuelvo contigo en un rato, ¿te parece?
3: Dale, Pipe, hasta la próxima.
0: Chao, gracias, hasta luego, vamos. ¿Qué tenés? Decime, hay un montón de cosas lindas para decir. Norita, de Norita, sí, contame.
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5: Por la pereza del tiempo, el otoño estaba tibio, ya que en el Chaco el verano es como dueño del sitio y a veces demora en irse sin importarle el destino. Por eso es que aquella tarde, cuando bajó a la estación del lerdo tren en que vino, su cuerpito era una brasa por nuestro clima encendido, y se quedó en el andén como asustada y con frío por ser mucha juventud pa' terreno tan arisco, a más mujer, buena moza y en pago desconocido. Y allí se quedó parada, en vago mirar perdido por querer disimular su temor a estar tan sola y sin saber el camino. Pero al momento nomás, las toscas manos de un gringo, callosas de tanto arar y de pelearlo al destino, se acercaron bondadosas y con ternura de niño le dieron la bienvenida en nombre de la escuelita que hace mucho la esperaba triste en el medio del monte para que alegrara a sus hijos. Subieron al viejo carro de aquel colono sufrido y comenzaron a andar entre una nube de polvo por el reseco camino. Cuando llegaron al rancho la noche, ya había encendido sus farolitos del cielo y el canto triste del grillo. Y fue por eso, tal vez, que entre las cuatro paredes de aquel su humilde cuartito, una angustiosa tristeza entraba a clavar cuchillos, como queriendo matar esa noble vocación que en su pecho había nacido. Pero llegó la mañana, y el sol, con todo su brillo, desdibujó las tinieblas que habían querido torcer las huellas de su destino. Y aunque llorando por dentro, masticando soledad en aquel lejano sitio, puso firmeza en el paso y fue a buscar el amor de aquel puñado de niños que hace mucho la esperaba en la escuelita de campo clavada en pampa del indio. Y desde entonces su vida se hizo horcón de Guayacán, se hizo paredes de adobe, se hizo terrón para el quincho y armó con todos sus años aquel rancho para el alma con un letrero invisible que decía en letras de amor: aquí hay saber y cariño. Y fueron 30 los años y fueron muchos los niños que luego se hicieron hombres y mandaron a sus hijos. Ella no pudo tenerlos porque la flor de su vida se marchitó entre los montes y nunca llegó el amor a golpear en la ventana de su rancho de cariño. La escuela le había pedido hasta ese sacrificio, que se quedase soltera, porque precisaba intacto todo el amor que tuviera para entregarlo a los chicos. Y en eso de darlo todo, un tibio día recibió en una nota oficial algo que la estremeció. Después de mucho esperar, el consejo le anunciaba que había sido jubilada en premio por su labor. ¿Era premio o era castigo? Mil veces se preguntó. No se vaya, señorita. Quédese a vivir aquí. Si nosotros la queremos, ¿por qué se tiene que ir? Esas voces y unas manos que se agitaban sin ruido fueron únicos testigos de aquella amarga partida. Ella entraba en el olvido. Allí dejaba sus años. Allí dejaba su vida. La polvadera del sulqui y manitos color tierra fueron su único homenaje en aquella despedida. ¡Adiós, señorita Rosa! Adiós, maestra de campo. En usted a todos les canto, los maestros de mi tierra. No sé si mi estrofa encierra y expresa lo que yo siento, pero tan solo pretendo oponer a tanto olvido mi simple agradecimiento, ya que la patria les debe el más grande y merecido de todos los monumentos.
0: Qué bárbaro. Uno se queda extasiado, ¿no? Impactado con estas cosas que aún ocurren. No, pero Rivero, mire que la cosa cambió. 2026, aún ocurren. Hace algunos años atrás conocí una hermosa mujer, joven, así de estas características. Si lo tenemos a Juan Carlos Betanino en un rato, se lo voy a preguntar. Porque era una cosa que nos impactaba a todos. Y no había pasado tantos años. Un recuerdo en aras del tiempo a esas docentes, con todas las letras, querida maestra.
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0: Me voy a Rosario. Qué lindo, qué placer. Hace un rato, compa, hace un ratito charlando de lindos recuerdos tuyos. Porque pusimos al aire. Escuchá.
1: Bueno, gracias.
0: Betita, hace un ratito yo le contaba a la audiencia de una experiencia hermosa que viví. Yo simplemente era tu locutor y comercial, estaba de turno. Y me hiciste vivir tardes hermosas con un montón de cosas que traías al programa, contenido, un generador de contenido permanente. Pero yo le contaba atrás lo que pusimos al aire de Luis Landricina, maestra de campo. Yo le contaba que en aquellos años, aún nuevos comparados con cuando se escribió aquella historia de maestra de campo, vos traías una docente, me acuerdo. Que hacía un montón de kilómetros todos los días para llegar a la escuela. ¿Te acordás de eso, de esa experiencia?
1: Sí, señor, cómo no acordarme, por supuesto que me acuerdo. No recuerdo su nombre, pero me acuerdo del acontecimiento y me acuerdo de lo que significaba para nosotros, por eso abrimos los micrófonos de la radio, ¿no?
0: Les contaba yo de esa experiencia, con características... inclusive de la maestra de campo que cuenta Luis Landricina en ese viejo recitado. Pero nada, claro. Lo traje como referencia que aún corren esos tiempos tan, tan difíciles, aunque parezca mentira, ¿no? De aquellos que con tanto sacrificio, porque yo hablaba de esfuerzo, porque yo hablaba de paciencia, de dedicación, y era un poco lo que contaba esa chica en aquellos programas tuyos de la radio.
1: Así es, efectivamente. De hecho, hemos compartido a lo largo del tiempo innumerable cantidad de programas, y todos los tengo en la memoria con un enorme afecto por la relación que hemos podido establecer a lo largo del tiempo y que nos encuentra hoy,
0: gracias a Dios,
1: en la curva final.
0: Exacto.
1: Trabajando juntos.
0: Exacto, es maravilloso, eso es maravilloso, lo celebro, porque aunque te parezca mentira, mucha gente me dice, che, loco, y el Beta, y espera en este momento de columna internacional, ese recuerdo que uno va dejando como comunicador. Betita, nada, simplemente quería compartir aquel momento y traerlo, relacionarlo con el día que vivimos hoy, el día del docente, el día del maestro, era todo.
1: Gracias, Pipi, gracias por tanta generosidad.
0: Nada.
1: De hecho, me imagino que también lo habrán dicho, hoy se vive otro día, 25 años,
0: sí,
1: de los atentados contra las Torres Gemelas en, sí, Estados, señor, Unidos.
0: Tremendo.
1: Un día que se recuerda con profundísima emoción en aquel país, donde perdieron la vida más de 3.000 personas.
0: Por Dios.
1: Y obviamente innumerables vidas cambiaron definitivamente, para siempre.
0: Exacto.
1: Y no, uno no puede hacer menos que recordarlo, ¿no?
0: Mm-hmm.
1: Pero independientemente de eso, como seguro ya han hablado o estarán por hablar,
0: sí,
1: quiero decirles que con relación a las novedades, no voy a hablar de guerra porque la verdad que no, ya a uno lo cansa todo esto.
0: Mm-hmm.
1: Pero independientemente de eso, tenemos la obligación de la información y evidentemente el tema del petróleo, del diésel, en los Estados Unidos sigue siendo un tema de preocupación constante, sobre todo por la cercanía de las elecciones de medio término. Esta mañana alcanzaron otro récord, superaron $6 por galón en medio de la escalada del conflicto con Irán, porque hay tiro de un lado y del otro. El príncipe heredero saudí, éramos poco y se le ocurrió venir a la abuela, que se llama Mohamed Salman,
0: sí,
1: ayer llamó dos veces a Donald Trump desde Arabia Saudita, instándolo a atacar a los hutíes. Ya hemos hablado de los hutíes, uh-huh, de lo que significa el estrecho de Bab el Mandeb, y mientras el grupo que respalda a Irán, que es precisamente los hutíes, se acercaba a un punto estratégico vital en el Mar Rojo. Trump se hizo lotario, declinó la oferta por dos veces y los funcionarios norteamericanos dijeron que por el momento la administración no tiene previsto intervenir directamente contra los hutíes. Esto tiene que ver con los precios del petróleo que se dispararon ayer cuando los hutíes tomaron una ciudad costera en Yemen, acercándose al estrecho, una arteria vital para el comercio mundial y las exportaciones del petróleo saudita. Y con Irán ya interrumpiendo el tráfico a través del estrecho de Hormuz, todo esto podría darle a Teherán un nuevo y poderoso punto de presión sobre Estados Unidos y sus aliados del Golfo. Pero hay que decir también que el aumento de los precios de la energía en los Estados Unidos coincide con pruebas de que la crisis no es una crisis pasajera, que va a tener efectos duraderos en los costos para los consumidores y en la configuración mundial del mercado de petróleo. Es importante porque al haber alcanzado el precio más alto desde el mes de mayo, llegó a los $108 por barril ayer, esta mañana bajó un poco a 105, el precio promedio del diésel en Estados Unidos llegó a los 6 por galón, de manera que la sensación de los que analizan todo esto es de que no hay un camino claro para que los flujos de petróleo vuelvan a niveles normales de forma constante. ¿Y quién sabe qué significa la palabra normal en el mundo de hoy, no? Porque la verdad que si normalidad es lo que pasa en Estados Unidos, lo que pasa en nuestro país, lo que pasa en tantos lugares del mundo, indudablemente nos hemos mal acostumbrado a pensar lo que se llama normalidad. Mientras tanto, en la India, con Narendra Modi como anfitrión, están sesionando los BRICS. Vos sabés que los BRICS son un grupo de países que representan una parte mayor del Producto Bruto Mundial, mucho mayor que los países que integran el G7. De hecho, están allí en los BRICS Brasil, Irán, China, Rusia, Sudáfrica, Indonesia, el mismo Irán. Y del otro lado, los que hegemonizan son Canadá y Estados Unidos, antes de que se pelearan como se están peleando. Pero bueno, lo cierto es que en el BRICS se está discutiendo de qué manera seguir avanzando en la idea de un mundo multipolar basado en una cooperación más amplia entre los estados nacionales y en la consideración de intereses de distintos centros de poder. En la cumbre participan altos representantes, porque todavía no es la de los presidentes, de los países miembros, como los países socios. Entre estos están Bielorrusia, Bolivia, Kazajistán, Cuba, Malasia, Nigeria, Tailandia, Uganda, Uzbekistán, Vietnam. Y está confirmado la participación de Narendra Modi, el presidente de la India, el de Rusia, que ya llegó, Vladimir Putin, el de China, Xi Jinping, que también llegó, el de Irán, el presidente de Sudáfrica y el presidente de Egipto, que se suma de esta manera, casi oficialmente te diría, al nuevo organismo mundial. Está prevista la firma de una declaración conjunta que tendrá la visión común y la posición de los países miembros de los BRICS sobre los problemas principales y los desafíos globales, entre los que no va a estar ajena la guerra que está manteniendo Estados Unidos contra el resto del mundo, porque no es solamente contra Irán hay un conflicto bélico específico, pero digo, también la tienen contra nosotros, contra Gran Bretaña, contra Brasil, contra todo el mundo, va.
0: Sí, señor.
1: Como es habitual en ellos. Así que esto es un panoramita cortito de lo que está pasando hoy a la mañana en términos de la política internacional, Pipi.
0: Te mando un abrazo grande, querido amigo, buen fin de semana y el lunes nos reencontramos.
1: Efectivamente, maestro, buen fin de semana para todos.
0: Cuídate, Betita, un abrazo grande, señoras y señores, política internacional, Juan Carlos Betanín. ¿Qué decir? Que resulte original, ¿no? A los 25 años, a 25 años de los atentados terroristas, del famoso 11-S. Ese cuarto de siglo que recordamos con tanto dolor los ataques terroristas de aquel 11 de septiembre del 2001 en Estados Unidos. Y hoy las repercusiones, qué cambió, qué se hizo. Digo, como decía Juan Carlos, ¿no? Más allá, hace un ratito, de la ceremonia en New York por los 25 años del 11 de septiembre que se llevarán a cabo, digo, está ese dolor, esa herida siempre abierta de quienes, bueno, perdieron la vida. Y que en realidad y en profundidad siempre quedará la duda, no de quién lo hizo, digo, otras instancias que van allá, las teorías de conspiración, que circulan siempre, aún en redes, ¿no? en estos 25 primeros años del tremendo atentado.
2: Seguramente uno recuerda en qué momento estaba o qué estaba haciendo en algunas fechas puntuales. Yo, por ejemplo, recuerdo lo de la AMIA. Yo estaba sentado en el estudio A de LT9 esperando que me dieran participación, e ingresó el Mono Medina a decir: volaron la AMIA. Debo ser muy honesto, bueno. Yo hasta ese momento no tenía ni idea qué era la AMIA.
0: Mirá vos.
2: ¿Sí? Y recuerdo, hoy hace 25 años, yo estaba tomando un café con el doctor Bernardo Cohen, ¿sí?, en una de sus empresas, y aparece en el televisor la noticia.
0: Sí, por Dios, fue tremendo.
2: Y Bernardo Cohen, una persona muy viajada, me dijo: Eduardo, en este momento cambió el mundo.
0: Correctísimo.
2: Cambió el mundo.
0: Qué bárbaro.
2: Cambia el mundo.
0: Sí, sí, sí, claro.
2: Y cambió el mundo en un montón de cosas que quizás uno no las sabe porque no las convive, pero para entrar a Estados Unidos a partir de ahí, por ejemplo, todavía creo que el día de hoy te tenés que sacar los zapatos.
0: ¿Cómo?
2: Y estoy hablando de un granito de arena en un montón de cosas.
0: Sí, sí, sí,
2: que por una cuestión de seguridad mundial, a partir de aquel 11 de septiembre las cosas cambiaron.
3: Pero además desde lo ideológico y desde absolutamente todo. Solo por la seguridad, sino que fue... eran emblemas esas torres.
0: Del poder
3: del capitalismo, claro, de todo lo demás.
0: Exacto.
3: Y bueno, a partir de allí...
2: Te voltearon la reina en un partido.
0: Sí, sí,
2: no digo el rey, pero la reina te la voltearon.
0: Sí, señor.
3: Yo recuerdo que estaba trabajando en ese momento en el ET10 y teníamos la pantalla así como está acá instalada, de la tele, en el estudio, y uno de los compañeros dice: uy, mirá, se estrelló un avión en una de las torres gemelas, qué tremendo. Y al momento ves el otro impacto, y dice: pero esto ya no es algo que... un accidente.
0: Tremendo.
3: Claro.
0: Bueno, rápidamente me voy. Rompemos este momento. Sí, claro, ponele una sonrisa, viejo. ¡Qué grande! ¡Capocha!
4: Venía un viajante un día, viste, que era de Buenos Aires.
0: Sí.
4: Venía pasando por un pueblito chiquito, un pueblito lleno de gaucho, y para en una de esas pulperías como las de antes, ¿viste? Se baja, estira un poco las patas, se relaja, entra al barcito y lo llama al mozo. El mozo era un paisanito, gauchito, chiquito, ¿viste?
0: Sí, sí, sí.
4: El viajante le dice: flaco, dice, tráeme un cortado y, ¿tenés wifi? Y el paisanito pensó un rato y, para no quedar mal, dice: no, don, me queda solamente criollito a esta hora.
0: Criollito, capocha Orellana, contate otro, ¿no? ¿Tenés por ahí otro?
5: Oye, Paco, ¿qué te pasa que estás así tan pensativo, hombre?
6: Pues que tengo una duda existencial, Manoleyu.
5: Venga, ¿cuál es esa duda?
6: ¿Qué significa insuficiencia renal?
5: Pues fácil, Paco, es cuando a Papá Noel se le muere un reno.
0: Capocha Orellana.
3: Arroba capocha _Orellana.
0: Maxi Canseca en la ciudad de Rosario.
7: Bueno, Pipi, vamos a escuchar a Gustavo Resoaglio, secretario de Comercio de la provincia de Santa Fe.
0: Sí.
7: Bueno, con este menú suramericano, que no solamente lo va a tener la ciudad de Rosario, sino también la ciudad de Santa Fe y la ciudad de Rafaela. Bueno, con menú que van muy económicos, desde 25.000 pesos. Depende cada bar o cada restaurante. Eso va modificándose según el rubro, ¿no? La oferta y la carta que tenga. No es lo mismo un bar que un restaurante. Por ejemplo, aquí en Rosario se quiso implementar el Carlito, que es una de las comidas típicas, si se quiere, aquí en la ciudad de Rosario. Bueno, desde 25.000 pesos, un menú con Carlito para los que vengan aquí a la ciudad de Rosario. También hay menúes más sofisticados. Vamos a escuchar los resuelvos, decía lo siguiente.
0: Perfecto.
8: Las tres ciudades, Rosario, Rafaela, Santa Fe, van a estar en el ojo del mundo deportivo de Latinoamérica y también del mundo, porque es una competencia internacional muy importante, como los Juegos Sudamericanos, pero también los ojos van a estar puestos en el impacto económico que van a seguramente recibir hotelería, gastronomía de la ciudad de Rosario. Por eso hoy contamos también con representantes de reconocidos bares y restaurantes de la ciudad de Rosario que se han sumado a esta movida, porque vamos a tener más de 30.000 personas a diario recorriendo la ciudad, visitando, paseando, comprando, y que obviamente ya hay señales de que va a ser un éxito, porque dos semanas con ocupación hotelera a pleno en algunos segmentos y con la propuesta de bares y restaurantes para el menú suramericano nos hace pensar que esto va a ser un antes y un después, realmente.
9: ¿Cuál va a ser ese menú?
8: Trajimos una idea de instalar el menú suramericano, de visibilizar los bares y restaurantes con estos adhesivos que están en cada uno de los bares, y hay varios bares que van a presentar el Carlito Rosarino con un precio accesible. Lo mismo hace Santa Fe con su liso, con el pescado, y Rafaela otro tanto con las pastas. Es decir, hay bares y restaurantes, sobre todo los de Minutas, que van a hacer un menú suramericano accesible, pero después hay bares, hay restaurantes que van a hacer su propia propuesta, que ya lo pueden ver en los QR. Hay una pormenorizada lista de todas las actividades turísticas, paseos, y también todos los bares y restaurantes que adhieren a este menú suramericano, que tiene por allí un precio de 25.000 pesos en Rosario, pero que no está sujeto a un precio fijo, sino que hay promociones especiales que incluyen bebida, postre y sobre todo dar calidez y ser buenos anfitriones.
7: Bueno, hasta allí la palabra Resuaglio. Obviamente que, por ejemplo, un restaurante o una parrilla donde se pueda comer asado, que bueno, por supuesto que muchos de los que vengan aquí va a ser un menú muy buscado, sobre todo para los extranjeros. Recordemos que vienen de distintos países, de 15 países distintos, y van a querer comerse un asadito en alguna parrilla. Bueno, también está ese menú con una entrada de empanadas, bebida, parrillada, obviamente con un costo un poco más elevado, ¿no? Por lo menos está por arriba de los 50.000 pesos para tener ese tipo de menú, Pipi.
0: Bien, señor, bien. ¿Algo más que nos quieras contar desde allí, querido amigo? Estaba viendo, te pido disculpas, pero en otro orden estaba viendo algunas imágenes tremendo de lo que significa Rosario a esta hora, ¿no? Y a esta altura del partido, donde se puede decir ya cuenta regresiva.
7: Cuenta regresiva, el clima sigue igual, Pipi, con respecto a la lluvia. Sí. Hay un pronóstico así de unas tormentas para el día de hoy. Esperemos que no lo tengamos mañana al momento de la inauguración y la ceremonia
0: Inaugural, claro.
7: En el Monumento Nacional, que va a ser a las 6 de la tarde. Uh-huh. Y con movimiento en la ciudad, con mucho movimiento, porque siguen llegando los atletas,
0: sí,
7: las delegaciones, los periodistas, y con una expectativa de que también la hotelería, bueno, funcione al 100%, ¿no? Para este fin de semana y para las próximas 2 semanas que se vienen.
0: Sí, señor, circuito habilitado permanente, ¿eh? Un ratito vuelvo contigo, ¿te parece?
7: Cómo no, hasta luego.
0: Chao, gracias. Maxi Clancé, que ponele música. Hey.

¿Cuántos años pasaron de aquel 68? Llegaba al puesto número uno en Inglaterra con esta canción inolvidable, por cierto, Beatles.

Es que cada día abrir la enciclopedia Beatlemaníaca es encontrarnos con estas canciones. Un día como hoy, 11 de septiembre del 68, llegaba al puesto número 1 en Inglaterra. Precisamente para quienes marcaron definitivamente antes y después, ¿no? El significado que tiene Hey Jude, ¿se acuerdan su tiempo? Dice que es un mensaje de consuelo, de optimismo, escrito para animar a Julian Lennon durante el divorcio de sus padres. Habrá sido cierto. Señores, por siempre, Beatles. Love, love me do. 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Un día como hoy también se grababa Love Me Do, ¿se acuerdan?

0: recuerdos, señoras y señores, en esta manera de recordar Beatles y en un ratito nada más Rolling Stone. Pero antes me voy a la ciudad de Rosario. ¿Está el Tata? ¿Sí? ¿Está el Tata Martino? Sí, señor. ¿Tatita?
1: Acá estoy, Pipi, con la información, por supuesto, como cada mañana, pero disfrutando de la muy buena música de los Beatles. Espectacular, inolvidable, inoxidable esta música.
0: Inoxidable, absolutamente. ¿Cómo estás, compa? Decime, ¿cómo sigue esto? ¿Cómo andamos en deporte?
1: Vamos a tener que brindarte todos los datos que tienen que ver con el partido de hoy. Que es una nueva fecha, sí, del fútbol argentino, torneo clausura, 5 de la tarde. En el Coloso Marcelo Bielsa se enfrentan Newell's y Vélez, la probable formación rojinegra, atención, con Reinati en el arco, Ortega, Gianetti, Carrizo, Russo, Reyerdo, Herrera, Solari, su debut en el Parque Independencia en el Coloso de titular, con la camiseta leprosa, Guch, que finalmente no va a ir a los Juegos Suramericanos, va a quedar con el plantel rojinegro, Massanti y Pócaro. Escobar no va a ser titular, se lesionó y no estará en su lugar, como decíamos, Russo va a ser su reemplazante.

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0: Pues acá estamos. Sí, señor, 12:07 minutitos. Me voy a ir a la ciudad de Reconquista. Está Toti Díaz y para nosotros es un placer. Toti, ¿cómo te va? Buen día.
1: El placer es mío, sinceramente, poder comunicarme con todos
0: ustedes,
1: con toda esta gran audiencia. Che, muy buen día.
0: ¿Cómo andás?
1: Mira, sale el sol un ratito, se nubla, estuvo lloviendo hasta hace más o menos una hora.
0: Ah.
1: Va a seguir lloviendo de acuerdo al pronóstico. Lluvia débil, ¿viste? Pero lluvia al fin. Así que bueno, así está el clima por acá, por la ciudad de Reconquista. Buen día para toda la audiencia.
0: Buen día, querido, buen día.
1: Bueno, Yo voy a saludar primero a María Carolina, que es mi hermana, que es vicedirectora de la Escuela Pucará.
0: Muy
1: y que
0: bien.
1: Comenzó, de acá de Reconquista,
0: sí.
1: Y que comenzó siendo docente en el barrio aeronáutico de la tercera, que está dentro de la tercera brigada,
0: brigada
1: de Reconquista.
0: Muy bien.
1: Y que tuve una experiencia muy linda en esa escuela.
0: ¿Ah, sí?
1: Porque fui a hacer un programa especial con los chicos de tercer grado alguna vez, hace muchos años.
0: Ajá.
1: Me invitaron para, ellos querían saber cómo era hacer radio. No sé si aprendieron, viste, pero nos divertimos tanto con los chicos.
0: Yo
1: me
0: había
1: ido con un colega, viste, toda la tarde estuvimos ahí haciendo radio en directo.
0: Qué lindo.
1: Y la verdad que son experiencias muy, pero muy lindas, ¿no?
0: Muy
1: acá
0: bien.
1: Hay muchas escuelas que tienen su radio propia.
0: Sí, claro,
1: internamente,
0: claro.
1: Dan sus noticias. Por ejemplo, en Garabato hay una que la directora de esa escuela me había llamado la vez pasada. Y,
0: sí.
1: Y bueno, la verdad que es muy lindo. Y después a Luján Beatriz, que también es otra hermana mía.
0: Ajá.
1: Que es docente.
0: Sí.
1: Y ella comenzó y se titularizó en una escuelita de un paraje conocido como Los Tábanos, en el departamento Vera, zona inhóspita.
0: Sí.
1: Tenían letrinas en la escuela, me acuerdo, porque ella me contaba y se amargaba. Le digo, pero bueno, es así.
0: Realidades.
1: Y ya vas a ver.
0: Realidades de ese entonces. Claro.
1: Satisfacciones.
0: Claro. Sí, sí.
1: Y ahora están trabajando, aunque bueno, crea las dos en la misma escuela.
0: No me
1: una
0: diga.
1: Es docente maestra. Ajá. Y la otra es vicedirectora.
0: Mirá, okay.
1: Así que estoy orgulloso de esas dos hermanitas que tengo más hermanas, ¿viste?
0: Ajá.
1: Pero
0: bueno,
1: las quiero mucho, siempre estoy en comunicación con ellas, así que
0: un abrazo grande para esas hermanas maestras hoy en su día, que las encuentre con al menos con las que ya no laburan, con los mejores recuerdos, y para las que están activas, que los encuentre con las mismas ganas y deseos de cuando decidieron ser nada más ni nada menos que maestras, ¿eh?
1: Sí, que no es nada fácil,
0: no, claro,
1: eso lo veo yo.
0: Menos en estos tiempos.
1: Todas las maestras, le mando un saludo muy grande.
0: Mm.
1: Tengo mucha gente conocida maestra.
0: Sí, señor.
1: Y a un gran maestro, no sé si van a coincidir conmigo.
0: Ajá.
1: Que también quiero saludar a un gran maestro,
0: sí.
1: A Manuel Adorni, porque ese sí que es un maestro.
0: Es un maestro, ¿no? Cruz diablo. Bueno, querido amigo, no me amargues. Si veníamos bien, ya en el final del programa, veníamos bien. Si estaba todo en orden. Bueno, contame, Toti, querido.
1: Maestro. No, te cuento que el Club de Leones de la ciudad de Reconquista,
0: sí.
1: El coordinador es José Odazo, que es un colega,
0: ¿eh?
1: Y y bueno, han hecho un convenio hace un tiempo. Y el Club de Leones va a donar una cocina centralizada.
0: Ajá.
1: Surge a raíz de que hay muchos chicos que por ahí no llegan a tener su copa de leche y su comida todos los días. Entonces, esto es un refuerzo que va a venir de alimentación. Para los chicos de los barrios periféricos de la ciudad de Reconquista. Así que hablé con él y él lo explicó un poco de qué se trata este convenio, que ya dentro de unos días me parece que ya lo van a inaugurar y poner en funcionamiento.
0: Bien.
1: Lo escuchamos.
0: Dale.
2: Nosotros, los Leones, tenemos una fundación internacional que se llama Fundación Internacional de Clubes de Leones, que reúne recursos precisamente para atender ciertas y determinadas necesidades del mundo entero.
0: Sí.
2: Y bueno, eso es el valor de formar parte de una organización mundial como es la Asociación de Clubes de Leones. Dentro de esas líneas de subvención, o sea que te aportan dinero, hay una que tiene como objetivo mitigar el hambre, no erradicar el hambre, ¿no? Sino mitigar el hambre, porque es una de las 8 causas globales que tienen los leones de todo el mundo, preocupados por el tema del hambre, que no es únicamente en la Argentina. Entonces, cuando eso surgió, el Club de Leones de Reconquista se interesó del tema.
0: Sí.
2: Lo compartió con el municipio, porque lógicamente que tiene que haber un respaldo local.
0: Claro.
2: Y ellos estuvieron muy de acuerdo, porque son el 75% de los recursos sí. lo envía la Fundación Internacional y lo administra el Club de Leones. Sí. Y el 25% restante son lo que llaman fondos correspondidos, fondos locales. El intendente, cuando le planteamos la inquietud y la propuesta, estuvo muy de acuerdo. Le pedimos que esto salga por ordenanza municipal, o sea, claro. con todo el conocimiento del Consejo. La alegría es que esto y la satisfacción fue por unanimidad de los 10 concejales. Bien. Bueno, esto se comenzó a trabajar ya el año pasado y estamos en la parte final. Entendemos que en el mes de agosto estamos entregando lo que es una cocina y comedor comunitario.
1: Bueno, ahí estaba la palabra del licenciado José Odazo, sí, periodista sí. además, uh-huh. Explicando. En realidad, sí. Cuando yo le hice la nota, él anunciaba que en el mes de agosto, bueno, está demorado eso, pero se va a hacer un acto ahí en donde está la cocina, así sí. que seguramente vamos a estar presentes.
0: Bien.
1: Bueno, ¿qué más decirte? Te adelanto sí. solamente. Vos sabés
0: Dale.
1: Que dentro de la estudiantina, porque, bueno, mañana vamos a estar...
0: ¿Qué tenemos mañana?
1: A la mañana.
0: Sí, sí.
1: En la estudiantina, que moviliza más de 4.000 chicos en Reconquista,
0: Qué
1: hay un programa que se llama Ponete la Camiseta.
0: Ponete la Camiseta en Reconquista. Me gusta, sí. me gusta.
1: ¿Y sabes qué? Tiene relación con con una campaña contra los consumos problemáticos. Y es un programa que lo llevan adelante los propios jóvenes que
0: sí, sí, sí,
1: participan
0: sí. protagonistas.
1: Y que realizan la estudiantina.
0: Estudiantina. ¿Cuántos pibes
1: sí,
0: hay,
1: una
0: che?
1: Cosa bastante inédita, así que mañana la vamos a tener en el programa para que nos expliquen un poquito de qué se trata.
0: Dale.
1: Esto me gusta.
0: Sí, a mí
1: la
0: también.
1: Idea porque... también a los jóvenes tenemos que abrazarlos.
0: Pero
1: ¿no?
0: claro, vital. Escuchá, en la estudiantina, ¿cuántos pibes, cuánto me dijiste recién?
1: Más de 4.000 mueve acá.
3: ¡Epa! Claro, son todos los colegios,
1: todo
3: Toti, ¿no?
1: Todo el mes de septiembre,
0: sí.
1: escuelas secundarias, todas de Reconquista,
0: sí.
1: y algunas de localidades cercanas
0: Qué lindo,
1: a Reconquista,
0: me
1: como
0: gusta.
1: Nicanor Molina, La Sarita y,
0: sí,
1: otras,
0: sí, sí,
1: y
0: sí.
1: otras escuelas que
0: ajá.
1: son...
0: Me gusta.
1: Y hay mucha participación,
0: me gusta
1: mucha
0: la idea.
1: Convivencia
0: sí.
1: sana, por lo menos no hay desmanes entre ellos. Está
0: sí.
1: la hinchada, la simpatía por uno u otro colegio.
0: Claro.
1: Y bueno, eso es la estudiantina que tenemos.
0: Orgulloso
1: Seguro. También de tener una estudiantina con tantos jóvenes, ¿no?
0: Sí.
1: Que, si no me equivoco, debe ser una de las más importantes de
0: y
1: la
0: Y sí, y claro, hay que seguir.
1: Por el movimiento que genera,
0: sí.
1: digo, por el movimiento que genera.
0: El intendente Así Lenrique que dice ahí con esa idea, ¿le gusta?
1: Y anduvo, no, sí.
0: ¿Cómo? Dice que es uno más.
1: Se pone a jugar al básquet, le dije yo, no, Henry, hija.
0: Qué
1: se
0: lindo.
1: Mete en la cancha a jugar y le dice, bueno, voy a jugar un ratito. Y nada, no, al vole y al básquet.
0: Qué bueno.
1: Bueno. Yo lo cargaba, le digo, vos no tenés no estás muy en estado.
0: No, ¿no es cierto?
1: Pero bueno, ¿viste? Se divierte.
0: Bueno, mándale un abrazo.
1: Fue un gran jugador de básquet.
0: ¿Ah, sí?
1: Goya.
0: Ah, no sabía. ¡Qué bien!
1: Yo me enteré hace poco.
0: Mirá.
1: Me enteré por familiares que viven en Goya.
0: En Goya.
1: Yo los conozco al hermano y al
0: sí,
1: padre.
0: Sí, sí, sí, sí. Excelente.
1: Mataco le dicen al padre, famoso en Goya, Mataco, el padre de Henry.
0: Muy conocido. Interesante. ¡Qué grande, papi! ¡Qué bueno! Mandale un abrazo grande, che. Mañana la seguimos, ¿te parece?
1: ¿Eh? Sí, un gran abrazo y gracias por este contacto, como siempre.
0: Un placer.
1: Están muy agradecidos por todo esto de poder dar la noticia y estar al día con las noticias del norte.
0: Lo tengo a la Sancha Medici que te está escuchando también. Bueno, y
1: un
0: nada.
1: Gran abrazo a la Chancha.
0: Abrazo, abrazo.
1: ¿Me está escuchando?
0: Sí, te escucha.
4: Abrazo, Toti.
1: Te voy a felicitar, hermano. Te voy a felicitar por la sencilla razón. Yo soy un radiero, pero a muerte.
0: Sí.
1: Y a la madrugada por ahí me desvelo. ¿Vos sabés que anoche prendí la radio? Eran las 2 de la mañana, me desperté, no sé qué hago. Me quedé despierto escuchando radio. ¿Sabés a quién lo entrevistaron anoche en una radio de Buenos Aires?
0: No.
1: A Roberto Rimoldi Fraga.
4: Que porque hoy es el cumpleaños.
0: Hoy es el cumpleaños, lo tuvimos, bueno, pero si lo tuvimos
1: sí,
0: acá nosotros.
1: Por eso, yo me acordé de la entrevista que claro. el otro día, la charla que tuvieron.
0: Sí, señor, sí, señor. Bueno, enhorabuena.
1: Mirá, Medici, sos un adelantado.
0: Adelantado en el tiempo. ¿Qué tal? Te mando un abrazo, che. Mañana la seguimos, ¿está? 10:30.
1: Un abrazo para todos.
0: Un abrazo, cumpa querido. Pasale lindo. Señoras y señores, Reconquista. ¿Qué es un espectáculo? Marcelito Medici.
4: Tres noticias.
0: La primera.
4: Hoy, cumpleaños la señora.

0: Ángela Leiva.
1: Ángela Leiva, claro.
0: Hoy es su cumpleaños, pero.
2: Tiene prohibido cantar estos
0: tiene
2: temas.
0: Tiene prohibido cantar estos temas.
2: Esta es
0: temas.
2: Amiga, ¿no?
0: Amiga traidora.
2: Traidora.
0: Amiga traidora.
2: Son tres los
0: llamadas
2: temas.
0: Extrañas uh-huh. Y no podrás.
2: Sí.
0: La familia del autor de la canción
3: sí.
0: Le prohibieron el que, o sea, no levantá los temas de tu repertorio. Por, se llama Silvia Perkovic, la esposa de Perkovic,
2: el autor de las canciones,
0: por falta de pago de regalías.
3: Ah, me asustaste, porque yo dije, claro, no, o sea, que las usa y no paga.
0: Sí, las usa y no paga. A ver, vos cuando haces, vos sabés que cuando
3: sí.
0: El artista va a un show, tiene que hacer la lista de los temas de los shows, poner el nombre de los
3: como
0: autores,
3: claro.
0: El artista va, cobra la regalía del show y después tiene que abrirle a los autores la parte.
3: Perfecto, perfecto.
0: Bueno, la señora se quedó con la platica.
3: Ah,
2: dice que no, aparentemente lo que habría hecho ella es no colocar las canciones en la lista.
0: En la lista.
2: Ah. Porque a eso le corresponde Sadaik.
0: Claro.
2: Pagarle a los herederos.
0: Comprás la planilla en Sadaik y
2: claro,
0: hacer la lista.
2: Pero, exacto. ¿Y sabés qué otra cosa decían, Marce, que por parte de quienes están haciendo este reclamo? Que aparentemente, no sé si es el autor de las letras.
0: El autor de las letras.
2: Bueno, los otros autores que tienen, que están asociados, sí cobran desde Sadaik, pero ellos no, la viuda no cobra de este hombre. Y después están los derechos de también aquello que sale por Spotify.
0: Claro,
2: los derechos
0: todo de emisión.
2: Bueno, eso tampoco le pagan.
4: Qué no. Bueno,
0: le han prohibido eso.
5: ¿Será la cantante la culpable? Pues yo no imagino que una artista como Ángela Leiva, ella tenga que hacer la planilla, tenga que mandar parte del bordero a Sadaik. Ahí debe haber un contador, un representante, un administrador.
0: ¿Sabés quién es el manager de Ángela Leiva? El autor de La Mano de Dios. El hermano de Patricia Romero, la pareja del Potro.
5: Te agradezco el dato. Vuelvo a repetir.
3: Vale.
5: Una cantante que creo que es importante.
3: Puedes decir que
5: ella
3: va a estar.
5: Ella. No. Por ahí hasta dio la orden, che, no agarpemos a nadie. Pero quiero decir, hay una persona responsable.
0: Obvio, claro. Sí, claro.
5: Que
0: sí,
5: tiene
0: claro,
5: que hacer los
0: sí,
5: aportes.
0: Claro, sí.
5: Por
0: sí,
5: ahí
0: sí.
5: Lo hizo con la anuencia de la cantante. Por ahí no lo hizo con la anuencia de la cantante.
0: Porque la cantante tiene que firmar debajo de la
2: anuencia. ¿Cómo es Sadaik directamente?
3: Me ganaste de mano.
2: ¿Le descuenta el dinero de las entradas?
0: Sadaik se queda con el 11% de las entradas.
2: Uh-huh.
0: Se queda. O sea, el tipo que hace el teatro va y paga sí. El 11% de
2: y eso va a los autores, en este caso, de las canciones.
0: Y eso, vos presentás la planilla. En el municipal,
2: como la
0: cantó,
2: radio antes.
0: Claro, presentás la planilla con el tema y el autor. Porque uh-huh. Vos tenés que reconocer
2: claro,
0: el autor. En la
2: sí, el autor.
3: Exacto.
0: Entonces, Sadaik,
2: la letra,
0: cuando,
2: la música, sí, claro, la planilla cuando, de Sadaik antes uh-huh. De las
0: cuando,
2: radios.
0: Cuando Sadaik recibe esa planilla, recibe el aporte uh-huh. De ese show uh-huh. Y dice, bueno, tanto para Nora,
2: claro,
0: tanto para Pipi, tanto
2: claro,
0: para Eduardo.
3: Claro. Claro.
0: De eso de 11%.
3: Bien, perfecto.
0: De ese 11%. Sí, así sí, funciona.
3: Sí, sí. Que, por otro lado, Milei puso especial insistencia en esto.
0: Sí, Milei puso insistencia en el pago de aportes de Sadaik en los bares, en los hoteles, en los restaurantes. No en los teatros, no en los shows.
2: Exactamente.
0: En las fiestas. En las fiestas privadas. En las fiestas privadas.
5: Perdón, ¿no es defender, el interés de los autores hacer eso? Es una pregunta.
0: Si te dicen los autores, es al contrario. ¿Por qué? Porque vos cobrabas, pero el tema es que, como al no haber planilla,
3: exacto.
0: ¿A dónde vas a plata?
3: Exactamente.
0: A los bares,
5: no tengo la más mínima idea.
3: ¿Sabés cómo es? Yo te cuento cómo es. Te cuento cómo es un hecho muy importante a propósito de esto. A propósito de esto, uno con Marcelo conoce el tema.
5: Sí.
3: Esto se llama planillar, por ejemplo. Sí. El planillar es que, por ejemplo, Eduardo Rodríguez tiene su orquesta. Sí. Nora Cereza tiene la suya, Donqui tiene la suya. Entonces, por ejemplo, vos, Marcelo, palabras más, palabras menos esto. Haces un show, un baile. Después vienes a de ahí y te controla.
5: Sí, claro.
3: Entonces yo te pongo tus temas.
5: Sí.
3: Yo pongo tus temas, los temas sí. De Eduardo Rodríguez,
5: sí.
3: Lo de Nora y lo de Donqui.
5: Sí.
3: Y a su vez, el otro que está actuando hace lo mismo.
5: Claro.
3: Digo, es una manera de que todo el mundo pueda cobrar
5: sí.
3: Regalías de un tema, por
5: y
3: ejemplo.
5: Tiene que coincidir una planilla con la otra.
3: Claro, viene el control viene el control y te dice, a ver, Palmera, ¿qué grupo está haciendo? A ver, ¿qué tema musical está haciendo?
5: Claro, está bien.
3: Son los del repertorio, que es otro tema. Es un tema más profundo, te lo conté fugazmente. Fugazmente. Pero es así. Es decir, lo que te cuenta Marcelo, que hasta por ahí nomás tiene sus dudas referente a una de las cosas que pretendía el presidente, es un poco desconocer la faceta autoral. Y eso es grave.
5: Yo entendí al revés, disculpame.
3: ¿Me entendés?
5: Yo entendí, no. Entonces, muchachos, disculpen.
3: No.
5: Yo
3: tengo no.
2: Lo sacamos el año pasado.
5: No, el año pasado. Disculpame, Norita, por favor. Recién vos dijiste que ahora Milei le quiere cobrar a los bares, a los restaurantes.
2: No, al contrario. Liberó.
5: ¿Por qué? Liberó a los bares para que no paguen.
2: Para que no paguen,
0: porque ¿sabés cuál es el tema? No hay control.
5: Pido disculpas, entendí.
0: No hay control.
5: Yo entendí al revés, digo, no hay, está no defendiendo.
0: Control. No hay control.
5: ¿Y por qué no lo sé? ¿Por qué no lo pedís?
0: No hay control, porque el bar tendría que hacerte la lista de todas las canciones que pasa durante las 24 horas.
3: Por eso te conté lo de
5: la inspección. Y entonces en un cumpleaños de 15, ¿por qué te vienen a cobrar?
2: No te cobran tampoco, liberaron.
5: ¿Cómo cobraban? ¿De qué se
3: agarraban? Y bueno.
2: Cobraban un tanto por ciento. Yo recuerdo el año pasado que tratamos el tema acá, las fiestas de egresados en Rafaela, que los hacen en la sociedad rural de Rafaela.
3: Por ejemplo, sí.
2: Era desorbitante, claro. Pero millones y millones de pesos le cobraba SADAIC a las fiestas de egresados.
0: ¿Sabes por qué?
2: A las fiestas de egresados. Sí. ¿Por qué? Porque no hay planilla, entonces le cobran, no sé cómo le cobran.
0: Te cobran por la tarjeta.
3: Exacto.
0: O sea, la tarjeta de una cena sale 60,000 pesos y te cobraban por los 60,000 pesos que vos pagabas por la tarjeta.
2: Un tanto por
0: ciento. Estaba la comida,
3: o
0: estaba
3: sea, que todo. Vos sos socio por pasar música y usar un repertorio. ¿Me explico?
2: Claro.
3: Son socios tuyos. Te dice, ¿cuánto vas a cobrar? Sí. 60. ¿Cuánto se cobra ahora? ¿Qué porcentaje tiene?
0: 11.
3: El 11% se lleva. Más el de Adi Capif, que es otra cosa.
2: Claro.
0: Adi Capif.
3: Bueno, por eso digo. Nada, que ahora se llama, no me acuerdo cómo se llama ahora.
2: La cuestión es que era desorbitante lo que te cobrabas a Daín para las fiestas de egresados, una fiesta de 15. Y eso liberó Milei.
0: Incontrolable. ¿Por qué? Porque ¿a quién le pagas vos, por ejemplo, Hotel Los Hilos?
3: Cliente de acá. Sí.
0: Pone música funcional.
3: Sí.
0: Pone música funcional.
3: Sí.
0: ¿Vos te pensás que el gerente de Los Hilos va a decir, pasamos, no sé, los Rolling, pasamos el otro, no. Para que después le llegue? No, esa plata te la cobraban a vos durante años y no se la daban a nadie.
3: Sí.
0: Porque no había
3: iba una institución, de control, digamos.
0: Iba a la institución.
3: Correcto.
0: O sea, era un agujero negro.
3: Efectivo, hay que decirlo.
0: Era un agujero negro.
3: Claro.
0: Los bares por tener el televisor encendido te cobraban.
2: Y los negocios, ¿te acordás que llegó un momento que los negocios en la peatonal no tuvieron que dejar de pasar música?
0: Tenías el televisor prendido, venías ahí y te cobraban.
3: Exacto. Es decir, a partir del cambio normativo introducido por el gobierno nacional que lidera Milei, mediante el decreto 765-2024, ya no se debe pagar a SADAIC ni a Adi Capif por reproducir música en fiestas y eventos eventos privados. La nueva reglamentación modificó la ley de propiedad intelectual, Marcelo, es decir, que vos sos autor.
0: Vos sos autor.
3: ¿No es cierto? La nueva reglamentación modifica la ley de propiedad intelectual para redefinir el concepto de ejecución pública, que es lo que estás hablando vos con la fiesta y demás.
2: Claro.
3: Si estás organizando un evento, la obligación de tramitar o abonar un permiso depende estrictamente de la naturaleza de tu fiesta, que es lo que decía Marcelo. Vienen y pasan, ellos eran socios de la fiesta tuya que vos venías a hacer. Los eventos realizados en un ámbito de acceso restringido para el público en general, ya sea de ocupación permanente o temporal, no requieren pagar canon ni solicitar permisos a SADAIC. Ejemplo, ¿querés los ejemplos? Cumpleaños de 15, casamientos, bautismos, fiestas de egresado, ¿querés más? Reuniones familiares.
5: No pagan más.
3: Corporativas o fin de año.
5: Y lo ven mal o lo ven bien ustedes.
3: Bueno, escuchá, debe hacer una lista determinada de invitados y no debe haber fines comerciales ni cobro de entradas.
0: Ahí está el punto.
3: Claro, esto es lo que digo.
0: Ahí está el punto.
3: Lo mismo le pasa a los salones de fiestas. Los complejos o salones de eventos tienen prohibido exigir el pago o trasladar costos de SADAIC a los clientes para este tipo de festejos. ¿Estamos? Eventos públicos obligados al pago. la música sigue sujeta, ¿sabe a qué? Al pago de derechos de autor únicamente cuando se realiza un espacio de acceso público libre y dirigido a una pluralidad indeterminada de personas. Ejemplo, la fiesta de este fin de semana en el monumento.
0: Pagas ahí.
3: ¿Entendés? Ejemplos, recitales, festivales, fiestas municipales, boliches o bailes abiertos donde cualquier persona puede ingresar o comprar una entrada. ¿Está bien? En estos casos se debe gestionar el permiso de ejecución pública directamente desde la plataforma de trámites de la web de SADAIC y abonar el arancel correspondiente antes del evento.
0: Dos formas. Vos tenés el espectáculo como este fin de semana, que es libre y gratuito, se llama. Libre y gratuito. ¿Por qué? Porque puede ir cualquiera y no se cobra entrada, no hay comercio. Ahí se hace un aporte voluntario. Vos decís, ¿cuántas personas más o menos calculás? Iba a haber 50.000 personas. Bueno, dame, no sé, que por pera, dame mil pesos.
3: Mil pesos, sí, lo que fuera.
0: Vos haces un baile y cobrás entrada. Ahí van y te cobran. Porque vos estás haciendo un acto de comercio, estás lucrando. Sí. Esas son las dos formas que tiene hoy SADAIC y es lo que acaba de leer Pipi.
5: Sí, exacto. Pero en la fiesta de cumpleaños ya no.
0: No, porque vos no estás haciendo acto de comercio.
5: Y eso lo determinó
0: el decreto de Milei.
5: Pero ahí estuvo bien Milei, ¿o no?
0: Claro.
5: Ah, por eso, ahí estuvo bien Milei.
0: Claro. Pero no protege al autor en ese.
3: Exactamente.
0: ¿Y sabés cuál fue la respuesta de SADAIC? Sí, se está haciendo acto de comercio porque el DJ cobra.
5: También el dueño de la fiesta también cobra.
0: No, el dueño de la fiesta.
5: El que pone el salón.
0: Claro, el dueño del salón sí, pero no. Pero no pasa la música. Pero no pasa la música. Entonces, bueno, al haber un tipo que cobra por hacer. Por poner música, SADAIC se agarraba de eso. Entonces te dice, no, pero no la está haciendo para público, la está haciendo para un privado.
3: Exacto.
0: Está haciendo para tu cumpleaños de tu familiar.
3: Sí, señor. De acuerdo. Bueno, Marce, buen fin de semana.
0: Gracias, igualmente para todos.
3: ¿Te quedó algo? No.
0: Perfecto. Un par de pavadas, pero lo podemos seguir.
3: Decime, fuertemente.
0: Bueno, Karina Zampini, deja Morphy.
2: Deja
0: Morphy.
2: ¿Qué va a hacer?
0: ¿Qué va a hacer? Se va de Morphy.
5: ¿Cómo? Si deja Morphy va a ser 10.
0: Todavía Telefe no dio los por qué, pero deja Morphy.
3: ¿Qué más?
0: Y se separó la Nati Pastrucci.
2: Ah, sí.
0: Después de 30 años de estar casada con Andrés Mamani, se separa. Hubo gritos y hubo peleas y tal, y se separa.
2: ¿Ah, sí? Ella está en Es mi sueño ahora.
3: Sí. A mí me encanta la personalidad de la Nati.
0: La conozco. No, después no la perdí, pero la conozco.
3: Yo también. Pero hace poco estuve con ella. El año pasado estuve con ella. Y nada, y la vi muy bien. Escribana. Sí, abogada, claro. Escribana. Sí. La verdad que magnífica. No sabía esta noticia.
0: Estos días.
3: En estos días.
0: Sí, estos.
3: Bueno, perfecto. Señoras, señores, gracias, Marce.
0: Por favor.
3: Chao, gracias. 12:30 en Santa Fe, República Argentina. ¿Qué tenés, compa?
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0: Vamos, nos vamos despacito despidiendo. Sí, señor, está el Maxi Clanseca en la ciudad de Rosario. Contame, ¿qué clima particular, ¿no? ¿Tiene que haber o me equivoco?
1: Así es, Pipi, así es. El clima es particular, festivo.
0: Exacto, festivo, exacto, claro.
1: Obviamente que el rosarino, en realidad, sí, está con su rutina, ¿no? Con su rutina laboral, así que sigue el movimiento de la ciudad, es habitual a esta hora, con mucho movimiento, sí, en el microcentro. Ajá. A pesar de que no hay clases por el Día del Maestro, te, sí, digo que no se siente tanto el cambio.
0: Esa era la pregunta.
1: Sí, no se siente tanto el cambio. A ver, el centro,
0: sí, claro,
1: todos los días y a esta hora, sí, y un viernes, es un caos.
0: Sí, no, sí, sí, sí, sí, sí, sí.
1: Haya o no haya clases.
0: Bien.
1: Haya o no haya clases.
0: Perfecto,
1: bueno,
0: perfecto.
1: Mira, Pipi, estuve en los tribunales federales de calle Entre Ríos. Ajá. Y hasta allí también fue el diputado provincial Carlos del Frade,
0: sí,
1: con un abogado, con Guillermo Campana. Uh-huh. Fueron a hacer una presentación porque quieren que los santafesinos en general empiecen a conocer las por lo menos 8.000 causas que hay cajoneadas en la justicia federal, que tienen que ver con lo peor de la historia, con lo más trágico,
0: sí,
1: de la historia rosarina y santafesina que hemos atravesado en los últimos años. Y cuando hablo de historia y la peor historia, hablo de la más sangrienta, donde están vinculados casos de narcotráfico, asesinatos, sí, lavado de dinero, trata de personas. Esa gran cantidad de causas que se ha conocido,
0: sí,
1: en el último mes, que se han cajoneado y que tienen en la mira la justicia federal, ¿no?
0: Sí, sí,
1: sabemos,
0: sí,
1: que son investigados dos jueces federales aquí en la provincia de Santa Fe, como son Bailaque y Salmay. Bueno, ya con eso estoy diciendo mucho. Hicieron una presentación porque quieren que los santafesinos,
0: sí,
1: conozcan todas estas causas. ¿Se conocerán? ¿Seguirán cajoneadas? Bueno, hicieron una presentación formal y hoy fueron recibidos. Esto decía el abogado Guillermo Campana.
0: Lo escuchamos.
2: Así es, surgió la información periodística de que había 8.000 causas que habían sido rechazadas por el Ministerio Público Fiscal en el cambio de sistema que se está dando en la justicia federal, donde ya no son los jueces de instrucción los que llevan adelante las investigaciones, sino los fiscales. Y al recibir esta cantidad de expedientes, hubo un rechazo debido a que notaron que esta gran cantidad de causas se encontraban sin avances, paralizadas o sin investigación, y esto obviamente que generó un revuelo dentro del Ministerio Público Fiscal, que tiene que hacerse cargo de investigaciones que no se han realizado al día de la fecha, según la información periodística, causas que tienen ya más de 6 años de inicio. Entendemos que sí, que se nos va a brindar toda la información con la que cuente la Cámara. No ha surgido aún de qué se tratan, es lo que nos interesa, saber si se repiten algunos nombres, si las denuncias son contra determinadas personas contra quienes no se ha avanzado en investigaciones, y sobre todo qué tipo de delitos, ¿no? Cuando hablamos de justicia federal siempre hablamos de delitos de gravedad, de narcotráfico, de trata de personas, de lavado de activos. Entonces es importante conocer de qué se tratan estas denuncias y sobre todo los motivos por los cuales tantas investigaciones no se han movilizado hasta el día de la fecha, que nosotros la vivimos en la calle. Todos los rosarinos, los santafesinos, sabemos de las graves consecuencias que tiene que haya un manto de impunidad sobre determinadas personas u organizaciones criminales.
1: Bueno, hasta allí la palabra del letrado, fiscales cómplices, jueces federales cómplices, eso está más que claro, ¿no? Con todas las causas cajoneadas y con los antecedentes inmediatos que tenemos.
0: Claro, claro.
1: ¿La pata política,
0: sí,
1: saltará en alguna oportunidad?
0: Buena pregunta.
1: ¿Se sabrá qué entra, o mejor dicho, qué sale?
0: Tengo fe,
1: ¿De los puertos de Rosario?
0: Tengo fe.
1: ¿Cuántas denuncias, Pipi, que hay sobre los puertos de Rosario y la provincia de Santa Fe?
0: Tal cual.
1: Y que no se ha investigado, ¿no?
0: Tal cual. tal cual. Bueno, querido amigo, creo que estamos en el final también de la participación periodística tuya de todos los días. Imagino toda tu actividad también el fin de semana, Rosario en especial. Bueno, un evento definitivamente histórico.
1: Sí, claro que sí, vamos a estar mañana en la presentación uh-huh. y después tratar de disfrutar, ¿no? También más allá de lo laboral.
0: Seguro.
1: De algún evento, ajá. de ir a ver algún deporte.
0: Bien.
1: Hay para elegir, ¿eh? Para todos los gustos.
0: Muchísimo.
1: Bueno, en mi caso soy futbolero, así que
0: claro.
1: tal vez tratar de llevar ahí a la familia
0: sí.
1: a ver a la selección argentina, que va a ser de local más que nunca y va a estar jugando en la cancha de Newell's.
0: Exacto.
1: Con su debut el próximo martes a las 10 de la mañana va a estar jugando la selección de Placente.
0: Qué bárbaro. Bueno, contanos eso. El lunes tendremos para acercar plateas, alquilar y contarnos todo lo que vive Rosario, en especial de la cantidad. Recién se termina de ir Marcelito Medici con un panorama del mundo del espectáculo notable. Así que el lunes nos reencontramos, si Dios quiere, ¿sí? Para que nos cuentes todo eso.
1: ¿Cómo no? Hasta luego.
0: Chau, querido. Hasta mañana. Hasta mañana, ¿no?
3: Hasta el lunes.
0: Hasta el lunes.
3: Hasta el lunes.
0: Chau, chau, querido. Gracias. Me voy contigo, Osvaldo Beder, parte final.
4: Pipi, bueno, yo me encuentro en Barrio San Martín,
0: sí.
4: en lo que es el centro de salud de justamente de San Martín,
0: ajá.
4: aquí en Estrada, en su intersección con Alberti,
0: sí.
4: porque, bueno, el centro de salud sufrió un cuantioso robo que tiene que ver con aires acondicionados.
0: Ah, no me
4: digas. Alrededor de 8 aires acondicionados le fueron sustraídos a este centro de salud, que continúa funcionando de manera normal pese a este robo, a este hecho delictivo que han sufrido en las últimas jornadas.
0: Sí.
4: Pero bueno, están naturalmente pidiendo mayor seguridad y que haya al menos un oficial y un patrullaje en la zona para evitar este hecho delictivo que se reitera aquí en el centro de salud de Barrio San Martín. Si te parece bien,
0: sí.
4: vamos a escucharla a Ángeles, que trabaja aquí, es enfermera de este centro de salud, y esto decía Cadenao.
0: A ver.
5: El tema es así, nosotros nos dimos cuenta el lunes, pudo haber sido amanecer domingo, o sea, lunes, cuando llegamos nos faltaban los aires, porque nosotros entendemos son frío, calor.
3: ¿Cuántos aires se llevaron?
5: 8.
3: ¿8?
5: 8 aires. O sea que hicieron un trabajito bastante importante y bastante largo.
6: Y un esquema que bastante ruidoso también, porque hubo que escalar.
5: Y sí, los vecinos nunca escuchan, o sea, como que no se quieren meter tampoco. Es lo que deducimos nosotros.
7: ¿Es la primera vez que tienen un hecho de inseguridad?
5: No, siempre nos están robando cosas. A las compañeras le han robado las ruedas auxiliares de los autos, lo rayan o nos hacen cosas. Pero ya te digo, esto a nosotros estamos brindando un trabajo a la comunidad. Trabajamos para la comunidad. Y nos duele muchísimo porque, o sea, nos arruinan. ¿Cómo nos complican? Nosotras estamos acostumbradas a trabajar frío, calor, lo que sea. Está bien, nosotros nos traemos una estufa, un ventilador de nuestras casas. Pero, por ejemplo, en el consultorio de pediatría,
3: claro.
5: que la pediatra tiene que en el invierno desnudar a un bebé, o en el verano, ¿me entendés? Entonces ahí se siente afectada la comunidad.
3: Ángeles, ¿y se llevaron toda la estructura completa,
5: sí,
3: cables? ¿Qué se llevaron?
5: Se llevaron todos los exteriores, porque, o sea, el interior de los split están, pero, y sacaron dos equipos ventana.
4: Fíjate ahí la palabra de Ángeles, ¿no? Los únicos
0: sí.
4: dos aire acondicionados exteriores, ¿no? El motor, estamos hablando, que no se llevaron, son
0: sí.
4: los que tienen una reja.
0: Mm.
4: Después casi todos los demás que están ubicados aquí en el centro de salud, sí. se los llevaron todos.
0: Ahora, ¿cuántos robaron en total?
4: 8 aire acondicionados en su parte exterior, digamos. La parte de adentro está porque el robo fue de afuera, digamos.
0: Ahora, yo no puedo, claro, tantas preguntas, pero en especial una. ¿Cómo puede ser que no haya un resguardo? Que vos no tomes las precauciones en saber que lo tenés. A piacere, decirle, che, loco, sacá este, y robarlo. Supongo que no fue todo en un mismo día. supongo que
4: fue todo en una jornada, que fue lo que llamaba la atención, y de hecho lo habíamos preguntado.
0: Imposible.
4: No escuchó nadie. No hay cámaras. Eso entre las consultas que le hacíamos, no.
0: Por
4: hay,
0: Dios, por
8: no
0: favor.
8: Ah, pero ahí tenés que ir, disculpame, ahí tenés que ir equipado, una persona solo no lo hizo.
0: No,
8: ahí tenés que llevar herramientas, tenés vehículo, hacer ruido. Muchachos, dejémonos de jorobar. Si no, averiguame los nombres de estos ladrones, que cuando yo tenga que instalar un aire acondicionado en mi casa, lo voy a llamar.
0: Claro,
8: son unos fenómenos.
0: Que te lo hacen al toque.
8: Pero claro, ¿qué te parece?
0: Qué bárbaro.
8: Hay gente que mira para otro lado.
0: Me parece que sí, me parece que, sí, que...
4: Los vecinos, bueno, lo decía Ángeles, los vecinos no se quieren meter por miedo justamente a que después tenga algún tipo de represalia, pero evidentemente esto fue un...
0: Claro, son del mismo barrio, que perdón, se me escapa, pero es así, va, se me escapa, no.
8: No puede ser.
0: Son del barrio, loco. Son del barrio, saben perfectamente, no quiere... Si la gente no quiere hablar es porque saben quiénes son. Saben que se trata de una gavilla, una gavilla, son delincuentes, que no importa que sean jovencitos, son delincuentes. Son choros, son ladrones. Le da lo mismo. El tipo que entró a tu casa va con cualquiera. O te mata o lo matas vos. Esto es así. Una vez que te adentro es así. Esto es así. Por eso la gente no quiere hablar. Es más claro echarle agua. Por eso el barrio. Ahora ojo ese barrio, ¿eh? Hoy le tocó al centro de salud este. Mañana te toca a vos, ¿eh?
8: Pero yo estaba... Discúlpame. Yo estaba pensando, no es cuestión de hablar. Es llamar a la policía y decir, señores, vengan porque en tal lugar están robando.
0: Tremendo.
8: Ahí no tenés que, creo que no tenés.
0: Más simple, es más simple. Bueno, Osvaldito, buen laburo. Te dejo un par de inquietudes. Habló el padre del menor investigado de las imágenes falsas creadas con inteligencia artificial en San Justo. Pidió disculpas, denunció hostigamiento a su hijo. Se equivocó y no midió las consecuencias, dijo el papá. Yo los entiendo, en el fondo los entiendo. De ninguna manera estoy de acuerdo, pero ¿qué hizo este pibe? Imágenes falsas de alumnas de una escuela de San Justo, mediante la porquería esta de la inteligencia artificial, insisto, tan espectacular y maravilloso en algunos aspectos y tan peligrosa en otras. El padre dijo, teníamos la necesidad de salir a pedir disculpas porque tenemos un profundo malestar personal y familiar, como lo deben tener las otras familias involucradas, expresó. Lo cierto es que la realidad es que no sabemos, ha dicho el padre, lo que realmente pasó y qué participación tuvo mi hijo. Es obvio, está asesorado por un abogado. El abogado que le dijo, vos tenés que salir y decir esto. Un grupo de amigos que utilizaba herramientas de inteligencia artificial, insistieron, este pibe se los pasó, y algunos de esos pibes hicieron esta... No, esto no es una broma pesada. No, esto es una broma pasada, no. Esto es delito. Esto es delito. Está preocupado porque vos pensás que esas chicas, papá de tu hijo, vos pensás que esas chicas salieron desnudas en una, ¿cómo llamarlo? Picardía. ¿Cómo llamarlo? Vos ponete en el lugar también de mamá y de la misma piba.
8: Eso es una violación.
0: Exacto.
8: Las violaciones no solamente son físicas y carnales. Esa es una violación a la intimidad, ¿o no?
0: Entonces denuncia.
8: ¿Sabés cómo se llama eso? Disculpenme. En mi idioma, en mi argot, en mi barrio, hijaputés. Sí. Eso es una hijaputés. No tiene otra explicación.
0: Bueno, es un chico de 14 años, dijo el papá. Las demás familias se merecen mis disculpas y salió a pedirlo. Y está bien. Ahora, hay que cobrar conciencia de lo que pasó. Concientizarlo, acompañarlo, papá, acompañarlo y ayudarlo, porque tu pibe seguramente pasaba horas haciendo estas cosas, estas porquerías, ¿no es cierto? Así que bueno, nada, pido disculpas, creo que lo necesitábamos como familia, porque hoy estamos muy mal en lo personal, en lo familiar, como lo deben estar las otras familias involucradas. Osvaldo, te dejo esa inquietud y otras que la seguimos en cualquier momento, ¿te parece? Nos vemos el lunes.
4: Dale, Pipi, hasta el lunes. Abrazo.
0: Te mando un abrazo grande, señoras y señores. Nos vamos. Tata Martino, me voy contigo.
9: Muy bien, información de Rosario Central para ir cerrando este segmento deportivo de la ciudad de Rosario. El primer equipo que está practicando a las órdenes de Jorge Almirón en Arroyo Seco, práctica matutina. Recordamos, domingo 14:45, visita a Tigre en Victoria con el arbitraje de Andrés Merlos en el VAR. Monzón Brizuela. Ayer la reserva canalla perdió 3-0 de local ante Godoy Cruz. Y una noticia de último momento que tiene que ver con la extensión de contrato de Campas, la adquisición del 100% de su ficha, y a lo que era hace un par de semanas atrás la ida de Campas al fútbol mexicano, bueno, finalmente es ahora lo contrario, la compra del pase y ya Campas 100% jugador de Rosario Central. Y rápidamente decirte que Central Córdoba Argentino, el clásico chico de la ciudad, se juega el día domingo, 15 horas, en el Gabino Sosa. Va a ser arbitrado este encuentro por Mateo Bocaccia, el clásico chico de la ciudad. Central Córdoba Argentino, breve historial: el Charrúa ganó 58 partidos, el Salaito 38, empataron en 20 oportunidades, y nuestro querido Yupanqui, por la fecha 28 de la primera C en la zona B. El Yupa va a jugar el sábado a las 3 de la tarde, o sea, mañana, de visitante ante Estrella del Sur, con el arbitraje de Ulises López.
0: Muy bien, querido amigo, entonces buen fin de semana y el lunes la seguimos.
9: Sí, señor. ¡Happy weekend!
0: ¡Happy weekend! Chao, querido. Pásale lindo, de verdad. Buen fin de semana, hermano. Gracias por todo. La Costanera Este llevará el nombre de Lionel Messi. Proyectan una escultura en su homenaje.
8: Un tramo.
0: Así dice acá, leo textual.
8: Está bien.
0: Leo textual.
8: Es un tramo.
0: El Consejo Municipal aprobó la iniciativa impulsada por la concejala Ana Cantiani.
8: Algo, Anita Cantiani.
0: Para denominar así el sector costero que tiene el puente colgante, claro, como uno de sus principales lugares postales. Sí, pues, podrá gestionar una escultura o intervención artística en homenaje al capitán de la selección argentina. ¿Lo sabías a esto?
8: Es de ahora la noticia, pero decir que es un tramo de la Costanera.
0: Sí, sí. Paseo Costanero.
8: El otro sigue llamándose Néstor Kirchner. Y el primero no recuerdo ahora.
10: Me imagino que
0: Alicia Moró.
8: Sí, está.
0: Alicia Moró de Justo, sí, señor, claro.
8: Por eso.
10: El primer tramo debe ser el que se va a llamar Lionel Messi.
0: Mirá vos, qué lindo. Qué bueno.
8: Kirchner y
0: bueno, Macanudo. Hay mucha gente enojada con esto. No voy a ponerme a leer la cantidad de cosas. Le pegan muy fuerte a Ana Cantiani, por lo que veo. Si hace, ¿por qué hace? Si no hace, ¿por qué no hace? A la final, ¿en qué quedamos? Bueno, no la estoy defendiendo. Lo que estoy diciendo es eso, que hay mucha gente enojada. A la final, ¿nos ponemos de acuerdo o no, Norita?
10: Bueno, voy a mostrar acá la fotografía que nos envían desde Santo Tomé. Ahí verán la basura que hay.
0: Sí.
10: Y ahora voy a contarles el mensaje. Buenos días.
0: Buenos días.
10: Mirá la basura. Hace como un mes que no pasa el recolector de los yuyos y los perros rompen las bolsas y hacen desastre. Vivo en la zona centro, a 2 cuadras de la plaza, en la ciudad de Santo Tomé, nos dice Marta.
0: Bueno,
10: estamos pagando los impuestos como corresponde, pero la municipalidad no hace su trabajo.
0: ¿Qué pasó, Miguel Güey-Ackerley? ¿Se vino la noche? ¿Qué pasó? ¿Qué pasó? Los compromisos se cumplen. Lo prometido es ley. Digo porque no tiene nada que ver con esto que hoy dijimos. Hay mucha gente enojada. Yo sé que hay que enfrentarlos, pero hay que salir a aclarar. Decirle, mirá, esta es la postura. No contrarrestar con algo fabuloso que va a venir, una nueva forma de vivir y el agua. No, ¿y lo otro? ¿Qué le decimos a la otra gente que nos llama y que nos dice? ¿Qué sé yo? Eso que decía Nora hoy, es verdad. A cada santo una vela, ¿era Nora?
10: Sí.
0: Qué bárbaro. Bueno, nos vamos despacito. ¿Te quedó algo a vos?
10: Yo me despido con el tiempo, la temperatura, como está, 18 grados
0: 18.
10: En estos momentos.
0: Sí.
10: Una temperatura primaveral en la capital de la provincia. El cielo con muchas nubes.
0: Ajá.
10: Atención,
0: sí,
10: que tenemos un 0% de probabilidad de precipitaciones. El viento a 16 kilómetros por hora. Y mañana sábado tendremos el cielo nublado, mayormente con 20% de probabilidad de
0: Muy
10: precipitaciones.
0: Bien. Sí, señor. señor. Bueno, mañana los invito a las 9 de la mañana, los números en vivo. Viene gente linda del interior, esos pibes nuevos, 16 años, un buen cantor, canta folclore, canta ritmo tropical. Así que mañana lo tenemos entre otros invitados, como siempre, la música en vivo. Ya ayer fue Norita, tuvimos un anticipo muy bueno con Cordiales.
10: Sí, grupazo, tremendo grupo. Las repercusiones, ¿no? Tremendas, esas buen voces. Grupo, por esas Dios. Voces increíbles.
0: Sí, señor, perfecto. Eduardo, querido, un placer, ¿eh?
8: Lo mismo, Pipi, buen programa mañana. Gracias. Nos reencontramos el lunes.
0: Gracias. Claro, no viajás este fin de semana, ¿no?
8: No, señor. No. Este sábado y domingo, extrañamente, sí. Descanso.
0: Perfecto. Señora, nada más. Nos vamos, despacito, nos vamos.

0: ¿Se acuerdan de Macaferri?
1: Sí, ¿cómo nos vamos a acordar?
0: ¿Se acuerdan o no?
1: Pablito Granados.
0: Exacto. Nos vamos.
1: Así comenzó él.
0: Exactamente.
1: Con aquellos programas en la televisión rosarina donde hacía bromas a los vecinos.
0: Tal
1: Pablito
0: cual.
1: Granados, y después se hizo popularmente conocido cuando llegó a la pantalla de Buenos Aires.
0: Exacto.
1: En el programa de Marcelo Tinelli.
0: Tal cual, señoras y señores, aquí está.

0: Pablito Granada, 1965, feliz cumpleaños. Músico, compositor, cantante, actor, conductor argentino, integrante de la banda Macaferri Asociados. Algunas fuentes dicen que su nacimiento es el 13, anda a saber.
1: Nació en septiembre, che, y ya
0: chao,
1: está.
0: Chao, exactamente, estuviste bien.
1: Todo el mes es cumpleaños.

Bueno, tremendo, tremendo, señores. También formo parte de estas cosas de la música, y cuando algo se va a imponer y cuando algo va a ser éxito, ¡es éxito!

que sea un lindo fin de semana, pero de verdad, que todos los espectáculos, esto que vinimos anunciándolo hoy con Marcelito Medici y con toda la gente, realmente valga la pena, en el sentido de ese esfuerzo magnífico que organizadores hacen, donde va, hay tanta gente. Me están contando que ya en San Justo es un gentío, como vulgarmente se dice, cosa que ha empezado la fiesta, se ha abierto la tranquera mayor. Y bueno, nosotros en lo personal, el placer, el sábado a la tarde, estar allí presentando junto al Negrito Fulco, un abrazo negro, presentar, por ejemplo, cosas maravillosas. Estoy hablando de los Chalas de Añatuya, y después inmediatamente la actuación estelar de Pico Frank con Juan José, de Juan José Castelli, digo Chaco, y a las 9 de la noche la peña Oscar Roteta con la animación de Jorgito Fulco. Nosotros vamos a estar allá un rato, y el placer enorme de compartir. Y el domingo, atención, Celevera confirmadísimo, 5:20 de la tarde anterior, 2:30 sube Cordiales de Santa Fe, que estuvo con nosotros. Éxitos en la 48ª edición Certamen de Doma y Folclore. Lo mismo para nuestros amigos de Esperanza, la primera colonia agrícola organizada del país. A propósito, tienen fecha con la Celevera, también allí en Esperanza. Señores, nada más, nos vamos. Gracias a cada uno de ustedes, el deseo de un muy buen fin de semana.

Gracias, gracias a todos, señoras y señores. Nos vamos. Mañana también volveremos a decirles. Ojalá hayamos sido dignos. Gracias, buena tarde y hasta mañana a las 9.

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0: Buenas, buenas, señoras y señores, ¿cómo están? Bienvenidos a una nueva edición de este Ranking 10x2, así comenzamos en este 11 de septiembre. Yo todavía con esta cuestión bastante extraña que, bueno, me dijo el médico, fui al médico ayer, les cuento, y me dice que, bueno, estoy atravesando un resfrío, pero más que nada lo que tengo ahora es una congestión más marcada. Me dieron alguna medicación, estoy ahí con vapores, ¿cómo se dice? Nebulizándome, no sé, cualquier. Vapores eran los de antes. Pero me dijo, sí, realmente que lo más efectivo son los vapores. El agua caliente, la toalla en la cabeza, dice que lo mejor. Así que bueno, yo también lo voy a practicar a ver si me curo del todo. Pero solo tengo esta congestión que me persigue, me perdura, pero que no me deja encerrado en casa y vengo y le pongo el pecho a las balas. ¿Cómo están ustedes? Hoy el Día del Maestro. Feliz día para todos, ¿sí? 11 de septiembre, por si no lo sabías. Bueno, estamos listos para comenzar una edición más de este Ranking 10x2 que viene cargadísimo. Así que vamos a toda velocidad hasta el final. No te muevas.
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0: Son 10, son buenas y son para vos. Ranking 10x2, puesto 9.
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esta canción que volvió al conteo después de muchísimo tiempo y nos pone muy feliz, claro. Luis Fonsi con Fade subiendo un lugar, puesto 9, Cambiaré.

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0: 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Puesto 8.
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0: Maluma en el 8 con Tu Recuerdo, canciones que le dan vida al ranking 10x2.
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0: Sí, sí, dale, que seguimos. Estás en el ranking 10x2 y nos vamos a meter en esta máquina del tiempo para viajar por las historias de tiempos pasados. Agárrate porque este viaje, 11 de septiembre arranca, ¡Ey! Dale, quédate ahí, che. ¿Sabías que por qué hoy saludamos a todos los docentes? Pregunto. 11 de septiembre. A ver, ¿alguno que esté despierto? Acá ninguno. Che, es porque Domingo Faustino Sarmiento, un día como hoy, de 1888, el hombre fallecía en Paraguay, ¿sí? Más allá de lo que te pueda llegar a acordar del colegio, el hombre fue realmente un visionario absoluto. Se obsesionó con que la educación en Argentina fuera pública, gratuita y para todos. Y obviamente que esto transformó al país para siempre, a pesar de que algunas que otras políticas intentan cambiar esta situación. Pero bueno, en su honor, hoy estamos festejando a puro abrazo el Día del Maestro. Un saludo gigante a los que nos bancan todos los días en las aulas. Bueno, me bancaron a mí, pero hoy están bancando a mi hijo, así que un abrazo muy, pero muy grande para todos los maestros en este 11 de septiembre. Y si hablamos de próceres, pero de las letras, hoy también celebramos el nacimiento de Manuel Mujica Lainez en 1910. Capaz el nombre te suena de refilón o no, pero bueno, Manucho fue un escritor y periodista clave que retrató como nadie a la alta sociedad porteña con una ironía espectacular. Te lo recomiendo si querés arrancar con él. Su libro de cuentos, Misteriosa Buenos Aires, es un viaje hermoso y oscuro a la vez por la historia de nuestra de la ciudad de Buenos Aires que no te podés perder. Yo te lo recomiendo y te lo dejo ahí como para que lo tengas en cuenta. Y continuando con la historia, tenemos que pegar un salto gigante en el tiempo y nos vamos a meter en la cancha, porque en 2005 vivimos uno de esos momentos que se te quedan grabados en la retina para siempre. Ocurre el clásico de Avellaneda, un jovencísimo Sergio Kun Agüero que metió un gol absolutamente antológico para Independiente contra Racing. Dejó a media defensa rival pagando en el piso y la clavó abajo en un 4-0 histórico que todavía hoy se grita en el medio de la ciudad de Avellaneda, recordando el gran clásico Racing Independiente allá por el año 2005. Y para cerrar, es imposible pasar por alto una fecha que cambió el planeta entero. Atención, un día como hoy, pero del año 2001, el mundo se paralizaba por completo con el atentado a las Torres Gemelas en Nueva York. Cuatro aviones secuestrados por terroristas terminaron con la vida de casi 3.000 personas y destruyeron el corazón financiero de Estados Unidos. Un impacto realmente cultural tan bestial que modificó la forma hasta la que uno tiene que viajar, la seguridad de los aeropuertos y también la geopolítica global hasta el día de hoy. Viste que te dije un 11 de septiembre realmente cargado de historia y te la contamos muy, pero muy rápido acá en el Ranking 10x2.

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1: Vámonos más.

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2: Ensobrados

0: Hola, hola, ¿qué tal? Llegamos a un, que ustedes no lo crean, a otro viernes, ya estamos a la puerta de un fin de semana, un gran fin de semana que va a vivir la provincia de Santa Fe, de sur a centro y del centro al oeste, porque comienzan los Juegos Sudamericanos, los 13º Juegos Sudamericanos 2026 de la provincia de Santa Fe, y va a ser realmente una fiesta que vamos a vivir, ojalá que lo vivan con la plenitud que lo van a hacer los deportistas, obviamente estas dos semanas a pleno deporte en la provincia de Santa Fe. Mi nombre es Raúl Mono Rivas, y a partir de este preciso momento y hasta las 4 de la tarde le vamos a hacer compañía con una hermosísima, hoy está completa la mesa, qué lindo que ver a los amigos todos juntos aquí sentados en la mesa entre mate y mate. Vamos a empezar a saludar, como siempre decimos, a nuestro manager, master, unívoco, único, glamoroso, Quique Malia.
1: Te queremos, Quique, te queremos.
2: Gracias, yo también. Salute a la barra, todo muy bien, muy lindo, hermoso compartir con tan maravillosos contertulios esta tarde.
0: Qué lindo. Toma. ¿No? Qué lindos términos que había antes y que se han dejado de utilizar.
2: Claro que sí.
0: Eran lindos, eran glamorosos, lindos,
2: amigables. Hace unos días un amigo dijo, sí, no, porque yo era festejante de esa señorita. Claro. Por ejemplo, el término festejante.
0: Claro, claro. Más que eso, que la... La atendía.
1: La cortejaba.
0: La atendía. Si iban a un baile, él la atendía, ¿no es cierto?

0: No, más festejante. Bueno, lo tenemos a nuestro, como siempre lo presentamos, nuestro joven maravilla, Osvaldo Rodolfo, del corazón de Jesús María Beder.
1: Parece un panelista.
2: Cometí un error al decirte mi segundo nombre.
3: ¿En serio? Fito, le voy a empezar a decir. Fito.
2: No, no, bueno, Osvaldo, estamos bien.
0: Te queda bien. ¿Cómo va? Bueno, ¿todo bien?
2: ¿Qué hace? ¿Alberto era vos? No.
0: No, Ezequiel Maximiliano, del corazón de Jesús María del Lago.
2: Mono Río.
0: Ese sería el nombre completo. Este. Claro. Pero si lo querés, sintetiza Raúl.
2: No. Raúl, ¿cómo andas, Mono? Bien. Se nubló, ¿viste? Así que va, sale el sol.
0: Va a estar lindo. Vamos, cruce de sal y cuchilla al piso y rompemos la tormenta. ¿Cómo le va? Qué linda voz. Ella estaba así, porque cuando siempre decimos cuando María del Valle va a seguir Buchazo, nuestra doctora, abogada, especialista en derecho de familia, ella entra en el estudio y todo se ilumina, hay mucho más luz natural cuando ella entra. ¿Cómo le va, Valle?
3: Ay, bravo, por favor, vamos. Yo no voy a dejar de venir acá, mirá, con los piropos. No, bien, nada. ¿Cómo andan ustedes?
0: Bien, Baro, y ahora de que estamos viendo hermosa. Que estamos viendo esta
3: este termo que trajo. Discreto, que para que la audiencia sepa, un termo lleno de brillitos, le faltan plumas.
0: Ni Barbie tiene un termo
3: sí,
0: como eso.
3: Bueno, sí, no sería Barbie, pero sí, me y tengo el mate haciendo juego que no lo traje porque no los quería encandilar.
1: Glamoroso.
0: ¿Qué le pan con queso? Sí. Mirá el licenciado lo mira allá de lejos, nuestro licenciado en ciencia política que ya hizo un despliegue de computadoras y demás. Y el licenciado, lo tenemos, Adrián Contursi con nosotros. ¿Cómo le va, licenciado?
4: Pero muy bien.
0: Muy bien.
4: Esto es como, dígame, licenciado, muchas gracias.
3: Se viene el chaleco, sé si ustedes se han percatado.
0: Ah, vino muy con bien, todo Adri. Un uniforme. ¿Qué?
4: De vez en cuando suelo vestirme, sí. Y a veces hasta me baño.
3: ¡Qué costumbre
0: esa!
1: Chaleco, ahí tengo un amigo, Chaleco ay, Céspedes.
0: Jorge Chaleco Céspedes. Gran director
4: A mí la verdad que me gusta mucho el chaleco, sí. Usa mucho.
3: No, pero ahora viene a morir. Bueno, para mujeres y para varones.
4: En general sí. Siempre que yo...
3: Es muy lindo, queda muy
4: bato,
3: lindo.
4: Va todo de camisa. Y todo.
3: Qué lindo chaleco, el hombre bien vestido. Va,
0: en mi vestidor camisa. Habita todavía, lo que pasa es que no me entra, en este momento creo que me debe entrar por la rodilla más o menos, está ahí nomás, un traje con chaleco. Es un traje gris con rayitas muy finitas, muy finitas, y es el corte tres botones y chaleco.
4: Bueno, mira el... en general todavía en algunos lugares se usa mucho el tema de la vestimenta formal en los organismos internacionales. Ajá. O sea, en el organismo internacional van todo de negro, o sea, vestimenta es negra, o sea, el saco y pantalón. La única diferencia es la camisa y el chaleco. El único que podés ver algo de personalidad, digamos, porque si no es blanco y negro.
0: O sea, blanco y negro.
3: Tal cual.
4: Literalmente.
1: Bueno, es una formalidad ir de negro o es un uso.
4: Yo creo que es un uso y costumbre en general, pero pasa que, a ver, si están todos de negro, capaz que yo un azul marino oscuro te queda bien, pero no vas a caer con un gris. Beige, claro. Con camisa roja.
0: Bueno, en el protocolo del Vaticano. Vieron que cuando estaba Francisco fueron muchísimos argentinos y se hablaba, se hacía referencia a los protocolos, bueno, y todo lo que las mujeres principalmente tienen que ir de negro.
2: Y con un velo en la cabeza.
3: Y también. Con la cabeza tapada.
0: ¿Ah, sí?
4: En la misma línea, la corbata, acá se empezó a usar poco la corbata en términos políticos, pero para la parte internacional la corbata es parte del protocolo.
0: ¿Ah,
4: sí? Sí, sí, sí. O sea, teóricamente todos deberían estar con corbata, a lo sumo que la corbata cambia de color en términos de representación del país o en términos de representaciones políticas en general. No. Pero es con corbata.
0: Si necesitas, porque vos sé que fui un viajecito, que es una vez que fui a Florencia y encontré un montón de corbatas y las compré. Tenemos un buen precio, me compré un montón de corbata. Y cuando llegué, dije, no uso más corbata. Y tengo un montón de corbata, inclusive tengo muchas corbatas de equipos de rugby que te regalan, ¿viste? Cuando sí, que están colgadas, y pues yo dije, no uso más corbata.
3: Ay, pero arriba le debe quedar hermoso a usted, doctor.
0: No, ¿sabes por qué? Pues yo tengo mucho cuello.
4: Sí, te ajusta el cuello acá, no puedes respirar. Cuando vos te lo querés abrochar,
0: era un problema. En el único lugar que se conseguía una camisa para un cuello deformado como el mío, en New Style. como el turco Cheme está relacionado con el rugby, traía unos cuellos, no sé de dónde los conseguía, y vos te los prendías y no tenía a Jack el destripador, claro, porque si no sentí que Jack el destripador te está apretando la nuez acá. Bueno, pues decir, no uso más corbata. Che, ustedes saben, quería escucharlo, en la reflexión de ustedes, obviamente, porque hoy es 11 de septiembre. Uh-huh. Y es como, yo percibo y casi estoy convencido que ese 11 de septiembre, cuando esos aviones chocaron contra la Torre Gemela, hubo como un crack en el mundo, ¿no? Que cambiaron un montón de cosas que antes eran comunes, como este que estábamos diciendo, ¿sabes? Antes eran comunes, ¿me entendés? Y pasaban a ser otra cosa. Bueno, ¿coinciden con eso?
4: Sí, totalmente. Eso fue en el 2001. Después de eso, toda la parte, digamos, de seguridad de los aeropuertos en Estados Unidos se volvió casi paranoica.
0: ¿Qué?
4: Yo me acuerdo que viajé a un par de años después, inclusive, o sea, creo que principio del 2003, una cosa así, y ya habían cambiado las cosas. Que yo me acuerdo la imagen de a una mujer, por el tipo de vestimenta hindú, le pasaban por abajo de los pies el detector de metales. No. Pero tenía el pie estaba descalzo, no había nada, y le pasaban el... Era un nivel de paranoia terrible. Y hay una cosa que siempre me causó mucha gracia, que es el jefe Kennedy, que es el jefe Kennedy, que es el aeropuerto. En ese momento, por lo menos, lo que tenías era, vos, para entrar al aeropuerto, entrás como Pancho por tu casa. Ahora, cuando vos venís afuera o está en la parte internacional, tiene toda la parte de seguridad. Pero toda la parte de abajo no tiene seguridad. Uh-huh. O sea que estaba solamente previniendo las cuestiones de ataques externos, pero no la parte de terrorismo interno, por ejemplo. Que eso se discutió después.
0: Claro. No, es increíble, ¿no? Digo, esto, la parte de aeropuertos internacional, eso es, fue así. Pero hubo como una paranoia, inclusive hubo casi una persecución o una fobia, no sé cómo llamarla, contra cualquiera que perteneciera al mundo islámico.
5: Tal cual.
2: Principalmente en Estados Unidos hubo mucha discriminación, mucho escarnio público para la gente que era de esa nacionalidad o de esa comunidad.
0: Claro.
5: Sí, para las que profesaban esa religión. Uh-huh. Mucha gente, y es verdad, era tal la paranoia. Yo me acuerdo que amigas habían viajado, que incluso veían un varón con quizás algunos rasgos, ¿no es cierto? Y ya te escaneaban hasta la retina, o sea, pero aparte un miedo, se veía el miedo en los ojos.
0: Claro. Bueno, yo tengo todo. un sobrino mío que, digamos, una de las partes son sirio-libanés.
5: Claro.
0: Y tiene rasgos, y viaja muchísimo, le encanta viajar, viaja muchísimo, y tiene actualmente, ¿no? Desde que empezó a viajar actualmente, cuando llega a un aeropuerto, ¿sí? Lo corren a un costado, le preguntan, para cómo tiene más sellos, viste que ahora no se usa más las visas, ¿no? Pero tiene el pasaporte con muchos sellos, y qué pasa, quién es, pero sí, una paranoia. Pero eso podemos decir en Estados Unidos. Uh-huh. Pero eso se trasladó a todo, inclusive en nuestra forma de ver las cosas, de la inseguridad. Yo me acuerdo patente esa mañana que uno se despertó, porque fueron acá en la Argentina, que habrán sido las 9 de la mañana, 8 de la mañana.
5: Sí. Yo me acuerdo que no me olvido la hora, a las 10 ya estaban pasando toda la información, las imágenes del golpe.
1: Las primeras imágenes eran el impacto del primer avión, el humo, entonces todos diciendo qué accidente, qué pasó. Y el estupor cuando, porque eso se vio en directo, cuando vos estabas viendo y pum, viene el otro avión y vos decís, no, acá esto ya no es casualidad. Claro. Y bueno, después todo lo que ya conocemos, ¿no? Claro. Pero fueron imágenes muy fuertes y bueno, ahí empezó también todo el tema de Saddam Hussein. O sea, un poco
0: primero Bin Laden, porque Bin Laden, que había sido el aliado de ellos en Afganistán, había sido el aliado de Estados Unidos en Afganistán para luchar contra los talibanes, que tienen el apoyo de los rusos. que era el más bueno del mundo, Bin Laden pasó a ser el más, pues necesitaban uno. Siempre quedó latente, el otro día vi justamente un documental de eso, latente, que fue un autoatentado de Estados Unidos para que diera más o menos como Pearl Harbor, una cosita así, para darle inicio a esta, con George Bush, hijo principalmente, ¿no?
1: En la película Fahrenheit 911 está bien marcado eso, que también fue, bueno, tuvo mucha repercusión esa película. Pero ahí un poco como que el tema del mundo árabe estuvo sintetizado en dos figuras, en la de Osama Bin Laden y en la de Saddam Hussein, que eran dos objetivos.
0: Dijeron que tenían armas nucleares, armas químicas y demás.
1: Claro, pero los que apoyan esa teoría o la apoyaban, bueno, era sostenida, digamos, en el interés por el petróleo, claro, digamos, de que pudiera tener Estados Unidos en esa zona, ¿no?
2: Claro. Que si no me equivoco, también fue el atentado no solamente a las Torres Gemelas, sino también al Pentágono.
1: Exacto.
2: Pero al Pentágono, al avión que iba al Pentágono, lo lograron interceptar antes de que colisione.
4: Tercero, que el tercero es el que teóricamente cae en otro lado, porque el Pentágono le pega al Pentágono.
2: Le pega al Pentágono.
0: Y yo decía a qué hora fue y con las repercusiones, porque creo que a todos nos pasó. Como que decía, si le pegan a esto...
5: A nosotros nos detonan.
0: A cualquiera.
2: O sea, mataron a Kennedy, nosotros estamos regalados.
0: Claro, estaba... Y fue cambiado, y capaz que Adrián pueda aportar más, ¿no es cierto? Porque también cambió todo el mundo de seguridad informática, ¿no?
4: La parte informática vino después, vino bastante después. Acá era más que nada... esto es un poco contradictorio, pero toda esta parte después devino en una cuestión de... Siempre se veía como que el terrorismo era algo fuera de... ¿Cómo se llama? Fuera de las fronteras de los países. Sí, eso. ¿Sí? Acá lo que había pasado es que eran vuelos internos, entonces el terrorismo interno. ¿Sí? Pero el terrorismo interno, o sea, habilitaba entonces la cuestión del control de población, el control de la trazabilidad, todo lo demás, que nosotros tenemos esa discusión hace... años después de la dictadura, obviamente. Pero eso, bueno, conllevó, obviamente, controles internos a la población también.
0: Ajá.
4: Sí, que eso no lo tenía adentro Estados Unidos.
0: Por ejemplo, ¿qué tipo de controles?
4: Y ahora, por ejemplo, ponele, a ver, no es algo que ha sido en forma automática, pero fíjate que el devenir, en la tendencia, lo que te está pasando ahora en Estados Unidos, con el ICE, principalmente... No es algo casual, digamos. O sea, es una cuestión de recrudecimiento cada vez más de la política. Hay un meme que a mí me gusta mucho, que es la libertad y la seguridad. La libertad está hecha con el gorro frigio francés y la seguridad es un dinosaurio chiquitito. Y vos lo ves que va creciendo la seguridad hasta que en un momento te come la libertad. ¿Sí? Bueno, eso es lo que parte, digamos, de los recrudecimientos que se han ido haciendo en términos de vos le das más... prerrogativa a la cuestión de seguridad y en algún punto tus libertades se van condicionando.
0: Seguramente.
4: Claro, el acceso, la biometría, todo lo demás, bueno, es parte de ese avance del Estado en términos de seguridad que también condiciona cuestiones de tu libertad individual.
1: Otra imagen que yo recuerdo es la de George Bush, cuando le dan la noticia, él estaba en un jardín de infantes viendo
0: una
1: muestra, ¿viste? Y se le acerca alguien, le dan la noticia. Y él se queda un rato más y después se va. Pero, y también, otro elemento que puedo aportar es, a lo que decíamos de la seguridad, se dio mucho en los aviones. Vos subías, por ejemplo, a un avión antes del 9-11 y tenía los cubiertos de metal. Entonces, ahora todo es de plástico. Todo es una cosa muy... Incluso los punzantes ya no están más. Hay todo un sistema de seguridad de los aeropuertos que antes no había.
0: El aerosol. El desodorante en aerosol.
5: Vos sabés que ayer escuché, yo no sé si es así, que los CEO de las grandes empresas de IA... han renunciado porque dice que se viene la época donde la IA no la van a poder controlar más, casi me muero. Yo le digo, le voy a contar al mono que se siente que lo mira, que lo persiguen, porque dice que va a llegar un momento en que la IA se va a dominar ella misma y ya.
0: Mira vos.
5: Que han renunciado. ¿Esto es así? Que han renunciado.
4: Sí, no los CEO, pero han renunciado muchos de la parte de seguridad, de entrenamiento de modelos.
5: ¿Por qué?
4: Y porque dicen que avanza demasiado o que no hay controles sobre la propia
5: idea. No hay legislación, ¿viste? Me parece que hay un vacío. Sí, hay legislación
4: en Europa.
5: Claro.
4: En Europa vos tenés, se llama como el acta.
5: Claro, sí.
4: Sobre inteligencia artificial, sí. Sobre el tema de los modelos, el tema de privacidad y todo lo demás. Pero bueno, pasa que esto es como, los entrenan, se llaman en sandbox. Sandbox, en el término informático, es como si fuera una pequeña computadora que teóricamente no tiene salida. Entonces vos lo entrenás ahí adentro justamente de la cajita de arena.
5: Claro, bueno, claro.
4: El tema es que muchas veces han roto la cajita de arena y han escapado.
5: Claro, ese es el tema. Claro. Ah, no, entonces la verdad.
0: Yo no sé si esto tiene que ver con lo que yo digo, pues yo me siento absolutamente vigilado, absolutamente controlado.
5: Sí, lo decís siempre, mono.
0: No, pero que una sensación, y estamos hablando de este 11 de septiembre, y yo lo marco como que fue, ¿viste?, algo que se empezó a profundizar, como bien decía este dinosaurito, este que se termina comiendo la libertad. Y yo siento que cualquier cosa que yo hago en mi celular, ¿será o no? Porque yo soy un milimétrico cuarto de arena en el desierto del Sahara. O sea, no existo.
4: ¿Querés que aporte a tu paranoia?
0: A ver,
4: vamos a aportar tu paranoia. Primero es, con todo el tema, por ejemplo, de lo de Cambridge Analytica, que fue este tema de la empresa contratada en términos electorales y todo lo demás, empezó a haber políticas sobre ajustar la privacidad de los datos. Una de esas cosas fue desactivar por defecto la ubicación del GPS del celular. Antes vos tuiteabas y estaba la ubicación. Entonces dice, no, hay que respetar la privacidad de la persona. Si la persona quiere activarlo, lo activa.
0: Supuestamente mi celular tengo que aplicar ubicación para...
4: Claro, acá es donde te digo la parte de la paranoia. El tema es que eso no importa.
0: Ajá.
4: Porque la ubicación del celular todo el tiempo está disponible, por más que vos apagues el GPS, porque si no, no te llega la señal a vos. Entonces se triangula por la célula de las antenas. No, o sea, necesitas tener el GPS, siempre sabés dónde está la
5: igual
4: persona.
5: Igual, vos subís a las redes que nunca se borra, yo no me siento porque uno tiene libertad, se maneja y nunca jamás la máquina va a vencer al hombre, pero es así. Nunca. Pero lo que vos subís no se borra, ¿viste? Que dice, cuidado con lo que subís, cuidado, no se borra. Claro. La famosa nube.
0: Entonces, que tenés que, para que no estar, sacar los pies del plato, tenés que sacar todo el evangelio, los santos y demás.
5: Pero ¿por qué? Si yo no tengo nada que ocultar ni nada, ¿cuál es el temor? ¿Vos por qué?
0: ¿Por qué?
5: Ojo con las fotos, mono.
0: Vos podés llegar a mandarme un mensaje en broma, en chiste,
5: sí,
0: o lo que sea.
5: Y tergiversar
0: totalmente lo que estás diciendo. Te pueden hacer cualquier cosa. Si te quieren hacer daño.
5: Mirá en San Justo este chiquito de 11 años ayer que con IA.
2: 14, sí.
5: 14 era. Qué bueno que me lo decía, Baldito. 14, con IA a las compañeras del escuelo las hizo ver. Las hizo visualizar desnudas.
0: Sí.
5: Ahí tenés. La ley Yolanda, les mando un besito.
2: Y estamos hablando de la web que todos conocemos. Pues ahí está la web negra, digamos, vamos a decir, la Deep Web.
4: Tenés la Deep Web y la Dark Web.
2: Claro, que eso ya, ahí ya nosotros no accedemos directamente.
0: Yo ni sé lo que me está diciendo. Imagínate que
2: oscura,
0: si siento paranoia por esto, me está diciendo eso que no tengo la más idea de qué de qué están hablando.
4: Vos cuando te comunicás con una computadora usás un dominio. El dominio tuyo es como tu nombre, por decirlo así. O sea, www.cadenao, por ejemplo, .com.ar. Atrás del dominio hay una IP, que es una IP pública. Uh-huh. Esa IP es como el DNI, por decirlo así. Entonces, este dominio está puesto con este DNI. La parte de Dark Web y de Deep Web tienen un dominio, pero que es por capa y no puede tener como un nombre arriba de eso. Entonces, al menos que vos sepas esa dirección, que es extremadamente compleja, porque generalmente está como criptografiada, entonces no tiene sentido, no es como que vos estás entrando en el foro de whz.barra.tal cosa.
2: Es como secreto, digamos.
4: Es como que está, o sea, no está justamente normalizado como todos los otros datos. Entonces, todo ese tipo de cosas están en Internet, que es donde, como es difícil de acceder y no lo pueden levantar los directorios, o sea, Google, Yahoo, no lo pueden escanear para levantarlo, por eso se pasa que es como la dark web, que es la parte oculta, la parte oscura, donde, bueno, ahí no hay control. Claro, al no haber control, claro. Puede comprar droga, puede claro. Pedir un pasaporte.
0: Bueno,
4: puede...
0: Te les cuento una cosa personal que me pasó. Un amigo me manda una cuenta de Tinder, esta que es para citas, sí. Que tenía mi cara y fotos mías. ¿Sí? Y me manda y le digo, ¿dónde sacaste eso? Me dice, aquí está, en Tinder, estás vos. Digo, nunca me metí.
5: Hay un montón de gente que está casada, comprometida y está en Tinder, está en Happen, en un montón de lugares.
0: Bueno, pero yo calculo, porque Osvaldo es uno de esos responsables, que tenemos más fotos subidas nuestras que
2: sí,
0: un montón. Y se ve que por ahí lo sacó alguien y me puso a mí, ¿sí? Pero le digo, nunca lo hice. ¿Viste? Sí.
2: Bueno, hay un tema, por ejemplo, de estafa eso también. Sí, bueno, no en tu caso.
4: Es suplantación de identidad. Sí, eso sí. El tema que no está totalmente legislado acá,
5: acá
4: e inclusive
5: no
4: tenés problemas muy grandes en Estados Unidos con el tema de suplantación de identidad.
5: Acá se llama el delito de sustitución de identidad, pero... no está legislado desde ese lugar, básicamente cuando nacen los niños y se suplantan el nombre y demás, pero hay un vacío legal acá.
0: Claro, pero vos imaginate, esto
5: es Tinder, gravísimo, bueno, vos porque Tinder, no tuviste Tinder, problema, no, vos sabés los Tinder, clientes
0: pero
5: que
0: si
5: yo
0: me
5: tuve
0: ponen una página de pornografía infantil. Digo, por decir una cosa muy grave, como dijo Adrián, de droga, no sé, cosas. Sí, yo me siento absolutamente indefenso.
5: Vulnerable.
0: Vulnerable, porque yo ni, en mi celular no tengo ni siquiera código para ingresar.
5: No.
0: Y entrar
5: no.
0: A mi
2: bueno, hablábamos de atentado, la Deep Web y la Dark Web es un claro, lugar claro. En donde se puede coordinar.
1: Sustitución entonces, de identidad, bueno, esto con un dato de color. Sustitución de identidad fue lo que hizo Peter Wingeyer.
5: Uh-huh.
1: ¿Ustedes conocieron quién es Peter Wingeyer?
0: No.
1: Peter Wingeyer, conocido después como Teófilo Román. El fundador de Helvecia y de Román.
0: Ah, claro.
1: Busquen cuál es la historia y se van a sorprender.
0: Después de que vayamos a escuchar una publicidad de lo que dijiste de este chico de 14 años.
5: Sí, de San
0: a ver
5: Justo.
0: Si nos podés dar un pantallazo sobre la responsabilidad penal, 14 años,
5: sí,
0: porque empezó el código nuevo.
5: El 5 de septiembre.
0: La responsabilidad. Y lo que más, porque tiene que ver seguramente más con el derecho de familia, la responsabilidad de los padres, uh-huh. ¿Cómo quedó la responsabilidad de los padres contra los delitos que puedan llegar a cometer
5: sí.
0: Un chico de 14 años? Me parece que interesante y puede llegar a ser interesante para el que no escucha. Santiaguito, usted dispone, por favor.
6: Maná.
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0: Qué lindo, qué lindo. Hoy lo estamos homenajeando a Tom Jobim. Tom Jobim es el creador, junto con Vinicio de Moraes y otros más, de la Bossa Nova. Bossa Nova, que la voz es nueva y que tiene un estilo fantástico, extraordinario, que caracteriza a Brasil. La hizo internacionalizó este ritmo en todo Brasil. Y Tom Jobim, que era el hijo de una familia muy, muy pudiente de Río de Janeiro, pero era un bohemio el tipo este. Y se juntaban ahí en la esquina, que ahora en Río de Janeiro se llama la esquina Chica Ipanema. Que ahí es donde se juntaba la vagancia, te tomaba café, te comentaba, a ver la mina, cómo anda, así andamos. Entonces, así, y surgió esto, este tum, surgió esto que se llamó Bossa Nova. Ahora lo estamos homenajeando, entonces Osvaldo, ¿sabe quién? A Tom Jobim. Tom, que se llama Antonio, pero le decían Antonio, no sé cuánto te Jobim. Bueno, pero le decíamos a la doctora. Antonio Carlos Jobim, exactamente, pero conocido como Tom Jobim. Bueno, le decíamos antes del corte publicitario que teniéndola aquí a la doctora María del Valle Basei Luchazo, especialista en Derecho de Familia, me quedaron estas dudas con este caso de sí. Este chico de 14 años, uh-huh. De San Justo, que cometió esta pavada de estupidez, sí, pero la cometió.
1: Sí, la cometió. Nosotros sabemos, y la audiencia, si no sabe, se le dice... cuando hablamos de la responsabilidad es una palabra que tiene un origen latín, res es cosa y después posibilidad es hacerse frente o hacer frente, hacerse cargo de las cosas. Responsabilidad es la obligación de hacer cargo de las cosas. En derecho tenemos dos ámbitos o dos campos donde las personas somos responsables. Civil, que para que la gente entienda, cuando vos tenés un accidente de tránsito, responsabilidad civil, daños y perjuicios, uh-huh. En una mala praxis. Y en la parte penal, la responsabilidad penal es la obligación de asumir o hacerte cargo de las consecuencias de alguna conducta que está tipificada como delito. Porque hay gente, viste, que la gente dice, uy, ¿por qué no va preso? ¿Por qué hizo esto? Y hay que explicar que los jueces no pueden imputar una conducta que no está en el Código Penal y que dice que es delito.
0: Que esté tipificada.
1: Exactamente. Siempre la responsabilidad personal es... penal es personal, es inherente a quien la cometió. En este caso específico de este adolescente ya, de acuerdo al código por la edad, que lo que hizo es, está encuadrado en el delito, no sé cuál fue el delito, pueden ser lesiones leves, puede ser el tema de la imagen, puede ser una violación a la privacidad, encuadra en distintos aspectos. La responsabilidad penal con este régimen penal que se sancionó el 27 de febrero de este año a través de la 27801 y que entró ahora el 5 en vigor, es de él, sin dudas. Los padres no tienen ni penas, vamos a decir, pecuniarias, ni tampoco de prisión, ni socioeducativa. No, es del adolescente, lo penal. Pero a nivel civil sí son... solidariamente responsables con el hijo.
0: Por la edad.
1: Por la edad, exactamente.
0: Ajá. Esa no tenía en claro, justamente, porque ya, digamos, sí. Que el más joven de la mesa, si Osvaldo hace una macana, ya con la edad que tiene...
1: Está
0: digamos,
1: al horno.
0: Claro.
2: Yo tengo 30 años, yo ya bueno, me espera la celda ahí con los muchachos.
0: Ah, bueno, pero suponete, 18, 19, 20 años, sí. Un chico, una persona que comete eso, los padres ya, no, el núcleo no, responde civilmente, claro. Responde él. Ya.
1: Claro, porque...
0: Pero me quedaba esta duda de eso. Justamente.
1: Claro, porque vos ves el Código Civil que te dice cuando los actos son voluntarios cuando son practicados con intención, discernimiento y libertad. Entonces, te dice cuándo se considera que un niño ha actuado con discernimiento para los actos lícitos y para los actos ilícitos. En este caso, sobradamente 14 años, actuó con discernimiento y esa responsabilidad civil es solidaria. Si hubiese sido, digo un disparate, un niño de 5 años, de 6 años, ahí... son los padres.
0: Claro.
1: Sin lugar a dudas.
0: Claro, sí.
2: Quería preguntar, ¿cuál sería el delito, digamos, entre sería acoso, abuso?
1: En este caso, puede ser grooming, que está en el grooming. Artículo 131, que fue incorporado por la Ley Nacional, la 26.903, en el año 2013. Puede ser grooming, yo creo que lo han ahí y puede ser incluso también una violación a la privacidad, pero seguramente lo han enmarcado en grooming.
0: Y te sigo preguntando.
1: Que no es broma.
0: Te sigo preguntando porque me genera mucha curiosidad esto. Sí, yo soy el papá de una de esas chiquitas que la pusieron así y se hizo público. Entonces ya esa chica va a tener un perjuicio importante porque te ven bola. No, no era yo. Entonces voy a una abogada, que en este caso sería vos, y te pregunto, ¿qué hago con esto?
1: Bueno, en este caso están las dos vías. La denuncia penal, que luego el MPA, el fiscal en turno, la va a tomar y va a conducir esa investigación penal, y esa mamá, ese papá, se va a presentar como querellante en esa causa penal, por un lado. Tienen que aceptar como querellante. Eso va a depender del fiscal, porque no todos tienen el mismo criterio.
0: ¿Y ese es motivo suficiente como interés jurídico para presentarme como querellante, que sea el papá de la chiquita que salió ahí?
1: Sí, exactamente. Y después el otro plano, que yo la otra sugerencia legal, es un juicio por daños y perjuicios morales y económicos, por todo lo que significa, porque entiendo que quizás también los padres han hecho algo para que esas fotos no circulen, han invertido, han gastado también para que esas fotos no circulen. Entonces, responsabilidad civil, sin lugar a dudas, y responsabilidad penal.
0: ¿Y eso lo haces en la parte del Ministerio Público, la acusación, la parte penal, o vas a los tribunales de familia?
1: No, la parte penal, que en realidad las denuncias en el centro territorial, que está en la terminal, y después se remite al MPA, que en este caso... va a ser género, seguramente Jefas, que está acá en calle 3 de Febrero. Y la parte de civil es civil y comercial, los juzgados de distrito civil y comercial.
2: Y a la plataforma de inteligencia artificial donde se utilizó, ¿se puede iniciar algo no pasa nada, digamos? Porque técnicamente
1: es lo mismo que querer intimar a Google que te baje las cosas. De esto Adri debe saber mucho más. Es muy, muy complicado. Largar intimación a Dios y a María Santísima, pero lo que pasa que falta norma, falta ley ahí, falta herramienta. Es así.
0: Digo, porque está muy interesante lo que acaba de decir Osvaldo, ¿no? Porque si permitís, porque me imagino que los que tienen esa plataforma saben que eso fue hecho con inteligencia artificial, la cara de las chicas, evidentemente son chicas más adolescentes, más muy jovencitas, ver, ¿no es cierto?, cómo hay una responsabilidad de quien permitió subir eso.
1: Mira, hay un médico de Córdoba, el doctor Carlos Cornaglia, que ha escrito médico legista, médico forense, que...
0: El termo tiene que correr, así acá. Te vemos... hermosamente como sos.
1: Ay, bueno, gracias. Que habla de esto de la pornografía infantil, pornografía infantil, se llama así, dura y blanda, y tiene que ver con la pornografía digital, tiene que ver con esto de la creación de imágenes y demás. Yo no sé por qué ustedes son así. No puedo hablar seriamente, yo creo que la audiencia lo sepa, es muy complicado. En Japón, por ejemplo, se utiliza mucho esto de utilizar las caras de los niños para caricaturas, que tiene todo el hentai.
0: Hentai me parece que es pornografía. Sí. El otro es anime.
1: No, pero el hentai es pornografía. O, por ejemplo, utilizan caras de... Viste que hay gente adulta que tiene cara más aniñada. Y se llama, básicamente, es como una sustitución de identidad, y utilizan esas caras, y eso es lo difícil y eso es lo terrible que se está haciendo. Pero hace muchos años se está hablando de esto.
0: O sea que se pueden ir a una abogada como vos, de derecho de familia, para ser asistido, no un penalista.
1: No un penalista. Es un trabajo, siempre digo, hay que tener la humildad y reconocer la interdisciplinariedad. Yo intervengo en casos penales de familia miles. Después, por supuesto, el proceso penal específico lo lleva un colega especialista, pero necesitamos darnos la mano. Yo estoy con un caso también de familia donde pedí la suspensión del proceso por un presunto abuso sexual de la nena. Lo pedí porque hay una, obviamente se impidió el vínculo, no se lleva adelante más el contacto, porque es algo que yo no permitiría jamás, porque la nena ya lo manifestó y se suspendió esto, pero a la par uno tiene que estar hablando con la fiscal, en este caso interviniente, para ver qué pasa y decirle a la jueza de familia, mirá, no me fije en ningún régimen porque hasta que no salte en la cámara que es el que pasó, a esta nena no la podés servir en bandeja de plata.
0: Claro, claro. Qué tema, ¿no? Qué tema. Sí. Bueno, otro de los temas que fueron noticias en el día de hoy, en la mañana, lo tiene como protagonista a nuestro amigo Quique Malier, ¿no es cierto? Porque él es un concejal de la ciudad de Santo Tomé y desde hace unos días se venía hablando, creo que tuvo mucha repercusión, Adrián, ¿no es cierto? En redes y medios informativos, está que se denunció una deuda multimillonaria de la Municipalidad de Santo Tomé con Agua Santafesina por el no pago del agua que se le proveía. Tuvo mucha repercusión, ¿no?
3: Sí. A ver, lo principal de eso es, fue toda una operación para desprestigiar lo que estaba por pasar hoy a la mañana. El hecho importante es lo de hoy a la mañana.
2: Claro.
3: Hoy a la mañana Santo Tomé logra un hecho histórico que es empezar, digamos, la última parte, digamos, del camino para que ASA pueda tomar el servicio de agua y cloaca, que son servicios históricamente relegados dentro de Santo Tomé, a inversiones que no las puede afrontar el municipio. No hay forma de que el municipio lo afronte, no hay forma que el municipio pueda restituir la red de agua tal cual está. O sea, a ver, estábamos hablando un poco, o sea, hay caños de fibrocemento adentro de, digamos, de Santo Tomé, que se rompen acá.
0: También en terracota.
3: Sí. Y aparte vos tenés otro tema, o sea, tenés el acuífero también, tiene manganeso, o sea, un agua muy pesada, tenés pérdidas en el sistema, y vos lo que tenés era la buena voluntad, por decirlo así, porque no hay otra forma, de una pequeña cuadrilla para reparar una ciudad que creció punto que tiene la demografía de la séptima ciudad más grande de la provincia.
0: Hoy Enrico dijo 100.000 habitantes, Santo Tomé.
3: Claro, eso lo iba a decir. El censo del 22 es 78, así que va a andar en 80 y pico.
4: Sí, pero
3: claro,
4: con los barrios nuevos que se están proyectando, además, yo creo que va a llegar a 100.000.
0: Te pregunto esto, Quique, pues seguramente vos debes tener mucho más elementos. ¿Hay un porqué y un cómo que se llega a esta situación?
4: El porqué y el cómo tiene que ver con un proyecto. Tiene que ver con un proyecto que fue pensado desde el comienzo de la gestión de Miguel Weizsäckerle. Es más, mira, cuando venía para acá, yo antes lo crucé a Miguel y le dije, ¿vos te hubieses imaginado, vos te imaginabas que al finalizar 4 años de gestión ibas a tener el puente Santa Fe-Santo Tomé hecho y la principal deuda en lo que refiere a obra pública encaminada en la ciudad? Y la verdad que lo pensamos como Santo Tomé Año Verde, porque no se nos ocurría así, que teníamos la esperanza de que vaya a ocurrir. Hoy tuve la sensación esa de haber estado presente en un hecho histórico, en un hecho que fundamentalmente va a cambiar la vida de los santotomecinos, la calidad de vida de los santotomecinos. Vos muchas veces me decís, Quique, hay partes de prensa solamente de pérdida de agua. Es de un sistema colapsado. Eso responde a un sistema que bueno, me parece que bien vale el dicho, hacía agua por todos lados y que había que darle una solución compleja, tanto compleja como completa. Entonces, mientras se iba desarrollando este proceso, que llevó 2 años, se sabía que hoy, porque estamos en vísperas del aniversario de la Fundación Jurídica de Santo Tomé, estamos antes de los Juegos Suramericanos que se incorporaron después, había que hacer el anuncio, así fue marcado desde hace un tiempo, y en el cual, por ahí cuando se habló de la deuda en toda esta operación que quiso manchar a este momento, porque obviamente es trascendental, quiero tomar palabras del ministro Enrico, cuando dijo, la deuda es un aspecto menor en todo este proceso. Porque, a ver, se sentaron, o sea, representantes de ASA, el gobierno provincial, hoy en la conferencia de prensa estuvieron ni más ni menos que el ministro de Obras Públicas y el ministro de Hacienda. Bueno, fue el final de un proceso que ahora, bueno, después de que tenga la aprobación en el Consejo de Santo Tomé, va a empezar a darse el principio, en un principio de transición que representará para la ciudad una inversión, según dijo la directora de ASA, una inversión inicial cercana a los 4 o 5 millones de dólares, que será para solucionar lo estructural que tiene que ver con lo que decía Adrián. Pensaba, dentro de 10 años, cuando nos juntemos a hablar del agua en Santo Tomé, tal vez sea historia. Le vamos a contar, mucha gente le va a contar a otra.
0: Vos no me vas a creer,
4: pero en la ciudad había pérdida de agua para por todos lados. Ejemplo, ahí cuando venía, hay una pérdida que está en calle Libertad, casi 7 de marzo, en la mitad de cuadra. Para solucionar esa pérdida de agua, hay que cortar el agua a todo un cuadrante y dejar un montón de gente sin agua durante 4 horas.
0: Y la oposición, yo escuché, no sé, aclárenmelo, porque alegaban que esa plata se había cobrado. Y ¿dónde estaba esa plata? Como que hubo... que se cometió un delito.
4: Hoy se expresó que ese dinero fue invertido en reparaciones, en mantenimiento de esta red obsoleta que tenemos. Ahí está, como ejemplo, la construcción de una cisterna, que llevó un montón de dinero, pero esto... o sea, estaba en conocimiento de todos los funcionarios de la mesa que decidía el destino de este proceso. Así que, y después, en cuanto a cómo se va a pagar la deuda y demás, va a haber compensaciones seguramente en la negociación entre servicios y entre lo que sea a cargo ASA. Bueno, será parte de negociaciones. La deuda no es el dinero que se estuvo manejando, ni es algo inmanejable. Pero de ninguna manera fue algo que se sorteó, todo lo contrario. Es más, la deuda que los contribuyentes tienen con la municipalidad es superior a la deuda que tiene la municipalidad con ASA.
0: Oh, mira.
4: Entonces, esto yo creo que es un dato contundente. De las principales ciudades de la provincia, la única que no tenía el servicio, este servicio, que nos pone de una ciudad de tercera categoría a una ciudad de primera categoría, era Santo Tomé.
0: Y porque, o sea, pues justamente siempre cuando se privatizó Agua Santa Fecina, siempre se habló, bueno, en realidad le dieron un negocio a la empresa porque todas las demás localidades chicas funcionaban con cooperativas. De ahí surge el ENRES, que es el órgano de fiscalización. ¿Por qué Santo Tomé en ese momento no se sumó, estando pegada a la ciudad de Santa Fe?
4: Es la pregunta que nos hacemos, pero la verdad que no hay que mirar para atrás. Seguramente quienes gobernaban la ciudad habrán tenido sus motivos. Lo que sí, nosotros sabemos que este paso había que darlo en algún momento, tal vez se le tenía miedo a los costos políticos, pero a mí me parece que en una ciudad vos tenés el problema, ideologizar los problemas... Es, me parece que, una tontería. O sea, cuando vos tenés que solucionar un problema en la ciudad, no tenés que pensar, a ver, lo soluciono de acuerdo a mi ideología, que es de izquierda, que es de derecha, que es de centro, o de algo. No, tenés que solucionarlo. Y si hay algo que aprendí en la vida, es que contra las dificultades y los problemas, hay dos caminos. O los vences o te vencen. Entonces... este es el camino para tener una ciudad con un buen servicio. Por otro lado, hay algo que hoy casi no se menciona y que se comentó, y aparte está en la mesa de las negociaciones, que es la construcción de un nuevo acueducto que llega a Santo Tomé, que obviamente va a ser suficiente para abastecer y de una manera de calidad a toda...
0: Una buena noticia por los 154 años de Santo Tomé, tiene motivo para tapar una sidra, por lo menos si invitan sería mejor, pero para compartirla, si está fría mejor, bueno, ponemos hielo, cualquier cosa.
4: Por supuesto,
0: le ponemos hielo. No, pero problema. Digo, usted Valle, que muy... consensudamente está iniciando sus primeros pasos en política, uh-huh, y le gusta la política y demás, sí. Adrián dijo una cosita muy interesante. Esto fue producto de una operación. ¿Cómo? ¿Por qué llega a esa conclusión, Adrián?
3: Porque había muchos datos que eran muy concretos, que no habían salido de las reuniones que había en la municipalidad, y aparte vos lo que tenías era... No es una coincidencia la fecha. A ver, si vos, claro, ya tenés preestablecida cuándo va a ser el anuncio, pero un par de días antes te dicen, en realidad hay deuda, se robaron la plata. O sea, porque a ver, nadie se puso... A mí discúlpenme la parte del periodismo, ¿no? Pero nadie se puso realmente a ir a ver el expediente.
4: Claro, por otro lado había afirmaciones.
3: ¿Alguien lo vio el expediente? Porque claro, a ver, el expediente existe, vamos a empezar por ahí.
0: Sí.
3: ¿Sí? El expediente existe.
0: ¿En ASA o en el RES?
3: No, en un juzgado en Rosario.
0: Ah, por la
3: de... Ni siquiera está acá, está allá. O sea, no hay traslado al municipio. El municipio nunca fue informado todavía.
1: Uh-huh. Nunca fue notificado.
3: ¿Están hablando de embargo? No hay ningún embargo. Están hablando de 6.000. El expediente no habla de 6.000 millones. Habla de 1.000, no sé, de 800, una cosa así.
4: O sea, es una...
0: Entonces, bueno, un mi experiencia, de, eso que voy a decir...
3: Hay un montón de información que se... O sea, que
1: de
3: aparte...
1: Fake news.
3: De fake news, que aparte se vio en bloques. Uh-huh. Que esto es lo que se vio en bloques. O sea, es la misma repitencia en tan, uh-huh, en todos lados, sin verificación.
0: Digo lo que me corresponde a mí, porque dijiste del periodismo, ¿no es cierto? Era una noticia que vende.
3: Totalmente.
0: Ahí está. Una ciudad importante como Santo Tomé tiene este quilombo. Daba maneja. Yo un poquito de experiencia tengo en esto, principalmente en lo que es mínimamente, ¿no es cierto? No mucha de política. Y viste, cuando vos le decís, esto es una operación, no me cabe la más mínima duda. Entonces, algunos tuvimos la prudencia de ver cómo se desarrollaba esto y cómo se iba consolidando el tema, y otros lo tiraron, ¿por qué? Porque era una noticia vendedora.
4: Y había un interés desmesurado para que hable el intendente. ¿Me entendés? El intendente no tenía que hablar, el intendente tenía que cumplir con el hecho del anuncio y listo, y nada más. Porque lo que se, en estos tiempos, ya casi que estamos entrando en tiempos preelectorales, tal vez lo que se quiere desgastar es la figura de él. Pero
0: son las reglas del juego,
4: pero a mí me hubiera gustado, sí, que sean con otros códigos, con otras normas, con otros valores, ¿me entendés? Que tienen que ver, che, no, vos sabés que yo tengo un proyecto superador al que vos tenés, y nunca escucho eso. Siempre escucho la acusación, escucho el descrédito.
0: ¿Qué repercusión tuvo en el Consejo, que es donde los vecinos de Santo Tomé o de cualquier ciudad se ven representados? ¿Cómo fueron las voces inquisidoras?
4: Creo que hay la mayoría, obviamente, que apoya, y me parece que la oposición y lo va a desestimar, porque para eso son... A lo mejor hay una tendencia a creer que ser opositor es negarse a todo, que cuanto peor mejor.
0: Pero que hubo un pedido de informe, que hubo como concejales, claro. ¿Qué herramientas utilizaron?
4: Hubo un pedido de informe, pero hubo informe por todo lo que representó a la falencia de este sistema totalmente obsoleto que se generó hace 70 años para una ciudad pequeña y que nunca se soñó que pudiera ser la ciudad que hoy.
2: Este cambio de que va a estar Agua Santafesina a cargo del agua, ¿tiene que pasar por el Consejo o ya está bien?
4: Tiene que pasar por el Consejo. Y hay un tema, Osvaldo, que es importante porque me lo preguntaban. ¿Y esto va a representar mucha más carga para el contribuyente? No. Prácticamente, si la hay, es mínima. Y eso fue una de las cosas que más se conversaron en la mesa.
0: Suerte para los santomecinos. Yo vivo en San José del Rincón, un barrio hermoso, Villa California, es mi lugar en el mundo. Estoy y no tengo agua potable.
4: Sí, seguramente le van a querer decir que no lo es, pero sí es una muy buena noticia para Santo Tomé. Es uno de los proyectos más anhelados y más buscados, y la solución que bueno, que se buscó. Tal vez hubiese sido bueno que se haga antes, incluso hasta antes de la gestión de Miguel, pero no se dio. Bueno,
0: qué cosa, ¿no? Y esta repercuten en el electorado de Adrián.
3: Mirá, Santo Tomé yo creo que tiene tres problemas hoy, o sea, indistintamente de quien esté gobernando, ¿no? Que es agua, calles y residuos. Si vos no solucionás eso, no importa quién esté en el gobierno, ¿no?
0: Es Gardel, o sea, digamos, si solucionas eso, Gardel.
3: Si solucionas eso, ya está. Porque en líneas generales, parte de las elecciones, lo que se van haciendo es, no está ganando la proposición de un proyecto nuevo. Hay mucho de voto castigo al que está y te voto al del frente. A ver, lo tuviste anteriormente con Cuesta, por ejemplo. Uh-huh. Cuesta no es que...
0: Daniela Cuesta.
3: Uh-huh. Daniela Cuesta le están unas críticas terribles por cómo tenía la ciudad en su momento. Y eso lo tiene hoy también Miguel. Uh-huh. Vamos a ser coherentes.
4: Santo Tomé tiene 1.600 calles de tierra. Sí, entonces, cuadras de tierra.
3: La situación de Cuesta en su momento, o sea, tuvo dos gestiones, no lo solucionó, listo, le votaron en contra, punto.
0: ¿Ustedes sospechan, que sos la rama política, que fue Daniela Cuesta quien hizo esta operación que sospecha Adrián?
4: No quiero acusar a nadie. Sí que bueno, de alguna parte vino, quién sabe, pero no quiero andar buscando. Es más, te digo, vos dijiste si esto tiene repercusiones electorales o no. Lo que me importa en este momento es que se solucionó un problema importante, o al menos se encaminó un sistema, una solución a un tema muy importante de la ciudad. Y bueno, después el santo tomecino dirá. No. Pero...
0: No, pues te dijimos muchas veces que la obra pública no paga.
3: No, sí, la obra pública en general, por ejemplo, lo del puente no te va a garantizar que lo van a votar. Pero esto es una cuestión de cercanías también.
4: Sí.
3: No es lo mismo, no sé, qué sé yo, el puente en general para la provincia. O sea, que capaz que el santafesino no le importa tanto el puente como el santotomecino, y le va a probar que le voten en contra igualmente, por más que le hagan el puente. Sí. Pero esto acá está solucionando cuestiones de la diaria.
0: Claro.
3: Que es cambiar la imagen y cambiar también la posibilidad de voto. Acuérdate que imagen y voto no siempre van juntos. No. ¿Sí?
0: Viste, Valle, vos que te querés meter en política, no es fácil. Hay que tirarse la pileta, pues tiene que tener agua la pileta.
1: Sí.
0: Pues por lo menos mojar la patita.
1: Y si no, preguntar y tener la humildad de aprender y saber.
4: Claro, alguna vez alguien me dijo, si te gusta el pollo, tenés que aguantarte los huesitos. Claro. Pero
0: si te gusta el durán, aguantate la pelusa.
4: Esa es la vieja. Claro, pero bueno, esto es así. Y bueno, hay que tratar de ir de a poquito y solucionando todo. O sea, se ha avanzado, aunque me parece que hay que darle a conocer a los santotomecinos un montón de cosas que se han hecho también, pero creo que al final lo que va a valorar es si hubo preocupación, si los funcionarios se ocuparon de lo suyo y si hubo al menos intentos de solución. Esto es, creo que algo que va a tener su solución en el tiempo a un problema sensible. Y bueno, eso no quiere decir que no haya más problemas. No, hay un montón de cosas para solucionar.
0: Todos los días tenemos un problemita. Bueno, creo que fue muy instructivo desde Valle diciéndonos qué pasaba con estos chicos y cómo pueden llegar a actuar los padres, hasta esto que explicar un poco lo que ocurrió y fue la noticia de la mitad de la semana para adelante sobre la ciudad de Santo Tomé. Santiaguito Gorza, usted dispondrá, por favor.
5: Otra ronda de mates y seguimos.

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0: qué lindo. ¿Usted se imagina, Valle, nosotros de la mano caminando por Ipanema? Vos venís por Ipanema, ¿no es cierto? Y hay una escollera ahí que te corta, tenés que entrar tú una cuadra para adentro para entrar al otro lado del coso, ¿no?
1: Copacabana.
0: A Copacabana.
1: A Ecuador.
0: Exactamente, exactamente. Y vas haciendo así nosotros y escuchando esta. ¿Cómo se llamaba esta, Santiago? Agua. Aguas de marzo, qué hermoso, qué hermoso. Con él y Regina, ¿no? Este, y Tom Joven, qué lindo, qué lindo.
2: Qué lindo.
0: Qué lindo, ¿no? ¿Se lo conocés?
2: No.
0: No, ya te voy a llevar.
3: Poneme un día de domingo de Galco. Por favor.
0: Que en, en marzo.
2: El programa, sí, como señora, me quiere a mí.
0: Como el que lo llevaban de vacaciones en julio, este, a Mar del Plata. Tiraste al agua.
2: Ay, por Dios.
0: No te das cuenta, no te banca el agua. Bueno, tenemos gente aquí con nosotros, los estudios de Entre Mate y Mate. Como siempre, es un gustazo que nos visiten los amigos para compartir unos mates y para charlar de distintos temas. Está con nosotros el concejal de la ciudad de Santa Fe, Jorge Andrés Fernández. ¿Cómo andás, Jorge?
1: Bien, Raúl. Ahora nos diste a todos ganas de sacarnos un pasaje para irnos a Río de Janeiro.
0: Cierto. Qué lindo.
1: A Río de Janeiro, perdón, en julio.
0: Qué
1: agosto,
0: lindo.
1: En septiembre, ¿vos sabés que... en octubre, en noviembre, en diciembre, en enero, febrero, en marzo.
0: Vos sabés que yo encontré por la Bossa Nova, encontré un local muy chiquito que era en un garage que se llamaba Bip Bip.
1: Fui.
0: ¿Fuiste?
1: Claro.
0: ¿Alfrediño?
1: Claro.
0: Se murió
1: Alfrediño, ¿sí?
0: Se murió.
1: Es tal vez uno de los lugares, musical y culturalmente hablando, de Río de Janeiro más simbólicos. No se puede ir a Río de Janeiro y no ir a Bip Bip, que es efectivamente un garage.
0: Un garage. Sí. Un garage. Y vos sé que le decías, porque yo llegué y estaba Alfredito, este güey, que era medio... Sí. medio, ¿sí? Y pues, se me hablaba bastante bien el español, entonces pudimos comunicarnos. Y bueno, después empezó a caer gente y todo. Muy lindo, una experiencia preciosa. Y vos decías, Alfrediño, una cerveza. Anda a buscarla. No, ¿qué crees? Te la traiga yo. Lo buscaba así, vos ibas y pagabas. Una cosa hermosa esa experiencia. Pero ustedes saben que nos está visitando, y ya que lo tenemos aquí, al concejal de la ciudad de Santa Fe, Jorge Andrés Fernández. Ayer hubo una muy interesante, la seguí a la sesión por YouTube, por la sesión de YouTube, y se trataron temas muy interesantes. Creo que trascendió por, no sé, por estas cuestiones que hablábamos hace un rato, Quique, con Adrián, de lo que interesa periodísticamente, que el tema de Paseo Lionel Messi, Paseo Lionel Messi, no, bueno, eso es lo que más surgió, inclusive hasta en el diario Clarín salió que una concejal de La Libertad Avanza hizo, creo que es el primer proyecto que presenta, pero bueno, pero no importa, salió
1: siempre esto. En las cosas importantes, La Libertad Avanza.
0: Sí, y esenciales, ¿no? Y esenciales para la vida de los seres humanos. Pero se trató un tema que me parece muy interesante para la ciudad de Santa Fe, que fue la emergencia, la adhesión de la declaración de emergencia por el fenómeno del Niño. Y no tuvo muchas repercusiones. Y me parecía muy interesante, por eso te decíamos, a ver si se lo puede explicar.
1: Sí, acá hay como dos etapas en la emergencia. La primera fue la declaración de emergencia que tiene habilitada el intendente por la ordenanza de riesgos, de gestión de riesgos, adhirió a la ley provincial. ¿Sí? Que declara también la emergencia en el marco del potencial niño extremo que vamos a tener en esta última parte del año y a principios del año que viene. Ahora, la adhesión a la ordenanza que había hecho el intendente era simbólica, porque si el intendente no tiene las facultades que el Consejo le otorga de saltearse los procedimientos o simplificar los procedimientos administrativos, jurídico-administrativos, para comprar bienes y contratar servicios y alterar partidas presupuestarias, en el marco de la emergencia, no hay emergencia, ¿sí? Claro. No tiene nada. Entonces, esto es lo que estábamos discutiendo. Estuvimos discutiendo bastante en las comisiones con los concejales oficialistas, porque el mensaje lo discutimos en la semana, y le hicimos algunas propuestas desde la oposición. Particularmente Jorgelina Mudalel y yo le propusimos que haya más mecanismos y mejores mecanismos de rendición de cuentas, que es lo que dije en la argumentación ayer, porque si le vamos a dar facultades excepcionales, necesitamos aumentar los controles, mejorar la transparencia y tener una rendición de cuentas permanente por parte del intendente en relación a lo que va a hacer con el dinero que va a utilizar y las partidas presupuestarias que va a utilizar para comprar bienes y contratar servicios. Bueno, eso no prosperó Por ende, nosotros apoyamos, porque de ninguna manera vamos a ser un obstáculo para que el intendente tenga esta herramienta, que es a favor de los santafesinos, o debería ser a favor de los santafesinos. Le dijimos que lo hacemos con esta crítica y que vamos a estar muy atentos en el comité de riesgos que yo integro, comité de gestión de riesgos, para ver con lupa para qué utilizan el dinero, porque la emergencia, Raúl, es hasta el 30 de abril y prorrogable si la condición, la situación objetiva de que llueva mucho y el río crezca, o sea que el niño permanezca en la zona, el fenómeno del niño más allá del 30 de abril, bueno, puede ser que tenga una carta, un cheque en blanco por casi un año. Y también porque el año que viene, en abril, va a haber elecciones.
0: Bueno, sí, te agarra.
1: Sí, no solamente vamos a tener el niño, vamos a tener elecciones. Uh-huh. Las primarias en abril, sí, y las generales 2 meses después. Y en ese marco, el intendente usando recursos sin tanto control. Y por el otro lado, porque, como yo decía en la intervención que hice ayer, cuando miramos la ejecución presupuestaria en los principales programas...
0: Vos sabés que yo lo escuché, dos cosas que te iba a preguntar, sí, ¿no? Uno, eso porque vos integrás esa comisión, pero los concejales, y vos, Quique, lo sabés igual, que es la herramienta que te queda es el pedido de informe. Y vos en tu intervención, cuando hicieron las preferencias o los pedidos de preferencia, dijiste, sí, los pedidos de informe, que hace 200 y pico de días que lo presentan. Y me imagino, en un comité de emergencia, que vos pedís un pedido de informe y te lo dicen 4 años después.
1: No tiene sentido. Es una discusión que venimos teniendo este año, donde varios concejales de la oposición estamos reclamando mayor celeridad en los informes que nosotros pedimos. Debo reconocer que eso es razonable cuando los concejales de la oposición piden informes también en una cantidad razonable. Si vos presentás 20 pedidos de informe, el Ejecutivo no puede estar trabajando solo para informarte, sí, vos. Ahora, en los pedidos de informes que son más profundos, más estructurales, como yo hacía alusión a uno que hice en relación al proyecto o el plan de seguridad y al cumplimiento de lo que establecen las ordenanzas de Santa Fe en el marco del proyecto de seguridad, o sea, de las políticas de seguridad del municipio.
0: Que es, según los distintos sondeos de opinión, la principal preocupación de la ciudad de Santa Fe es la seguridad.
1: Sí, y ayer se cumplieron 230 días sin respuesta. Entonces, yo no presento pedidos de informe todas las semanas sobre seguridad. Presenté 1 o 2 y no me en 230 días no me respondieron, siendo esa la principal preocupación de los santafesinos. Entonces, en ese sentido lo planteé. Ahora, en el Comité de Gestión de Riesgo suponemos que vamos a recibir información fresca y cotidiana, de primera mano. Para eso integramos el comité, sino para qué vamos a estar en el comité. Pues necesitamos esa información para cumplir, yo decía ayer también, Raúl, nuestra función es una función de control. Independientemente de lo que diga la emergencia, independientemente de lo que hagamos en el Comité de Gestión de Riesgo, el principal órgano de control del Ejecutivo es el Legislativo. Uh-huh. ¿Sí? Eso sigue siendo así, y vamos a, si no nos cuentan o no nos dan información en el Comité de Gestión de Riesgos, la pediremos a través de los canales habituales, que son los pedidos de informes. Pero bueno, pasa esto. Después, claro, puede ser que no te contesten nunca.
0: Exacto. Bueno, pero un tema que me parece que es esencial en esto, porque piden una emergencia, a través de un decreto adhieren a la emergencia por el fenómeno del niño, y vos diste unos números sobre subejecución del presupuesto en obras públicas, en obras hídricas y demás, pero subejecución impresionante, porque 40% escuché en una de...
1: Sí, tiene...
0: Con lo cual digo que no hace falta meter la emergencia, sí, sin tener los recursos.
1: Sí, los recursos los tienen. Nosotros creemos que a esta altura, en el mes 8 de 12, deberían tener ejecutado en como mínimo el 67% del presupuesto en la Secretaría de Gestión Hídrica. Tiene un nombre más largo, pero para que se entienda que se ocupa de la prevención en materia hídrica, y ahí hay varios programas. En esos programas hay distintos grados de ejecución. En promedio tienen ejecutado el 54% de todo el dinero que está destinado a esa secretaría. Pero hay dos programas, que son los dos programas más importantes, que tienen que ver con obras hídricas y con la compra de maquinarias, que están subejecutados. Uno está por debajo del 50%, en el 48%, y otro está en el 40%, y no, ya no me acuerdo los números, los detalles, pero estaba entre 16 y 19 puntos porcentuales por debajo de lo que nos parece a nosotros que sería óptimo. Mucho más si ya saben que viene el fenómeno, claro, del Niño. Y el que más nos llamaba la atención, que es el que vos mencionás, es un programa de el programa de obra pública que tiene un ítem que es la adquisición de bienes, ¿sí?, de maquinaria, etcétera, que tiene en números redondos 1.300 millones disponibles, de los cuales se gastaron 40 millones, o sea, el 3,12% de ese programa, de lo que está presupuestado. Tal vez lo usaron para otro programa que tiene que ver con lo mismo, no sé, pero que salgan, el oficialismo que salga y dé explicaciones.
0: ¿Pero hay esa discrecionalidad de ocuparse para un programa para ocuparlo para otro programa?
1: En principio no. Ah. Pero bueno, yo, ¿por qué planteé eso? Planteé eso porque nos están pidiendo la emergencia para disponer de recursos, pero no gastaron todos los recursos en tiempo y forma que nosotros, como Consejo, le habilitamos en la ordenanza presupuestaria. Y en segundo lugar, yo le pregunto eso con una intencionalidad muy clara. No me contesten solamente a mí. Díganle a la gente qué están haciendo con los recursos que tienen disponibles. Si tienen 1.300 millones de pesos y a fines de agosto llevan gastado 40 millones de pesos, el 3,12%, expliquen por qué no compraron maquinaria para si tenemos un pronóstico de un Niño extremo o Niño intenso.
0: Vos sabés que el otro día nos visitó Carlos Pereira sobre este informe que hizo esta asociación, Sembrar, sí, sobre que hay 1.000 personas que están en riesgos hídricos, sí, fuera de los anillos de defensa, ¿no? Y hablábamos, él nos decía de la fenomenal inversión que se hizo en materia hídrica en la ciudad de Santa Fe. Y pareciera siempre cuando aparece un fenómeno de esto, una posibilidad de que haya un riesgo hídrico, es como que estamos en el kilómetro cero y tenemos que arrancar. Es decir, esa es la sensación, te digo, como vecino, ¿no? Parece que no se hizo nada, pero ellos te están diciendo que se hizo. ¿Y se hizo en la ciudad? ¿Eso está funcionando? ¿Y si no se hizo, amerita que haya una emergencia?
1: Yo creo que sí amerita. A mí no me gustan las emergencias, básicamente. Creo que en tantos años de sequía no deberíamos estar en un estado de emergencia. Tendría que estar los canales limpios, los reservorios desocupados y en condiciones. Bueno, no ocurrió. Lo que Carlos Pereira te dijo es que hay un montón de gente viviendo en los reservorios. Uh-huh. ¿Sí? Que en 2019 no estaban y que en 2026 están. Lo que no dice Carlos Pereira es que él formó parte del gobierno que que dejó que se ocupen los reservorios, porque hasta el diciembre fue concejal. Sí, de todas formas, chascarrillo. Bienvenido Carlos Pereira y José Corral a la oposición. ¿Sí? Después les paso mi teléfono para que me avisen, así trabajamos juntos, ya que le están criticando al gobierno de Poletti y al de Jatón, porque lo que están diciendo es que en 4 años del 2019 no se hizo nada en materia de prevención, dejando que 1.300 personas ocupen, asienten en los reservorios. Más allá de eso, yo quiero creer que la ciudad de Santa Fe está preparada para un fenómeno como el del Niño extremo y que todas las obras y la emergencia que nos piden es para poner en condiciones toda la infraestructura hídrica de prevención y de escurrimiento del agua en la ciudad de Santa Fe y las, obviamente, las defensas, mejorar las defensas, etcétera, todo lo que se tiene que hacer en época de sequía.
0: Claro, ya hubo experiencias de lluvias fuertes en un tiempo corto. Uh-huh. ¿Cuál es el balance que ustedes hacen?
1: Bueno, cuando llueve mucho en poco tiempo, hemos tenido lluvias de 100 milímetros en un día,
0: sí, en estos años,
1: poco más, y hay barrios que con mucho menos de 100 milímetros quedan absolutamente anegados. Se inundan, y no se trata solamente de que se inunden o no se inunden, sino que las calles se vuelven intransitables, nadie puede salir a la calle,
2: las
1: a la vereda.
2: Las ambulancias no pueden ingresar.
1: La ambulancia, la policía, el sistema de transporte público, sí, la recolección de basura, uh-huh, etcétera, etcétera. La vida cotidiana de las personas se altera. Lo que pasa es que ahora estamos pensando en escenarios de una escala y de una magnitud diferente a la de una lluvia fuerte en la ciudad de Santa Fe. Estamos pensando en escenarios en donde el río Paraná esté muy alto, y tengamos mucha lluvia en la ciudad. Entonces, en ese escenario, no solamente hay que tener todo el sistema en funcionamiento, aceitado, las bombas, etcétera, sino también planes de evacuación. porque en varios barrios de la ciudad de Santa Fe, varias zonas de la ciudad de Santa Fe, es muy probable que tengamos bastante gente evacuada. Pero no lo digo yo, no es una especulación mía, lo presentaron en la primera reunión del Comité de Gestión de Riesgos, lo presentaron como tres escenarios hipotéticos las autoridades municipales.
0: Pero sé que me quedo porque desde que más o menos desde que empezó el año, estábamos descorchando, ya se viene el niño, ¿no? Y ya viste, empezó ese temor, que lo hemos hablado, Osvaldo, varias veces con María Angélica Marmé de la Escuela de Psicología Social, lo que representa generar esta expectativa en una ciudad como Santa Fe, que tiene la experiencia del 2003, ¿no? En donde han resurgido traumas, temores. Terrible lo que pasa, ¿no? Y a mí, yo decíamos, de política, que uno huele por ahí, que todo un año hablando de esto, y si después no ocurre, ojalá que no ocurra, ¿no es cierto? Ojalá que no ocurra, pero uno tiene por ahí una que están viendo el 2027. Digo, pero esto corre por mi cuenta.
1: Mira, hay condiciones objetivas, o sea, pronósticos de organismos internacionales serios en la materia, la Agencia Nacional Atmosférica y Oceanográfica de los Estados Unidos, es la agencia que monitorea el comportamiento del clima y del océano más seria que hay, más importante del mundo, y muchos de los pronósticos que se replican en otras agencias tienen que ver con la elaboración que hace esta agencia, que tiene una sigla en inglés, que es NOAA, pero y las agencias europeas y las agencias nacionales dan cuenta de lo mismo. Yo me he reunido con personal técnico del Instituto Nacional del Agua, con funcionarios de la agencia. Todos dicen que efectivamente entramos en una fase de niño extremo.
0: Y si estuvo con nosotros Jorge Collin, que bueno, como Jorge director Collin, del INAH.
1: Perfecto. Pero son también muy cautos, no porque son científicos. Sí, claro. No te van a decir qué es lo que va a pasar, porque estamos hablando siempre de probabilidades. Sí. Ahora, con que
0: haya un cero... Que inclusive, ¿dónde cae? Porque te dice, capaz que la ciudad de Santa Fe no. Y sí Reconquista.
1: Exactamente. Ejemplo. Eso es así. Yo diría dos cosas. La primera, el último niño extremo fue fines de 2015, principio de 2016, cuando creo que el agua... lo más importante de la inundación llegó para abril del 2016. Pero ya en diciembre de 2015, principio de 2016, teníamos muy alto el río Paraná. No fue tan importante, se sorteó bien, pero hay que prepararse para un escenario similar o peor siempre, porque aunque haya 0,1% de probabilidades, hay que estar preparado. Lo que no nos puede pasar es que el río crezca mucho, llueva mucho, y no tengamos organizado la evacuación de un barrio, no estén preparados los colectivos, los camiones, las bombas, que alguien esté preguntando, ¿dónde estaba la bomba que hay que poner acá?
0: Che, el enchufe, que el prolongador que tenía acá, que vos sabés que era el cumpleaños de mi hijo, lo llevé.
1: Claro. Bueno, todo eso tiene que estar preparado por si ocurre. Si no ocurre, mejor. Pero si ocurre, nadie puede decir que no estaban avisados, que no sé. Bueno, hay que estar preparado.
0: Vos sabés, Jorge, por lo que vos decís, como consejo, para concejales, para todo, pero lo que está haciendo la Escuela de Psicología Social, Pisión Rivero, María Angélica, ¿no? Me parece que es muy interesante. Yo viví 7 años en un país en donde convive con la catástrofe natural, que es Costa Rica, con terremotos y volcanes. Y los chiquitos desde el jardín de infantes saben cómo actuar en caso de un terremoto. O sea, está como estandarizado y naturalizado. Aquí yo pongo énfasis en esto. Me parece que hay una cuestión de pánico, y el pánico te inhibe la acción.
4: En Barrio San Lorenzo hubo pánico cuando empezaron a mandar los flyers con el plan de contingencia, donde evacuar. Estaban muy preocupados, con mucho miedo, y todos los vecinos yendo a la vecinal a preguntarle qué es esto.
0: Claro.
4: Y eso lo habían hecho creo que un mes antes de la reunión.
3: Sí, pero como dice Jorge, hay que prepararse de todos modos. O sea, está bien contener esas situaciones, pero tiene que haber planes de contingencia, tiene que haber un plan desarrollado y los sistemas de control que también decía Jorge.
0: Pero hay, Quique, hay en la ciudad de Santo Tomé o en la ciudad de Santa Fe, hay, digamos, mira, Juan Pérez es el encargado de el psicólogo Juan Pérez, de cómo se maneja esto. ¿Está eso o no?
3: Adelante.
1: Ya, con ese nivel de detalle los concejales no sabemos, nos vamos a enterar cuando empiece a funcionar el comité de riesgo, tengamos las primeras reuniones operativas. Los funcionarios municipales dicen que sí, que efectivamente están los planes de contingencia, los planes de evacuación, los puntos de reunión, las reuniones con las vecinales, que están transmitiendo toda la información necesaria para hacer frente a esa eventualidad.
0: Sí, pues, si yo no lo conozco, no existe. Si yo no lo conozco, puede existir el mejor plan de contingencia. Si yo no lo conozco, no existe.
1: Por eso, yo le voy a dar una cartita. Voy a tener la esperanza de que efectivamente sea cierto. ¿Sí? Y después te diré más adelante si era así o no era así.
3: Me acuerdo que en el 2003, como Santo Tomás recibió mucha gente, se generaban varios lugares donde iban los evacuados. Y fíjate un detalle, porque estuvieron días y días ahí, en esos lugares. Empezaron a haber demandas en cuanto a la recreación y demás. Recuerdo haber estado recorriendo escuelas con mi grupo. En ese entonces nosotros hacíamos mucho teatro infantil, recorriendo escuelas y el regimiento también, que recibió mucha gente, porque también es un aspecto a considerar. Hay un montón de cuestiones. Claro. O sea, lo psicológico.
0: Yo estoy preocupado con esto, porque te están diciendo, se viene el niño, te va a ahogar, se te va a inundar tu casa, todo. Pará, negro.
1: No, lo que me hiciste acordar algo, Quique. Hace aproximadamente unas 3 semanas recibí un mail en una cadena de mail que nos mandan a los docentes de la Facultad de Humanidades y Ciencias. Y allí pedían que las distintas cátedras, las distintas carreras, hagan propuestas lúdicas y de proceso de aprendizaje, entretenimiento, etcétera, ante la eventualidad de que haya por un tiempo centros de evacuados en Santa Fe por el fenómeno del Niño. ¿Sí? A mí me llamó la atención, porque es la primera vez que recibo un mail de este tipo, con lo cual quiero creer que, ya alguien está conveniando con la Universidad Nacional del Litoral para que las distintas facultades, según las distintas cátedras, programas de investigación, etcétera, o de extensión, estén vinculados, estén preparados si efectivamente ocurre. O sea que movimiento por lo bajo.
0: Ojalá.
1: Entonces, es un botón, vamos a ver si.
0: Adhiero a tu buena fe, tu aporte de buena fe.
1: Vamos
0: bueno,
1: a ver que
0: esta
1: sí.
0: charla que tuvimos con el concejal Jorge Andrés Fernández es la mayor intención de hablar sobre esto y decir que en el Consejo no solamente se habla del Paseo Messi, sino que se hablan de este tipo de cosas que me parece que son trascendentales por lo que puede llegar a repercutir en la ciudad de Santa Fe.
1: Sí, lo otro es simbólico y la verdad es que a la gente no le cambia la vida que una calle se llame de un modo o de otro, una calle, una avenida, un paseo. Lo que le cambia la vida es que, por ejemplo, ante la eventualidad de un fenómeno climático extremo, estemos preparados. Eso sí. Eso es importante para un gobierno municipal, o que haya obras de infraestructura en los barrios, o que se mejore el servicio de transporte público, o que se mejoren las condiciones de iluminación o de seguridad en los barrios de Santa Fe. Esto es lo que realmente le puede cambiar algo a la vida cotidiana de la gente que ya está sufriendo por otras cuestiones que no atañen a lo municipal.
3: Por otro lado, es importante tener en cuenta el rol que le compete a cada uno en determinados momentos históricos. A vos hoy te tocará el lugar de control que te toca en este momento histórico, y quién no te dice que en algún momento te toque el lugar de que te controlen a vos. Pero me parece que eso es sano, es saludable y tiene que ver a garantizar la transparencia al fin.
0: Y como
3: cuentas.
0: Dijiste hace un rato cuando hablábamos del agua potable en Santo Tomé, si lo sé con responsabilidad, si lo sé como tira bomba, quizá la gente se da cuenta. ¿No?
1: Sí, claro. Yo coincido con Quique, los gobiernos controlados funcionan mucho mejor. ¿Sí? No importa de qué lado estés.
3: No.
0: Eso lo decía en general. Los muchachos son buenos, pues si lo controlás son mejores.
1: Sí.
0: Jorge, gracias por la visita.
1: Gracias a ustedes.
0: Santiaguito, dispone.
5: Buena mano.
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0: te vuelvo.
1: ¿Qué lo parió? ¿Qué lo parió? ¿Qué lo parió? Qué lindo. Lo estamos escuchando a Tom Jobim. Hoy lo estamos homenajeando, como hacemos todos los días, a un artista, a un compositor. Y hoy está Tom Jobim, este Corcovado. Este es un temazo. Este, si ponen los lentos, ¿viste? Y te ponen esto, si no ganás, ¿viste? Ya, digamos, puede tener un problemita, ¿viste? O sea, qué temazo, qué temazo. Tenemos gente en línea a un pedazo de la historia de la democracia de la Argentina. Me refiero a Raúl Cariñano, lo tenemos en línea. Raúl Osvaldo Beder, Quique Malier y yo, Raúl Rivas, te saludamos. ¿Cómo andás?
2: Un gusto, ¿cómo están ustedes? ¿Cómo andan?
1: Bien, bárbaro. ¿Te puedo decir gringo?
2: Sí, por supuesto.
1: Bueno.
2: Más cómodo.
1: Más cómodo, ¿no es cierto? Bueno, el gringo Cariñano fue el primer presidente del Partido Justicialista de la provincia de Santa Fe cuando se recuperó la democracia. Y hoy se va a hacer un merecido homenaje aquí en la sede del Partido Justicialista en la provincia, aquí en la capital de Santa Fe, con la Crespo, al 2300, a las 6 de la tarde. Que vamos a estar ahí acompañando esto. Me parece que es muy interesante que se homenajeen a quienes merecen homenaje. Gringo, ¿qué es lo primero que te acordás de esa época, esa primera época de la democracia?
2: Bueno, no nos conocíamos entre quienes éramos militantes del peronismo. Nos vinimos a conocer un par de meses antes de las elecciones internas entre la gente de Rosario y la gente de algunos departamentos. Era todo muy improvisado, pero había mucha pureza, llamaba la palabra pureza como una actitud muy, muy épica. Uh-huh. Así que se hacían fáciles las cosas porque no había dobleces, no había malas intenciones, no había situaciones que generaran desgaste. En lo humano me refiero, ¿no? Por lo tanto, el sentarse a conversar era todo bien, todo normal, claro. Todo normal.
1: Un café acercaba posiciones y se ponían de acuerdo.
2: Sí, y fácilmente, vuelvo a repetirte, 3 meses antes de las elecciones nosotros nos hicieron contacto desde Rosario de que si queríamos reunirnos, no sabíamos bien, sabíamos que uno era la Unión Obrera Metalúrgica, pero no sabíamos más que eso. Y bueno, inmediatamente llegamos a un acuerdo, inmediatamente armamos una lista, ya había 2 listas que estaban en danza. En realidad participaron 4 listas de esa elección. Uh-huh. Y en esos 3 meses... como hecho emergente se ve que logramos un impacto que ganamos en todos los departamentos.
1: Mirá vos, sí.
2: Fue realmente un hecho, así como lo estoy contando.
1: Gringo, ¿y cómo fue esto? ¿Cómo fue esto? Porque siempre hay que decir que de los 30.000 desaparecidos en la Argentina con la dictadura militar, gran parte de esos desaparecidos pertenecían a las filas del Partido Justicialista, fundamentalmente del Movimiento Obrero Organizado. Esos cuadros que formaban parte del peronismo, ¿cómo? No estaban, obviamente, no estaban. ¿Cómo fue eso de reconstituir ese espacio?
2: Bueno, fue los hechos a partir del proceso electoral que se abrió la democracia fueron sucediéndose uno tras otro. Por ende, el problema nuestro, que éramos muy jóvenes, muy ingenuos, era que no conocíamos las reglas de juego de la política.
1: Claro.
2: Habíamos estado siempre fuera de las estructuras, fuera de las estructuras partidarias, me refiero.
1: Claro.
2: Pero no por querer, sino porque no había con quién conversar, con quién hablar, con quién comprometerse. Uh-huh. Por lo que, evidentemente, nos enteramos también de las situaciones por retazos.
1: Claro.
2: De a poco, no conocíamos todo.
1: Uh-huh.
2: Conocíamos una parte de nuestro territorio, parte de nuestro territorio, pero no todo.
1: Uh-huh.
2: Y en ese marco, unos por por la propia ambición de querer participar y querer dar su servicio, otros por convicciones doctrinarias y por diversas situaciones, fueron conformándose sectores, grupos, que todos con buena intención, pero llevaban a reconstruir una referencia en la gente, no había nada.
1: Claro, sí, entiendo, popular. Entiendo la situación. Yo era muy chico, pero sí la recuerdo. Lingo, y esto de esos inicios transcurridos 40 y pico de años de la recuperación de la democracia, ¿alguna vez te imaginaste que hubiéramos estado en el lugar que estamos y en el momento institucional y político que estamos?
2: No, la verdad que no. Te digo la verdad, no. Uh-huh. Pensé que todos los partidos políticos tenían buena intención, que todos los partidos políticos querían mirar a la gente de diversas formas, con distintos métodos, uh-huh. Pero no que hubiera una situación tan triste como la que estamos viviendo hoy, donde uh-huh. ni siquiera es una expresión de derecha, es una expresión caótica de un liberalismo distorsionado que se presenta en una situación de improvisación muy, muy fuerte, muy grande, y que la conciencia de la sociedad lo observa y lo ve de diversas maneras, porque está fracturada la sociedad, porque la sociedad está quebrada, porque la sociedad mira y en realidad no ve. Entonces, esta situación hace que diga, bueno, no, me parece que no está bien, pero es esto, sí. O está mal y es esta otra cosa, o sea, tiene interpretaciones muy erráticas, sí. Acerca de del mismo hecho que se produce. Claro, muy desilusionada la gente, ¿no?
1: Claro, creo que también reconocer que algo se aportó de los distintos partidos políticos para que quede, para que lleguemos a este punto.
2: Claro. Sí, sí. Los partidos políticos se fueron despelechando, se fueron quitándose de por medio todo eso que yo hablaba al inicio, esa frescura del inicio. Se fue saliendo y fue quedando mucha mediocridad, mucha lucha personal. La gente quedó desilusionada. Dijo, bueno, no es con esto que vamos a lograr mejorar la situación general. Mm. Y bueno, entonces hubo un paso atrás, sí, sí. Que es lo que claro. Hoy tienen que volver a recuperarse. Raúl. Ahora, lo que pasa es que ese paso atrás puede terminar en una deriva autoritaria.
1: Claro.
2: Esto es lo dramático, ¿no?
0: Claro. Raúl, primero, la satisfacción de que se lo reconozca, como también me parece que a todos aquellos que fueron referentes de partidos políticos se lo haga, porque tienen que ver con la democracia. Pero como ciudadano santotomecino lo recuerdo, yo también de jovencito, y su apoyo a quien fue nuestro primer intendente en democracia, que fue el contador Juan Carlos Nava. Esa época conservo grandes recuerdos suyos.
2: Gran persona. Nava fue...
1: Gringo...
2: Era demasiado para...
1: Gringo, sintéticamente, porque tenemos aquí otra nota y la queremos aprovecharnos, pero sintéticamente sí. Quedé patitieso, si el término, con estas declaraciones que hiciste en Sin Mordaza con Carlos Delicias sobre un supuesto programa que estaría en disposición del Gobierno Nacional para fraguar las elecciones nacionales.
2: Bueno, no sé si trataré de resumir cuál es mi pensamiento al respecto. Estamos observando en América Latina una situación en la cual se ha pervertido la forma transparente de llevar adelante un proceso electoral. Eso ha sucedido no en un país, ha sucedido en varios países. en Colombia, en Honduras, en Perú, en Chile, en Bolivia y también en Argentina. Entonces, da la coincidencia de que los mismos instrumentos que se utilizaron en Colombia, o sea, el software que es el que transmite la, los datos, es el mismo que Argentina acaba el año pasado de adquirir para hacerlo en la elección del 2027. Entonces, la pregunta que yo me hago es, si en Colombia hubo fraude y el presidente anterior, Petro, dice hoy he descubierto cómo fue el fraude, lo cual está mal, nosotros tenemos la oportunidad de enmendar esa situación, creo, me parece. Sí, no sí. Permitir que se haga con estos instrumentos que te distorsionan la, la posibilidad de tener un recuento claro y transparente.
1: Claro, porque,
2: y eso es lo que yo estoy repitiendo. O sea, se están creando instrumentos que dejan más que dudas. Claro. Porque detrás de la situación del actual gobierno están los verdaderos intereses. El problema no es el gobierno actual. El problema son los intereses que merodean detrás de este. O sea, la alianza que tiene Milei, por ejemplo, con las empresas tecnológicas de inteligencia artificial, lo declaran públicamente. El señor Thiel se ha instalado en Buenos Aires, que es la segunda empresa de inteligencia artificial de Argentina, del mundo, y dijo, hay una incompatibilidad entre la libertad y la democracia. Tesla, su junta directiva, se reunió con el presidente y dijo, queremos ir a la Patagonia. Ir a la Patagonia con inteligencia artificial, a hacer Big Data, es tratar de tomar la tierra y tomar el agua. Esos intereses no tienen nada que ver con la democracia, no con los partidos políticos, con la democracia.
1: No. Gringo, entonces, un gustazo charlar con vos. Lamentablemente lo tenemos que cortar esta charla, pero vamos a estar presente hoy, repetimos, vamos a estar acompañando en este homenaje que se te va a hacer a vos como primer presidente del Partido
2: Justicia. No es a mí, es un encuentro.
1: Bueno, va a haber otro referente también, es hoy a las 6 de la tarde en la sede del Partido Justicialista. Te mandamos un abrazo grande, gracias por el contacto.
2: Un abrazo grande, gracias.
1: Muy bien, Raúl Gringo Cariñano. Ah, vos viste cuando vos tenés los tiempos de este gordo, pues tenerlo acá, Rubén von der Tussen, y no aprovecharlo, también es como un crimen. ¿Cómo anda, Rubén?
3: ¿Qué tal? ¿Cómo andan? ¿Cómo va?
1: ¿Cómo va eso? Gran actor santafesino, gran actor argentino, gran actor latinoamericano. Realmente sí. Uno cuando lo ve actuar a Rubén von der Tussen, realmente lo disfruta.
3: Bueno, muchas gracias. Sí, soy todo eso porque vivo en el planeta.
1: Y sos ser humano, hasta que no se compruebe lo contrario. Bueno, estás con Medida de Distancia, una obra de teatro.
3: Exactamente, una obra escrita y dirigida por Julieta Vigo. Estamos en el Centro Cultural, ahí en la sala Foyer, a las 19 horas los domingos, en el Foyer, en la sala más chica. Y es una obra de teatro incómoda.
1: Epa.
3: Porque habla del amor, pero habla del amor desde un lugar, desde la toxicidad, de cómo una relación amorosa puede ir transformándose en algo, en algún punto monstruoso, y en algún punto no deja de ser amor. Está todo contado con mucha ironía, con mucho humor, pero a su vez con mucha profundidad. Entonces, ahí trabajamos con Julieta un tema bastante cruel para lo que es la gente que creemos en el amor.
1: Claro, los estereotipos.
3: En el amor de pareja, el amor esto de que uno quiere conformar una relación, quiere entablar una relación, quiere a toda costa que sea una relación, y a veces no es.
1: ¿Qué no tema? ¿No? La definición del amor y esto, lo que se entiende por amor, ¿no?
3: Sí.
1: Que para mí es tóxico, el amor es tóxico de por sí, no te deja pensar.
3: En un momento hay unos personajes, un personaje dice una historia de amor maldito. Y el otro le contesta, tuvo lo suyo. Ahí creo que hay un resumen. Bueno, es la historia de Emma, que es la protagonista, una mujer que se encuentra con un amante al cual quizás no era su futuro, no era lo que quería, y sin embargo se va enganchando, se va entrampando en esa relación porque es un amante, porque él tiene otra una familia con su mujer aparece también en la obra.
1: ¿Y bueno, el verdadero amor es el del amante o el de la esposa?
3: Ahí
1: te quiero ver.
3: Bueno, y ahí hay todo un tema, un triángulo amoroso, una relación tóxica donde existe también la violencia, pero fundamentalmente es una historia de amor. Y en esa historia de amor cada cual se va a sentir identificado con algo. Porque por más que no hayas tenido una relación tan tóxica, en algún punto siempre hubo algo de toxicidad en algún poquito de la historia del amor de alguien.
0: Sí, sí, sí. Rubén, si mi vecina me dice, quiero ir al teatro, y yo le tengo que decir, anda a verlo a Rubén, ¿por qué le tengo que decir eso? Y segundo, ¿quiénes son los que integran el elenco, digamos, los créditos del espectáculo?
3: Mirá, ¿por qué tiene que ir? Primero, porque va a pasar un domingo distinto.
1: Por eso hay que decirlo, ¿no? Este domingo y todos los domingos de septiembre,
3: sí.
1: A partir de las 19 horas.
3: A las 19 horas.
1: A las 19.
3: Sí, tratamos de iniciar a horario, uh-huh, para no cruzarnos con actividades del Centro Cultural y que no se crucen problemas, digamos, de sonido, uh-huh, ni nada.
0: Y es justo después del paseo dominguero.
3: Sí.
0: Ahí, tac.
3: Sí. Y es una obra diferente, que plantea un tema que es universal, que es el amor, y lo plantea desde un lugar muy actual, de bien, cómo están las relaciones amorosas en este momento y cómo actualmente hay el amor no tiene norte.
1: A ver, decime, porque yo estaba por el sur.
3: Esto es mío, ¿eh? Anotá. Es que ahora me está escuchando la directora, me dice, ¿qué está diciendo? El amor no tiene norte, hay como antes las cosas estaban como más pautadas, parece que el amor era o el amor de Disney, o el amor de acá, o el amor de allá, ahora es como que el amor no tiene norte, ¿no? Sí. O sea, los hombres no saben cómo actuar, porque hay porque las sí, cuestiones femeninas con toda la lógica del mundo han avanzado de una manera enorme, uh-huh, entonces los hombres a veces no saben si ser demasiado masculino o aflojar un poco ahí, el hombre está como perdido
1: en ese mar de emociones,
3: que está muy bien que esté perdido, porque hay que reestructurarse y hay que rearmarse,
1: claro,
3: para una nueva visión de la realidad.
1: ¿Puedo tener un aporte mío? Leí por ahí que venimos de una sociedad disciplinada en donde, por ejemplo, era el amor, la con Juanita después pasa de novio, pasamos a casarnos, tener los hijos,
3: sí,
1: a una sociedad del rendimiento, y esa sociedad del rendimiento significa que sos vos sos, y Juanita no tiene lugar ahí, o si tiene lugar tiene que tener un lugar menor. Digo, Juanita puede ser Pepito, puede ser cualquiera, digamos, cómo se conforman esas parejas. Eso del individualismo extremo que estamos viviendo, el amor molesta.
3: Sí, el amor molesta, y esto que decís del individualismo también es fundamental, porque entender que el amor es un camino entre dos, uh-huh, actualmente incluso entre tres. No sé si más, la verdad. ya se me quemaron los papeles.
1: La verdad,
3: metemos un cuarto.
0: Sí, la verdad que es súper súper tentador ya para ir a verlo. Sí, sí.
3: Incluso sí, en un momento se habla también. Hay uno de los personajes que dice, bueno, pero hagamos como los vikingos. Los vikingos, segunda esposa, tira. Bueno, o sea,
1: esto de la monogamia fue un invento del capitalismo como para tenerlo agarrado totalmente a los muchachos para que puedan trabajar un poco más y producir un poquito más, digamos, porque
3: totalmente
1: antes la poligamia era lo natural.
3: Sí,
1: era
3: sí,
1: lo,
3: sí.
1: Exactamente.
3: Bueno, en eso estamos ahora que la cabeza humana en esta Bataola, que es la actualidad en general, política, social, económica. Y bueno, el amor no escapa tampoco a eso.
1: Exacto.
3: Las relaciones humanas no escapan a eso y bueno, nos encontramos con estas situaciones en las cuales, bueno, hay que pilotearla como se puede.
1: Diría hijitos, ¿no? Con este intríngulo y fufu y chucu, chucu, chucu. No, bueno, entonces esto es medida de distancia. Esta obra de teatro que se va en la sala del foyer, ahí en el Centro Cultural, calle Junín, precioso, muy lindo. ¿Vos qué querés presentarte tú?
0: Entrenamos ahí, sí.
1: Y es un lugar muy, muy lindo, muy agradable como para ir.
0: ¿El texto de quién es, Rubén?
3: De Julieta Vigo, misma directora. Un texto precioso.
1: Dirigida y escrita por Julieta Vigo, exactamente, es Rubén Bondratusen, Sofía Crey, Leile Bouchet y Pamela Bertone. ¿Son todas mujeres?
3: Son todas mujeres y yo.
1: Es grande.
3: No, está el asistente de dirección que me hace el aguante.
1: Bueno, si necesitas, llamalo vago, vete acá, más de uno.
3: Franquito Castelnuovo.
1: ¿Cayé? Ah, bueno, buenísimo. Bueno, esto es, repetimos, todos los domingos de septiembre a las 7 de la tarde.
3: Todos los domingos de septiembre a las 7 de la tarde vengan a ver Medida de Distancia, que van a pasar un domingo diferente y se van a divertir mucho.
1: Qué lindo. El que dice, el que practica la poligamia es mi amigo Darío Echueri. El tipo...
3: Dios, qué suerte.
1: Qué grande.
4: Ojalá, quien pudiera.
1: Quien pudiera, ¿no?
4: Hay que ver como el famoso de que los árabes tienen hasta 5 mujeres.
0: Sí.
4: Pero tenés la obligación de demostrar que las podés mantener.
1: Sí, no es barato.
4: Acá todo, después te viene el descuento del recibo de sueldo, del código.
1: No es barato.
4: ¿Y por qué tanto descuento del código? Porque no me alcanza ahí.
1: Usted que es un romántico de la primera hora, ¿no? De los que después se suman al tren. El otro día hablábamos también del amor.
4: Uh-huh.
1: Y usted tenía dudas, ¿no? Una linda oportunidad para que vaya a ver la obra de teatro de Rubén Bondratusen.
3: Lo esperamos.
4: Si nos ponemos poéticos y filosóficos, el amor no es racional, porque si fuera racional no sería amor, ¿no? Sería una cosa estructurada.
1: Ajá.
4: Entonces el amor es eso, ¿viste? El amor es una locura. Después vos lo vas canalizando racionalmente y bueno, en otra cultura que ahora ya medio que se difuminó, y te casabas, montabas una familia, los famosos parámetros culturales que en algunos lugares se dan, en otros no, en algunas culturas sí,
1: hoy
4: en otras
1: no. Esto. Yo le digo, Darío, vaya a verlo a Rubén Bondratusen,
4: en medida de distancia,
1: esta hora que
3: esperamos.
1: Justa.
4: Además, ya le vamos a manguear una entrada de favor.
1: Ya le vamos a decir que lo parió.
4: Así como van a vivir.
1: El día que Chueri saque un billete con la cara de San Martín, va a salir con los anteojos de sol. ¿Viste?
4: Debo tener Australia todavía.
1: Gracias Rubén, gracias por tu visita.
3: Gracias, ¿no? Por favor, por invitarme.
1: No, por favor, a vos por venir. Medida de distancia en la sala Foyer, en el Centro Cultural, todos los domingos de septiembre
4: muy lindo
1: a las 7.
4: Firme
1: vamos
4: con
1: a ir.
4: Un clavo de techo.
1: Vamos
4: juntos, después salimos a comer
1: toda la mano. Nosotros ya se viene el Quinto Elemento, conducido por Darío Echueri. Nosotros nos vamos y si usted lo determina así, el próximo lunes, Darío, nos volvemos a encontrar. Chao.

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0: 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En una dimensión existe el universo y la vida, y en la otra, un elemento que no está hecho ni de tierra ni de fuego, ni de aire ni de agua. Es una antienergía. Es el éter, o el quinto elemento. El término éter significa aire puro o cielo claro. Es por donde circulan las ondas de radio. Los dioses, según la mitología griega, respiraban el quinto elemento. En cambio, nuestro equipo respira radio. Y no es para menos. Señoras y señores, ya lo dejamos con el conductor, José Pepe Prestigio Bani. Bienvenidos.
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2: Un poco de paciencia, ya lo van a tener a Pepe un par de semanas acá. Nosotros afortunadamente todavía respiramos aire puro en esta bendita ciudad. En cambio, si vas a México o a Chile, vas a Santiago de Chile, vas a respirar smog. Ay, sí. La de México es impresionante. Vos miras para arriba y parece siempre que hay, como que está medio como por nublarse, así, ¿no? Es el smog en suspensión. Y en Chile también, porque encima Chile, Santiago está en una olla, la cordillera Evita, salvo que haya mucho viento, ajá, ¿no? Más o menos como México. Uno dice, no, voy a Buenos Aires, el smog. No, andá a Santiago.
3: No, y podés ir a la capital de la provincia de Tucumán, a San Miguel de Tucumán, que yo estuve viviendo casi 5 años ahí. Y a la mañana temprano, yo que soy animalito de radio, enciendo la radio y escucho, sobre todo si tengo que salir a la calle, y uno de los datos que aporta en cada programa de los tempranos es el dato del índice de contaminación. Y es increíble la contaminación que tiene bien temprano en la ciudad de San Miguel de Tucumán.
2: Sí, no, señor. Parecería, ¿no?
3: Y bueno, andar con ropa clara significa que te vas a ensuciar puños y cuello o sonarte la nariz, vas a ver todo lo que
2: tanto,
3: sale. Sí, señor. Sí, un parque automotor muy grande, la ciudad es muy pequeña. Grandes
2: eso
3: avenidas.
2: Se llama el jardín de la República.
3: Tránsito intenso, muchísimas horas al
2: debería
3: día. Sí.
2: A ver,
3: así que no hay que irse tan lejos.
2: Mucha clorofila allí. Bueno, mira, está hecho una leona que no veo así.
3: El león de la metro.
2: Me impresiona, meme.
4: Viste que
2: es como
4: cuando
2: que me cohibe.
4: Uso el cepillo,
2: me atribula. Bueno, ayer dimos la primicia, no sé si la primicia, pero dijimos que finalmente el escándalo de Santo Tomé iba a terminar con la provincia haciéndose cargo del servicio de aguas a través de ASA. Hoy se anunció en conferencia de prensa, no, al final tanto lío que hicieron los concejales peronistas, querían interpelar al intendente, no, ya lo tenían todo calculado. Fabián Palo Oliver, que es diputado

0: provincial, fue intendente de Santo Tomé. Él considera que la decisión debe ser tomada por amplio consenso social, consejo municipal, vecinos y demás ONG de Santo Tomé. Debe darse de forma clara y transparente, con amplia información del plan de trabajo, desde la transición hasta la prestación efectiva para aguas santafesinas, que la deuda de 6.000 millones de pesos más actualización debe ser condonada por aguas santafesinas en virtud de que los vecinos ya pagaron por el servicio. Esto independientemente de las responsabilidades políticas y o judiciales que pueda enfrentar el intendente. Y por último, considera Fabián Palo Oliver que más allá de que el proceso está totalmente condicionado por la deuda que tiene el municipio con aguas santafesinas, están dadas las condiciones para negociar la condonación de la misma y lo que es lo que le va a solicitar a la legislatura, porque los vecinos y vecinas de Santoto no deben abonar dos veces por el servicio.
1: Así no me
0: que,
1: diga.
0: Lo que anticipamos en el quinto elemento se está cumpliendo. Y bueno,
1: bien,
0: estamos a 14 horas de que arranquen los Juegos Suramericanos, que para Puyaro es un... Mira, los funcionarios tienen orden, o por lo menos tienen instrucción, o si le ha bajado línea política, de acá al 26, de no hablar de otra cosa que no sea de los suramericanos.
1: Bien.
0: Para no empañar los mismos. No, por supuesto, política se va a seguir rosqueando, política va a seguir habiendo.
1: Van a tapar alguna que otra cosita para mantener a la gente entretenida y callada.
0: Pero, y hoy, felicitaciones, chicas, porque es vuestro día.
1: Sí, señor, feliz día del maestro.
0: Día del Troesma, saludamos a Santiago Gogorza, que es un maestro de los controles. A ver, tenés a mano la foto que te pasé esta mañana. Porque el gobernador Maximiliano Puyaro, es un tuit, después cobró para el campeonato, vete en los comentarios, son los comentarios. Sí. Más allá que sean bots, troll, ¿no? Pero saludó a las docentes con una foto icónica, que claro, los que están escuchando la radio se la vamos a tener que contar.
1: Claro que sí, aquellos que estén prendidos en la web, Darío, en www.cadenao.com.ar, van a poder ver al gobernador en su etapa de la escuela primaria con su maestra.
0: Está con la señorita Ethel, dice él, se llama Ethel, creo que sí. La señorita Ethel.
1: Ahí está acercando el plano.
0: Ahí mirá, está, la señora
1: mirá
0: Ethel.
1: Mirá la sonrisita.
0: Y Puyaro es ese que se ríe, ya tiene cara de pícaro, mirando para arriba, era un nene, picarón, mirá, de celeste.
1: Ahí está. Con su señorita.
0: Eso la ha tuiteado él, como un homenaje a su maestra. ¿Cuántos añitos habría tenido ahí?
1: ¿Y habrá estado en qué? ¿En primero?
0: Sí, no sé si había jardín en su época ya. Sí, capaz que sí.
1: Sí, un tipo
0: joven. ¿Cinco añitos tenía?
1: Ah, primer grado.
0: Ah, hay una velita, era el cumpleaños de él. Claro, estaba cumpliendo 5 años.
2: Ese es un jardín, un preescolar.
0: Claro, un preescolar. Claro. Un preescolar.
1: Solita de 5.
0: Bueno, ahí está el gobernador de la provincia. ¿Eh?
1: Sí, Hugues es una de las comunas ahí en el sur de la provincia de Santa Fe, donde nació Puyaro.
0: De donde es oriundo, sí, señor.
2: Bueno, hay uno de los cuadernillos estos que llegaron para trabajar en las escuelas que dice el tren de Hugues, o sea...
1: Claro,
2: no sé si
1: me entendés. Claro. ¿Damos paso a la historia, chicos?
2: Sí, Día del Maestro en homenaje a la figura de Domingo Faustino Sarmiento.
1: Sí, señora. Así que hoy festejamos este
2: político. Filósofo y
0: diría el Mono Riva.
2: Presidente.
0: Diría el Mono Riva, gran facho el viejo.
1: Ah. Sí, hay opiniones para todo. Hay gente que lo defenestra, otros que no.
0: Sí, estaría ubicado en la actualidad actual, decían los chicos. Sería un hombre de ultraderecha, Sarmiento, ¿no? Casi que sería de La Libertad Avanza, ¿no? Por su estructura de pensamiento.
2: Mitre, Sarmiento, ¿no? Y Avellaneda.
0: ¿Quién no
2: orden y progreso? Ver,
1: claro, porque fue la famosa generación del 80, donde tenían un modelo de agroexportador para la Argentina. Tuvo un modelo armado en todo tipo, en educación, política, salud, seguridad. Fue un gran proyecto, que ese se continuó a la generación del 34.
2: Exactamente.
0: Pero civilización y barbarie, ni que lo hubiera escrito Milei, ¿no es cierto? Pero bueno, después él tuvo una participación, en ese momento era necesario, imperioso, del Estado, cuando trajo las docentes,
2: las docentes de la escuela normal.
0: Tenía, por ejemplo, odiaba al gaucho, tenía un menosprecio por la negrada, que ni te cuento.
1: Y convengamos que hoy mucha gente que detenta el poder o que está en lugares cercanos al poder hace lo mismo, con otro nombre y apellido.
0: No, pero por eso te digo.
1: A mí no me extraña.
0: Es decir, yo creo
1: se
0: que
1: se rasgan las vestiduras.
0: La sociedad en general
3: de derecha. Ni hablemos.
0: Después tenemos a los de ultra. Bueno, ayer mientras estábamos, ¿cuándo fue? Ayer, mientras estábamos en el aire, dábamos a conocer la inflación del INDEC,
1: sí,
0: del 1.7. Hoy se conoció la del IPEC, la del Instituto Provincial de Estadísticas y Censo, es un poquito más, 1.8. El mes pasado la provincial fue menor a la nacional, ahora es 1.8 y acumula 21.6 en lo que va de este año. De todos modos, bueno, sigue siendo una inflación razonable y la idea es que baje, porque los países vecinos nuestros se vuelven locos cuando tienen 2-3 anual. Y dice, che, qué barbaridad, los uruguayos se fue todo al carajo, la inflación está casi el 3 mensual. No, anual, tomátela. ¿Qué es eso para nosotros? Pero bueno, algún día llegaremos.
1: Así bien, que vamos a darle paso a la historia, una historia no contada que data de 1960. En principio se creyó que era para niños, pero en sus inicios nació para adultos. Hoy les vamos a contar la historia no contada de los picapiedras. Vamos con el punto. Sí, vamos con el punto número uno, que tiene que ver con el que nació esa historieta o esta historia para adultos, solo adultos. Se estrenó en 1960 en horario estelar. Escuchen. ¡Qué lindo! No estaba pensado originalmente para un público infantil, sino como una comedia satírica para adultos, enfocada en los dilemas cotidianos de lo que en ese momento era la clase trabajadora estadounidense. Y no andaban solos porque tenían un patrocinio. Este patrocinio era un patrocinio polémico. Y en sus dos primeras temporadas, la producción, vieron que hoy en día se habla de temporadas de distintas series, mirá de cuánto te estoy hablando, de 1960, donde en estas dos primeras temporadas la producción fue financiada por una famosa marca de cigarrillos, Winston. Por esta razón, Pedro y Pablo aparecieron en varios comerciales animados fumando activamente y promocionando abiertamente el tabaco en la televisión.
0: ¡Qué feo!
1: Pasamos del pucho a romper tabúes. ¿Y qué creen que viene ahora? El Home Sweet Home fue la primera serie animada de la historia de la televisión en mostrar a una pareja casada, ellos son Pedro y Vilma, Vilma Picapiedra, durmiendo juntos, en la misma cama, algo completamente prohibido para las producciones de aquella época. Y a qué no saben, siempre hay algo raro, y muchos dicen que esta historia está basada en un plagio. La idea original fue una copia casi directa de la popular comedia en vivo de Honey's Mourners. El actor Jackie Gleason consideró demandar a la productora, pero decidió no ser recordado como el hombre que canceló a Pedro. Y también tenemos otras grabaciones desde otro lugar, que es el grabado desde la cama tras sufrir un terrible accidente automovilístico que casi le cuesta la vida al actor Mel Blanc, voz de Pablo Mármol. Grabó más de 40 episodios con un micrófono especial totalmente enyesado y desde su cama. Y para finalizar esta vueltita con esta historieta tan linda, te cuento que hay un récord prehistórico, hoy se me fue, por Dios.
0: Ya que estamos hablando de los picapiedras, que son la prehistoria.
1: Ajá. ¿Sí?
0: No, digo, un récord prehistórico. Estamos con los picapiedras, que son de la prehistoria. Entonces, nunca más
1: claro,
0: oportuna la
1: analogía. El récord tiene que ver que hace más de 3 décadas mantuvo este récord mundial como la franquicia animada más rentable. Así que mirá el super dato de esto que creían que era para niños, pero que en principio fue solamente para adultos. Así que pasó en un rinraje los picapiedras por el quinto elemento.
4: Atención, amores. Pepe Prestigiovanni está en el quinto elemento.
0: ¿Está Pepe Prestigiovanni en el quinto elemento? Pero, ¿y dónde claro, está Pepe?
1: ¿Y dónde está Pepe?
3: En Bélgica.
1: ¿Por dónde? ¿Por dónde está
5: con las pepitas? Aunque no lo veamos, siempre estoy. ¿Qué
1: sos
5: querés que te diga?
1: Sos como el sol, mi amor.
5: Buenas tardes.
1: ¿Cómo
5: Buenas
1: estás?
5: Tardes para todos. Qué lindo escucharlos. ¿Cómo andan? ¿Bien?
1: Hola, Pepe. Bien.
3: Feliz
1: bien.
3: De esta comunicación. Bien. Qué bueno que te hayas comunicado.
1: Contanos dónde estás y qué hora es.
5: Bueno, ahora acá son, ya te voy a decir, aguantá son las
1: la
5: 9 y 20 de la noche, 21 a 20. en una temperatura bastante agradable. De todas maneras, hay que ponerse una camperita para obviamente estar transitando en estas horas de la noche. Pero yo estoy en Bruselas, que es la capital de Bélgica.
3: Sí, señor.
5: Llegamos en el día de ayer. Estuvimos obviamente reconociendo un poco la ciudad, ciudad que ya conozco ya de hace algunos años de haber venido, pero vine con un grupo de amigos que no conocían la ciudad, así que le estoy haciendo un city tour gratis.
3: Mirá qué bien. Tour. Estás como guía.
1: El guía aparte, con sus amigotes.
5: La ciudad es una ciudad espectacular, que tiene una simbiosis buenísima entre lo antiguo y lo moderno. Tiene historia. Acá está obviamente la Unión Europea, digamos la sede de la Unión Europea, claro, así que por acá pasan presidentes, ministros, pasan lo que te imagines, así que es una ciudad que tiene mucha vida. Pero más allá de todo eso, tiene un casco histórico que es impresionante, en el sentido que vos decís, ¿cómo pudieron haber hecho este edificio de 6 pisos, por ejemplo, en 1676? Y vos decís, bueno, estamos hablando de la Grand Place, o sea, la Gran Plaza, que es la plaza central de Bruselas. Yo sé que ya Silvina debe estar googleando para ver de qué estoy hablando.
3: Sí, señor. Estamos mirando.
1: Aparte, estamos mirando atentamente las distintas imágenes que has mandado, que salen acá en la www.cadenao.com.ar.
5: Bueno,
1: bellísimo. Te vemos hasta sacando la lengua.
5: Bueno, esas imágenes no son puntualmente de Bruselas, pero pues estuvimos hoy a la tarde en Gante, que queda nada más que a 70 kilómetros de acá, que también es una ciudad impresionante, que es un Venecia en chiquito, es una ciudad medieval cruzada por canales, y hay una vida durante todo el día, viven del turismo ahí. Realmente una ciudad que no se puede creer lo que es. O sea, no sé cómo definirlo en palabras, porque...
1: Escúchame, Pepe.
5: Sí.
1: Perdón, cuando vos recién contabas que ya habías ido, conocías y hoy estás dándole una mano al grupo donde estás para que conozcan, ¿qué es lo que le podés contar a la gente? Que ¿por qué es tan famosa Bruselas?
5: Bueno, a ver, Bruselas hoy por hoy, o sea, pasó al frente por lo que te decía anteriormente, porque aquí está la sede de la Unión Industrial, iba a decir,
1: de la Unión Europea.
5: Tenemos que saber bien igual. Pero sí. Y entonces es como que ha crecido mucho, porque por aquí pasan, reitero, todos los presidentes, todos los ministros, todos los que tienen el poder de distintos países de aquí, de la Unión Europea, obviamente. Pero, a ver, yo te diría que tiene una mixtura entre lo antiguo y lo moderno, que, bueno, obviamente le da esa pasión. Y aparte tiene una nocturnidad. Mirá, en este momento yo estoy alejado del centro de la ciudad, más o menos 7, 8 calles. Ajá. Y estoy frente a una placita que debe tener unos 150 metros de largo. No me di cuenta de filmarlo esto. Sí, pero en el medio tiene una pileta, o sea, como si fuera la Plaza de las Palomas.
1: Ajá,
5: ¿sí?
1: con una piscina
5: todo,
1: ahí.
5: Exacto, un tipo de piscina, o sea, es una pileta donde hay pescaditos ahí, todo lo que teníamos antes en la plaza.
1: Sí, recuerdo, los pececitos de colores.
5: Exacto, se nos morfaron todo. Pero bueno, acá están. Y todo alrededor hay bares, hay barcitos, hay chiringuitos, poné el nombre que vos quieras. Y hay toda gente joven tomando cerveza, tomando Aperol, tomando gaseosa, bueno, en realidad, esta es la capital de la cerveza, negra. Esta es la capital de dos cosas que es fundamentales. Una es la capital de la papa frita. La papa frita.
1: ¿No es que hay una famosa comida que son los mejillones con papas fritas por ahí?
5: También, sí.
1: Qué rico.
5: Todo acompañado de papa frita, todo. Pero la papa frita acá no es el concepto que nosotros tenemos de la papa frita que conocemos.
1: ¿Y cuál sería?
5: Te da gusto realmente comer las papas fritas, porque las fritan tres veces, digamos, para sacarlo. La primera vez es en aceite. La segunda vez es algo parecido como un aceite de oliva y la tercera vez con manteca.
2: Sí.
5: ¿Viste?
2: Te queda crocante.
5: Entonces, cuando sale recontra crocante, vos decís, te da gusto. Y todo va acompañado con papas fritas, ¿eh? Papas fritas con esto, pescado con papas fritas, milanesa con papas fritas,
2: lo que sea con papas fritas. Y escúchame, Pepe, ¿ustedes ya se están preparando para ir a comer algo o ya comieron? ¿O ya hicieron una entradita por ahí en esos chiringuitos?
5: Bueno, justamente venimos de ese chiringuito a tomar una cerveza negra, porque está la capital de la cerveza negra. Tienen, vos sabés que hoy hablaba con el guía que fuimos a Gante y me decía que hay 3.200 variedades de cerveza, de las cuales la mitad son cerveza negra. Pasa que hay mucha cerveza, como nosotros la conocemos, cervecerías artesanales. Vos te vas por el centro de la ciudad, por la peatonal central, el nombre... el nombre no te lo podría decir, porque, a ver, el idioma oficial acá es el francés,
2: sí,
5: pero todos los nombres están, parece que estuvieran en chino, porque no se entiende nada.
2: Escúchame,
5: un montón de letras que son todas consonantes, ¿viste? No hay ni una vocal.
2: Claro, escucha, y se toma tan fría como acá, se toma más a temperatura ambiente, ¿o no?
5: Hay distintas clases de cerveza, ese es el tema. Vos tenés la cerveza tipo alemana, y bueno, esa sí se toma... Pero la que tomamos recién nosotros estaba bien fría, bien fría. Espectacular, como estamos acostumbrados.
0: ¿Y cuánto cuesta eso? ¿Cuánto cuesta un balón?
5: Y por ejemplo, un vasito no es balón. Acá tenés la pinta, la media pinta. El balón es de cuando éramos chicos. Por ejemplo, una media pinta, acá lo pagamos 2,80, 2,80 euros. Y es un vaso un poquito más grande que el liso que tomamos nosotros. Lo que pasa es que la graduación alcohólica de la cerveza es tan alta que vos te tomás dos de eso, no te parás.
2: Hasta acá llegué.
5: Escúchame, entre 9 y 11 grados de alcohol es una locura. En serio, la cerveza más pesada, viste, es como que te hacen tambalear un poquito. Pero bueno, fue un approach. Ahora en un ratito ya vamos a cenar, porque tenemos la comida obviamente en el hotel, pero
2: ¿con algún menú especial, Pepe?
3: Eso para ustedes que son turistas, pero la gente que la del lugar, ¿a qué hora cena?
5: Sí.
3: ¿A qué hora está acostumbrada a cenar?
5: Y hasta ahora, que es más o menos, ¿sí?, entre las 20:30 y las 21:30.
2: Ese es el horario. Bueno, horario. De la cena.
5: Sí, pero antes, tipo 6 de la tarde. Acá la gente sale de trabajar a las 6 de la tarde.
2: Sí.
5: O sea que de las 6 de la tarde hasta el otro día, a las 9 de la mañana, es rascado.
2: La gente tiene que descansar y recomponerse de la jornada laboral.
5: Bueno, y hay en todos lados, entre las 6 y las 8, ajá, hay los que se llaman 2x1. ¿Viste? Hay un after.
2: No,
5: es cuando vos salís de trabajar. Claro. Vos salís de trabajar y la gente no se va a la casa. Se queda con los compañeros dando vueltas, tomando algo.
2: Pero eso es todos los días.
5: Todos los días. Escucha, bueno, a ver, yo hace dos días
2: hacer sociales acá tampoco. Así.
5: Y hoy para colmo, hoy es viernes, ¿viste? Estoy viendo.
2: Hoy es excepción.
5: Viernes a la noche, claro. Y estoy viendo en la otra esquina, hay un lugar, hoy hay un tipo de fiesta de la cerveza. Estoy viendo.
2: Ya te veo.
5: Sí, pero no sé, veo que está abierto, pero
2: ¿edades?
5: No, la verdad que no fui a curiosidad.
2: Eso nos interesa, franja etaria.
5: Toda gente joven, estoy hablando de gente de entre 20 y 30 años, no más, no veo gente más grande. Sí, la verdad que estamos al horno.
2: ¿Y para nosotros qué hay?
5: Porque si no, ni somos nosotros.
2: Ni ahorramos. No, viejo, gente con ardua experiencia,
0: madura.
5: Que no, ponete una mini y pasás como que tenés 30, ¿viste? No,
2: vamos, todavía.
5: Y vos, Silvina, también, qué sé yo, te ponés un rodete, algo de eso.
2: Ya me lo pongo. Espérame la fiesta de la cerveza.
5: Y a Darío lo dejamos en la puerta, el portero eléctrico.
0: Yo, no sé, bueno, yo hago de campana.
1: Que nos cuide la salida, Darío.
0: Yo hago de campana.
5: Bueno,
0: hago de hermano mayor.
5: Hoy realmente una experiencia muy linda. En serio, salimos de aquí de Bruselas y nos fuimos hasta Brujas. Brujas es una ciudad de ensueño realmente. Lamentablemente hoy a la mañana llovía. ¿Qué es el top de las que de las y media?
1: Sí, señor, de las 16:30.
0: Pero no importa, vos sos el programa, dale.
2: Pero vos sos el jefe. Si llueve allá, pasa enseguida.
5: Disculpas a Carlos Delicia. ¿Cómo?
2: Si llueve, pasa enseguida o la tenés así.
5: Bueno, es un clima, no, es un clima rarísimo. Hoy, por ejemplo, fuimos a hacer la excursión a Brujas, que queda a 80 kilómetros de acá de la capital. Yo también conocía ya Brujas, que es una maqueta, es como un cuento de hadas, lo que es el casco histórico de la ciudad. Y hoy, lamentablemente, con lluvia estaba todo opacado, pero de todas formas, realmente tuvimos prácticamente una hora y media de lluvia y el tour duraba 2 horas, así que imagínate. Después salió un poquito el sol, tuvimos la posibilidad de almorzar allí en la ciudad. Pescado, por ejemplo, el menú que nos dieron era de pescado de mar, pero bueno,
1: ¿comiste?
5: Qué sé yo, de ahí sí, obviamente, lógico, hay que probar de todo.
1: Sí, dijo, señor, hay que probar abuelita. Todo, no se tiene que resistir.
5: Sí, como no la querían tanto en el pueblo, se fue a otro, pero bueno, al margen de eso,
1: sí.
5: Después de ahí nos fuimos a Gante. Y ahí conocí lo que te decía, yo la verdad antes no conocía, la primera vez que iba, me encontré con una ciudad medieval espectacular, parado frente a un castillo del año 1200, googleé a Gante, te va a llamar la atención.
1: Sí, en eso estoy.
5: Toda la parte de la arquitectura de la ciudad, una ciudad cruzada por canales, era una ciudad, digamos...
2: con flores, donde, flores,
5: impresionante, sí. Pero al margen de eso, era una ciudad portuaria. Entonces, sobre los laterales de los canales estaban, antiguamente, hablando del año 1200, todos los prostíbulos, ¿sí? que hoy son todos pub, pero unos pub impresionantes. Vos entrás, hay uno que entramos hoy que se llamaba La Cueva, que realmente es una cueva porque está como tallada en la piedra. A ver, ahora hay todas estructuras, obviamente, que tienen que haber hecho de ladrillo.
1: Claro, modernas, con más mantenimiento para el espacio.
5: Pero esta puntualmente es de aquella época.
1: La
5: y era
1: cueva,
5: como,
1: cueva.
5: ¿Viste? No sé, una cueva donde iban los piratas y todo eso que andaban dando vueltas por esta zona. Pero
1: qué linda historia,
5: una experiencia
1: para contar.
5: Muy linda. Sí, las van a poder ver en Relatos de Viajero del mes de octubre.
2: Y escúchame, ¿cómo hacen para iluminarlas? Yo me imagino una cueva súper oscura,
1: claro,
2: profunda.
1: Que no
2: veo,
1: estoy imaginando una cueva que con una oscuridad pasmosa.
5: Bueno, tampoco es una cueva.
1: Escúchame, es como no se ve lo que se habla, ¿no?
2: No,
1: Genoveva.
2: No.
5: Es que no tenés que verlo, tenés que escucharlo.
2: No, ajá. Bueno, pero tienen que ver, porque ¿cómo ves las paredes también?
5: No, sí,
2: están
5: bueno,
2: al natural.
5: Se ve. Claro, está como al natural. Sí, no,
2: qué
5: pero
2: bueno.
5: hay iluminación, quédate tranquilo. Toda la tecnología, aparte, ¿sabés lo que me llama la atención?
1: ¿Qué?
5: En
1: ¿qué?
5: Todas las plazas, esto es para destacar, en todas las plazas tenés wifi gratis, pero ¡apa! No wifi de porquería que se enganchan 3 y ya no anda más.
1: Claro,
5: no,
1: el wifi público potente.
5: Exacto, en este momento yo estoy en la plaza saliendo, por eso me crucé acá, saliendo ajá. Con el wifi de la plaza. Se escucha mejor que en casa.
1: Se te escucha, no, te digo que se te escucha súper
2: si
1: bien,
2: acá.
1: Súper
2: sí.
1: bien.
0: Si saldría desde casa, no saldría tan bien.
5: Sí, supongo que no, pero bueno.
1: Acá nos cuentan los oyentes, Pepe, que las imágenes que estás mandando, que estamos viendo a través de la web de Cadena O, están bellísimas.
0: Sí, ya estamos armando
2: un Rolex de esos de 77-300.
1: Traenos un llavero, por favor.
5: Buah, un llaverito.
1: Sí.
5: Mira, Fabio Goldman, un amigo, me pidió que le lleve alfajores.
1: Dejate de joder, Fabio. O sea,
0: papa frita.
5: ¿Algún macarrón de eso podemos llevar? En París conté la historia del macarrón. ¿Cómo lo hicieron? Después se lo voy a contar.
1: Dale.
5: Llegue, porque es largo el tema de los macarrones. Y allá en Santa Fe, no, a ver, yo no vi en ninguna de las confiterías realmente que haya, por lo menos lo, como se ve acá, ¿no? Pero eso lo voy a contar cuando estemos allá, porque es un como un alfajor
1: sí.
5: que tenemos nosotros, pero hecho de otra forma.
1: Claro, es una tapita muy pequeña, tiene toda una particularidad sí. a la hora de la elaboración, se hace con harina de almendra.
2: Todas las cosas dulces,
1: tiene que ser del color, tiene que ser húmedo y sequito a la vez, tiene claro. toda una proporción aparte, para hacer.
5: Son dos tapitas, como un alfajor santafesino,
1: sí, sí,
5: nada más que en el medio... En el medio tiene, no sé, lo que, por ejemplo, el otro día comí de pistacho. Bueno, pero de ese tema vamos a hablar después. Así bueno. que no te habrá, porque está de moda el pistacho acá. Todo tiene pistacho, no sé de qué
2: queso
5: pasó.
2: Queso de Gante, pero... espectacular.
1: Es hermoso sí, el lugar.
2: Muy lindo.
5: Bueno, y mañana por la mañana ya estoy saliendo para Luxemburgo, que también
1: Ay, qué cosa linda.
5: Estuve viendo un poco, porque no conozco, la verdad que no conozco, estuve viendo algunos videos como para no llegar en crudo, ¿viste?
1: Claro.
5: Porque, a ver, realmente mañana, tengo mañana y pasado en Luxemburgo, y tengo que armar un programa de televisión entero ahí con Luxemburgo, así que estuve viendo un poco, también es una ciudad medieval, hay un castillo al lado del otro, todo es importante, por ahí pasó Luis III, Alejandro V, qué sé yo. Todos los nombres con algún número pasaron por Luxemburgo, así que vamos
2: pensé
5: a estar
2: que
5: hablando
2: ibas a decir
5: un poco
2: Alejandro Magno.
1: Todo un testimonio histórico de esas personas tan sobresalientes a lo largo sí, de la mirá, historia del mundo.
5: Hoy vi tantas iglesias, viste, creo que ni el padre Axel vio tantas iglesias como vi hoy yo.
1: ¿Cómo vas a volver después de este viaje sí, de haber volver, pasado por tantas, no?
0: Va a volver beatificado.
5: La verdad.
1: ¿Vas a venir más bueno?
5: No creo. Pero más bueno de lo que soy más bueno que el
1: pan. Sos más bueno que el pan, claro
2: no,
1: que
2: el
1: sí.
2: Pan no es bueno.
1: Sí. ¿Cómo que no?
2: El pan no es bueno.
5: Para algunos, para los celíacos no. Pero bueno, quería estar este ratito con ustedes, acompañándolos, ahí que la están pasando lindo. Ya pasó una semana del lunes cuando salí al aire desde París, así sí. que bueno, mandarles. Un beso grande y los extraño mucho, ¿eh?
2: Y este es un regalo espectacular.
1: También.
2: Viste que hoy es el Día del Maestro, así que el mejor regalo que nos podías hacer es mostrarnos todas estas imágenes en primicia absoluta acá para Cadena O.
6: ¿Está chequeado?
5: Bueno.
2: Sí.
5: Está chequeado,
1: decino
5: chequeado.
1: Feliz día, por favor.
5: Bueno, feliz día a las dos.
1: Muchas
5: damas,
1: gracias.
5: Y también al maestro Darío Llueri.
0: Hacemos lo que saludos. Podemos acá tratando
2: de. Porque te rajo. Y al maestro Santiago Gogorza.
0: Gogorza, obviamente. Pulpo Armani.
7: Perdón.
5: ¿Te acordás?
7: Tengo las bolas llenas.
5: ¿Te acordás de Dedos Mágicos?
1: Sí. Sí.
5: La manito esa que aparecía.
0: Dedos, bueno, lo de los locos Adam, dedos.
1: En Disney aparecían los dedos mágicos.
2: Nosotros también te extrañamos un montón.
5: Me imagino.
2: Pero
5: me imagino.
2: Nos alegramos que estés disfrutando.
5: Bueno, disfrutando y trabajando, así que
2: bueno,
5: viene bárbaro. Chicos, un beso grande para ustedes, un beso grande para toda la audiencia. Y el lunes o martes ya voy a estar, creo que el lunes creo vamos a andar por Barcelona, así que vamos a estar hablando un poco de allá con algunos amigos que tengo por aquel lado para que nos cuenten un poco cómo se está viviendo. Hoy por hoy España se está pareciendo mucho a Argentina. Tienen muchos problemas con la gente que llega de los países limítrofes.
1: Uh-huh.
5: Y hay mucho subsidio, hay gente que se queja mucho. Ayer hablaba con un amigo no de Barcelona, sino de Madrid, y me decía, mirá, yo me jubilé el mes pasado y gano 1.200 euros por mes.
1: Muy
5: y
1: poco.
5: Alguien que viene, por ejemplo, alguien que viene, no sé, huyendo de algún país africano y entra al país y le pagan 1.400 euros y tiene toda la... pero por eso te estoy diciendo, o sea... un tipo que aportó toda la vida cobra 1.200 y alguien que entró, digamos, trucho al país cobra 1.400.
1: Alguien que entró por la ventana, no, terrible.
5: Hay una locura. Por
1: bueno,
5: eso
1: es Pepe.
5: Que hay ese choque racial. Pero bueno, eso lo voy a hablar después, allá cuando llegue.
2: Contanos,
5: bueno,
2: sí, anda contándonos todo, así nos vamos a enterar.
0: Vaya a comer que no lo van a esperar en el comedor del hotel.
1: Te mandamos un abrazo enorme, gracias por volverte a comunicar con nosotros y seguir disfrutando.
5: Dale, un besote grande. Nos
2: abrazo,
5: vemos.
2: Chau,
1: chau. Chau, chau.
0: La Europa medieval visitada por Pepe Prestigiovanni. Y ahora nosotros nos vamos al corte, don
1: sí, señor.
0: Santiago, medio tardivo, pero vámonos más.
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0: Me encanta el nuevo valor de la unidad de medida que trae Santiago Gogorza para hacerle correr la cámara.
1: No, mejor no la repita más.
2: No lo repita.
0: No es radial, no, pero es una nueva unidad de medida que inventó Santiago.
3: Pero al toque.
0: Dice, correla una milimésima de segundo.
2: Claro, está re bien.
0: Sí, un micrón. Bueno.
3: Es así como nos entendemos.
0: No, ya me di cuenta. Ustedes van a terminar pervirtiéndome. No veo la hora que llegue Pepe, que voy a salir de acá, voy a tener que ir al
3: a terapia.
0: No, voy a tener que ir
4: al porque te rajo.
2: Sí, otro que nos acusa que lo llevamos por el camino del pecado.
0: Yo que soy medio católico, voy a tener que ir a confesar. Me hace rezar 200.000 Padre Nuestro. A ver, ayer Silvina contaba, si no la contaba Silvina, alguien lo contaba,
2: sí.
0: Que el gobierno, el Estado, va a repartir dentro de lo que es el marco de los Juegos Suramericanos 60.000 preservativos a los 4.000 atletas,
2: sí.
0: Que estarán a partir ya de hoy, están llegando acá en Santa Fe, en Rafaela y en Rosario.
3: Y nosotros preguntábamos para qué tantos.
0: Le van a dar 15 cada uno. El tema es que a medida que vayan compitiendo y vayan quedando descalificados, porque
2: ajá,
0: se van a ir
2: fuera
0: volviendo.
2: De la competencia, sí.
0: Entonces, ¿que
2: los van a devolver?
0: No, se los van a llevar en el bolsillo. No, ya, viste, el cálculo. ¿Viste? Es morboso. ¿Viste?
3: Para que no se aburran.
0: El cálculo de por sí es lascivo. Amalia Granata.
2: Ahí la ven,
0: hizo demagogia política.
2: Ahí la ven en la imagen, Amalia, con una pequeña declaración.
0: A ver, ¿quién de las dos se anima a leer lo que dijo Amalia?
2: A ver qué dice. Espera un poquito porque me queda como medio lejos eso.
0: ¿Viene a competir o a...?
3: Lo que dijimos ayer.
0: O a hacer el amor. ¿Viste? En realidad es la otra palabra más
3: barrial. Sí, a practicar.
0: Es la otra palabra barrial.
5: Y una escalapela, una en la vida plancha.
0: Bueno. Y bueno, esta mañana me decían del gobierno... Bueno, primero, Amalia hace lo suyo, es política, entonces ella sabe dónde, ella mide lo que es el humor del resto de la sociedad. Obviamente que la gente dice que son atletas de alto nivel deportivo,
2: claro,
0: están preparados psicológicamente, no se pueden contener 2 semanas, porque tampoco es que esto dura los 50 días del mundial, viste, por ahí quedas eliminado a los 15 días o a la semana que viene. No, dices que son chicos de quinto año que van a Bariloche, que las maestras lo tienen que cuidar. Bueno, pero no importa.
2: Y ella no se fue a Bariloche. Ella no fue a Bariloche.
0: En el gobierno me dijeron que esto es una exigencia del COI, el Comité Olímpico Internacional. Las principales medidas de prevención de salud sexual implementadas en las citas olímpicas y eventos deportivos internacionales son la distribución masiva de preservativos gratuitos, la habilitación de centros de testeo de infecciones de transmisión sexual, esto no se va a dar acá, y el desarrollo de campañas informativas dirigidas a los atletas. El Comité Olímpico Internacional implementa estas acciones para promover el sexo seguro y concientizar sobre el VIH y otras infecciones, una práctica tradicional desde los Juegos de Seúl 1988 y que solo se interrumpió de forma estricta en Tokio 2020. La pregunta que se hacía Granata es cuánto va a gastar la provincia en
3: la compra de estos,
0: la distribución de los preservativos. En realidad, esto forma parte de un operativo sanitario integral de más de 230 millones de pesos destinado a los Juegos Suramericanos 2026, que tendrá el reparto de estos 15 preservativos por cada uno de los más de 4.000 atletas, pero además la provincia, con esa plata de 230 millones de pesos, financió la compra de 33 desfibriladores externos automáticos, 6 cardiodesfibriladores bifásicos, 60 tablas espinales, 60 collares cervicales, mochilas de emergencia y más de 120 camillas hospitalarias y kinesiológica. Las autoridades de salud aclararon que una vez que finalice la competencia el 26 de septiembre, todo el equipamiento médico adquirido quedará incorporado de forma permanente en el sistema de salud público santafesino. Así que le agradecen a Granata porque les permitió a ellos a través nuestro difundir esto, ¿no? De que además la distribución de los preservativos es una de las exigencias del COI, ¿no? O sea, porque uno dice, ¿por qué no se lo traen en el bolsillo los atletas?
3: Claro.
0: Para evitar el COVID.
3: No, bien. Para mí es para evitar también que en 9 meses, o sea, que por junio, mayo, fines de junio, sexo seguro
2: para todo. No, por vengan si no se todos quieren reproducir, los por chicos, si no se van claro. a contagiar.
0: No, no, bueno, para mí por eso. A ver, hay que ver.
2: ¿Por qué hacen tanta historia?
0: En las villas también puede darse el sexo gay, porque en las villas hay mujeres, pero también hay muchos hombres conviviendo.
2: Ahí en todo puede ¿no? pasar.
0: Entonces, el sexo seguro no es únicamente entre varón y mujer, puede
2: por
0: darse
2: supuesto.
0: Entre parejas.
2: Está muy bien. Qué divina su apertura, señor Schwenny, con esta última declaración. Me encantó. Es así.
0: Soy realista, a lo mejor
2: bien,
0: el coito también
2: no
0: lo toma por eso.
2: No nos encontramos todos los días con personas tan realistas, ¿eh?
4: ¡Quieren sexo! ¡Quieren
2: sí,
4: sexo!
2: ¡Queremos!
3: Igual, pero eso es una cosa. Lo otro que ya trae todo un tema de planificación familiar ya es otra cosa.
0: No, bueno, pero las atletas vienen preparadas. Así que bueno, esta ha sido mi participación. Y ahora,
2: y chau, querido, hasta luego.
0: Chau, listo, no me ver más ahora. Tengo que ir a buscar la credencial, todavía no la tengo. Y ahora las pepitas. ¿Qué onda con las pepitas, Santiago?
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8: Un secreto que acaba de...
3: ¿Somos nosotras las charlatanas?
2: Un poquito nada más. Bueno, estamos, para algo nos convocó.
3: Él nos tira, me
4: ¿quieren
3: parece.
4: Sexo?
2: También. Acá en esta mesa queremos todo.
0: Queremos flan, decía el gordo casero.
2: Pero ahora, entre tantas cosas que queremos, saben que vamos a compartir una nota con el intendente de la ciudad de Santa Fe que tiene que ver con el encuentro de distintas organizaciones sociales por algunas problemáticas que están en la ciudad de Santa Fe. Vamos, Santi.
9: La verdad que un encuentro más de las que hemos llevado con vecinales, con concejales, con el Comité de Riesgo Municipal y hoy las organizaciones sociales que decididamente hacen un gran trabajo en el territorio, que tienen capilaridad sobre cada vecino, que conocen y saben los problemas de estos barrios, y quisimos no solamente contarles lo que se hizo, lo que se está haciendo y cómo nos preparamos, sino también escucharlos a ellos, a ver cuáles son las propuestas que por ahí no se nos están ocurriendo a nosotros y a ellos sí, y poder estar teniendo una instancia de diálogo. En eso consistió el encuentro y realmente estamos muy conformes. Acá lo que se planteó es mucho que se había dado de baja el potencial trabajo y desde que se dio de baja muchas de las cooperativas quedaron sin efecto. Bueno, nosotros sabemos que hay que escuchar, sabemos los problemas que tienen y lo que falta en cada barrio, por eso hemos reforzado el plan de cuneteo, estamos reforzando la limpieza de canales, ininterrumpidamente hemos hecho la licitación de limpieza de desagüe, muchas veces nada de eso alcanza, el estabilizado pétreo, llevamos más de 2.000 calles de tierra reemplazadas por estabilizado pétreo, pero aún quedan 1.000 más. Al vecino que todavía tiene calle de tierra, tiene razón en decir, yo quiero que me toque. Bueno, esto es lo que escuchamos y realmente... lo vamos a integrar en el Comité de Riesgo Municipal, eso es lo que pidieron, quieren tener voz en lo que hace en las comisiones donde se hace la prevención, el desarrollo, la cuestión hídrica, y por supuesto que van a participar y eso es lo que nos comprometimos hoy, a darle un lugar en ese comité que tiene estas comisiones que le permite ser operativos y que de esta manera puedan participar.
10: De lo que se trata es de construir puentes de diálogo, ¿no?, en forma permanente. Y hoy acá en Casa Beata, donde hicimos la reunión, había más de 30 organizaciones sociales representadas, con lo cual estamos muy conformes, felices de poder brindarnos, de poder comentar lo que estamos haciendo. Esta jornada comenzó con una explicación que dio Felipe Franco, actual decano de la Facultad de Ciencias Hídricas, una autoridad muy importante en la materia. Eso le da legitimidad a lo que se está diciendo, que coincide con los mismos informes que nosotros tenemos, ¿no? Insisto con esto, un fenómeno del Niño, un fenómeno geopolítico que abarca a gran cantidad de países en el mundo. Nosotros estamos siguiendo, monitoreando lo que está pasando en Ecuador, en Colombia, en Paraguay, en Uruguay, en Chile. estamos en charla con el gobierno nacional y estamos en trabajo permanente con el gobierno provincial.
4: En principio positiva, a priori parcialmente positiva. Nosotros de una contundente unidad de 18 organizaciones sociales, Movimiento Popular en la Ciudad de Santa Fe, venimos pidiendo, barra exigiendo, una instancia donde también se pueda enaltecer el rol de los movimientos sociales. Vemos cómo se juntan con las vecinales, venían teniendo distintas reuniones en los distintos comités de las distintas áreas. Nosotros decimos, no hay que subestimar el rol de los movimientos sociales, de las organizaciones sociales, que tienen un entramado y un poder de articulación territorial que no se encuentra en otro lugar y que hay que volcar la información y a partir de esa información oficial poder elaborar y construir propuestas de en articulación, digamos, que sean virtuosas, que tengan un potencial y que puedan, en cualquier escenario de desastre hídrico, tener todas las precauciones con las organizaciones que viven, trabajan, militan en el territorio adentro de cualquier planificación que se haga.
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3: Y falta el hablame, Genoveva. Claro. Hablame. Bueno, contame Mick Jagger, algo. 83 años. ¿Qué dijo él? Estreno 6 días por semana. Corro 12 kilómetros diarios y como muchísimo. Qué bien, acá los chicos le hacen la competencia, porque Pepe también camina, no corre.
2: Pero él come muchísimo.
3: Claro, él a los 83 años dice que eliminó para siempre un alimento y lo quiere contar.
2: A ver.
3: El incombustible, escucha esto, el incombustible cantante Mick Jagger,
2: sí,
3: acá está contando cómo hace, porque sube con la misma energía que hace décadas al escenario, y el secreto no es un misterio para quien lo conoce. Disciplina, constancia y una rutina de entrenamiento, que dice por acá avergonzaría a muchos deportistas profesionales o atletas olímpicos, como estábamos hablando ahora. No sé si utilizará la misma cantidad de profilácticos que los regalando,
2: que
3: pero
2: no beba,
3: el líder de los Rolling Stones reveló en una entrevista que los planes de su vigencia artística entrenar toda la semana, pero no se vuelve loco. Sí come, va al gimnasio, baila y después hace sprint y cosas así. Entreno para ganar resistencia.
2: Variadito.
3: La base del entrenamiento de Jagger es cardio intenso. Hay que tener para a los 83 años hacer esto. A los 83
2: tenés que estar súper súper bien cardiológicamente hablando para hacer un entrenamiento que tenga que ver con lo cardio y encima con intensidad.
3: ¿Dónde corre? En las calles de la ciudad. No quiere esconderse en ningún...
2: ¿No vive en Londres él?
3: Él ahora no sé, no. En este momento no sé por qué recorre, pero él en las calles de las ciudades, o sea, no se esconde para en un gimnasio, nada. No,
2: al aire
3: recorre.
2: Libre.
3: Es más, dice acá, reemplaza el rooming por una hora de natación o ciclismo.
0: Y después se sienta a la computadora a controlar las acciones del laboratorio que hace el Sildenafil, del cual debe ser accionista.
3: Practica ballet. Practica yoga y pilates para optimizar su flexibilidad. No todo me lo es. Quiero imaginar en algún lugar, ¿viste? Haciendo el salto del
2: Dibu
3: tigre.
2: Dibu Martínez, el arquero de la selección argentina, entre parte de su gran entrenamiento, hace pilates, logrando y manteniendo flexibilidad, porque a eso te lleva la práctica intensiva del pilates.
3: Bueno, esto dice, el control corporal exige coreografía sobre el escenario, que él lo logra solamente haciendo esto de pilates, yoga y ballet. Tomá mate.
0: Entonces debe ser un mito, porque yo pensaba que Mick Jagger, como otros tantos rockeros, desde los 15 años fumaba, bebía, se drogaba, pero evidentemente si se hubiese drogado, si hubiese fumado, hubiese bebido en exceso, su corazón, no, salvo que tenga 25 marcapasos, no le daría para todo esto a los 83 años.
3: Creo que cuando fue joven algún desarreglo habrá hecho. Pero bueno.
0: ¿qué hace?
3: Se filtraba la sangre. Necesita, para sostener la intensidad de su show en vivo, no solamente eso, sino mejorar la resistencia aeróbica. Es por eso que corre los 12 kilómetros diarios. Y por acá prioriza los productos orgánicos con un menú habitual, que hoy lo podemos hablar también, claro, aparte de los Fuxion, habitual, basado en frutas, verduras, legumbres, arroz y pasta integral, lo que nos dice la Nutri todas las veces. Las fuentes de proteína principales son el pollo y el pescado, con exclusión consciente de la carne roja y los productos procesados. Tal cual como nos dice siempre, eviten los productos procesados.
2: Cierro con un dato ya más con respecto a la sangre de Mick Jagger, porque ya nos vamos al corte, porque ya vino nuestro chef de cabecera. Sí,
3: le vamos a preguntar a él.
0: Traemos chef encima, sí, después de hablar de esto.
2: Hay de todo, le preguntábamos acá a ver si cómo era el tema de la filtración de la sangre. Sí. Dice, nunca se filtró la sangre Mick Jagger. Sí, ni se cambió la sangre. Se trata de uno de los mitos más grandes y persistentes de la historia del rock. La verdadera historia detrás de este rumor combina un malentendido con su compañero de banda y una obra que salió de control.
3: No se la renovó entonces. No. Está 10 puntos a los 83 años.
2: Está original.
3: Está comiéndose todo.
0: Ron Wood, uno de los actores, de uno de los músicos.
2: Ronnie Wood.
0: ¿Cómo es? Ronnie Wood va a estar en Rosario actuando.
2: Bien, listo. Bueno, se conversó todo, nos charlamos todo. Vamos al corte, que ya viene el chef.

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0: Choosing Texas, elige Texas. Ella Langley era lo que escuchábamos en el quinto elemento.
1: Qué linda, qué brillante la voz, espectacular realmente. Bueno, miren.
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0: ¿Cómo no recibirlo con esto a Lucas? Escuchemos lo que...

0: La plata que debe gastar para que Giovanni en bandas musicales.
1: No sabes.
0: Cantantes.
1: Una producción impresionante.
0: Famosos, orquestadores.
2: Acá todo se resume en uno.
0: Letristas.
3: Letristas, ¿no? Sobre todo. Compositores.
0: Sí, sobre todo, compositores. ¿No? Una cosa infernal.
2: Entre todos no hacemos la producción.
0: En cualquier momento va a cocinar la IA por nosotros. ¿O no, Lucas?
3: Y en algunos lugares viste que ya hay robots.
2: Pero los robots son para limpiar, solamente para limpieza.
3: Hay cocinas robotizadas. ¿No
0: ocurrió, por ejemplo, pedirle a la IA que con ciertos y determinados productos te invente una receta original?
3: Te digo la verdad, no, nunca.
0: Acá te damos idea en este programa.
3: Ya demasiado.
2: Que,
3: puedes
2: llevar a fundirte, que eso le sí, escribe pero al ChatGPT y dice, tengo tales y tales ingredientes, ¿qué receta? Hacer? ¿Qué puedo hacer?
3: No. Tipo hay una publicidad que habla, ajá, de eso. Hay una publicidad que habla de eso, que dice, con estas verduras, ¿qué le puedo ofrecer a mis clientes que hagan? Pero no, nunca se me ocurrió, la verdad.
1: Y no porque sos un tipo creativo a la hora de generar un plato.
3: Y sí, básico también, porque me gustan todas las recetas típicas ahora, cocinando mucho recetas típicas. Y entonces siempre cuando uno tiene hambre, se le viene una idea a la cabeza. Algo que se acuerda.
0: Porque es como que cuando uno va a comer afuera, trata de no comer lo que comes en casa.
1: Lo que habitualmente uno consume
0: la plancha,
1: en su casa.
0: Sí. Claro. Entonces se supone que el chef tiene que esmerarse para brindarte algo que vos no vas a comer normalmente.
3: Por supuesto.
0: Pero se puede, vos cuando hablábamos de la memoria olfativa,
1: sí,
0: vos contabas en fuera de micrófono, ¿no?, que se te había venido a la memoria una salsa especial que hacía tu abuela.
1: Sí, tal cual.
0: Entonces, de pronto yo pondría un resto que diga la casa de la abuela.
3: Claro.
0: Y hacer esas comidas que a lo mejor, esas salsas que no se hacen más con esos ingredientes que...
3: Es la idea, Bueno, a mí me gusta un poco de eso, de eso. Lo que estoy haciendo ahora todos los días son platos diferentes y lo más casero posible. Tratando de manejar lo que es la cocina tradicional y siempre con las cosas que hay de estación, que eso también ayuda mucho.
0: Ajá.
3: Viste, uno va a la verdulería a la mañana, se encuentra con las verduras de estación y puede ir resolviendo según el clima y la temporada.
2: Aparte es más económico.
3: Y aparte más económico y más rico porque está todo en su punto justo, digamos.
2: Claro, eso no nos estaría pasando a nosotros, así que tendrías que darnos alguna...
3: hay que ir a la verdulería y mirar.
0: Claro, porque vos te das cuenta cuando es congelado.
1: Bueno, pero
0: ¿no?
1: ahí te motivás un montón cuando vas de repente vas a la verdulería y te encontrás con toda esa producción natural fresca, te llama la atención y seguro que te va a motivar a preparar algún plato en especial.
3: Te da hambre como...
2: Sí. Cuando... A él, le

0: los fiambres recién.
1: ¡Ay, qué rico!
0: Uno se pone a pensar, pone a ver los colores, todo, y dice, ah, mira, ahora sí comería esto, porque si vos estás en tu casa, por ahí no tenés nada, así que como, no, ah, no tengo nada, una pizza. Y ya querés pedir algo.
2: Descargar el carbohidrato nomás.
0: Pero cuando uno tiene variedad ahí a la vista, se imagina más cosas.
2: Si estaría Geo acá, diría combinar los colores del plato.
3: Claro, pero yo voy a la verdulería y me pasó que voy, veo los tomates y por ahí no se me ocurre nada que hacer con tomates más que cortarlos, y no comerlos. Servir unos huevos y ya está, y lo mezclo huevo y tomate y ya está.
1: Unos tomates rellenos ubicados arriba de una super ensalada.
0: Y súper sabroso.
1: Ay, muchas gracias.
3: Bueno,
1: después
3: pero no vas a comparar con todo lo que vos decís de las salsas, que le pones albahaca, que le pones todos los tintes y sabores.
0: Obvio.
2: ¿Qué es lo que evita Mick Jagger?
3: La carne roja y los envasados. No.
2: ¿Cómo es que se llama? Los procesados.
1: Los ultraprocesados. Claro.
2: Eso es veneno, te dice la nutricionista.
1: Eso tiene mucho conservante, tiene sodio, tiene un montón de porquerías que uno debería eliminarlas o alejarse lo máximo posible.
0: Sí, aparte de comprar, digamos, verduras procesadas, o comida procesada, siendo que por ahí uno siempre tiene al alcance una verdulería en el barrio que tiene lo mismo, un poquito más fresco, que capaz que hay que hervirlo un poquito o algo, es como gastar de más, por así decirlo.
2: Che, y por ejemplo, el perejil deshidratado y eso, ¿cómo lo ves?
0: No tiene los mismos gustos. Lo único que puedo confiar es en el orégano deshidratado, porque es lo más... es bastante parecido. Obviamente
1: bastante
0: fresco,
1: cercano,
0: obviamente
1: sí.
0: Fresco más rico, pero también es difícil tener una planta de orégano fresco.
2: Pero la
0: albahaca no tiene comparación con la deshidratada, el perejil tampoco.
1: Razón.
0: El perejil y la albahaca tienen que ser frescas. Después el romero puede ser que lo consigas deshidratado, pero...
2: Bueno, además, pero bueno, vas al mercado, comprar, viste, todas las especies que están en la góndola especial ahí.
0: Sí, pero no recomiendo, que no digo que todas tienen el mismo aroma que cuando están frescas, obvio.
2: El tema que, por ejemplo, la albahaca
0: deshidratada es anisada. No tiene el gusto a albahaca muchas veces.
1: A mí me resulta como más intensa, y es como que tenés que poner muy poquita cantidad a la hora de elaborar un plato, en cambio con la otra me da más.
0: Claro, y después el perejil no tiene gusto directamente
1: al deshidratado, sí.
3: Bueno, Lucas, gusto. Por eso tenemos que pasar al mediodía para explotar y a la noche, ni te digo, y pasar por el negocio, porque nosotros que trabajamos todo el día,
0: obvio, al
3: te
0: mediodía
3: lo que sabés a vos.
2: ¿También tenés comida para llevar?
0: Nosotros tenemos restaurante y comida para llevar. Todos los días hacemos menú del día, de lunes a viernes, con productos frescos, recetas todos los días pensadas según cómo esté el clima. Y siempre tratando de resolver a la gente un menú diferente y no darle lo mismo
2: receta
0: todos los días.
2: Para celíaco, por ejemplo.
0: Todo lo que hacemos es libre de gluten. Adaptado al libre
2: ya
0: de
2: por
0: gluten.
2: Sí.
0: Exactamente. Y siempre que venimos acá contamos una receta y a la vez damos la opción para hacerla para todo tipo, digamos, no solo libre de gluten.
2: Bueno, hoy iba a contar una receta.
1: Claro, Lucas, ¿hoy de qué estamos?
0: Hoy íbamos a hablar de lo que hicimos en el menú del día, que son las marineras de pescado y las marineras de cerdo.
2: ¿Es eso?
0: Es eso, trajimos acá para que prueben un poquito cada uno.
1: Pescado
0: de pescado.
1: ¿Está difícil,
2: que yo no como pescado?
1: ¿Me
2: ayudás? Mi señora me dice, ¿probaste alguna vez el pescado? No, pero no me gusta.
1: Qué malcriado, Darío.
2: No, vos sabés que sí, la culpa es de mi finada madre, que me dio todos los vicios. No como pescado, no como achura, no como mondongo, no como hígado. De la vaca, lo único que como es la carne.
3: Sí,
1: podemos ver
3: eso.
2: Soy un...
3: Y encima la presentación, me encanta.
1: Por Dios.
0: Pero bueno, a partir de esta receta, la idea es hablar un poco de cómo se prepara esta receta y con esta preparación, que podemos decir la marinera, con lo que hacemos los escalopes, cómo podemos hacer un montón de preparaciones con diferentes tipos de carne, diferentes tipos de verduras, hasta frutas, como los conocidos buñuelos.
3: Contanos cómo.
2: Ah, los buñuelos. Eso que estás comiendo, Silvino, un buñuelo.
0: Bueno, hoy hicimos marinera de pescado y marinera de cerdo. Que la preparación básica para hacer las marineras, más allá de tener los cortes de carne y el filete de pescado, es preparar la marinera, digamos, la mezcla de huevo y harina, que yo la preparo con 4 huevos, 200 gramos de harina, y le pongo después 100 mililitros de leche o de agua.
3: ¿Y esto qué hace? ¿Harina de coco? ¿Harina
0: No, esto
3: de...
0: la puede ser premezcla para celíaco, puede ser harina de trigo, puede ser cualquiera de las dos harinas. Yo lo preparé con premezcla para celíaco, 4 huevos, 200 gramos de premezcla para celíaco y un polvito de polvo hornear para que se infle.
1: Como para que tenga más cuerpo.
0: Claro, algunos viste que en vez de leche le agregan cerveza, otros le agregan soda, que dicen soda, que hace la burbuja. Bueno, yo por ahí lo resuelvo con un poquito de polvo hornear.
1: Y en las viejas recetas de la masa de pizza, que le dicen una pizza líquida, qué sé yo, se hace con la harina y un buen chorro de soda.
2: A ver, yo una vez me enseñaron a hacer una masa de pizza, es lo único que hago. No,
1: invítanos.
2: Harina, una tacita de leche, la misma tacita de soda. Y la misma tacita de aceite.
1: Mirá
2: y bueno, sal,
0: Claro, bueno.
2: Y ya está, nada de otro mundo.
0: Pero claro, acá en vez de usar polvo hornear, usa la soda, que por ahí dicen que tiene.
2: No, pero usa harina leudante.
0: Claro, harina leudante tiene polvo hornear. Exacto, es harina con polvo hornear.
2: Pero además le agrego, ¿viste?
0: Claro, pero
2: me enseñó la Ale hace 2000 años, y es la única pizza que hago yo, lo único que se hace.
0: Y hay que probarla,
2: Yo soy un inútil solemne para la cocina.
0: No, pero está.
2: A mí se me pasa hasta la ensalada, ¿viste? No.
1: No.
2: Soy un inútil de toda solemnidad, ¿viste?
0: No.
2: Sí, una cosa que me avergüenzo a mí mismo.
3: No te pediría entonces que me hagas.
2: Por eso jamás me voy a divorciar de mi mujer. Me muero de hambre. Si no tengo que ir a comer al comedor de él.
3: Va a lo de Lucas.
2: Toque todo el día de Lucas.
0: Va a comer bien. Entonces va a pasar a comer pescado, chula.
2: Me divorcio de mi mujer.
0: La excusa.
1: Mi amor, ¿cómo seguimos con la receta?
4: En el horno hay asado.
0: Bueno, lo principal, vamos a hablar de la preparación, que es esta que estábamos hablando, que es la preparación con huevo. Alguna premezcla o harina,
1: sí.
0: El líquido que elijamos puede ser agua, puede ser leche, puede ser soda, como dice el compañero.
1: Ahora, si yo le tengo que decir a alguien cuál es el líquido que tengo que usar en la receta, el más adecuado.
0: Y yo lo resolvería, depende para qué lo usemos. Si lo vamos a usar para carnes, puede ser leche tranquilamente. Ajá. O agua.
1: Bien.
0: Si lo vamos a usar para algo dulce. Porque también esta receta la podemos usar para cosas dulces. Por ejemplo, en vez de pasar pescado o pasar carne y después fritarlo, podemos pasar gajitos de manzana, de banana.
1: Para la verdad, espera.
0: Porque la hacemos neutra, claro. Sí. Entonces ahí podemos usar leche, va a quedar mucho más rico.
1: Y viste que la leche ya es media dulzona.
0: Claro, y aparte va a quedar más cremoso.
1: Qué rico.
0: En cambio con el agua va a quedar más crocante.
3: Bien. Bueno, mi mamá hacía unos que a mí me encantaba y me comí 800. ¿Viste con el pan que por ahí sobraba?
0: Sí.
3: Hacía esta mezcla con leche y huevo.
0: ¿Los pasabas?
3: Y azúcar. Y
0: el
3: los
0: pan
3: pasaba.
0: Francés. Ese es pan francés.
3: No, y yo me comí 800.
0: Que está en cualquier cafetería que vos vas ahora, te lo van a servir, que es el pan bien humectado en leche, huevo y manteca y azúcar. Y va a la plancha vuelta y vuelta, queda divino.
1: Qué rico.
3: O sea que yo nunca lo pedí.
0: Pero no lo comías, pero lo comías.
3: Claro, no, yo en mi casa, pero no sabía que... Pensé que era más de pobres. No,
0: es una receta, digamos, las recetas de pobres son recetas ancestrales que vienen como el locro, como
1: claro,
0: cualquier receta.
1: Y que se van transmitiendo de generación en generación. No sé cómo no agarraste vías, que en hacerlo, que no.
0: Claro, bien. No.
1: Pero... ¿Y en cuanto a los condimentos que podemos usar?
0: Mira, bueno, la base, primero hablamos de una masa neutra que podemos usar para cosas saladas o cosas dulces.
1: Ajá.
0: Pero después, bueno, podemos agregarle un poquito de sal si son para cosas saladas, ponerle perejil, como dijo el compañero, ponerle alguna hierbita fresca o un poquito de ajo a la preparación. Y bueno, en el caso de si fuera para algunas cositas dulces, alguna ralladura de limón o de naranja.
3: Oh. Ajá, la que se comió rico. Recién era la que se comió Silvina, ¿era solamente de verduras?
0: No, eso que comió es un agregado extra que traje, que es una torreja de arroz amarillo y acelga.
1: Una
0: acompañante del plato.
1: Una bomba de rico. Bueno, después yo empiezo por donde quiero.
0: Claro, ese era el acompañamiento que había dos. Uno era el puré de papa y zapallitos y el otro era la torreja de arroz amarillo y acelga.
1: Si pudiéramos transmitir el aroma que tiene esto, no.
0: Igual la tenés vos sola el plato ahí, así que ellos no saben el aroma.
1: Lo tengo yo sola, ¿y qué?
3: Se la comió sola y no dejó ni un pedacito.
1: Yo hago eso.
2: Ayer hablábamos del gusto y todo esto.
3: Esta chica no fue al jardín, no sabe compartir.
1: Sabés que tenés razón, no fui a salita de 5, me cuesta un montón compartir. Me da enorme placer devorarme
2: la torreja. La torreja y las albóndigas tienen mal la prensa porque dice que está hecho con todo lo que sobra.
0: Claro. No,
1: no necesariamente.
0: Pero igualmente es una preparación que para hacerlo tenés que cocinar de antemano porque tenés que preparar el arroz para preparar las torrejas. Entonces, por ahí uno premeditadamente, sabiendo que va a cocinar, dice, voy a hacer arroz, listo, voy a hacer hoy 2 kilos porque mañana voy a hacer torreja.
2: No, porque la madre de antes que no tiraba nada, de todo lo que sobraba, después de hacer unos mejunjes, que acá estamos vivos,
1: un reciclado.
3: Vos sabés que a mí no me gusta tirar la comida. Cosa que detesto es cuando, por ejemplo, viste, compran y tiran así, no sé, 3 pedazos de pizza, 4 pedazos y lo tiran.
0: Y si no se regala.
3: Pero
1: claro, por eso te digo,
2: a mí me da lástima cuando voy a un comedor y veo que el otro comensal piden y dejan todo, hasta el postre. Digo, me da ganas de llevármelo yo.
0: Claro, ahora lo puedo comer.
2: No, bueno, hay comedores que hoy en día ya, no sé si el tuyo se tenés esa costumbre, de me lo envuelve para llevar.
0: Sí, no, eso siempre lo ofrecemos. Cuando vemos que no terminan la comida, le preguntamos si lo quieren llevar. Hay gente que al ser celíaca y nunca haber comido en un restaurante para celíaco, porque son de otra localidad, vienen y se piden de todo.
3: Para probar.
0: Dicen, dame una pizza, dame 2 sándwiches, y le digo, es un montón, no, pero lo que quede me lo llevo.
1: Claro, es llevarlo luego, claro.
0: Porque después no tienen dónde comprar. El otro día vino gente de Rafaela, que vino a ver Midachi, y me dijo, no, dame que me compro para mí, para llevarme en el camino, para mañana, y me pidió de todo.
2: Salvó la noche gracias a los Midachi. Rafaelino. Qué raro, porque Rafaela, viste, nosotros allá, que yo soy de Sunchales.
0: Ah, también es Rafaela.
2: Yo soy de Sunchales, viste, allá.
3: Son poquito de oro.
2: No, ¿por qué llevamos? ¿Por qué? Claro, viste que van en moto y llevan el casco en el brazo, pero es para cuidar el codo, viste.
3: Para que no
1: una protección.
2: Protegemos el codo nosotros, no la cabeza.
3: Bueno, pero, ¿y esta noche qué tenés preparado?
2: ¿Qué tenemos para comer hoy?
0: No, esta noche, ahora todo lo que viene, lo que hice recién fueron pizzas, panificaciones para sanguchería. Y después, bueno, el postre que trajimos el otro día lo acabo de terminar de preparar, y los panqueques con dulce de leche.
2: ¿Hay una carta?
0: Pero hoy a la noche hay una carta de jueves a sábado, con tablas, pizzas. Así que para la noche nos preparamos para la parte de rotisería, picadas. Al mediodía ya le metimos mucho plato de marinera, hicimos después calabaza rellena. Ya la parte casera ya la cumplimos.
2: Hoy. Correcto,
0: a la tarde la picadita, el liso.
3: Y bueno, ¿y lo que quedó del mediodía o no quedó nada?
0: Lo que quedó se va a la vianda de la casa.
2: Como dirían los gringos, che, ¿y dónde?
0: No quedó nada, de verdad, porque lo traje acá.
2: Como dirían los gringos, ¿y dónde queda tu boliche?
0: Queda en Gobernador Freire, esquina Uruguay, acá Barrio Sur.
1: Pleno corazón de Barrio Sur, a unas cuadritas nomás de acá.
3: Ya la próxima juntada de la producción, cuando vuelva Pepe,
1: nos vamos allá.
0: Seguimos la despedida de años, ya que no todavía
1: viene. Esas son propuestas.
2: Ya, Pepe.
0: No falta mucho.
1: Claro, falta poquito.
3: No, pero podemos ir a festejar primero la primavera.
0: Obvio.
1: ¿Algún cumpleaños que queda pendiente?
2: Hay platos de
0: un programa desde Sensi Food, imagínate.
3: Está buena idea.
2: Decía, hay platos así de primavera, verano, otoño, invierno, platos estacionales, digamos.
0: Sí, las pastas son totalmente de
2: invierno.
0: Después en primavera ya, viste, como te digo, ahora empieza la época que estamos preparando con este calorcito que hacen, las pizzas, las picadas. Ya la gente se va a compartir un poco más. O el asado va al mediodía.
3: Nosotros cuando vayamos haces la parrilla que dijiste que es lo tuyo.
2: Claro, cuando vayamos.
3: Sin palabra.
0: Siguen prometiendo.
2: Amenaza.
0: Creo que va a ir acá primero.
2: Son amenazadoras, pero no cumplen.
3: Trabajamos todo el día. A ver.
0: A Pepe sí, ya todo el día. Ya le tenemos una mesa separada, tiene la forma de la silla, todo.
2: Dice, trabajamos todo el día, pero vos tenés abierto de noche.
0: No, estamos todo el día.
2: No, pero también a la noche.
0: La noche también, ¿no?
2: Obvio.
3: Por eso ya vamos a organizar la juntada y nos vamos a la esquina de Urquiza y
0: Gobernador Freire.
1: Claro, vamos y Uruguay. Todo.
0: Ahí estamos.
2: Entonces se va a escuchar el grito cuando nos levantemos. ¡Paga Pepe!
0: ¡Paga Pepe!
3: Totalmente.
0: Muchísimas gracias, chicos.
3: Aprendimos un montón, pero lo que yo quiero es probarlo.
0: Obvio.
1: Ahora vamos al corte y hacemos una probata.
2: Bueno, ahora vamos a la música y le entramos al diente ahí.
0: Adiós.
3: Gracias a Lucas. Así lo despedimos, pero no te vamos a despedir por mucho. El viernes que viene.
0: Nos vemos todos los viernes a las 5 de la tarde.
3: Gracias por
2: estar. A tomar la leche acá.
3: Gracias por estar.
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Rocco, Granata y Marina, qué tema sino Marina. Mire, una pizca de humor, Santi. ¿Hay algún doctor en la sala? Yo. ¿Y cuál es su especialidad? Doctor en matemática. Muy bien, doctor. Mi amigo se está muriendo. Uno menos. Bueno, vamos a la tanda.

0: te viene.
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0: Bueno, acá estamos con las 5:30 pasadas, pero antes de Raúl Rami les cuento que en Ceres la justicia condenó al ex intendente Camilo Busquets a 2 años y 10 meses de prisión e inhabilitación perpetua para ejercer cargos públicos por fraude a la administración pública, abuso de autoridad y malversación de caudales públicos. La causa, que se originó a partir de una auditoría impulsada por la actual intendenta Alejandra Dupuy tras asumir el gobierno en el 2019, apunta a un esquema que habría incluido desvío de fondos públicos, empresas fantasmas, ocultamiento de deudas, estafas y malversación de caudales públicos. También condenó a Lucas Cañete a 2 años y 3 meses y absolvió a la otra imputada, Bettina Godoy. ¿Está Raulito ya saliendo a pista, Santiago? Sí. Bueno, las noticias, ¿qué tal? ¿Cómo te va, Raúl? Las noticias que llegan de España no son muy halagüeñas para Colapinto. Está enojado con el auto, con el circuito, con la vida.
1: Hola, Dari. Hola. Buenas tardes. Buenas tardes a la chica. Buenas tardes a los compañeros y a la audiencia. Y y un cariño muy grande a todos los maestros y las maestras, y en especial a los que me tocaron a mí, que fueron maravillosos. Los recuerdo, tuve maestras y maestros, y a todos los recuerdo con gran cariño. La verdad que la pasé muy lindo.
0: Muy bien, sí, todos recordamos a la maestra con cariño. No sé si alguno recuerda alguna maestra que no le haya gustado. Lo que pasa es que uno recuerda a la maestra de la primaria. Ya en la secundaria son las famosas profesoras, que son una más arpía que la otra.
2: No, igualmente tenés alguna profesora o
0: una más arpía que la otra.
2: Te marca.
1: Sí. Yo, ¿sabés a quién tuve de profesora?
2: ¿A quién?
1: Que me daba biología en segundo año y yo le tocaba la panza. La mamá del chico este que es un celebérrimo periodista hoy en Santa Fe. ¿Cómo es que se llama? Ay, ¿cómo es?
0: No, mi mamá no era maestra, yo soy celebérrimo periodista.
1: No, escuchá, que tiene un primo también.
0: ¿El Coni Cherep?
1: La mamá de Cherep. La mamá de Cherep fue mi profesora de biología. Y cuando él nació, fuimos todos, porque íbamos a primer año, nos daba biología, fuimos a llevarle regalitos. Mira, me parece que la casa quedaba cerca del Parque Garay, me parece.
0: Yo sé que el Coni, su familia es oriundo ahí de cerca de Don Bosco. Ahí él cuenta en un libro que escribió que pasó su, su infancia, adolescencia.
2: ¿Le tocaban la panza cuando estaba embarazada del Coni?
1: Sí, claro, le tocábamos la panza. Ahí era joven y nosotros éramos unos chiquitos, teníamos 13 años.
0: Pero mirá qué lindo recuerdo. Se lo voy a contar al Coni ahora.
1: Y después tuve profesores muy, muy grosos. Susana Siñán fue una profesora también extraordinaria de historia. Con muy lindo recuerdo. Bueno, escuchá, que tenemos mucha actividad. ¿Querés que repasemos,
0: sí, Darío? Sí, repase, bueno, ya que estamos en el tema escolar, repase.
1: Bueno, arrancó la actividad hoy con los peores presagios para el nuevo circuito del Madrilán, porque es un trazado que una parte era ahí en el barrio de Valdebás, cerquita de donde está la estación aérea de Baraja. Y los últimos 1.500 metros lo hicieron como una pista. Pero el tema es que no hay recta. Vos doblás permanentemente derecha, izquierda y encajonado, ¿viste? Y hace unas semanas la Fórmula 3 había hecho pruebas. Claro, está bien, pilotos muy jóvenes, inexpertos, pero hubo 19 banderas rojas, hubo 19 veces que interrumpir las pruebas. Bueno, hoy la cosa no fue mejor. Te hago el repaso. En la Fórmula 3, donde está el argentino Mattia Colnaghi, hubo varios golpes, pero no tantos como en los entrenamientos de hace un par de semanas. Allí, Colnaghi, porque se termina este fin de semana el campeonato de la Fórmula 3, hubo dos clasificaciones, porque va a haber dos carreras. En una quedó 16º y en la otra clasificó en el 5º lugar para las dos carreras que se van a correr entre el sábado y el domingo. Después vino la Fórmula 2, donde está el argentino Barrone. En los entrenamientos Barrone hizo el número 2. Y en la clasificación, cuando lideraba la clasificación, se pegó una piña que lo dejó al auto por la mitad, ¿viste?
0: ¿Y él cómo quedó?
1: Realmente. No, él no tuvo inconvenientes, los mecánicos están trabajando para que mañana pueda tomar la partida. Pero lo que te digo, no hay margen para errores. Después vino la Fórmula 1. El primer entrenamiento lo ganó Russell, Kimi Antonelli, su compañero de equipo, lo escoltó, y Leclerc quedó tercero. Acá Colapinto quedó decimotercero y Gasly quedó decimocuarto. Y en el segundo entrenamiento lo ganó Antonelli, Leclerc con la Ferrari quedó segundo, ya recuperado del golpe en el Gran Premio de Italia en la carrera anterior, Hamilton con la Ferrari quedó tercero, Gasly quedó undécimo y Colapinto quedó decimoquinto. Y respecto de lo que vos decís, la queja de Colapinto es que el auto se comporta de manera rara, es decir, se queja de que el auto no tiene tracción, de que le falta grip. Bueno, es decir, lo que se quejan siempre los pilotos cuando no encuentran el equilibrio deseado, porque en realidad el auto es una prueba de confianza. Si vos te sentís seguro, frenás más adentro, acelerás antes. Bueno, nada de eso ha conseguido hacer por lo menos por hoy Colapinto. Mañana tiene a las 7:30 que salir a pista y hacer el tercer entrenamiento hasta las 8:30, y después van a clasificar a las 11:00 a.m. y el domingo es la carrera a las 10:00. Es completo con el plano internacional, tenemos campeonato mundial de motociclismo hoy en Moto3, donde están los argentinos. Perrone quedó en el sexto lugar y el chico Morelli quedó undécimo. Esto es Moto3, la categoría inferior de la especialidad del motociclismo. Y en la mayor, donde son las motos, los prototipos, las motos de Moto Grand Prix, Besecchi con la Aprilia fue el más rápido, escoltado de Marc Márquez con la Ducati y Alex Márquez con la otra Ducati, que es el hermano, pero del equipo Gresini. Y en Chile, termino con esto, se está corriendo esta fecha del Mundial, el Rally de Bío Bío, está ganando Oliver Solberg con un Toyota, su compañero de equipo, Elfyn Evans, que es el puntero del campeonato, está segundo, y Adrián Formó con un Hyundai, está en el tercer lugar. Y mañana en nuestro país, en San Luis, otro país, comienza la fase final, las 5 carreras finales, que se conocen como playoffs del turismo de carretera, que van a proclamar al campeón de la categoría.
0: Muy bien, muy lindo raconto, muy lindo panorama, Ferrero. Pues sabés que me quedó una duda cuando dijiste el circuito este de España, que no tiene recta.
1: Sí.
0: ¿Quiénes diseñan los circuitos? ¿Quiénes hacen los circuitos?
1: Mirá, los diseñan técnicos que tienen la Federación Internacional del Automóvil, casi siempre mete la cuchara algún inservible ahí de la zona, porque viste que yo tengo un amigo, se llama Eduardo Cambiche, que siempre dice algo, está lleno de inservibles, pero si se quedan quietos no hay problema, el problema es cuando tienen iniciativa, ¿viste? Entonces, pues vienen los inservibles con iniciativa y dicen, bueno, podemos ir por acá, viste, le dicen al jefe del ayuntamiento, mire, usted sabe que acá nos van a ver, le calientan la oreja, como hacían acá con, te conté ayer con Barletas, todo lo que no sabían, viste. Bueno, y entonces después viene una empresa que es que ya ha hecho muchos circuitos, que es Hermann Tilke, un alemán, que a los circuitos que diseña nuevos son una vergüenza, como este, y a los que agarra viejos que eran buenos los hace pedazos, como hizo con el de Selweg en Austria y como tantos otros, en el de Hockenheim en Alemania, siempre y cuando se lo dejen hacer. Eso no lo va a hacer ni en Monza en Italia, ni en Spa-Francorchamps en Bélgica, ni en Alemania con los circuitos, ni en Inglaterra, porque esos son los dueños de la pelota y lo tiran por la ventana, ¿te das cuenta?
0: Y acá, el nuestro, ¿lo van a rediseñar para cuando venga la Fórmula 1, capaz que dentro de 2 años?
1: ¿El de Buenos Aires?
0: Sí.
1: No, el de Buenos Aires lo dinamitaron, no quedó nada, Darío.
0: Ah, ¿no hay circuito? ¿Y por qué quieren traer la Fórmula 1?
1: No. Al circuito lo destruyeron, o sea, quedó tierra arrasada. Bueno, vinieron esta empresa que yo te digo de Tilke y unos ladri que andan acá al lado de Jorge Macri, ¿no es cierto? Y dijeron, no, aquí hay que tirar todo abajo y hacer todo de nuevo. Una locura, porque el autódromo no necesitaba eso, el autódromo que necesitaba era actualizarlo, pero tumbaron todo, no quedó nada. Y ahora han hecho una pista, y yo se lo dije a Carlos Delicia, ¿cómo va a ser esto? Cuando vengan lo de las motos, porque lo primero es habilitar el circuito a fin de año, primeros días del año que viene, para que venga el Campeonato Mundial de Motociclismo, ¿correcto?
0: Sí. ¿El de Cipino está en Santiago del Estero?
1: No, ya no se corre más ahí, porque se acabó el acuerdo entre la administración del gobernador Zamora y y toda la banda que él tiene al lado, y entonces como quien es el promotor en la Argentina, es amigo de los Macri, entonces dijeron vamos a Buenos Aires, y cuando vinieron dijeron al tipo digan que acá no sirve nada, porque el negocio ya sabes cuál era.
0: O sea que el de Santiago del Estero va a quedar para que crucen las nutrias, los cuises, bueno, no, nutrias no hay problema.
1: Hay actividad nacional, se corren carreras nacionales, y aún así la infraestructura y cómo está construido sigue siendo lo mejor que hay en la Argentina. De eso no hay discusión, Darío, ¿te das
0: cuenta? No lo conozco, bueno,
1: Bueno, es la verdad que te choca llegar a Santiago del Estero y ver lo que es la situación socioeconómica de Santiago del Estero y ver todo lo que es el complejo de Termas de Riondo, voy a decir, esto es irreal, porque realmente es fantástico.
0: Bueno, y después tener el estadio de fútbol Madre de Ciudades también es como que está ahí teletransportado.
1: Sí, exactamente. Bueno, cierto es que al de Buenos Aires lo tumbaron, lo están haciendo nuevo, y te decía, cuando vengan los de la moto van a decir que está bien, y cuando vengan los de la Fórmula 1, porque está ya una constante, dice, no, este circuito es una macana, no debo decir cagada, es una macana porque lo hicieron para la moto y la Fórmula 1 no tiene, yo ya le conozco hasta la respuesta a estos tipos, ¿te das cuenta?
0: Perfecto. Bueno, chicas, ustedes lo despiden a él.
3: Sí, lo despedimos a Raúl. Que pases un lindo fin de semana. Nos volvemos a encontrar, a escuchar el lunes.
2: El lunes, sí. Bueno, chaucito.
1: Muchísimas gracias. Cariño para todos. Buen fin de semana.
3: Bien, ahora pasamos a algo importante, porque estamos en la vigilia de este comienzo de los Juegos Suramericanos, así que tenemos la palabra del señor gobernador, lo tenemos a Puyaro del otro lado, así que...
0: Hola, Maxi. Ah, no, está grabado.
3: No. Miren, atentos a la web.
4: Hoy estamos a 48 horas de tener aquí en la capital provincial, en la ciudad de Rosario, en la ciudad de Rafaela y en la ciudad de Recreo, el evento deportivo más importante de América Latina que va a haber durante este año. Y creo que eso a nosotros nos distingue, y siento que eso nos llena de orgullo a cada uno de nosotros. Porque pudimos demostrar que esta provincia, que estuvo muy golpeada, puede salir adelante fundamentalmente cuando estamos juntos, cuando estamos unidos. Y ese es el mensaje que le queremos dar. Miren, a esta provincia durante mucho tiempo la dejaron sola. Y no tengan duda que eso fue adrede por parte del centralismo porteño. No es casualidad que a Santa Fe la hayan dejado sola durante tanto tiempo. Pero nosotros en este momento le estamos demostrando que cuando los santafesinos nos ponemos espalda con espalda, hombro con hombro, podemos salir adelante, y estamos mostrando que esta provincia, que fue la provincia invencible del brigadier Estanislao López, se está transformando en la provincia imparable de Santa Fe. Y eso a mí me llena de orgullo y me llena de emoción, porque lo pudimos lograr todos juntos los santafesinos. Tenemos que sentirnos protagonistas, apropiarnos cada uno de los santafesinos y sentir mucho orgullo de que logramos juntos. Tenemos que ser los mejores embajadores turísticos, mostrando nuestros bares, nuestro restaurante. Tenemos que mostrar nuestro arte, nuestra historia, nuestra cultura a cada uno de los visitantes de la República Argentina que vengan aquí a Santa Fe, y a cada uno de los representantes o habitantes del mundo que van a venir a Santa Fe. Tienen que encontrarse con estas ciudades hermosas que tanto le dieron a nuestro país, pero que tanto nos dan todos los días, y así hacer que esta provincia nunca más vuelva atrás. Tenemos que seguir juntos, es la manera de hacer las cosas, y es la manera de hacer las cosas bien y mostrar.
0: Bueno, esto fue ayer allá en el CART,
3: Centro de Alto Rendimiento Deportivo.
0: Cuando se inauguró la anteúltima obra, porque la última fue hoy en Rafaela, estuvo Puyaro, inauguró la última villa, ¿no? Y de Rafaela se vino corriendo a Esperanza, porque participó del almuerzo por el Día de la Industria organizado por la FISFE en el SICAE de Esperanza, donde estuvo también el titular de la Unión Industrial Argentina, Martín Rapalini.
3: Bien, señor. Ahora y ahora vamos a lo más importante. Hoy, 11 de septiembre, Día del Maestro, está del otro lado de la línea, desde la ciudad de Buenos Aires, la señora Silvana Gandini. Bienvenida al Quinto Elemento. Hoy nos vas a hablar de Sarmiento.
5: ¿Qué tal? ¿Cómo les va? Un abrazo muy grande allí en Santa Fe. Hoy vamos a hablar sobre la vida de Sarmiento. ¿Cuáles fueron los ideales educativos que tuvo? Recordamos que Domingo Faustino Sarmiento nació un 15 de febrero del año 1811 con la libertad de la patria reciente y fallece un 11 de septiembre de 1888 en Asunción del Paraguay. Y queríamos comentarles estas ideas donde él decía que las ideas no se matan, esta famosa célebre frase para analizarla pronunciada por Sarmiento en el cementerio de San Juan en el año 1839 durante la exhumación de los restos de los caídos en la batalla de la Ciudadela. Y claramente se trata de un lema que supera la simple divisa política porque representa una declaración de principios filosóficos que define su concepción del progreso y también de la condición humana. El contexto de la frase es una respuesta a la represión ejercida por las fuerzas federales de Rosas, pero su significado trasciende dicha coyuntura. La idea central es que si bien se puede asesinar un hombre y acallar su voz, el pensamiento que él encarna, la fuerza de su talento y sus propuestas, permanecen inalterables. Como lo manifestó en su discurso, se puede degollar a los mártires, se pueden incendiar los libros que los han hecho tales, pero las ideas no se matan y los principios que han hecho marchar a la humanidad no se acallarán. Y esto es citado por Juan José Hernández Arregui en el año 1960. Esta premisa no solo se aplica a un modelo de país, sino que se extiende a un modelo de humanidad. Y Sarmiento creía en la capacidad transformadora del intelecto y en el poder inherente de la razón para moldear la realidad. En realidad, su visión de la historia no era un ciclo de repeticiones trágicas, sino un camino de progreso impulsado por la fuerza de las ideas. Él decía que un ser humano, en esta perspectiva, no se define por su origen social o su linaje, sino por su capacidad para pensar y para actuar en consecuencia. Y que el idealismo de esta frase es el motor que lo llevó a fundar escuelas, a atraer maestras extranjeras y a luchar por el ferrocarril en un país que hasta ese momento estaba casi totalmente desconectado. Para Sarmiento, la barbarie no era una condición inherente al ser humano, sino una consecuencia de la ignorancia. Y la civilización, por lo tanto, no era un privilegio de unos pocos, sino un estado que se alcanzaba a través del conocimiento que debía estar a disposición de todos. Y este modelo, aunque a menudo criticado por su eurocentrismo y por su supuesto desprecio por las culturas autóctonas, evidencia una fe inquebrantable en el poder de la mente para superar la violencia y el atraso. Y la trascendencia de Sarmiento tampoco se limita a las fronteras argentinas. Su pensamiento y su labor son objeto de reconocimiento en el ámbito global, lo que evidencia la universalidad de su proyecto. En Estados Unidos, por ejemplo, donde pasó parte de su vida en el exilio y como embajador, su figura es recordada con muchísimo respeto. La relación que mantuvo con el pedagogo Horacio Mann fue clave en tanto que Sarmiento lo consideraba su mentor y la fuente de inspiración para la creación de las escuelas normales en nuestro país, Argentina. Y su legado en Norteamérica se materializa en el busco, digamos, que se encuentra en la Plaza Panamericana de Washington, D.C., un homenaje, este busto, en homenaje a su labor como embajador y como promotor de la educación. En Europa también, por ejemplo, figura, ha recibido honores en la ciudad de Bergamo, en Italia. También rinde homenaje una placa al maestro con una placa conmemorativa en la casa donde vivió Sarmiento. Estos gestos aparentemente menores confirman su legado que trasciende el nacionalismo. Y Sarmiento no solo fue un prócer argentino, sino un pensador universal que creyó en la educación como una herramienta para erradicar la pobreza y la ignorancia en cualquier parte del mundo. Y su obra y sus ideas, traducidas a diferentes idiomas, han sido estudiadas en universidades de todo el mundo, como por un ejemplo, como un proyecto educativo puede sentar las bases para la construcción de una nación libre, moderna y próspera. El legado de Sarmiento nos exige una reflexión que integre las luces y las sombras de su proyecto, especialmente ante la emergencia de narrativas históricas simplistas. Es inevitable confrontar el discurso de historiadores mediáticos, en algunos casos, conocemos muchos, no voy a dar nombres en este caso, que en su afán por construir una historia de buenos y malos, incurren en el error de anacronismos. Y al juzgar a Sarmiento con la moral del siglo XXI, se lo condena por expresiones sobre los gauchos o los pueblos originarios, sin contextualizar el pensamiento liberal y positivista del siglo XIX. Y estas críticas, a menudo infundadas, ignoran la complejidad del hombre y su tiempo, reduciendo su figura a un arquetipo de la civilización opresora. En cambio, Sarmiento operaba bajo una visión que, si bien estaba convertida, estaba, guiada en el sentido de una fe absoluta por el progreso a través de la educación y el trabajo. Y en este marco, la vigencia del proyecto sarmientino se manifiesta en la severa crítica que él mismo realizaría al estado actual de la educación. Y el padre de la escuela moderna vería con horror la devaluación educativa de Occidente, donde la falta de rigor, la fragmentación de los saberes y la precariedad del magisterio han devaluado el conocimiento y el pensamiento crítico. Podemos decir, para finalizar, que la educación en su concepción no era un espacio de libertad sin disciplina, sino un bastión de la razón y el método. Y hoy la escuela, que él concibió como una herramienta de progreso, se enfrenta a un desafío existencial. O sea, en un mundo global y digital, ¿cómo se puede reconstruir una educación que no solo alfabetice, sino que también forme ciudadanos con la capacidad crítica para discernir y para actuar? Yo diría que, pues bien, queridos oyentes, la vigencia de Sarmiento reside en la potencia de estas preguntas que, lejos de ser resueltas, nos interpelan de manera urgente. Hasta la semana que viene. Un saludo muy grande a todos los colegas docentes en todos sus estratos, jardín de infantes, primarios, secundario, terciario, universitario y posgrados para de ustedes, diferentes chicas, entidades educativas.
3: Muchas gracias, Silvana. Hasta la semana que viene. Gracias, chao, y la semana que viene nos volvemos a escuchar con otro aporte más de la historia, que tiene que ver con la historia argentina, desde la ciudad de Buenos Aires, la señora Silvana Gandini. ¿Y hoy qué les vamos a contar? Porque hoy empieza algo impresionante que tiene que ver con una parte de la sociedad de todo el mundo. Sí. Arranca hoy a la caída del sol, finaliza el domingo.
0: El Rosh Hashanah, Año Nuevo Judío, 5787. El año 5787, Shana Tová Umetuká. Este sería el saludo. Y el saludo, señor, a Jorgito Barenstein, ¿no? Un amigo de acá. Y la gente de la DAIA también, Silvina.
3: Sí, saludamos al presidente de la DAIA Santa Fe, a don Horacio Reutemann. Yo quiero saludar a mis amigos, a Jorge Lacher y Silvia Sterin, que son de la provincia de Entre Ríos, pero viven acá en Santa Fe. Gente con el corazón grande.
0: Barenberg, ¿por qué dije Barenstein? Barenberg, ah. Jorgito Barenberg, el dueño del que era el bazar, ¿no? Que se jubiló, cerró los bazares. Seguro.
2: Bueno, saludamos a toda la gente, a toda la comunidad también,
3: Y esperamos que nos conviden un poquito de esas manzanas con miel, esa comida tan típica que tienen.
0: Jorge Barem me dijo, algún día te voy a invitar al Año Nuevo Judío. Pero bueno,
2: todavía estás esperando, bueno, pero ya va a llegar.
0: Lo celebran entre ellos. Bueno, faltan 5 minutos para que nos vayamos. ¿Qué tienen
3: faltan
0: ustedes?
3: Faltan cinco y yo tengo algo que les había como amenazado ya el día lunes, que me quedó pendiente y que tiene que ver con esto de agarrarse fuerte, o la expresión muy nuestra que dice agárrate Catalina. ¿Por qué decimos agárrate Catalina? Catalina era una trapecista que formaba parte de la troupe de un circo que recorría los distintos barrios de Buenos Aires allá por la década de 1940. Su bisabuela, su abuela y también su mamá habían sido trapecistas, y quiso la desgracia que todas hubiesen muerto antes del accidente del trapecio. ¡Ay, ay, ay! Aún así, Catalina continuó con la tradición de su familia y prosiguió trabajando en el circo. Esto, además de un espectáculo, generaba una atracción extra de parte del público, tal vez un poco morbosa, por lo cual era común que al comenzar su número alguien siempre le gritara ¡agárrate bien, Catalina!, frase que con el tiempo se transformó en ¡agárrate, Catalina! Una segunda versión adjudica esta locución al famoso jockey uruguayo Irineo Leguizamo, inmortalizado por Carlos Gardel en el tango Leguizamo Solo, quien solía montar una yegua llamada Catalina y a quien el jockey le decía antes de cada carrera ¡agárrate, Catalina, que vamos a galopar! De una u otra manera.
6: Es el maestro el que se arrima.
3: ¡Ay, ay, ay! ¡Muy bien!
6: Solo.
3: Así que de una u otra manera este dicho todavía se utiliza para advertirle a alguien sobre una situación peligrosa o difícil que exige cierto coraje para afrontarla o para poder solucionarla.
0: Hablando de ley, ¿por qué le habrán puesto caballos? Si nos habremos mamado de chico con caña legui. Yo vivía en el campo se hacían las carneadas. Y las carneadas se hacen en pleno invierno, obviamente.
3: Ajá, mucho frío.
0: Entonces
3: si hay
0: los,
3: que
0: mayores,
3: tomar algo.
0: Los mayores tomaban, bueno, caña. Y la caña legui era muy común. Y yo era chiquito y iba ahí, viste, nunca faltaba el tío. Y decía, toma, toma, no seas flojo, che.
3: Hacete hombre.
0: Hacete hombre, dale. Me agarraba un pedo.
2: Bueno, vamos a pedirle mil disculpas a Roberto Smidalter, él es presidente del Club de los Abuelos, y vamos a tener una pequeña notita, pero la vamos a pasar para el lunes, así tenemos más espacio, más tiempo, porque este 12 se hace una gran peña folclórica por el tema de un nuevo aniversario del Club de los Abuelos.
0: Mañana noche.
2: 47, no me acuerdo si 43 o 47, pero bueno, el lunes lo vamos a hablar muy bien con él.
3: Y aparte, un saludo a la gente de Santo Tomé, que mañana cumple años, fecha en que fue declarada ciudad hace un montón, 12 de septiembre, así que mucha...
2: Fundación Jurídica, sí.
3: La Fundación Jurídica de la ciudad de Santo Tomé.
2: Sergio. Hola, Sergio.
0: Está el vecino.
7: Hola, gente, ¿cómo están? Buenas tardes.
3: Ante muy bien. Todo.
0: ¿Qué tal, vecino? ¿Cómo le va?
3: Muy alegres y felices de recibirte en nuestra casita, que ya a esta hora ya pasó tus manos.
7: Bueno, entonces, desde mi casita les mando un saludo muy grande a ustedes, chicas, y en ustedes, a todos los educadores que hacen, bueno, que cumplen una función tan maravillosa como es justamente la de formar esas cabecitas desde el principio mismo de las vidas hasta, bueno, hasta gran, ya entrada la adultez, ¿no? En
3: sí, señor.
2: Muchísimas gracias.
3: Muchas gracias, Sergio. Al lo fin merecen, un compañero chica de laburo que nos saluda por el Día del Maestro.
8: Otro alcahuete.
2: Fuiste el primero. Fuiste el primero que no tuvimos que decirle que nos saludó.
0: Para. Yo cuando empecé el programa la saludé sin que ustedes me obliguen.
5: ¡Aguantá! Perdón, pero tengo las bolas llenas.
3: ¿Qué bueno tenemos para hoy, Sergio?
7: Y mirá, vamos a repasar un poco lo que tiene que ver con los mercados, más allá de la música de siempre, obviamente.
3: Sí, claro, y la muy buena música.
7: El viernes, bueno, desde Estados Unidos, desde Nueva York, Alberto Hades, que es un economista y un consultor económico muy interesante, haciendo justamente y esperando el movimiento de los mercados en Estados Unidos, con algunos números que esperaban y que la mayoría salió tal y cual lo esperaban y otro no, lo cual indica que las reservas pueden llegar a ser tocadas, así que cuidado con Estados Unidos, además sí, que bueno, hace referencia obviamente al 11S, ¿no? Ni hablar también. Y después, bueno, también a Carlos Rucauf, que nos va a hablar de Medio Oriente, de este nuevo conflicto que aparece en este nuevo estrecho, donde se meten otros actores también a hacer sus historias. Y bueno, seguramente también un contacto con Marcelo Verdún por la Doma que se viene también en el fin de semana, esto es en San Justo. Así que hay mucho variado y bueno para compartir y disfrutar.
2: Bueno. Ah, buenísimo. Bueno, no nos vamos a perder tu programa entonces.
0: Ahora cuando me vaya de acá, sigo sintonizando en el auto, a la radio.
2: Totalmente. Te seguimos escuchando, Sergio.
7: Gracias, gente. Excelente fin de semana. Pásenla
3: igualmente
7: bien
3: para vos.
2: Igualmente. Cuídense. Y muchísimas gracias.
7: Cuídense.
0: Bueno.
2: No. Billy Joel.
3: Sí,
2: un tema.
3: Nos vamos con música entonces.
0: Le tenemos que pedir a Sergio un tema de Billy Joel.
3: ¿Y qué le podríamos pedir? ¿Cualquiera?
0: Un tema de Billy Joel.
3: Es tan bueno, Sergio, que le vamos a pedir y nos lo va a dar.
0: Toro sobre el alma.
7: Totalmente.
3: Ahí está, mira, escucha. Estás diciendo totalmente.
2: Y lo tenés esos que
3: son
2: dedicar
3: vecinos.
0: Claro.
2: Para las maestras preferidas.
3: Claro, Billy Joel y con una dedicatoria para las docentes,
0: Sergio,
3: de Cadena O.
0: Fija en gasto.
7: Le pedimos
0: los consejos.
2: Gracias, Sergio.
3: Bueno. Gracias,
0: Sergio. Bueno, chicas, disfruten el fin de semana, pásenla bien, pórtense bien y si no, inviten.
2: Perfecto.
0: Y nos vemos el lunes.
2: Claro. Hasta el lunes.
3: Nos vemos el lunes. Chau.

Hasta aquí estuvimos haciendo y compartiendo el quinto elemento por Cadena U, con la conducción de José Pepe Prestigiovanni y un gran equipo de profesionales. Simplemente les decimos hasta mañana y muchas gracias por escucharnos.

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Hora 18:06 en toda la República Argentina. Hola gente, ¿cómo están? Bienvenidos al rito de la tarde por Cadena Hoy para toda la provincia de Santa Fe. Desde aquí hasta la hora 20 vamos a compartir 2 horas con información, algo de opinión y, como es habitual, también con muy buena música.

con la operación técnica habitual del señor Santiago Gogorza. En la conducción que les habla, soy Sergio Daniel Colasanti.

septiembre 11 de en esta edición 2026, con una temperatura en la capital provincial de 18 grados, soleada en la tarde, humedad del 58%. Las condiciones son estables, el tiempo es bueno y así se van a mantener por las próximas horas.

0: Feliz día a todos los educadores. Feliz día en este día tan especial.
1: Felicidades, Santiago.
0: Felicidades, Santiago. También a toda la gente que hace de la educación realmente algo grande, algo tan importante como en realidad lo es, ¿no? Y bueno, les prometí a las chicas que les iba a dedicar el primero de los temas y también en ese a todos los educadores que cumplen una función tan extraordinaria. Vamos con el número uno. Exactamente, Billy Joel con All About Soul, todo del alma.

0: Directamente desde Long Island, New York. Allí estaba el grande Bill Joel con All About Soul en el inicio mismo de la última edición de la semana.
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0: Hablando de resumen entonces, hagamos un repaso de los principales títulos a esta hora de la jornada. Comenzamos con sinmordaza.com en este viernes 11 de septiembre. Muyaro inauguró la Villa Suramericana que alojará a los atletas en Rafaela. Permanece en terapia intensiva la ciclista atropellada por un camión de Sortu, más precisamente en Rosario. También Poletti se reunió con organizaciones sociales para reforzar la prevención ante el fenómeno de El Niño. Milei homenajeó a Sarmiento por el Día del Maestro con un video creado con inteligencia artificial. Por su parte, y volviendo a los Juegos Suramericanos, habrá desvíos de colectivos y cambios en el transporte por la inauguración en Rosario. Vamos a títulos del litoral. También habla de Puyaro. No hay ninguna posibilidad que Argentina salga adelante sin el interior productivo, dijo el gobernador, algo que obviamente con lo cual coincidimos. En Ushuaia, funcionarios nacionales recorrieron el predio donde se construirá la base naval integrada. El nuevo trecho, el de Bab el Mandeb, hutíes y saudíes reavivan un conflicto que pone en peligro el petróleo del mundo. Bueno, eso lo vamos a escuchar después de Rukauf, quien nos va a explicar también desde su óptica. Acá hay una pequeña salvedad, que acá hay intereses criados de China, así que se van a hacer los locos hasta ahí. Así de simple. Arriba. Infobae, por su parte, dice que las claves de la investigación de Claudio Chiquitapia por presunto enriquecimiento ilícito lo pueden leer ahí. O sea, sí, están hablando mucho de Chiquitapia, le encuentran de todo, pero no va a encarar a nadie en este país. Ese es el único problema, ¿no? No todos los que deberían ir, algunos sí, pero bueno, no todos todavía. ¿Qué más tenemos como título principal? El show de Franco Mastantuono, la victoria de Fiorentina. ¿Se acuerdo que sabe jugar al fútbol el pibe? Me alegro, ojalá le sirva a la selección argentina. ¿Qué más? Vamos directamente a ver mercados. Suben los bonos argentinos y el riesgo país cae su nivel mínimo en un mes.
2: ¡Terminémosla, viejo!
0: No, para aguantar. Desaforado. Vamos a la cotización del dólar primero.
2: Cruzarlo,
0: sí, dedos. Mientras tanto, no hagas que te golpee justo en el último día de la semana. Como verás, siempre tengo buena voluntad, pero a veces. Bueno. Dólar oficial, 1530. Dólar blue, 1545. Dólar turjeta, 1995,50. Dólar MEP, 1536,53. Con Liqui, 1602,59.
3: ¿Están listos, chicos?
4: Sí, capitán, estamos listos.
0: Riesgo país, 485.
2: Terminémosla, viejo.

0: minutos después de la hora 18 en toda la República Argentina. En un instante vamos a ir con el 2x1 de hoy, con una agrupación extraordinaria. Nos encanta, por cierto. Están jugando de la Liga Argentina, ¿eh? Está jugando la Lepra Rosarina, va perdiendo con Vélez 1-0 en el Coloso del Parque. 61 minutos, a los 27 Martínez hizo el gol de Vélez, así que Newell's pierde en su cancha. Vamos, Newell's, hay que remontar, ¿eh? 19-15, Defensa y Justicia, Gimnasia de Mendoza. 21-30, Boca y Central Córdoba de Santiago del Estero. Son los partidos que están previstos para el día de hoy. Vamos, al 2x1, dale.
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0: Una agrupación británica con una vocalista americana, con realmente muy, muy buenos, muy buenos. Stevie Nicks, Christine McVie, John Fieldwood, tanto, está tanto y tan bueno. Fleetwood Mac, el 2x1, dale.

0: Excelente música de una excelente agrupación. Así Fleetwood Mac con apenas dos de sus temas, de su extraordinaria obra que ha sido de las mejores desde la década del 70, sin duda alguna. Fleetwood Mac haciendo Seven Wonders, Siete Maravillas y después Little Lies, Mentiritas.
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12: En el rito de la tarde viajamos por el mundo.
0: Un viaje que, como cada viernes, nos llevará indefectiblemente hasta Brasil. Y ese tema me va a traer muchos recuerdos. Y espero que a vos también. Corría el año 1983 y aparecía un tal Richie. Escuchábamos en la radio, los bailábamos en las discos. Richie, Mirina Veneno.

0: Ahora, en el rito de la tarde, desde Nueva York, Alberto Hades, con todo el panorama económico internacional.
1: En un día muy especial, donde se conmemoran 25 años de los atentados a las Torres Gemelas. Bueno, allí justamente está Alberto Hades para hablar de los mercados y en la expectativa de lo que podía llegar a darse con los números que estaban esperando absolutamente todos, no solamente los mercados de Estados Unidos. Vamos a escuchar la primera parte.
2: Viernes 11 de septiembre, desde Manhattan. Antes de hablar de mercados, una breve mención a la fecha. Hoy se cumplen 25 años de los atentados del 11 de septiembre de 2001. Para quienes vivimos en Nueva York, no es una fecha cualquiera. Fue uno de esos días que cambian para siempre la manera en que una ciudad y en muchos sentidos un país entero se mira a sí mismo. También dejó una lección que sigue siendo relevante hoy. Incluso las sociedades más poderosas son vulnerables y la seguridad nunca puede darse por descontada. 25 años después, vale la pena recordarlo. Y ahora sí, vamos a los mercados. La gran historia de hoy es la inflación de Estados Unidos. Y el mercado llega al dato con una sensibilidad extraordinaria. El consenso espera una inflación general de 0,4% mensual y 3,4% interanual. Para la inflación subyacente, que excluye alimentos y energía, se espera 0,2% mensual y 2,4% interanual. ¿Por qué importa tanto un solo dato? Porque la reunión de la Reserva Federal es la semana próxima y el mercado ya le asigna alrededor de 65% de probabilidad a una suba de tasas. Eso significa que un pequeño desvío en el dato de hoy puede cambiar mucho las expectativas.
1: Pero hubo un problema. Todos los números dieron como se esperaba, la mayoría, excepto uno, precisamente ese subyacente, en la inflación subyacente, ¿no? Que se esperaba un 0,2 estimado para el mercado y se dio un 0,3. A ver, ¿qué puede pasar con eso? Obliga a la Reserva Federal a actuar, por lo que la situación general se considera manejable, pero en este caso, donde habrá que actuar. Y ahí sí. ¿Por qué te aclaro esto? Porque Alberto Hades está haciendo un análisis antes de que salieran estos números. Por eso yo te doy los números como salieron. Salieron todos bien, excepto ese. Y que toca, precisamente, o va a tener que tocar, la Reserva Federal. Vamos a la segunda parte, al segundo audio, que tiene que ver con petróleo y con inteligencia artificial, y atención con eso.
2: El segundo gran tema del día es el petróleo. El crudo sigue por encima de $100, pero ahora el riesgo ya no está concentrado solamente en el estrecho de Hormuz. Los hutíes avanzaron en Yemen y se acercaron al estrecho de Bab al-Mandeb, una de las rutas marítimas más importantes del mundo. Eso abre la posibilidad de un segundo punto de disrupción energética, y el vínculo con la inflación es directo. El dato que conocemos hoy mira hacia atrás. El petróleo y el diésel nos dicen algo sobre los próximos meses. Si los precios de la energía permanecen altos, la inflación puede volver a recibir presión incluso aunque el dato de agosto salga razonable. Europa ya reaccionó a ese riesgo. El Banco Central Europeo subió las tasas y advirtió que podría necesitar una política todavía más restrictiva si la energía sigue empujando los precios. Y hay un último tema que vale la pena mirar: cómo se está financiando la expansión de la inteligencia artificial. Algunas empresas dedicadas a infraestructura de inteligencia artificial están recurriendo a estructuras cada vez más agresivas de deuda y financiamiento. El paralelo histórico es con la expansión de las telecomunicaciones a fines de los años 90. En aquel momento, muchos fabricantes financiaban directamente a sus propios clientes para que compraran equipos. Hoy empezamos a ver algo parecido. Nvidia no es solamente proveedor de tecnología, también invierte, financia y en algunos casos termina vinculada financieramente con quienes compran su capacidad de cómputo. Eso no quiere decir que la historia vaya a terminar igual, pero sí muestra algo importante.
1: Muestra algo importante y muestra algo que se ha visto venir desde hace un tiempo ya considerable y que puede llegar a cambiarlo todo, indudable. Porque la inteligencia artificial no son solamente tokens, no es solamente datos y demás, es energía, es dinero, es muchísimo dinero detrás. Vamos a seguir escuchando la segunda parte, el último de los audios, la segunda parte, digo, en cuanto a inteligencia artificial, y con esto cerramos.
2: La inteligencia artificial no solamente está aumentando la demanda de electricidad, centros de datos y semiconductores. También está aumentando la demanda de capital, y ese capital compite con gobiernos que necesitan financiar déficits cada vez mayores. Entonces, la idea que une todo hoy es bastante sencilla. El dato de inflación puede decidir qué hace la Reserva Federal la semana próxima. Pero debajo de ese dato hay algo más estructural. Hay más demanda de capital privado, más necesidad de financiamiento público, menos compradores cautivos de deuda y más incertidumbre geopolítica sobre la energía. Todo eso empuja en la misma dirección. El precio del capital probablemente sea más alto de lo que nos acostumbramos a pensar durante buena parte de la última década. Que tengan un gran día, un muy buen fin de semana y mucha suerte en los mercados.
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0: música de quien diera en llamarse el padre del reggae jamaiquino, el Bob Marley, sonó con Could You Be Loved, Pudiste Ser Amado.
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0: Bien, apenas unos 13 minutos para llegar a la hora 19 en toda la República Argentina. Vamos a tomar contacto con Marcelo Verdún, quien no está en San Cristóbal, en este caso está en San Justo, y en un evento tan, pero tan lindo que estaría bueno poder acompañarlo indudablemente. Marcelo, bienvenido a la tarde, mi amigo, ¿cómo le va?
2: Hola, buenas tardes, ¿qué tal? ¿Cómo les va? Un gusto saludarnos enormemente desde aquí, de Colón de San Justo. Hemos llegado hace 15 a 20 minutos. Estábamos armando toda la parte para empezar a transmitir mañana, si Dios quiere, tempranito, a partir de las 6 de la mañana, madrugando con mi gente, así que, pero bueno, no se imaginan el colorido, la cantidad de gente que hay ya dentro del predio del Club Colón, realmente es enorme y muy lindo. Me animo a decir que prácticamente un 60% de las tribunas están totalmente colmadas, están totalmente colmadas las tribunas del festival, ya está con la parte de la gineteada que va a terminar más tarde noche, pero bueno, de 10, yo calculo más o menos lo que uno ve, ya tengo que haber por lo menos 8.000 personas fácil acá en Colón de San Justo,
0: Extraordinario, bueno, obviamente eso sin sentido ya sería casi una pregunta simplemente con la respuesta lógica, ¿no? Es decir, las expectativas deben ser extraordinarias. En esta edición, ¿qué edición es de la Doma?
2: 48
0: extraordinario.
2: De este festival que hay destreza, bravura, coraje, diversión, de todo un poco en esto que ya empezó en el día de ayer, a llegar la gente, ¿no? Aquí a Colón de San Justo, y eso ha sido lo bueno, ¿no? Porque, bueno, el miércoles charlábamos con José Luis Repeto y estaban ahí por el tema del tiempo, que no sabían si hacerlo, suspenderlo, o qué hacerlo. Estaba el problema de Cerevera, que tuvo un accidente, que no se sabía si iba a poder venir o no. Y bueno, después se fue acomodando todo, los datos del tiempo fueron dando de que sí, va a estar un poco fresco todo eso, pero que vamos a tener una buena jornada para disfrutar hoy, mañana y pasado, si Dios quiere, ¿no?
0: Vos sabés, Marcelo, que uno piensa cada vez que ve un festival como este, ¿no? Como a lo mejor el de Jesús María, como otros tantos festivales maravillosos que hay en todo a lo largo y ancho de nuestra amada patria. Digo, ve solamente el festival, pero todo lo que se genera en derredor, lo previo, lo posterior, en el mismo lugar, alrededores también, en los distintos horarios del día, es una movida extraordinaria.
2: Pero sí. Acá siempre lo charlamos con José Luis, repito, porque mucha gente que pregunta cuando se dice festival único en su tipo y preguntan por qué, si jineteadas hay muchas por todo el país. Colón es único porque los otros festivales como Diamante, Jesús María y tantos otros festivales que hay, se cobra una entrada diaria. Vos tenés que entrar al festival hoy viernes, disfrutás todo, juntás todas tus cosas y te vas mañana, venís de vuelta al festival, ¿no es cierto? En cambio acá en Colón de San Justo no, ya entraste ayer, entraste hoy y te quedás todo el fin de semana con una sola entrada. Con una sola entrada te pagas todo. En este caso, 120.000 pesos para los tres días, 50 para el día domingo nada más. Pero vivís, y hay gente que viene, mira, hay gente que viene a disfrutar de las jineteadas que hablábamos con José los otros días. Tenemos un promedio de un 70% de la gente a 80% que viene por la jineteada. Después hay otro promedio de gente, el predio este tiene 27 hectáreas. Hay mucha gente que viene y arma toda la parte de campamento y arma su propia fiesta. Con su carpa, su casilla, su equipo de sonido, músicos que acompañan a él. Y capaz que no va ni a la peña ni a ver la jineteada, ¿no? Vienen, se enganchan y están los grupos, las peñas mismas armadas dentro del evento. Que vienen a y esta gente que viene a disfrutar, que dice, no, yo quiero ver los músicos tranquilamente a la peña el viernes y el sábado. Y después disfruta un poco de la jineteada, aparte la cantidad de puestos de pincheros y demás que hay, ¿no es cierto?
0: Para hoy, entonces, miércoles, ¿cuál es la grilla? Para hoy viernes, es un miércoles. Para hoy viernes,
2: para hoy viernes, bueno, ya se empezó a la mañana con las pruebas de rienda que terminaron hace un ratito, va a la final mañana. Ahora se arrancó la jineteada. Y después viene, después que termine la jineteada, ya cerca de las 21, más o menos 21:30, se va todo a la parte de la carpa donde se hace la peña, donde por ejemplo va a estar Calcines Pará, uno de los números grandes, vienen los príncipes de Misiones, unos chicos que fueron revelaciones del Festival Nacional de Chamamé, y bueno, y un montón de artistas más, que son aproximadamente 10 artistas por día que tienen mañana la frutilla grande. Mañana es Pico Fran, este artista de Castelli, provincia del Chaco. Y el domingo cierra Celebira, ¿no? Con un montón de artistas más, ¿no? Hugo Níquel de Entre Ríos, Los Majestuosos, músicos locales de la zona, que son, como les decía, más o menos 10 artistas por día que actúan en algún horario en el día en el escenario mayor y después la noche actúan en la peña. Se dejó de hacer hace unos años atrás la peña el día domingo, porque si no también el día domingo se hacía peña prácticamente durante todo el día. Y después se empezó a dejar. No se hace más la peña el domingo sí se arranca con artistas en el escenario y todo eso, pero se hace todo en el escenario. Así que hay para todos los gustos y prácticamente 24/7, ¿no? Esta noche se terminará más o menos 4:30, 5 de la mañana, y mañana a las 9 de la mañana ya se está arrancando de vuelta.
0: Vos me estabas hablando de un número realmente muy, pero muy significativo en cantidad de gente, digo, todo eso es un movimiento muy especial de una ciudad que, pues, ninguna ciudad está, salvo que sea en Buenos Aires o las ciudades más numerosas, más pobladas, pero digo, el movimiento que se da en una ciudad con 8.000 personas distintas, o a lo mejor, o con gente que viene de afuera, o con gente que hace carpa, como vos decís, en algunos lugares, es decir, necesita también de un movimiento en lo gastronómico, en todo eso, es decir, ¿cómo viene la gastronomía y todo lo que es?
2: Uno entra acá a Colonia y olvidate, no sabes más, porque acá tenés venta de comida, gente que viene, instalan todo lo que es todo lo que es panadería, por ejemplo, de panadería. Hay unos negocios grandes, por ejemplo, de que venta de frutas y verduras, que se instalan aquí adentro, así que bueno, el club se encarga de todo lo que es comida, hamburguesa, pizza, lo que quiera, asado con cuero, pollo, torta frita, torta asada. Usted entra acá y se olvida hasta el lunes, que sí. Y mucha gente que para no irse el domingo a la tarde noche se queda hasta el lunes. El lunes recién se empieza a volver. Pero por ejemplo, acá ya empezó, el lunes a la tarde ya empezó a haber movimiento de gente que viene para entrar primero, para poder tener el buen lugar para los pincheros, más allá de que a los vendedores en sí, porque no solamente pincheros se les llamó siempre antiguamente a aquella gente que venía de Santiago y vendía cosas para el hombre de campo, las pilchas, ¿no?
0: Claro,
2: el caballo, la ropa de trabajo, la ropa de dominguear y todo eso. Esos eran los pilcheros. Y ahora, bueno, vienen de todo el país acá, vienen de todo el país. Algo realmente muy, muy lindo.
0: Maravilloso. Pilcha, ¿no? ¿Cuántos vocablos indígenas que utilizamos, ¿no? Pilcha, pucho, hay tantas palabras que hemos asociado a nuestro idioma cuando en realidad forman parte de países originarios, de los pueblos originarios. Digo, pensando en la jineteada que se viene para el domingo, ¿no? O sea, ¿hay un favorito? ¿Hay alguien que la gente va y dice, yo quiero ver a ese? Cada uno tiene su hinchada. ¿Cómo es la historia?
2: Sí, realmente es así, porque vienen tropillas que tienen sus seguidores, jinetes que tienen sus seguidores y todo eso, ¿no? Eso hace a este tipo de fiesta que todos tienen sus seguidores, los músicos tienen la gente que nos sigue, y entonces todo, alguien viene porque quiere ver a alguien acá o porque le gusta algo de todo esto, ya sea la jineteada, ya sea los músicos. En fin, nosotros el año pasado, por ejemplo, yo lo veía que por ahí, bueno, quedan en la organización, ¿no? Pero el año pasado, por ejemplo, el sábado de la tarde causó realmente algo muy lindo cuando Roberto Pipi Rivero subió al escenario. Claro. La gente lo ovacionó al Pipi el año pasado, aquí en Colón de San Justo. Bueno, ahora vuelve de vuelta el sábado, creo que para presentar a Pico Fran, pero bueno, son personas muy muy reconocidas, y me sumo a esto porque hemos andado muchísimo en escenario en distintos puntos del país, ¿no? este, festivales nacionales, provinciales, y eso hace también a que uno conozca al artista y la gente nos reconozca cuando subamos a un escenario, ¿no? Pero algo muy lindo. Colón de San Justo es algo, yo he estado en Diamante, he estado en Jesús María, y es totalmente distinto, es totalmente distinto. Acá está el grupo de gente que todos los años viene y que dicen, che, el año que viene nos encontramos de vuelta en el mismo lugar. Y ahí se arma la carpa, ahí se arma las comilonas, las guitarreadas, todo eso, ¿no?
0: Así, qué lindo. Extraordinario. Estaba pensando, digo, bueno.
2: Acá lo tengo al vicepresidente José Luis Repeto. Vamos a ver si podemos charlar. José,
0: por supuesto.
2: Para Cadena O, Sergio Colasanti te saluda desde Cadena O Santa Fe.
3: Hola, buenas tardes, ¿cómo andás? Gusto saludarte.
0: Hola, ¿qué tal? El gusto es mío, José Luis. Bueno, estábamos recién hablando con don Marcelo, ahí el amigo en común, que las expectativas son enormes, que realmente tantas ediciones, siempre con tanto éxito, y bueno, con las expectativas de siempre, ¿no? Que vaya a ser otra vez un éxito y que acompañe el tiempo como parece que va a acompañar, gracias a Dios.
3: La verdad que, disculpame que te escucho muy poco porque estamos muy cerquita del escenario, pero bueno, felices de una nueva realización de esta fiesta, la número 48 del certamen argentino de mis folclores, y felices que otra vez muchísima gente de distintos puntos de región nos están visitando, y felices que arrancó el primer día sin ningún tipo de inconveniente. Estamos con el programa cumpliéndolo minuto a minuto, y bueno, seguramente mañana y pasado también se van a hacer dos grandes días, y entre todos juntos vivir esta gran fiesta y agradecer la Cadena O, en este caso Marcelo, que nos está dando una mano también, porque nos dan una gran mano en difundir todo lo que es esta gran fiesta. Primero, que informan lo que va a pasar. Segundo, que motivan a la gente para que venga. Y tercero, que informan lo que pasó durante los tres días en este certamen argentino en el folclore.
0: Pues bien, muchísimas gracias, José Luis. Felicitaciones entonces por esta edición 48 y desearles lo mejor, por supuesto.
3: Muy amable, soy Marcelo. Un abrazo.
0: Abrazo grande. Así estaba Marcelo entonces.
2: Bueno, Sergio, sí. Un avance, ¿no? De todos los hechos que estamos viviendo en Colón de San Justo. Y bueno, si la ocasión lo merita, volvemos más tarde. Y si no, el lunes, si Dios quiere, vamos a estar haciendo una cosa, porque no se olviden la audiencia que mañana estamos de 6 a 9 de la mañana. Vamos a estar con la Cadena O acá haciendo programas desde acá del mismo predio.
0: Por supuesto que sí, cuando lo disponga, mi amigo. Abrazo grande. En caso de ameritarlo, bueno, nos llama de nuevo. Y si no, excelentísimo fin de semana y de disfrutar mucho.
2: Muchísimas gracias, un abrazo grande para toda la vida. Chau, chau.
0: Así estaba entonces desde este festival maravilloso de Doma y Folclore, lo que es en San Justo, Marcelo Bardún.

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14: El sonido del paso del tiempo que nos indica en el inicio mismo de cada segunda hora que tenemos que ir hacia él. Vamos a su encuentro para volverlo atrás. Con la imaginación, con los recuerdos, tanto en hechos, acontecidos en el mundo todo, como en música, esa que quizás marcó también toda una época. Año 1982 en el mundo. 1982. Yuri Andropov asumía la Unión de las Repúblicas Socialistas Soviéticas. Un 15 de noviembre, el ex jefe de la KGB era elegido como sucesor de Brezhnev al frente del Partido Comunista de la Unión Soviética. También en ese mismo año, Sony comercializaba en Japón el primer reproductor de discos compactos del mundo. Aparece, sí, el CD, el modelo CGP-101, revolucionando así la industria musical. Nacían los emoticones. 19 de septiembre, el investigador Scott Fahm propuso por primera vez el uso de los caracteres, ¿no? Caracteres que eran, por ejemplo, los dos puntos, el guión intermedio, el paréntesis que cerraba, y entonces eso hacía una carita feliz, una sonrisa, ¿no? Entre otras cosas. Helmut Kohl llegaba a la Cancillería de Alemania. Lo hacía el 1 de octubre de ese 82. Reemplazaba a Helmut Schmidt mediante un voto de consumo y censura constructiva que comenzaba un largo mandato en la Alemania Occidental. Mientras tanto, la población mundial supera los 1.000 millones en China en ese año. Mientras tanto, en el mundo de la música y en los Estados Unidos de Norteamérica, el estilo de música todavía se imponía. Y si venía de la mano de Ray Parker Jr., más todavía, claro.

0: 11 minutos después de la hora de 19 en toda la República Argentina. Y bueno, ya está presentado. Recibimos al amigo Toti Díaz desde Reconquista. Toti, buenas noches, ¿cómo andamos?
1: Buenas noches, Sergio, ¿cómo andás? Bien, bien, acá estamos, 22 grados la temperatura y está despejado ahora, pero vos sabés que hoy durante todo el día casi llovió, salió solo un ratito a la siesta, pero hubo una lluvia débil casi todo el día, después

0: después, y ahora está despejado el cielo, che. Bueno,
1: Espectacular.
0: mejoró, parece. Y está ahí nomás, ¿viste?
1: Mejor
0: Algunos
1: así.
0: dicen que va a llover, otros que no, que va a hacer frío. Para mí va a ser frío, ¿qué querés que te diga?
1: A
0: Mañana
1: esperar
0: y
1: a ver qué
0: pasado.
1: pasa.
0: Sí, vamos a ver qué pasa. Bueno, una
1: Bueno.
0: semanita que tuvo distintos matices en
1: Matices.
0: cuanto a la información,
1: Sí,
0: ¿no?
1: sin
0: Primero,
1: dudas.
0: señalar que Reconquista fue sede de un foro económico nacional a través de una institución conocida como Converger.
1: Sí.
0: Reconquista es ya la tercera ciudad que se realiza este foro de la provincia de Santa Fe, con alrededor de 1.200 empresarios que hubo en el Teatro Español en la jornada del día miércoles, fue, ¿no?
1: Sí,
0: Sí, miércoles. Y bueno, eso fue uno de los temas sobresalientes porque es la primera vez que se hace un foro de estas características con el sector empresarial de la región, y hubo tres exponentes, o sea, tres disertantes serían, a nivel nacional y después empresarios locales que pudieron dar a conocer su trayectoria como empresa, entre ellos un frigorífico de cerdo que es uno de los que más exportan en la Argentina y que está acá en la ciudad de Reconquista, por ejemplo, ¿no?
1: Sí.
0: Así que bueno, eso por un lado. Y después tenemos lo que, mira, a ver, viste que está la noticia de la semana.
1: Sí.
0: Generalmente hay algunos
1: Sí,
0: que dicen la noticia de la semana fue,
1: cuenta.
0: bueno,
1: Sí.
0: yo le voy a cambiar el título,
1: A ver.
0: pero no se rían,
1: No.
0: Yo ya me estoy riendo.
1: Sí, por
0: La
1: eso.
0: boludez de la semana, Sergio,
1: Ah, mira
0: disculpame que
1: tú.
0: me disculpe. Sí,
1: No,
0: la
1: pero por
0: boludez de la
1: favor.
0: semana.
1: A
0: ¿Vos
1: veces
0: sabés
1: el
0: qué?
1: eufemismo no
0: ¿Y
1: cabe.
0: sabés dónde la hicieron?
1: A
0: ¿Sabés
1: ver,
0: dónde la hicieron? En
1: ¿dónde?
0: el Consejo Municipal de Reconquista. ¿Vos sabés
1: Ay,
0: que
1: es un honor.
0: Reconquista? ¿Vos sabés que Reconquista, donde yo vivo, hay una franja, son como cuatro o cinco barrios, si
1: Sí.
0: no más, en el sector sería este, sureste de
1: Ajá.
0: Reconquista? No tenemos cloacas acá.
1: Bárbaro.
0: Se cortó la obra pública y se cortó la obra cuando iba a
1: Claro.
0: comenzar a
1: Ah,
0: construirse la planta de tratamiento. Esto ya es una
1: bueno.
0: noticia para mí vieja porque la vengo diciendo
1: Sí.
0: desde el momento que hasta el
1: Que se
0: cartel
1: frenó.
0: sacó la empresa porque, bueno,
1: Claro.
0: se cortó la obra pública y la
1: Sí,
0: empresa no
1: sí.
0: siguió y se cortó.
1: Totalmente.
0: Y fíjate vos si no es importante eso, ¿no?
1: A ver.
0: Pero los concejales están en otro tema.
1: A ver.
0: Ayer aprobaron un proyecto para
1: Sí.
0: hacerle una estatua a un perro. Hay un perro que murió hace 2 o 3 días,
1: Ajá.
0: conocido porque los chicos de la estudiantina le habían puesto de nombre Indio,
1: Sí.
0: ¿viste? Y era un perro que andaba siempre en la
1: Callejero.
0: estudiantina, detrás de los chicos, ¿viste?
1: Bien, pero
0: Bueno,
1: callejero, sí.
0: un perro de la calle, ¿viste?
1: Bueno.
0: Bueno, y los chicos le agarraron cariño, y como
1: Sí.
0: murió, entonces del
1: Mira.
0: bloque PJ y del bloque Unidos, unificaron un proyecto.
1: Son de manual.
0: Sí,
1: Son de
0: unificaron
1: manual.
0: el proyecto de hacerle un homenaje al
1: Dios,
0: perro y
1: Dios.
0: además una estatua. Déjense de
1: Bueno.
0: bromar, chamigo, dijo
1: ¿Y eso
0: acá
1: cuánto,
0: decimos
1: cuánto le va a
0: chamigo
1: salir
0: nosotros.
1: al municipio eso? ¿Cuánto le va a
0: ¿Cómo?
1: salir al vecino eso? ¿Cuánto le va a salir al municipio?
0: ¿Qué
1: Porque eso es
0: sé yo?
1: plata.
0: Iba a tener que pagar el ejecutivo. ¿Qué sé yo? No sé
1: Pero
0: quién hará las
1: con
0: cartas
1: los
0: que la van a
1: impuestos
0: hacer.
1: tuyos,
0: Ah,
1: Toti.
0: la pasaron a comisión para seguir discutiendo, ¿viste?
1: Toti,
0: Que
1: con
0: es un
1: tus
0: tema muy
1: impuestos.
0: grosso.
1: Toti, con tus impuestos municipales lo van a hacer.
0: Y nada más, vale, me hacen a poner plata en el
1: Bueno,
0: bolsillo de ellos.
1: pero por eso mismo, entonces, ¿cuánto le va a salir a tu bolsillo? Ah, vale, listo. Ok.
0: Bueno, la
1: Sí.
0: boludez de la semana, ¿viste? Siempre
1: Sí,
0: tenemos. Acá en
1: entonces va. Sí,
0: Reconquista tenemos de todo. Lo que vos pidas, tenemos. Así que bueno. Y el otro tema que puedo destacar como noticia en la semana también
1: no se
0: es la
1: ocurre nada,
0: inauguración
1: sí.
0: de los puentes
1: Ah,
0: La
1: bueno, eso sí,
0: Sirena, que
1: importantísimo,
0: tuvo el
1: seguro.
0: gobernador, que
1: Sí.
0: tuvieron bueno, todos los productores de la zona, y es una obra muy importante. La presencia de Puyaro tuvo que ver también con una visita, un recorrido a la obra de la Tercera Vía, y donde
1: Bien.
0: se va a hacer el estadio. También
1: Sí.
0: estuvieron en ese lugar, que va a ser el campus
1: Sí.
0: municipal de la ciudad de Reconquista, una vez que lo apruebe el Consejo. Así
1: Muy
0: que
1: bien.
0: Son los tres temas destacados, ¿no? La sí. lucha por el no cobro del plus sigue, porque hay reuniones constantes. La semana que viene los vecinos justo convocados van a estar en Malabrigo. Sí. Y se avecina una gran reunión con todas las vecinales. Vos sabés que Reconquista tiene 49 vecinales que están funcionando. Ah, 49, bueno. Así que son muchas, ¿viste? Y se están convocando a las vecinales para el 22 de septiembre a hacer una reunión y poner al tanto de todo lo que se está haciendo en materia de esta queja por el cobro del plus médico en el Departamento General Obligado. Así que son los temas destacados. Queda la invitación hecha para el domingo en la fiesta del agricultor en Malabrigo. Están preparado, ya está todo listo, va a haber un desfile artístico, bendición de máquinas, tractores y demás que se hace todos los años, que trabajan en el campo, digamos, ¿no? Y después también un museo agrícola que hay ahí en Malabrigo, que puede ser visitado por la gente. Una fiesta tranquila, donde va mucha gente y bueno, es lo que va a pasar este fin de semana como evento destacado en la ciudad de Malabrigo. Siempre hay otras actividades en Avellaneda y en Reconquista también, así que bueno, siempre y cuando no se desmejore el tiempo, todo esto se va a poder llevar a cabo el sábado y el domingo. Muy bien. Bueno, Sergio, por ahí pasan los temas,
1: Es la Invencible que no se detiene, mi amigo. Tenemos una provincia maravillosa, ¿no?
0: Con gente que la busca. Invencible mucho. Con ese, como escribió en las banderas. Te enteraste, sí, yo te conté, creo. Sí, Invencible Dios. En la bandera, nada. Y eso también, hay un gasto ahí, viste.
1: Y forma parte de todo lo que, por suerte, creo que todavía no es estructural, pero sí coyuntural y muy profundo, ¿no? Que tiene que ver con una educación muy deficiente, sobre todo en los últimos decenios, ¿no? Así que, bueno, mi amigo,
0: el que hizo la bandera tuvo un ataque, un
1: preso
0: de las pizzas.
1: Tendría que estar preso.
0: No, bueno, Sergio, un abrazo. Buen fin de semana para vos, bueno, para Santi, que debe estar en la operación técnica también. Un gran abrazo, que la pase muy bien. Y el lunes nos reencontramos.
1: Nos encontramos, Dios mediante. Abrazo grande, buen fin de semana. Abrazo. Sí, estaba entonces Toti Díaz.

0: 21 minutos después de la hora 19.
1: Ya.
0: Ay, esos ratones. Que no son precisamente los que andan por la cabeza a veces, ¿no? A veces simplemente dicen que no. Vos le das clic y te dicen que no. De alguna manera, ¿no? Estaba repasando, esperando, bueno, por ahí un corte, pero están jugando, te decía, de la Liga Profesional Argentina. Y News con la manía de hacer goles sobre la hora. Se lo hizo a su clásico rival, la Central, cuando ya todo era fiesta en el Gigante. Y bueno, acá en el Coloso a los 93 le empató a Vélez 1-1, rescatando un punto que ya tenía perdido, ¿no? Se lo llevaba a los tres para el Fortín, la vía azulada. Empezó a jugar hace 8 minutos el partido Defensa y Justicia de local frente a Gimnasia de Mendoza. Y bien sabés, a partir de las 21:30 van a estar jugando Boca Juniors y Central Córdoba de Santiago del Estero. Boca juega hoy, adelantando de alguna manera. El partido generalmente juega sábados o domingos, y generalmente domingos, porque sabés que tiene la revancha en Brasil el próximo martes. ¿Cómo sigue esto? Sigue mañana sábado con Independiente Rivadavia y Aldo Civi a las 14:45, mismo horario para Estudiantes de La Plata y Platense. Sigue con Atlético Tucumán y River Plate, 17:30, a las 20, Taller y Córdoba Unión. A las 20 de mañana, entonces, la T recibe a la otra T, al Tatengue, en este caso. El domingo juegan Tigre y Central a las 14:45, Sarmiento Belgrano, Argentino Junior Gimnasia, Independiente, 19:15, y San Lorenzo. Lindo clásico va a ser ese. Y otro, a las 21:30, Huracán y Racing. Termina todo el lunes con Banfield Barracas, Riestra Lanús, Instituto y Estudiantes de Río Cuarto. Y ya que estoy también, te digo los partidos que tienen que ver con Colón y también con Atlético de Rafaela, que van a jugar sus respectivos encuentros en este fin de semana. Por el lado de Colón, será el domingo frente a Godoy Cruz, frente al Tomba, en Mendoza, a partir de las 6 de la tarde. Y la crema se me acaba de perder. Acá está. Atlético de Rafaela también el domingo a las 16 visitando a Gimnasia de Jujuy. Basta.

Es un momento de compartir ese tema que fue número uno en el Hot 100 Singles de los Estados Unidos. La importancia de entrar en ese chart, como nosotros también, que tiene la misma Billboard. Si entras en la página de Billboard, vas a encontrar todos y vas a ver cómo en alguna oportunidad el mismo intérprete con otros temas aparece en diferentes charts. Porque tenés el del dance, por ejemplo, o porque podés tener el de para adultos, el rhythm and blues, bueno, generalmente los más afines obviamente pueden llegar a estar. Un tema pop y un tema lento, pago para adultos, tranquilamente pueden ser números uno en algún momento. Pues bien, este tema ingresó directamente al puesto número uno en 1987, el 14 de febrero. Bon Jovi era número uno en el Top of the Tops.

La música de Bon Jovi, la música del que fue top en aquel año maravilloso de la música también. Allí estaba entonces Bon Jovi sonando, está Bon Jovi sonando del puesto número uno con Living on a Prayer, viviendo oraciones.

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17: Hola, bienvenidos a una nueva emisión de noticias en France 24. Los saluda Andrés Mesa Muñoz. Vamos con los titulares. Estados Unidos conmemora este viernes los 25 años de los atentados del 11 de septiembre de 2001 con ceremonias en Nueva York y en Arlington, donde el presidente Donald Trump dio un discurso de homenaje a las cerca de 3.000 víctimas de los ataques, los más mortíferos en suelo estadounidense. En Yemen sigue el avance de los hutíes para hacerse con el estrecho de Bab el-Mandeb. Fuentes locales informaron que los rebeldes tomaron control de la isla de Perim, clave en este cruce marítimo. Los rebeldes afirman que la navegación está segura excepto para buques de Arabia Saudita. En plena campaña electoral, la policía y la justicia de Brasil está investigando a Flavio Bolsonaro, el candidato presidencial y principal rival del Luis Inácio Lula da Silva. Un juez del Tribunal Supremo autorizó desde julio una investigación por supuesta corrupción y blanqueo de capitales contra el hijo de Jair Bolsonaro. Vamos a empezar en Estados Unidos, que rinde hoy homenaje a las víctimas de los atentados del 11 de septiembre de 2001, cuando se cumplen 25 años de la tragedia que marcó para siempre la historia del país. Las ceremonias empezaron en Nueva York, epicentro de los ataques más mortíferos, y poco después en el Pentágono, donde un avión impactó el edificio del Ministerio de Defensa. Desde allí, el presidente Donald Trump dio su discurso de homenaje a las cerca de 3.000 víctimas de esos ataques. Escuchemos las palabras del presidente.
18: Esta mañana también estamos recordando cómo Estados Unidos respondió a esa maldad. En días como el 9-11, sabemos de qué está hecho un país. Estamos aprendiendo en estos momentos. Sabemos de qué estamos hechos y tenemos que ser fuertes e inteligentes. Todos fuimos neoyorquinos ese día, cada uno de nosotros, todos fuimos neoyorquinos. Pero también estadounidenses, familia. Patriotas. El enemigo pudo haber destruido lo que las manos estadounidenses construyeron, pero no puede tocar la lucha, las llamas, el amor en nuestros grandes corazones estadounidenses.
17: Cambiamos de tema. Los hutíes, un movimiento respaldado por Irán que controla parte de Yemen, sigue su avance para dominar el estratégico estrecho de Bab el-Mandeb. Este viernes tomaron la isla de Mayun, también conocida como Perim, situada en la desembocadura de esta vía vital para el comercio marítimo mundial. Los rebeldes aseguran que el tráfico está seguro excepto para buques de Arabia Saudita. Irán dice que apoya a la milicia y celebró una victoria. En reacción, los precios mundiales del petróleo registraron una nueva alza. Vamos ahora a Líbano. Israel llevó a cabo nuevos ataques en el sur del país, según dijo, con el objetivo de demoler infraestructura subterránea clave de Hezbollah. Se trató de una masiva explosión en la zona montañosa de Ali al-Tahrir, que según el Servicio Geológico de Estados Unidos, provocó un sismo de magnitud 4,1. Testigos locales aseguran también que la sacudida se sintió en la ciudad de Sidón, ubicada a unos 40 kilómetros de Beirut. El ejército israelí afirma que el grupo islamista había cavado túneles allí para lanzar drones y misiles contra posiciones militares israelíes y donde también tenían depósitos de armas y supuestos alojamientos para integrantes de Hezbollah. Pasamos ahora a India, que acoge este fin de semana la cumbre número 18 de los BRICS y a la que han empezado a llegar los líderes de los países que conforman este bloque. El evento está marcado también por los conflictos en Ucrania y en Irán. El presidente de este país precisamente se verá cara a cara con los representantes de Emiratos Árabes. Ambos son integrantes de los BRICS al tiempo que se enfrentan en la guerra en Medio Oriente. Desde Nueva Delhi, nuestro corresponsal Varun Anand.
14: Para Modi, esta cumbre es sobre todo una plataforma. India preside el grupo este año, es la cuarta vez que lo hace y quiere demostrar dos cosas. Que puede hablar en nombre del sur global y que el foro sirve para algo más que comunicados. Sus reuniones son el verdadero programa. Lo más importante llega mañana. Xi Jinping pisa India por primera vez en 7 años y se sienta con Modi en el primer bilateral en suelo indio desde el choque fronterizo de 2020. Ahí India quiere hablar de comercio. El déficit con China supera los 100.000 millones de dólares. A Putin ya lo ha visto hoy, energía, defensa y pagos. En cuanto al programa oficial, mañana sábado hay una sesión a puerta cerrada sobre gobernanza global. El domingo, una sesión abierta y la declaración de Nueva Delhi. Y lo que India lleva a esa mesa es concreto: reforma del Consejo de Seguridad de la ONU, lenguaje más firme contra el terrorismo y un proyecto económico que aquí interesa mucho: permitir que las empresas del bloque se paguen entre ellas en sus propias monedas sin pasar por el dólar.
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0: momentos, esa música que quedará grabada para siempre dentro nuestro, aquellos que formaron parte de un momento especial de nuestras vidas. En este caso, aquí como solista Steve Perry, el vocalista principal de la agrupación Journey, que formó parte con este tema del USA for Africa, un disco extraordinario de la década del 80, y aquí sonando con Tan Solo por el Momento, muchacha. 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

0: pocos minutos para llegar ya a lo que es la recta final de nuestro tiempo de cada semana en este viernes, pero vamos a compartir sonidos que tienen que ver con los audios de Carlos Rucau. Atención, porque lo de Medio Oriente se complica cada vez más y lo vamos a compartir ahora.
1: El mundo está en el medio de una violencia descabellada y el epicentro más significativo de esa violencia es claramente Medio Oriente. En este pack de noticias le voy a dar los temas más sobresalientes del momento de hoy, que está anticipando un fin de semana de muchísima violencia en el mundo en general y en Medio Oriente en especial. Empecemos, no como habitualmente lo hacemos, por Hormuz. Empecemos por la otra salida del petróleo, por el Mar Rojo. Yo les expliqué muchas veces que a medida que se cerraba el estrecho de Hormuz, Arabia Saudita y otros participantes del negocio petrolero empezaron a vender su petróleo y otras mercaderías por el Mar Rojo. Específicamente, Arabia Saudita dio vuelta su oleoducto y gasoducto y, en lugar de llevar los productos a Hormuz, los llevó a el Mar Rojo. Había una amenaza constante pedida por Irán a los hutíes para que cerraran el estrecho de Al-Mandeb. ¿Qué ha ocurrido? Bueno, un enfrentamiento durísimo entre la estructura terrorista hutí en Yemen y Arabia Saudita. Y en consecuencia, no solamente hay ataques cruzados a ambos territorios, sino que los hutíes han tomado una isla y un puerto y están cerrando en este momento el estrecho de Al-Mandeb. Atención, ahí hay una base militar muy importante de la República Popular China que no puede permitir que se cierre este estrecho, porque el petróleo, 80% del petróleo que por ahí sale, va a los puertos chinos.
0: Cuidado con eso, ¿no? Ya lo dijimos hoy. Aquí el nuevo nombre es China. Con China no se jode. Así de simple. Tan simple como eso. Para el segundo de los audios, venimos a América directamente para escuchar lo que está sucediendo también en nuestro territorio.
1: En nuestro continente se están desarrollando hechos muy violentos. Fundamentalmente, a partir del gobierno de Del Espriella, ha comenzado un ataque frontal al narcoterrorismo en Colombia. Exitoso, imprescindible y con un apoyo muy fuerte de los Estados Unidos. No es que tuvo que ir Del Espriella a la Casa Blanca a pedir ayuda. Acaba de estar allí Marco Rubio llevando toda la ayuda que necesita en materia económica, de inteligencia y militar a la Organización de Lucha contra el Narcoterrorismo, que está siendo un sistema creado por Del Espriella con las tres fuerzas militares, la policía dependiendo de ellas y una alianza, como les digo, muy significativa por parte del apoyo de inteligencia y estratégico de los Estados Unidos. Ahí el escudo de las Américas está trabajando a full. Pero ¿qué pasa? El ataque a las guerrillas narcos ha hecho que ellas se vayan del otro lado de la frontera, se vayan a Venezuela, bajo la protección de Delcy Rodríguez, que un día le regala petróleo a Trump, como dijo el presidente norteamericano, y al otro día ayuda a los narcotraficantes a los que teóricamente vino a atacar la administración Trump, no solamente en Colombia, sino también en Venezuela.
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0: música del dance, la música de cada viernes a esta misma hora, cerrando casi la edición de la semana, la última de la semana. Así la música del dance traída por dos clásicos de aquella época. Corona con Rhythm of the Night, el ritmo de la noche, y La Bush con Be My Lover, Sé Mi Amante. Apenas 5 minutos nos separan de la hora 20 en toda la República Argentina. La temperatura en Santa Fe Capital es de 16 grados a esta hora. Las condiciones son estables, el tiempo es bueno. Condiciones que pueden llegar a bajar en cuanto a temperatura durante el fin de semana, sábado y domingo. Y quizás algún que otro chubasco por acá veo, pero nada más, nada más. Mayormente nublado sí, puede llegar a ser con descenso de temperatura. Las máximas no van a estar por encima de los 15 grados según el Servicio Meteorológico Nacional. Muy bien, Jorge Giometti tiene lo suyo para decirnos desde el cordón industrial y alrededores también.
1: Estas son las condiciones del tiempo para el cordón industrial y sus alrededores. Viernes, el cielo estará nublado a parcialmente cubierto, tiempo algo inestable en la región, con humedad del 85% y vientos que soplarán principalmente del sureste, rotando al sur, con intensidad moderada y algunas ráfagas fuertes. Para el fin de semana se esperan condiciones de cielos entre cubierto a parcialmente cubierto, temperaturas mínimas en el orden de los 6 y 7 grados y máximas que rondarán los 14 a 16 grados para sábado y domingo respectivamente. Los vientos serán mayoritariamente del sector sureste, con ráfagas fuertes el sábado, perdiendo intensidad hacia el domingo, informó Jorge Giometti desde el Centro de Monitoreo Meteorológico y Climático.
0: Muy bien, muchas gracias, Jorge. Y entonces, hasta aquí lo nuestro de cada día. Desde la hora 18 los estuvimos acompañando. Santiago Gorza en la operación técnica. Marcelo Verdún hoy desde San Justo con la Doma, este espectáculo extraordinario que se lleva adelante en su 48ª edición, 48 ya, que se van a festejar este viernes, sábado y domingo, mañana desde las 6 de la mañana, no se olviden, también tienen una cita con él y con toda la movida que se está llevando a cabo precisamente en Colombia. Toti Díaz también nos hizo compañía desde Reconquista. En la conducción habitual que les habla Sergio Daniel Colasanti, esperando que tengan un excelentísimo fin de semana y que Dios mediante nos encontremos el lunes, los vamos a dejar en compañía de Pibes. Será hasta el lunes si Dios quiere que los bendiga. Bye.

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11: ¿Qué tal? Bienvenidos, ¿cómo están? Ya estamos en viernes, no lo puedo creer, 11 de septiembre, feliz Día del Maestro para todos los maestros y maestras de la Argentina y del mundo también. Comenzamos un nuevo Club Retro, hoy con muy buenas versiones de vinilo, remixadas y dance versions, así que prepárate, vamos a bailar con los clásicos de los 80, de los 90 y de los 2000.

Bienvenidos todos, hola Mano de Piedra, ¿cómo está? Edición con muchos vinilos, con muchos remixes, con muchas canciones de esas que... Esos temas que no se olvidan, que los escuchaste en los 80, las versiones clásicas, pero que hay muy buenas versiones posteriores y también extendidas de la década del 80, que marcaron historia, marcaron tendencia y las vamos a disfrutar aquí en la máquina del tiempo. Voy a tomar un poquito permiso. Tengo la garganta destruida en esta edición de día viernes, pero bueno, es así. Uno le viene dando, grabando y es así. Un día como hoy, ¿sabes quién nacía? Moby, en 1965. También en el 67 nacía Harry Connick Jr., maestros todos. Harry Connick Jr., me acuerdo, hizo una canción para la película The Mask. Puedo decir tu nombre, ¿no? ¡Qué temazo, por favor! En 1971 nacía el creador de The Verve y de un montón de colectivos musicales como la parte, digamos, europea, ¿no? De USA for Africa. Allá era... se me fue el nombre. Ahí está, Mano de Piedra. Gracias, Band Aid, ¿no? Y además... generó un montón de conciertos gigantes. Y así como USA for Africa, también en el 2024 se hizo una versión nueva. En el 2000 se hizo una nueva versión de ese clásico para las navidades. Un genio, aparte el cerebro detrás de The Verve. Está cumpliendo años hoy, 11 de septiembre. Nació en 1971. En el 77 nacía Ludacris. Y bueno, entre otros artistas, porque también Tommy Shaw de la banda Styx y muchos más. Te cuento que en el 71 salía el dibujito animado de los Jacksons. ¿Se acuerdan? Los Jackson 5, con el número 5, como una S, Five, ¿no? Que se estrenó en Estados Unidos a través de la cadena ABC. Luego cantaron ellos el tema ABC, tiempo después. Bueno, cosas que pasaban un 11 de septiembre.

también fue realmente muy muy fuerte. Señoras y señores, comenzamos con Collective Soul, versión extendida de esta canción llamada December. Comenzamos el Club Retro, comenzamos este viernes disfrutando.

Era December, estabas escuchando a Collective Soul. Aquí estamos en la máquina del tiempo, en el Club Retro. Hoy tenemos una cita con grandes artistas. Escucha lo que llega.

Save a Prayer de la mano de Durán Durán aquí en la radio, edición de día viernes, hoy con versiones extendidas, versiones de vinilo, versiones maxis, versiones remixadas, versiones gigas y mucho, mucho más. Lab Games se llama, estos son los Label 42.

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Era The Key, The Secret, era La Llave, El Secreto, temazo de la mano de Urban Cookie Collective, con una fusión de otra canción icónica, Feels Like Heaven. Sí, sentirse como en el cielo con La Llave, El Secreto, de la mano de Urban Cookie Collective, canción dentro de Max Mix, del año 1990. La voz esa súper fuerte, que te hacía bailar y te hacía disfrutar muchísimo allí hace unos años atrás, 1993, Urban Cookie Collective haciendo este Feels Like Heaven con algunas bases también de The Key, The Secret. Esto sigue, la fiesta continúa. Ni se te ocurra moverte de la radio, estamos en la máquina del tiempo. Pido disculpas por la garganta, venimos ahí. Sí, estos golpes, viste, de frío, calefacción, salís a la calle, bueno, aire acondicionado, esto, lo otro. Bueno, pasa. Se quedan en la máquina del tiempo, celebramos las mejores canciones.

Ahí estamos, acompañándote en esta edición de día viernes, en este 11 de septiembre de 2026. Tenemos también muy buenas canciones de rock en español. Recién salido Los Tipitos, Voy a Ser, Vas a Estar. Los Tipitos, Rufino y compañía, aquí en el club.

Era Voy a Ser y Vas a Estar. Estabas escuchando la música de la mano de los Tipitos. Hoy tenemos algunos estrenos también y canciones relativamente nuevas, ¿no? Del rock argentino. Y ahora una de la hija de Michael Jackson, Paris Jackson. Escucha lo nuevo.

Buen trabajo, ¿eh? Estabas escuchando ni más ni menos que a Paris Jackson, la hija del rey del pop, la hija de Michael Jackson, acá en La Máquina del Tiempo. Realmente muy buenas canciones. Tenemos mucho más para ir regalándote, así que yo te propongo que te quedes acá, que ni cambies porque hay un programa enorme. Cindy Katz junto a Dante Spinetta hacen Pensando en Ella, en vivo.

0: Gracias, loco. Che. Gracias, Sindicat.
1: Sindicats junto a Dante Spinetta, aquí en este caso presentando canciones nuevas. Estás en la máquina del tiempo, estás en el club retro, en este caso no tan retro, tengo más, ¿eh? Hay canciones impresionantes, ni se te ocurra moverte de la radio. Bon Jovi y Robbie Williams, en un ratito volvemos con las versiones remixadas, ¿eh? No te muevas.

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